0: tampoco. Si de veras ama a su hijo, su preocupación primordial debe ser lo que más le conviene a él. Él es la víctima en este caso y no usted. Dios no le va a ayudar a usted a hacer nada en perjuicio de un inocente niño. En lugar de pedirle a Dios que le dé lo que usted desea, le recomendamos que le pida que sane a su hijo del trauma que sufrió y que haga que disfrute de salud emocional y física. Le recomendamos también que consulte a un abogado acerca de los derechos que aún le quedan para ver a su hijo. No trate de tener ningún contacto con la madre de su hijo, excepto el que el abogado aconseje. ¿Estamos aconsejándole que abandone la esperanza de volver a tener una relación con su hijo? No, de ninguna manera. Algún día él será un adulto y usted pudiera tener la oportunidad de tener contacto con él. ¿Qué clase de hombre quiere ser usted cuando llegue ese momento en que él lo conozca? Le aconsejamos que se esfuerce mucho por convertirse en la clase de padre que su hijo desee llegar a conocer. Dios puede ayudarlo a lograr eso. Él no solo nos perdona nuestros pecados y forma parte de nuestra vida cuando se lo pedimos, sino que también quiere caminar a nuestro lado cada día, aliviando nuestra soledad y dándonos propósito. Así que pídale que le indique su voluntad para la vida de usted y que lo guíe en todo lo que haga. Y pídale que lo ayude a estar preparado cuando llegue el momento para ser el padre que necesita su hijo. Con eso termina lo que recomienda Linda, mi esposa. El consejo completo puede leerse con solo ingresar en el sitio conciencia.net y pulsar la pestaña que dice casos y luego buscar el caso 788.
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5: El libro de Salmos, Salmo 93.
6: El Señor es Rey, se viste de majestad. Ciertamente el Señor se viste de majestad y está armado con fuerza. El mundo permanece firme y no puede ser sacudido. Tu trono, oh Señor, permanece desde tiempos inmemoriales. Tú mismo existes desde el pasado eterno. Las aguas crecieron, oh Señor. Los diluvios han rugido como truenos. Las inundaciones elevaron sus impetuosas olas. Pero más poderoso que el estruendo de los mares enfurecidos, más potente que las rompientes olas en la orilla, el Señor, quien está en lo alto, es más poderoso que estos. Tus leyes soberanas no pueden ser modificadas. Tu reino, oh Señor, es santo por siempre y para siempre.
5: El libro de Job, capítulo 31.
7: Hice un pacto con mis ojos de no mirar con codicia sexual a ninguna joven. Pues, ¿qué ha escogido para nosotros el Dios del cielo? ¿Cuál es nuestra herencia del Todopoderoso en las alturas? ¿No es calamidad para los malvados y desgracia para quienes hacen el mal? ¿No ve Dios todo lo que hago y cada paso que doy? ¿Acaso he mentido o he engañado a alguien? Que Dios me pese en la balanza de justicia, porque sabe que soy íntegro. si me he desviado de su camino, o si mi corazón ha codiciado lo que vieron mis ojos, o si soy culpable de cualquier otro pecado, entonces, que otro coma las cosechas que he sembrado. Que todo lo que planté sea desarraigado. Si mi corazón ha sido seducido por una mujer, o si he codiciado a la mujer de mi prójimo, entonces, que mi esposa sirva a otro hombre y que otros hombres se acuesten con ella. Pues la codicia sexual es un pecado vergonzoso, un delito que debería ser castigado. Es un fuego que arde todo el camino hasta el infierno. Arrasaría con todo lo que poseo. Si he sido injusto con mis siervos o con mis siervas cuando me han presentado sus quejas, ¿cómo podría enfrentarme con Dios? ¿Qué podría decir cuando Él me interrogara? Pues Dios me creó tanto a mí como a mis siervos. Nos formó a ambos en el vientre. ¿He rehusado ayudar al pobre o he acabado con las esperanzas de las viudas? ¿He sido tacaño con mi comida o me he negado a compartirla con los huérfanos? No. Desde la niñez he cuidado a los huérfanos como un padre y toda mi vida me he ocupado de las viudas. Cuando veía sin vestido a los que no tienen hogar y a los necesitados sin nada que ponerse, ¿acaso no me alababan por darles ropas de lana para combatir el frío? Si he levantado la mano contra un huérfano sabiendo que los jueces se pondrían de mi parte, entonces que se disloque mi hombro, que mi brazo se descoyunte. Eso sería mejor que enfrentarme al juicio de Dios. Si la majestad de Dios está en mi contra, ¿qué esperanza queda? ¿He puesto mi confianza en el dinero o me he sentido seguro a causa de mi oro? ¿Me he regodeado de mi riqueza y de todo lo que poseo? ¿He mirado alguna vez al sol que brilla en los cielos o a la luna que recorre su sendero de plata? ¿Y he sido seducido en lo secreto de mi corazón a lanzarles besos de adoración? Si así fuera, los jueces deberían castigarme, porque significaría que he negado al Dios del cielo. ¿Me he alegrado alguna vez cuando una calamidad ha herido a mis enemigos, o me entusiasmé cuando les ha tocado sufrir? No, nunca he pecado por maldecir a nadie ni por pedir venganza. Mis siervos nunca han dicho, él dejó que otros pasaran hambre. Nunca he negado la entrada a un desconocido, más bien he abierto mis puertas a todos. He intentado ocultar mis pecados como hacen otros, escondiendo mi culpa en el corazón. ¿Acaso me he quedado callado y encerrado por miedo a la multitud o al desprecio de las masas? Si tan solo alguien me escuchara. Miren. Voy a respaldar mi defensa con mi firma. Que el Todopoderoso me responda. Que escriba los cargos que tiene contra mí. Me enfrentaría a la acusación con orgullo y la llevaría como una corona. Pues le diría exactamente lo que he hecho. Vendría ante él como un príncipe. Si mi tierra me acusa y todos sus surcos claman juntos contra mí, o si he robado sus cosechas, o he matado a sus propietarios. Entonces que en esa tierra crezcan cardos en lugar de trigo y malezas en lugar de cebada.
8: Aquí terminan las palabras de Job.
5: El libro de Job, capítulo 32.
8: Los tres amigos de Job no quisieron responderle más porque él insistía en su inocencia. Entonces Eliú, hijo de Barakel el Busita, del clan de Ram, se enojó porque Job no quería admitir que había pecado y que Dios tenía razón cuando lo castigó. También se enojó con los tres amigos de Job porque, al no lograr refutar los argumentos de Job, hacían parecer que Dios estaba equivocado. Eliú había esperado que los demás hablaran con Job porque eran mayores que él. Pero cuando vio que ellos ya no tenían respuesta, habló con enojo. Eliú, hijo de Barakel el Busita, dijo:
9: yo soy joven y ustedes ancianos. Por eso me contuve de decirles lo que pienso. Me dije, los que tienen más edad deben hablar porque la sabiduría viene con los años. Sin embargo, Hay un espíritu dentro de las personas, el aliento del Todopoderoso en ellas que las hace inteligentes. No siempre los ancianos son sabios. A veces las personas de edad no comprenden la justicia. Así que escúchenme y déjenme decirles lo que pienso. He esperado todo este tiempo, prestando mucha atención a sus argumentos, observando cómo buscaban a tientas las palabras. He escuchado, pero ninguno de ustedes ha logrado refutar a Job ni responder a sus argumentos. Y no me digan, él es demasiado sabio para nosotros, solo Dios podrá convencerlo. Si Job hubiera estado discutiendo conmigo, yo no le respondería con la misma lógica que ustedes. Ustedes se sientan ahí desconcertados, sin nada más que decir. ¿Seguiré esperando ahora que se han quedado callados? ¿Permaneceré en silencio yo también? No, sino que daré mi opinión y expresaré lo que pienso. Pues estoy lleno de palabras contenidas y el espíritu que hay en mí me obliga a hablar. Soy como un barril de vino sin respiradero, como un cuero de vino a punto de estallar. Tengo que hablar para encontrar alivio, así que déjenme dar mis respuestas. No haré favoritismos, ni intentaré adular a nadie. Pues si intentara usar la adulación, pronto mi creador me destruiría.
5: El libro de Job, capítulo 33.
9: Job, escucha mis palabras. Presta atención a lo que tengo que decir. Ahora que he comenzado a hablar, déjame continuar. Hablo con toda sinceridad. Digo la verdad. El Espíritu de Dios me ha creado y el aliento del Todopoderoso me da vida. Respóndeme si puedes. Presenta tu argumento y define tu posición. Mira, tú y yo, ambos, pertenecemos a Dios. Yo también fui formado del barro. Así que no tienes que tenerme miedo. No seré duro contigo. Tú has hablado en mi presencia y he escuchado tus palabras. Dijiste, yo soy puro, no tengo pecado, soy inocente, no tengo culpa. Dios busca pleito conmigo y me considera su enemigo. Él puso mis pies en el cepo y vigila todos mis movimientos. Pero estás equivocado y te mostraré el porqué. Pues Dios es más grande que todo ser humano. Así que, ¿por qué presentas cargos contra Él? ¿Por qué dices que no responde a las quejas de la gente? Pues Dios habla una y otra vez, aunque la gente no lo reconozca. Habla en sueños, en visiones nocturnas, cuando el sueño profundo cae sobre las personas mientras están acostadas. Susurra a sus oídos y las aterroriza con advertencias. Él hace que se aparten de sus malas acciones. No las deja caer en el orgullo. Él las protege de la tumba, de cruzar el río de la muerte. Otras veces, Dios emplea el dolor para disciplinar a la gente en su lecho de enfermo, con dolores incesantes en sus huesos. Ellos pierden el apetito. No desean ni la comida más deliciosa. Su carne se consume y son puro hueso. Están a las puertas de la muerte. Los ángeles de la muerte los esperan. Pero si aparece un ángel del cielo, un mensajero especial para interceder por una persona y para declarar que es recta, él le tendrá compasión y dirá, «Sálvalo de la tumba, porque he encontrado un rescate por su vida». Entonces su cuerpo se volverá tan sano como el de un niño, fuerte y juvenil otra vez. Cuando él ore a Dios, será aceptado. Y Dios lo recibirá con alegría y lo restaurará a una relación correcta. Declarará a sus amigos, «Pequé y torcí la verdad, pero no valió la pena». Dios me rescató de la tumba y ahora mi vida está llena de luz. Así es, Dios actúa de esa forma una y otra vez por las personas. Él las rescata de la tumba para que disfruten de la luz de la vida. Toma nota, Job. Escúchame, porque tengo más para decir. Sin embargo, si tienes algo que decir, adelante, habla, porque deseo verte justificado. Pero si no, entonces escúchame. Guarda silencio y te enseñaré sabiduría.
5: La primera carta de Pablo a los Corintios, capítulo 11, versículos 1 al 16.
10: Y ustedes deberían imitarme a mí, así como yo imito a Cristo. ¡Cuánto me alegro de que ustedes siempre me tienen en sus pensamientos y de que siguen las enseñanzas que les transmití! Pero hay algo que quiero que sepan. La cabeza de todo hombre es Cristo. La cabeza de la mujer es el hombre, y la cabeza de Cristo es Dios. El hombre deshonra su cabeza si se cubre la cabeza mientras ora o profetiza. En cambio, la mujer deshonra su cabeza si ora o profetiza sin cubrirse la cabeza, porque es como si se la rapara. Efectivamente, si ella se niega a ponerse algo para cubrirse la cabeza, debería cortarse todo el cabello, ya que es vergonzoso que la mujer se corte el cabello o se rape la cabeza. Debería cubrírsela con algo. El hombre no debería ponerse nada sobre la cabeza cuando adora a Dios, porque el hombre fue hecho a la imagen de Dios y refleja la gloria de Dios. Y la mujer refleja la gloria del hombre, pues el primer hombre no provino de ninguna mujer, sino que la primera mujer provino de un hombre. Y el hombre no fue hecho para la mujer, sino que la mujer fue hecha para el hombre. Por esta razón, y debido a que los ángeles observan, la mujer debería cubrirse la cabeza para mostrar que está bajo autoridad. Sin embargo, entre el pueblo del Señor, las mujeres no son independientes de los hombres, y los hombres no son independientes de las mujeres. Pues aunque la primera mujer provino de un hombre, todos los demás hombres nacieron de una mujer, y todo proviene de Dios. Juzguen por sí mismos. ¿Es correcto que una mujer ore a Dios en público sin cubrirse la cabeza? ¿No es obvio que es vergonzoso que un hombre tenga el cabello largo? ¿Acaso el cabello largo no es el orgullo y la alegría de la mujer? Pues se le dio para que se cubra. Pero si alguien quiere discutir este tema, simplemente digo que no tenemos otra costumbre más que esa, y tampoco la tienen las demás iglesias de Dios.
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son tristeza, dolor, guerra, aleluya, muerte, enfermedad, etcétera. Pero este libro es buenas noticias. Abre tu boca y di lo que dice este libro. Dile al caído, dile al enfermo que Jesucristo es la solución, que Jesucristo es la respuesta. Alabado sea el que vive para siempre. Oh, hay poder en Jesucristo. Aleluya. Y vamos a ver, mis queridos hermanos, amigos, algunas razones por las cuales Jesucristo sana. La primera, Jesucristo sana por lo que Él es. Por lo que Él es. Él es un Dios divino, aleluya, mayor que todos los dioses, dice el Salmo 135. Cristo es mayor que todos los dioses. Y si tú, aleluya, has buscado sanidad y no la has encontrado en esta hora, yo quiero decirte que Jesucristo te puede sanar. Sea Dios alabado para siempre. Hay poder en Jesucristo. Uno de los grandes problemas que hoy nuestra sociedad está enfrentando es precisamente la enfermedad. La enfermedad, no solamente física, el diablo, las enfermedades están haciendo estragos con la gente. Da tristeza ver tanta gente enferma, desahuciada. Los hospitales están llenos, las casas están llenas de enfermos físicamente. Pero no solamente físicamente, moralmente. ¿Cuánta gente está enferma moralmente? Contaminada, podrida, dañada. Y no solamente eso, sino que también espiritualmente. El mundo está lleno de religiosos que no han tenido un encuentro con Cristo, que no conocen a Cristo. Hablan de Dios, hablan de Cristo, pero no han nacido de nuevo, no han tenido un encuentro con el Dios genuino, con el Dios verdadero. Pero yo estoy aquí para decirle que Jesucristo, Jesucristo salva, sana, restaura, levanta, bendice y viene pronto. Alabado sea el que vive para siempre. Siempre hay poder en Jesucristo. Jesucristo te sana por lo que Él es. Él es el ungido de Dios. Él es el ungido por excelencia. Aleluya. Wow, yo me imagino que, imagínese, nosotros aquí predicamos, pero no le llegamos ni a los talones a Pedro. Pedro era tremendo predicador. Imagina qué tremendo discurso o predicación le da Pedro a Eneas. Seguramente mucho de lo que yo voy a mencionar, Pedro le comentó a Eneas para convencerlo, porque hoy se batalla para que la gente entienda, comprenda y sobre todo ser convencida que Jesucristo puede sanarle. Sea Dios glorificado para siempre. Así que si usted logra que Dios le convence en esta noche, que Jesucristo le sana esta noche, usted se va sano por el poder de la palabra. Alabado sea el que vive para siempre. Gloria a Dios. Él es el ungido por excelencia. Isaías 61 dice: el Espíritu de Jehová está sobre mí, y me ungió Dios, y lo ungió y lo envió a sanar a los enfermos. Más tarde Lucas mismo retoma esta escritura y dice, Hechos 10:38, cómo Dios ungió con poder y Espíritu Santo a Jesús de Nazaret y anduvo haciendo bienes. No hay nadie que tenga la unción de Cristo, porque es la unción la que sana, es la unción la que rompe los yugos, es la unción la que liberta. Alabado sea el que vive para siempre. Y esa unción está aquí en esta hora. Sea Dios glorificado para siempre.

Aleluya. Jesucristo te sana, porque Él vino a dar vida y vida en abundancia. No es la voluntad de Dios que el hombre esté en cama. No es la voluntad de Dios que el hombre esté enfermo, viviendo una vida pobre, raquítica, en escasez, en miseria. Así que si, amigo, has venido en esta hora, tú dices, bueno, físicamente yo estoy sano, pero moralmente, espiritualmente estás enfermo, yo estoy aquí para decirte que Cristo te sana. Él vino a dar vida y vida en abundancia. Alabado sea el que vive para siempre. Hay poder en Jesucristo. No se vaya de este lugar sin esa vida abundante. Y usted que me está viendo a través de estos medios, hay vida abundante para usted. Vida abundante, la vida que Cristo ofrece es mejor que el placer, que el deleite, que el pecado, que la mujer ajena. La vida que Cristo ofrece está llena de gozo, está llena de felicidad, está llena de alegría. Alabado sea el que vive para siempre. Jesucristo te sana. Oh, hay poder en Jesucristo. Jesucristo te sana porque Él es el autor de la vida. Hechos 3:15, Él es el autor de la vida. Él es el generador de vida. En ningún otro medio o fuente vamos a encontrar vida. La vida está en Cristo. Aleluya. Eneas, tú estás paralítico. Eneas, tú estás enfermo porque hay ausencia de Dios. Pero si Cristo entra en tu humanidad, si Cristo te toca, Eneas, tú te levantas sano. Y yo quiero decirte que ese mismo Cristo que fue a Lida a levantar Eneas está aquí también en esta hora. Alabado sea Dios. Alabado sea Dios. Estás caído, Cristo te levanta. Estás caído, Cristo te levanta. Caíste por el pecado, caíste por las drogas, caíste por haber hecho algo incorrecto, indebido. No hay nadie que te pueda levantar, pero Cristo te levanta. Cristo te sana, aleluya. Cristo te sana porque Él es la máxima autoridad. No hay enfermedad que resista a Cristo. No hay diablo que resista a Cristo. No hay demonio que resista a Cristo. Él es la máxima autoridad. Apocalipsis 19:16. Él es el Rey de Reyes y Él es el Señor de Señores. Aleluya. Oh, aleluya. Y a este Rey de Reyes y Señor de Señores todavía no se le queda nadie en cama. Cuando Él va a una cama o cuando Él está cerca de un paralítico, el paralítico se levanta. Aleluya. Hay buenas nuevas. Hay buenas nuevas en esta noche. Hay buenas nuevas en esta noche. Jesucristo te sana. Jesucristo te sana. Porque el único que ha sometido todo bajo sus pies es enfermedades, principados, potestades, diablos, demonios. Todo lo que causa, todo lo que origina enfermedades, el único que ha sometido todo eso bajo sus pies es Cristo. Efesios 1, 22-23 dice: Cristo sometió todas las cosas bajo sus pies. O sea, Eneas, esa cama que te tiene ahí, ese diablito que te tiene paralítico, Cristo ya lo sometió bajo sus pies. Por eso no puedo decirte que el brujo, el hechicero, Panchito, Tomás o Juanita, no, Cristo, Cristo, Cristo, Cristo, Cristo, Cristo, Cristo, a Cristo la gloria. Alabado sea Dios, aleluya. Jesucristo está aquí en esta hora para hacer milagros, para hacer maravillas. Bendito sea su nombre. Sería inútil, en vano, hablar de este, de aquel, del otro. Nada, nadie puede hacer nada. Solo hay un nombre y es el nombre de Jesucristo. Aleluya. Aleluya. Solo Jesucristo hace posible lo imposible. Solo Jesucristo hace posible lo imposible. Ya te vio Raimundo y todo mundo. Sigues enfermo, sigues mal, sigues peor. Has escuchado de la ciencia, imposible. Oh, hay miles de casos, personas, familias que han oído, imposible. Imposible que dejes las adicciones. Imposible que seas libre. Imposible que te levantes de esa cama. Humanamente hablando, es imposible.
Pero Cristo, aleluya, Cristo hace posible lo imposible, aleluya. Él está aquí en esta hora. Marcos 10:27, para los hombres es imposible, pero para Cristo no, aleluya. Para Cristo no, para Cristo todo es posible, aleluya. ¿Será posible que Dios me pueda poner un páncreas nuevo? Claro. ¿Será posible que Dios me pueda poner un riñón nuevo? Claro. ¿Será posible que Dios me pueda dar fuerza nueva? Claro. ¿Será posible que Dios me pueda dar huesos nuevos? Claro. Este libro dice lo que para los hombres es imposible. Por eso la ciencia se queda anonadada con la boca abierta. Como en cuántas ocasiones ellos dicen, este caso es imposible. Pero Dios no conoce lo difícil, lo complicado, lo imposible. Aleluya. Para Dios todo es posible. El que pueda alabarlo, alabe lo que Él está aquí en esta hora. Bendito sea su nombre. Bendito sea su nombre. Lo que para los hombres es imposible, para Dios todo es posible. Pero la segunda razón por la cual Cristo sana es que Él es el mejor médico. Él es el mejor médico. Aleluya. Aquí la gente se jacta, dice, qué buen médico. Se graduó allá en Alemania, allá en Harvard, allá en en Cuba. Cuba es conocido por los buenos médicos que hay allá. Y qué bueno, porque la ciencia y la sabiduría proviene de Dios. Y los que no tienen fe, pues tienen que ir a buscar esos médicos porque se mueren. Pero los que tenemos fe, hemos descubierto que hay un mejor médico. Y se llama Jesús de Nazaret. Alabado sea Dios. Alabado sea Dios. Y sabe, Pedro es un testimonio vivo. Pedro es un testimonio vivo de que Jesucristo es el mejor médico. Usted y yo debemos de ser un testimonio también. Fíjese como dice, Jesucristo te sana, o sea, afirmativo. Dice, pues mira, hermano Eneas, vamos a orar a ver qué pasa, la mejor chance aquí. No, Jesucristo te sana. Eso es afirmativo. O sea, Pedro es un testigo de que Jesucristo es el mejor médico. Y usted y yo deberíamos también de ser testigo y decirle a este mundo, mire, esto no es cuento, no es fábula, no es historia, no. Jesucristo es real, Jesucristo te sana. Alabado sea el que vive para siempre. Oh, hay poder en Jesucristo. Pedro fue testigo ocular cuando Cristo le dijo a aquella mujer en Lucas 13:12, después de tener 18 años de andar jorobada. Pedro fue testigo cuando Cristo le dijo, mujer, hoy eres libre de tu enfermedad. Y la jorobada se enderezó. Alabado sea el que vive para siempre. Aleluya. Y yo quiero suponer que parte de esto Pedro está narrando a Eneas. Mira, Eneas, yo andaba con Cristo y ahí llegó una encorvada y Cristo le dijo, mujer, hoy eres libre de tu enfermedad. Le puso la mano encima y cuando le puso la mano encima se oyó un tronido de huesos y la jorobada se enderezó. Ese Dios está aquí, yo siento la presencia de Dios. Ahí va la palabra, ahí va la unción, los que están enfermos, vamos, crea esa palabra. Antes de que ore, esa palabra es poderosa para sanarte. Aleluya, el que vive para siempre. Pedro fue testigo cuando mandaron traer a aquel ciego que gritaba, Jesús, hijo de David, ten misericordia de mí. Marcos 10, a partir del versículo 45. Y Pedro vio cuando y oyó cuando trajeron a aquel ciego y Jesús le dice, ¿qué quieres que te haga? Marcos 10, 50 y 51. Y el ciego dijo, que reciba la vista. Y Jesús le dijo, recíbela.
Y Pedro vio cómo aquel que estaba ciego mendigando ahora iba junto al camino con Jesús, diciendo: señores, yo era ciego, pero ahora veo. Alabado sea el que vive para siempre. Quiero decirles, pastores, hermano Vidal, viene algo grande de parte del cielo. Viene el mover más grande de Dios. Vamos a creerle a ese Dios. Vamos a creer que Jesucristo todavía puede hacer milagros y señales. Sea Dios bendito para siempre. Aleluya. Pedro no es la primera vez que él va a usar este nombre. Él ya vio lo que Cristo puede hacer. Pero acuérdese que antes de ir a Lida, allá en Jerusalén, había un hombre que estaba paralítico también, que tenía más de 40 años de estar paralítico, y que lo ponían todos los días a la puerta, a la hermosa, a pedir limosna. ¿Y qué fue lo que le dijo Pedro? Hechos 3:6. Señor paralítico, no tengo oro, no tengo plata, pero lo que tengo le doy. En el nombre de Jesucristo de Nazaret, vamos, levántese y ande. Sea Dios alabado para siempre. Aleluya. Y la Biblia dice que el cojo se puso de pie, comenzó a brincar, comenzó a saltar. Aleluya. Ese Dios está aquí en esta hora. Él puede hacer que tú y yo en esta hora saltemos como corderitos de la manada. Hay sanidad de Dios en esta hora. Hay liberación de Dios en esta hora. Porque no hay enfermedad ni problema que resista el nombre de Jesucristo de Nazaret. Sea Dios alabado para siempre. Hay poder en Jesucristo. Así que Pedro con certeza presenta a Jesucristo como el mejor médico. Como el mejor médico. Y usted y yo deberíamos de presentar este médico también como el mejor. Como el mejor. Como el que no falla. Aleluya. Y es mejor, hermano, porque este médico no es terrenal. Dije que aquí le dan créditos a ciertos médicos y está bien. El médico fulano, qué bueno. El médico sutano, qué bueno. Son mortales, son terrenales. Pero el médico del cual yo le estoy hablando, él es divino. Él es del cielo. Aleluya. Él se graduó en las universidades del cielo, aprobado por el Padre, aprobado, aleluya, por el Espíritu Santo, aprobado por todos los ángeles. Todos lo veneran, todos lo honran en el cielo, en la tierra, debajo de la tierra. Y dice: este es el Rey de los Reyes, este es el Señor de los Señores, este es el mejor médico. Sea Dios alabado para siempre. Yo siento su presencia aquí en esta hora. Yo siento su presencia aquí en esta hora. Hay muchos que no están ahí, están acá, pero están enfermos. Quizá moralmente, quizá espiritualmente. Hay muchos que no traen una muleta físicamente, un bastón, pero espiritualmente necesitan un apoyo porque no pueden estar de pie. Yo quiero decirle que Dios está aquí. Aleluya. Y es tiempo de sanidad, tiempo de sanidad, tiempo de sanidad. Una iglesia coja, una iglesia manca, una iglesia enferma no puede volar al cielo, ni tampoco puede ser útil, no puede ganar alma. Hay sanidad de Dios. Dios quiere sanarnos espiritualmente, moralmente, físicamente, para que podamos llevar esta palabra a los cuatro rincones de la tierra y decirle al mundo: Cristo sana, Cristo sana. Sea Dios glorificado para siempre. Hay poder en Jesucristo. Se graduó en las universidades del cielo. Es divino. Colosenses 2:3, la Biblia dice que Él es la fuente del conocimiento y de la sabiduría. O sea, nadie tiene más sabiduría que Cristo. Nadie tiene más conocimiento que Cristo. Además, este médico, por ser divino, posee atributos que nadie los tiene. Él es omnisciente. Aleluya. Él es omnisciente. Imagínense que hubiera un médico terrenal omnisciente. Se le llenarían los hospitales, los lugares que pondría, pero no hay. Solo hay un médico omnisciente, se llama Jesucristo. Alabado sea el que vive para siempre. Aleluya. Y por ser omnisciente, Él conoce y sabe todas las enfermedades. Él no anda adivinando. Será el riñón. Hay gente que a veces le sacan la vesícula, el riñón. No era, pues sí, pues no era, pero pues ya me la sacaste.
pues ahora déjame sacarte esto y déjame sacarte el otro. Y si se descuida, lo dejan sin órganos y sin dinero. Y para colmo de males, peor de que como llegó. Pero este no anda adivinando a la primera. Él sabe que tienes. Alabado sea Dios. ¿Cuánto se goza? ¿Cuánto se goza un médico omnisciente? Oh, a Él sea la gloria. A Él sea la gloria. Y a lo mejor Pedro le dijo a Eneas: fíjate, Eneas, que hay una historia. Que había una señora, Eneas, que la vieron todos los médicos, Eneas. 12 años la vieron los médicos, Eneas. Y le quitaron todo el dinero. Y la mujer, en lugar de mejorar, empeoraba, Eneas. No le hallaban los médicos. Pero un día oyó hablar de ese Jesús que te estoy hablando yo, Eneas. Y ella dijo, Marcos 5, 25, 26, 27, si solo toco el manto de este Dios omnisciente, aleluya, yo soy sana, alabado sea Dios. Ni siquiera Cristo la trató, ni siquiera le puso la mano, ni siquiera oró. Cuando tocó su manto, se disparó la virtud de Dios y la enferma quedó sana y dio gloria a Dios y dijo, qué médico tan excelente, qué médico tan maravilloso. El que pueda alabarlo, alabe lo que Dios está aquí en esta hora. Omnisciente, omnisciente, sabe, conoce que tienes, que te duele. Alabado sea el que vive para siempre. Aleluya, aleluya. Por ser divino, es omnisciente. Por ser divino, es el creador de todas las cosas, hermanos. Es el creador de todas las cosas. Y yo no sé si tú te has puesto a pensar, Génesis 1 dice, creó los cielos y creó la tierra. Colosenses 1:16, creó los cielos, la tierra y todo subsiste por la palabra. Juan 1:3, Él creó todas las cosas, nada de lo que hoy vemos o nada de lo que fue hecho sin Él no hubiera sido hecho. Y si Dios creó todas las cosas, pues no puede crearme un ojo, un oído, un páncreas, un hueso, un tejido, una célula. Claro que sí, dale crédito a ese Dios maravilloso y dile, tú eres el creador de todas las cosas. Aleluya, aleluya. Bendito sea su nombre para siempre. Él es el creador de todas las cosas. Así que si Dios creó todas las cosas, pues puede crear un órgano nuevo, puede crear un ambiente favorable, puede hacer todas las cosas. Por ser divino, no solamente es omnisciente, no solamente es el creador, no solamente es omnipresente, pero también es omnipotente, todopoderoso, todopoderoso. Wow, ¿cómo necesitan los enfermos, la gente afligida, necesitada, escuchar estas verdades? ¿Cómo necesitan estas verdades de Dios ser expresadas por la boca mía y suya? La iglesia necesita proclamar estas verdades, decir que nuestro Dios es un Dios poderoso. Aleluya. Mateo 28, 18, la Biblia dice que Dios tiene todo el poder en el cielo y en la tierra. Así que me parece ver a Pedro diciéndole a Eneas, hermano Eneas, no te preocupes, Cristo te sana. Él tiene todo el poder en el cielo y en la tierra. Y hasta aquí llegó la parálisis, hasta aquí llegó la enfermedad. Hoy te levantas de esa cama, hermano Eneas. Hoy caminas conmigo por los campos vallados, diciéndole a la gente que estabas paralítico, pero Cristo te sanó. Alabado sea el que vive para siempre, aleluya. Hay Dios entre nosotros. Hay Dios entre nosotros. Oh, bendito sea Dios. Bendito sea Dios. Qué hermoso, qué maravilloso es saber que nuestro Dios es eso y mucho más. Nos quedaríamos cortos. No hay palabras para expresar todo lo lindo, lo hermoso, lo glorioso que es este Dios maravilloso. Pero número tres, Jesucristo no solamente te sana por lo que es, Jesucristo no solamente te sana porque es el mejor médico, sino que Jesucristo también nos sana porque Él tiene la mejor medicina. La mejor medicina. Aleluya.
La medicina de Cristo nunca falla. Es la mejor. Cada que la aplicamos funciona. No es como la medicina de aquí, que a veces funciona, a veces no funciona, está muy cara o a veces produce efecto secundario. Cada que aplicamos la medicina de Cristo, tu cuerpo y el mío se restaura, se sana, se vigoriza, se fortalece, se levanta para darle gloria a Dios. Alabado sea el que vive para siempre. Aleluya. Pero es importante entender algo. ¿Sabe? La Biblia dice que la peor enfermedad de nosotros los humanos, los mortales, es el pecado. Es el pecado. De hecho, la causa principal de la enfermedad es el pecado. No necesariamente que alguien esté enfermo y esté en pecado, no. En esta Biblia encontramos muchos casos que hay gente que estaba enferma pero no estaba en pecado. Pero el pecado es la causa principal de la enfermedad. Es la causa principal de la enfermedad. Y sabe, en ninguna parte vamos a encontrar medicina o solución a este mal. La única medicina que cura el pecado es la sangre de Jesucristo, el Hijo de Dios. Es la sangre de Jesucristo, el Hijo de Dios. Y mientras el enfermo, el pecador, no viene a Cristo, pues está enfermo. Está enfermo. Pero cuando el pecador viene a Cristo, Cristo le sana el pecado, le sana lo espiritual, le sana lo físico, y el enfermo se levanta contento, gozoso, alabando a Dios, diciendo: aleluya, me sanó por dentro y me sanó por fuera. Sea Dios alabado para siempre. Así que el pecado es nuestro peor enemigo, es la causa principal de la enfermedad. El pecado debilita, el pecado produce enfermedades terribles y posteriormente la muerte. Pero hay noticia buena, hay cura al pecado. La Biblia dice que la sangre de Jesucristo, el Hijo de Dios, limpia los pecados, no importa cuán negros, cuán terribles, aleluya, cuán grandes sean, aleluya. La sangre de Jesucristo es más poderosa que cualquier pecado, independientemente del color, del tamaño que sea. Y esa sangre está aquí en esta hora, alabado sea Dios, por medio del Espíritu Santo, para cambiarte, transformarte, sanarte y bendecirte. Sea Dios alabado. El apóstol Juan dice en 1 de Juan capítulo 2: hijitos míos, no pequen. Pero si alguien pecó, abogado tenemos para con Dios, a Cristo. Y Él es, dice, la propiciación, o sea, el recurso, el medio, la solución a nuestros pecados. Y no solamente a los nuestros, sino a los de todo el mundo. Hay una medicina que fue vertida en la cruz del Calvario hace 2000 años: la sangre de Jesucristo, el Hijo de Dios. Y aquí está en esta hora, alabado sea Dios, para sanar, para hacer milagros. Juan dice en el capítulo 5 del Evangelio según San Juan que había un hombre que tenía 38 años de estar enfermo, y Jesús lo sanó. Y cuando lo sanó, mire lo que le dijo: no peques más. Juan 5:14: no peques más para que no te venga cosa peor. O sea, que te tuvo 38 años ahí tirado el pecado, pero ya te sané. No vuelvas a practicarlo para que no te venga algo peor. Hoy te hago libre, hoy te sano. Sirve a Dios contento, feliz, y mantente lejos de ese pecado, porque el pecado enferma, el pecado esclaviza, el pecado hace caer, el pecado nos roba el gozo, la paz, la felicidad. Pero la sangre de Jesucristo, el Hijo de Dios, nos limpia de todo y nos presenta limpios, puros delante de ese Dios glorioso, maravilloso. Hay poder en Jesucristo. Hay poder en Jesucristo. Así que la sangre es la cura a ese pecado. Y esa medicina, pues solamente Cristo la tiene, porque Cristo fue el único que derramó esa sangre. No la derramó el doctor fulano, el doctor sutano, la farmacia sutana, el hospital sutano. No, esa sangre la derramó Jesucristo, el Hijo de Dios. Pero otra de las medicinas que Cristo usa es el nombre de Jesucristo. Es el nombre de Jesucristo.
Cuando las enfermedades escuchan ese nombre, tiemblan. Cuando las enfermedades escuchan ese nombre, dicen: ese nombre nos derrotó, ese nombre nos venció, ese nombre nos despojó. Hay reuniones que se llevan a cabo para promover a Dios, y ahí son invitados personas de todos los países del mundo. El lema es: vamos a hablar de Dios. Lo único que se prohíbe ahí es hablar de Jesucristo. Hablen de Dios, pero no hablen de Jesucristo. Entonces, ¿de cuál Dios? Porque hay muchos dioses. Y el diablo no le tiene miedo a ningún Dios. De hecho, él es el Dios de este mundo. Pero cuando usted y yo somos específicos y decimos: al Dios al cual yo me refiero es a Jesucristo, el Hijo de Dios, alabado sea el que vive para siempre. Bueno, ahí él ya mete reversa. A él ya ahí guarda la raya y dice: de esa raya no puedo pasar. Aleluya. Porque Jesucristo, hermanos, se le ha dado un nombre que es sobre todo nombre. Filipenses 2, 9 y 10. Cristo tiene un nombre que es sobre todo nombre, para que en el nombre de Jesucristo de Nazaret se doble toda rodilla y toda lengua confiese que Jesucristo es el Señor, sea Dios alabado para siempre. Él está aquí en esta hora. Él está aquí en esta hora. Alabado sea Dios. Así que hay un nombre que tenemos que predicar, y es el nombre de Cristo. Hay un nombre que tiene que estar constantemente en mi boca y en la suya, y es el nombre de Cristo. Es el nombre de Cristo. Es el nombre de Cristo. Hace días escuché a alguien, estaba predicando y enseñando. Dijo: yo no sé cómo andan por ahí tantos predicadores echando fuera demonios. Eso no está en la Biblia. Ni Cristo mismo usó su nombre para echar fuera demonios. Yo dije: mira qué cosas esta gente, cómo quiere engañar a la gente. Y dónde hacemos ahí Marcos 16, 18, ¿qué dice? Vaya y prediquen este evangelio: y en mi nombre echarán fuera demonios. En mi nombre echarán fuera demonios. Muchas de las enfermedades son demonios. Muchas de las enfermedades son espíritus inmundos. Y lo único que puede desalojarlo es el nombre de Jesucristo de Nazaret. Sea Dios alabado para siempre. Él está aquí en esta hora. Aleluya. Aleluya. En Mateo 10:8 dijo: vayan y sanen los enfermos. Vayan y sanen los enfermos en mi nombre. Aleluya. No es en mi nombre, no es en el tuyo, es el nombre de Jesucristo. Aleluya. Juan 14, 13 y 14: todo lo que pidiéremos al Padre en el nombre de Jesucristo, Él lo haría. Así que Pedro le dice: Eneas, le voy a pedir a Jesucristo, voy a pedir a Dios en el nombre de Jesucristo que tú te levantes de esa cama. Y la Biblia dice: Eneas se levantó de la cama. Alabado sea el que vive para siempre. Hay Dios aquí en esta hora. Hay Dios aquí en esta hora. Pero otro de los medicamentos que Jesús usa es el poder de su llaga. Jesús sana, hermanos. Jesús tiene la mejor medicina, porque solo Él llevó las enfermedades. Isaías 53:4 dice: ciertamente Él llevó las enfermedades. Así que no podemos pedirle a nadie que nos sane, porque nadie ha llevado las enfermedades. Pero Cristo las llevó en su humanidad. Cristo las puso en su mismo cuerpo. Aleluya. Porque si las hubiera puesto en el cuerpo de un ángel, o de Pedro, o de alguien más, estaríamos en serios problemas. Pero Él las puso en su mismo cuerpo. Por eso Pedro dice: estoy plenamente convencido y seguro que Cristo te sana, porque Él llevó las dolencias, las enfermedades. Alabado sea el que vive para siempre. Y por su llaga, dice Isaías 53:5, por su llaga fuimos nosotros curados. El poder de la llaga es la mejor medicina. Cura el SIDA, cura el cáncer, cura la diabetes,
El poder de la llaga es la mejor medicina. Cuando se le inyecta a alguien, no importa la enfermedad que tenga, la persona se sana. Yo he visto a través de todos estos años cómo personas infladas así por el cáncer, al mencionar el nombre de Cristo y al aplicarle el poder de la llaga, ahí truena el cáncer, truena la enfermedad, porque Él, la mejor medicina, alabado sea el que vive para siempre. Hay poder en Jesucristo. Jesucristo te sana, porque el poder de su llaga es la mejor medicina. Aleluya. Así que si usted está enfermo, yo creo que para estas alturas ya nadie quedó enfermo, todos están sanos. Con tanto que hemos mencionado, para que usted esté sano. Aleluya. Con menos que eso, en muchos lugares donde he ido, estoy mencionando eso y la gente suelta las monedas, comienza a correr, la gente comienza a brincar. Estaba ciego, estoy viendo, aleluya, no podía caminar, ahora camino, porque qué enfermedad puede resistir el poder de esta medicina. Cuando esta medicina entra, revienta el cáncer, el tumor, la enfermedad. Hay poder en Jesucristo. Jesucristo te sana, porque su medicina es la mejor. Y para terminar aquí este punto número 3, la mejor medicina que usa no solamente es la llaga, sino también el poder de su palabra. Hubo tanta gente que tenía fe en esta medicina que no necesitaron que Jesús orara por ellos. El centurión, por ejemplo, Mateo 8:7, cuando Jesús le dice: yo voy sano a tu enfermo. Mire lo que dice el versículo 8, Mateo 8:8, y dijo: no hay necesidad de que vayas a mi casa, di la palabra y mi criado sanará. Wow. Nos ayude Dios. A veces le tenemos tanta fe a una píldora, a veces le tenemos tanta fe a una inyección, a veces le tenemos tanta fe a un medicamento. ¿Y qué de la palabra? Este no dijo: mándalos ungüentos, medicina. No, di la palabra. Di el verbo. Di el verbo. Juan 1:1. En el principio era el verbo, y el verbo era con Dios, y el verbo era Dios. Y el original dice: en el principio el verbo, la palabra, ya existía, porque antes de todas las cosas Él existía. Por eso es el principio, el final, el primero, el último, el alfa, la omega, el que vive por los siglos de los siglos. Alabado sea el que vive para siempre. Yo siento aquí la presencia de Dios, yo siento aquí el poder de Dios, yo siento a Dios aquí. Hay Dios en San Miguel. Mansa aquí, Himalaya, Turuba, Shelequía. Poderoso Dios, poderoso Dios. Y vamos a dejar esto aquí. Está tan lindo esto, pero vamos a dejarlo aquí. Termino. Pero predicador, ¿para quién es esta? ¿Para quién es este médico? ¿Para quién es esta medicina? ¿Quién lo puede usar? ¿Quién lo puede tener? ¿Cómo lo puedo recibir? Este médico y esta medicina es universal. Es universal. Es para todos. Es para todos. Juan 3:16, de tal manera amó Dios al mundo que dio a su Hijo, para que todo aquel que en Él crea no se pierda, mas tenga la vida eterna. Amigo, no te pierdas. Amigo, no te quedes enfermo. Amigo, no te quedes en cama. Levántate, este es tu día. No tienes por qué estar lisiado en cama, enfermo, desahuciado. Hay buena noticia. Jesucristo te sana. Te sana de alcoholismo, te sana de adicciones, te sana de prostitución, te sana de hábitos enfermos, te sana de lo que te esté afligiendo. Jesucristo te sana. Es el mejor médico, es la mejor medicina. A lo mejor has probado a Raimundo y a todo mundo y nada funciona. Cristo funciona. Alabado sea el que vive para siempre. Aleluya.
Mateo 11:28, venid a mí todos. Qué lindo, todos. Qué lindo, todos. Todos los más perversos, los más malos, todos le has privado la vida a personas. Cristo te invita. Has hecho lo malo, Cristo te invita. Venid a mí todos los que estéis trabajados, cansados, cargados, que yo os haré descansar. Hay descanso de Dios en esta hora. Hay liberación de Dios en esta hora. Hay perdón de Dios en esta hora. Hay sanidad de Dios en esta hora. No te vayas enfermo, no te vayas caído, no te quedes en esa cama lisiado. ¿Qué hubiera pasado si Eneas hubiera dicho: ya me tocó, así nací, así me quedo? No, Eneas aceptó la buena noticia y dejó que el poder de Dios entrara en él y lo levantara. Hay una buena noticia para ti, San Miguel. Jesucristo te sana. Jesucristo te sana. Independientemente cuál sea tu enfermedad, hay sanidad de Dios en esta hora. Permítele a Dios sanarte en esta hora. Bendito sea su nombre. Póngase de pie en esta hora. Póngase de pie. Señor, muchas gracias por tu palabra, que es verdad, que es vida, que nunca vuelve vacía. Sé que hay personas aquí, Señor, que necesitan sanidad para sus cuerpos. Sanidad de un perdón. Sanidad de esa enfermedad que las tiene caídos. Señor, si a ti te placiera en esta hora, si hubiere amigos, Señor, convencerles y traerles y que comenzaran a ser parte de esta preciosa familia a la cual tú has redimido con tu sangre. En el nombre de Jesús, he predicado tu palabra. Solo hay algo que no podemos hacer nosotros, los pastores, los predicadores, y es de convencer a la gente. Pero tú tienes el poder, Espíritu Santo. Toca en el nombre de Jesús. Amén. Yo quiero abrir un espacio. A lo mejor, de alguna manera o de otra, tú has entendido que necesitas a Dios. Has estado batallando. Eneas tenía 8 años en cama. Yo no sé cuántos años tú tienes, quizá de ser adicto a algún hábito moral. Yo no sé cuántos años usted tiene de estar enfermo o en alguna situación crítica, problemas en el matrimonio, adicciones, no sé, dolencias, enfermedades, etcétera. La raíz de todos los males es el pecado. Y mientras no cortemos eso, le damos derecho legal a nuestro enemigo que nos tenga en la condición que se encontraba Eneas, en una cama. Pero quizá Dios te ha hablado en esta hora y dice: predicador, yo quiero levantarme de esta condición. Yo quiero comenzar a vivir una vida nueva. Cristo te ofrece vida nueva. Cristo te ofrece algo mejor. Hace 37 años me hablaron de este Cristo que yo te he hablado. Lo acepté. Cambió mi casa, mi hogar, mi vida. Y ahora soy la persona más feliz. Tengo problemas, claro, como todo mundo. Mientras estemos en este mundo tenemos problemas. Pero ahora tengo a alguien. ¿Quién me ayuda? ¿Quién me aconseja? ¿Quién pelea mis batallas? Así que ese Cristo está aquí. Habrá amigos en esta hora que dicen: predicador, yo necesito a Jesucristo. Levánteme su mano, por favor. Si hay amigos, amigos, amigas que dicen: predicador, yo necesito a Jesucristo. Levánteme su manita alta ahí si hay amigos, amigas. Es más, los voy a invitar que vengan aquí al frente.
Venga aquí al frente, amigo, amiga. Deme el honor, el privilegio de orar por usted. No se vaya en cama, no se vaya como vino. Si aquí a mi derecha hay personas que todavía no han aceptado a Cristo, la razón principal, dije, de la enfermedad es el pecado. Y cuando nos apartamos o nos alejamos o dejamos que Cristo lo lave con su sangre, automáticamente se produce sanidad. Así que voy a contar 10 números. Y si hay personas que necesitan a Cristo, véngase, véngase. Sabe que las cosas se están poniendo de mal en peor. Mañana el mensaje cambia. Mañana vamos a hablar de la urgencia de arreglar nuestra vida con Dios, porque el tiempo es corto. Todo está listo. Ese problema Rusia-Ucrania es la antesala de todas las cosas que se van a desatar. Todo lo que la Biblia dice ya está ahí. Daniel habla en el capítulo 7 y Juan habla en el capítulo 17 de coaliciones, donde va a surgir de esas coaliciones un hombre que va a tomar las riendas de este mundo. Un nuevo orden mundial viene. Un estado de moneda mundial, una política mundial, un gobierno mundial. Viene un hombre a tomar la rienda. O sea que esto se va a descomponer, se va a desfasar. Y va a aparecer ese hombre a decir: yo tengo la sabiduría, la habilidad de convencer a Putin, aquel o al otro, etc. Las coaliciones ya están listas. Si no es la Comunidad Europea, si no es la ONU, la Organización de Naciones, Mundial de Naciones, y si no es la OTAN, cualquiera de esas tres puede ser. Y si no es esa de esas tres, surgirá una mañana o pasado o la semana que entra, que va a proyectar a ese personaje que viene de camino. Pero obviamente antes de eso, Cristo viene, va a haber un arrebatamiento, y los que estemos listos vamos a volar a la presencia de Dios. Dos eventos vienen de camino: el arrebatamiento, la aparición de ese personaje, y muchos más que van a seguir, pero ya no estaremos aquí. Así que pregunto en esta noche, o más bien voy a contar 10 números. Ajá. Si hay hermanos que trajeron amigos, bueno, búsquelos, vaya por ellos ahí. A veces necesitamos ahí una pequeña motivación, o a veces necesitamos también pasar con ellos, les da pena, vergüenza pasar solos. Pero yo cuento 10 números y cierro este llamado. Digo 1, digo 2, digo 3, digo 4. Hay amigos que necesitan a Dios, véngase. Estás caído, vente. Serviste a Dios en un tiempo, vente. Sabe que a los que más el diablo odia son a los caídos. A los que más el diablo quiere arrancarle la cabeza en la primera oportunidad son a los caídos. ¿Por qué a los caídos? Porque él sabe que los caídos ya conocen el camino. Y que quizá hay un ser querido que está orando por él y que puede arrepentirse en cualquier momento. Así que si estás caído, vente, pero vente ya, porque el tiempo se acaba. Digo 4, digo 5, digo 6. Voy a cerrar este llamado. Te vas a ir en cama, te vas a ir enfermo, como viniste. Vente, vente. Dios te bendiga. Dios bendiga. Dios bendiga. Dios bendiga. Lo primero que usted tiene que hacer, en Marcos 2, le llevaron un paralítico a Jesús. Claro que él iba buscando que Dios le sanara la parálisis. Pero ¿cuál sería su sorpresa? Que Cristo le dijo: hijo, tus pecados te son perdonados. A lo mejor él dijo: oye, pero yo no vine aquí para que me perdonaras pecados, yo vine aquí para que me sanaras de la parálisis. Hijo, es que lo que te tiene paralítico es el pecado. Y Dios le perdonó los pecados, y cuando le perdonó los pecados, automáticamente el hombre estaba sano. El hombre estaba sano. Digo 5, digo 6, voy a cerrar este llamado. Si usted necesita salvación, véngase. Digo 6, digo 7. Aquí viene otra damita, Dios te bendiga. Dios te bendiga. Reitero, si ahí hay personas que están enfermas, usted vino a buscar sanidad. La sanidad más grande es la del alma.
La sanidad más grande es la del alma. Esa es la sanidad más grande. Ese es el milagro más grande. La del alma. ¿Quiere reconciliarse? Pues véngase. Véngase. Pero hermano, ¿qué dirá? Pues deje que digan lo que digan. Aquí lo que importa es qué dice Dios de mí. ¿Qué dice Dios de ti? A veces queremos quedar. Aquí viene otra damita, Dios te bendiga. A veces queremos quedar bien con Raimundo y todo mundo. Parece que acá viene otra damita, Dios le bendiga. Hay poder en Jesucristo. Hay poder en Jesucristo. Véngase. Véngase, si usted sabe que necesita salvación, véngase. Pero es que hermano, ¿qué dirán? Que aquello, que el otro, mire. Yo voy a cerrar este llamado, solamente quiero decirle, ¿cómo está su relación con Dios? ¿Cómo está su relación con Dios? ¿Cómo está tu relación con Dios? Arregla tus cuentas. Arregla tus cuentas, date prisa. No te detengas. El tiempo es corto. Arregla tus cuentas porque mañana puede ser tarde. Pasado puede ser tarde. Este evento no debería de estarse celebrando porque ya celebraron la fiesta, el aniversario en diciembre. Esto es extra. Entonces, esto revela o dice el amor que Dios tiene por San Miguel. El amor que Dios tiene por San Miguel. O sea, Dios está trayendo esta fiesta extra porque hay urgencia en los cielos que usted se arrepienta. Hay urgencia en los cielos que usted entre. Aquí viene otra damita, Dios le bendiga. Voy a cerrar este llamado. Véngase, véngase, Dios le bendiga. Pero hay varones también ahí que necesitan arrepentirse. Hay varones que necesitan arreglar su vida. Hay varones que dicen, ah, pues allá la vieja que arregle sus cuentas. Pues bueno, es la vieja la que se va a ir al cielo y tú te vas a quedar aquí. Porque si piensas que por la esposa te vas a... No, no, este viaje es individual. Para viajar mi esposa y yo tuve que comprar dos boletos. ¿Qué hubiera sido? Que bueno, yo compro uno y mi esposa va conmigo ahí en el mismo asiento. No, no, es individual. En el arrebatamiento es individual. Si el esposo está bien, se va. Si la esposa está bien, se va. Si el hijo está bien, se va. Y el que no esté bien aquí se queda. Como dice Mateo 24:40, unos serán tomados y otros serán dejados. Unos se van y otros se quedan. Hay poder en Jesucristo. Bien, voy a cerrar este llamado. Digo 7, digo 8, digo 9. Voy a decir el número 10. Pero quizá antes de decirle, usted dice, predicador, deténgase un momento, déjeme llegar. Tenemos aquí varias personas ya. Aleluya, muchas de ellas ya consternadas ahí, tocadas por el poder de Dios. Pero Dios te está esperando también a ti. Sé parte también de esta bendición que Dios quiere derramar sobre tu vida. Amigo, hacer estos eventos cuesta mucho. Hacer estos eventos cuesta mucho en todos los aspectos: espiritual, físico, económico. Es un desgaste tremendo. Pero tenemos una gran responsabilidad, y es de seguir haciendo estos eventos hasta la última gota de fuerza que Dios nos dé. Vamos a seguir haciendo estos eventos, vamos a seguir predicando. Así que no queremos llegar al cielo y que nos digan, no se esforzaron, podrían haber hecho algo más. Estamos corriendo la segunda mía. La ley era la primer mía, pero la segunda era ya algo extra, era un sacrificio, un esfuerzo. Pues hoy la iglesia tiene que hacer ese esfuerzo, ese sacrificio de seguir predicando esta palabra. Pero amigo, date prisa, aprovecha el tiempo de Dios, porque la puerta se va a cerrar. Y una vez que se cierre, se acabó. Ya no hay quien labra. Dios abre y no hay quien cierre. Dios cierra y no hay quien abra. Bien, todos ustedes que están aquí, tenemos aquí algunas personas, 2, 4, 5, 6, 7, 8. Bueno, damos gracias a Dios por estas personas. Nos hubiera gustado que hubieran más, pero bueno,
hay algo que no podemos hacer y es forzar. Ah, mire, parece que aquí viene también un caballero. Aleluya. Poderoso Dios, qué bueno, Dios te bendiga. También hay varones que queremos la salvación. Y también nosotros como varones lloramos. Cuando yo me convertí hace 37 años, mire mi conversión, creo que le he dicho aquí, pero mi papá me dijo así: ¿cuándo vas a servir al Dios de tu madre? Y eso, de cuenta que me dio un golpe. Anoche predicaba del Rúa, del viento de Dios. El viento de Dios me dio un golpe aquí en el pecho y caí. Y por 3 o 4 horas era llorar y llorar y llorar y llorar y llorar y llorar y llorar. Ni siquiera un versículo de los muchos que yo te mencioné en esta hora me mencionaron. Así que agradezco a Dios que Dios usó esa boca linda para, aleluya, traerme a los pies de Cristo. Así que Dios está hablando por medio de mi boca, por medio de la boca de los que cantan, de los que están aquí. Si tú no aprovechas esta bendición, mañana puede ser tarde y vas a llorar. Bien, repitan conmigo. Mire qué lindo este último varón que viene. Mira cómo está llori y llori. Qué lindo. Qué lindo. Qué lindo. Y qué lindo es llorar, pero no por tristeza o por dolor. Este llanto es un llanto de arrepentimiento. Este es un lloro de arrepentimiento, de dolor, de haber ofendido a Dios, pero que ahora hacemos las paces con Él. Ahora nos reconciliamos con Él. Ahora somos amigos y no más enemigos. Ahora seguimos a Cristo en el camino de vida, de luz, sea Dios glorificado. Bien, así que quiero que repitan conmigo, todos los que están aquí, todos y todas, y los que están ahí en la cámara también viendo. Y si usted viene de camino, pues ahí repita con nosotros esta oración. Repita conmigo: Señor Jesús, en esta hora reconozco que soy pecador. Perdóname. Escribe mi nombre en el libro de la vida. Confieso con mi boca y creo en mi corazón que tú eres el Hijo de Dios. Te acepto, te recibo como mi Señor y como mi Salvador. Muchas gracias por lo que hiciste en esa cruz. Amén. Bueno, damos gracias a Dios. Mire, también al último entró otra persona ahí, Tadamita. Así que tenemos aquí varias personas. Vamos a darle ese aplauso fuerte a Dios. Vayan ahí, por favor. Aleluya. Poderoso Dios. Estamos esperando, hermanos, una buena cosecha. Pero necesito que usted nos ayude mañana. Vaya a los mercados, vaya a la tortillería, a la carnicería, ahí donde hay flujo de gente, vaya ahí. Y dígale, tenemos una fiesta. Una fiesta. Y mire, hasta Bartimeo puede dar con el lugar. Mire, está a pie de carretera. Porque a veces hay lugares que se batalla para llegar. Cuesta. Pero mire, se lo pusimos aquí fácil para que todo mundo pueda llegar. Pero por favor, haga un esfuerzo. Haga un esfuerzo. El pastor no puede ir a buscarlos. Yo no puedo ir. Si yo voy mañana a buscar perdido, pues entonces no voy a orar, no voy a leer la palabra. Y yo necesito prepararme, orar, leer, para que pueda haber resultados. Así que todos vamos a hacer el trabajo que nos corresponde y Dios nos va a bendecir. Muy bien, vamos a invitar a todos los enfermos que vengan por aquí. Y vamos a invitar a los pastores que vengan por aquí. Los pastores aquí al frente, por favor, vengan, hermanos consiervos. Gracias, muy amables. Vengan por aquí todos los pastores aquí al frente y detrás de ellos los enfermos. Aquí nos llega un papelito, oración por sanidad en la columna de Eduardo Salgado. Bien, sí, detrás de los pastores nos ayudas ahí, hermano. Gracias, poderoso Dios, poderoso Dios. Eso, ahí atrasito los pastores. Vénganse todos y todas. Aleluya, aleluya.
Y aquí los pastores nos van a ayudar, nos van a apoyar con su fe. Y nos vamos a unir aquí en fe. Y vamos a creer que Dios le sana. Poderoso Dios. Ahora sí, detrás de ellos, vénganse todos los que quieran. Una bendición, venga por aquí. Aleluya. Venga, salga ahí de su silla. Mire, reitero, a lo mejor físicamente usted no trae un bastón, una muleta, una hernia, una parálisis, etcétera, etcétera. Pero a lo mejor espiritualmente no está orando, no está ayunando, le cuesta trabajo consagrarse. Bueno, véngase, véngase, véngase que vamos a orar. Poderoso Dios.

Muchos de ellos tienen secuelas. Secuelas, porque el COVID dejó secuelas. Hay gente que batalla para respirar. Hay gente que hasta la fecha, hay gente que tiene un año más de tener una tos constante, dolores de hueso, problemas en los pulmones y algo otras secuelas. Bueno, pues vamos a orar que Dios retire. Si Dios le perdonó la vida y lo dejó vivo, pues dígale: Señor, pues quita todo. Quiero tener la fuerza, la salud, el vigor que antes tenía para seguir adelante. ¡Aleluya! Bendito sea el nombre del Señor. Aleluya. A ver, míreme aquí todo mundo. ¿Cuántos de los que están aquí necesitan una sanidad para su cuerpo? Levante la mano, no tenga pena. Pero míreme aquí, todo el que necesite una sanidad. ¿Sabe? Todo el que tiene, usa lentes para ver, ya sea de lejos o de cerca, quíteselo y vamos a actuar en fe. Vamos a actuar en fe. Mientras se lo quita, usted diga: bueno, si Jesucristo sanó a Eneas, si Jesucristo levantó a Eneas de la cama, pues Él puede darme también a mí la vista. Aleluya. Si Jesucristo sanó a Eneas, Él me puede sanar de diabetes. Si Jesucristo sanó a Eneas, Él puede normalizar la presión. Si usted tiene hipertensión arterial, vamos a orar que Dios normalice eso. Hernias, quistes, problemas de la columna, de la cintura, cualquiera que sea la enfermedad, vamos a orar y vamos a creer que Dios está aquí para sanarle. Míreme aquí, míreme aquí. ¿Cuántos creen que Jesucristo nos sana esta noche? ¿Sabe? Esa palabra que Dios nos ha traído, porque como que a algunos se nos olvidó que Jesucristo nos sana. Como que a algunos se nos olvidó que el COVID, la enfermedad, aquello, son las que reinan o mandan. No, no. No estamos exentos de padecer algún dolor, alguna enfermedad, pero tenemos un gran médico y una gran medicina, y vamos a usarla esta noche. Porque qué triste sería que alguien se está muriendo en casa teniendo el mejor médico y la mejor medicina. Si no tuviéramos este médico y esta medicina, entonces tendríamos razón. Pero si tenemos este médico y esta medicina, entonces vamos a usarla. Amén, hermanitos. Amén. Bien, levante su mano conmigo y míreme aquí. Repita conmigo, todo mundo. Repita: Señor Jesús, he oído la palabra. El predicador ha dicho que tú sanaste a Eneas, y yo creo que ese poder, que esa virtud, que esa vida que entró en ese cuerpo que estaba muerto y lo hizo que se pusiera de pie, puede sanarme a mí también. Te creo, Jesús. Te creo, Jesús, que tú eres el mejor médico y la mejor medicina. Por esa palabra, por esa noticia, yo me declaro sano. Yo me declaro sano en el nombre de Jesús. En el nombre de Jesús. En el nombre de Jesús, yo estoy sano. Yo estoy sano. Yo estoy sano. Vamos, vamos, vamos, vamos. Ayúdeme a alabarlo. Ayúdeme a alabarlo. Ayúdeme a alabarlo. Ayúdeme a alabarlo. Ayúdeme a alabarlo. Ayúdeme a alabarlo. Alguien puede darle crédito al nombre de Jesús de Nazaret. Alguien puede darle crédito al nombre de Jesús de Nazaret. Alguien puede darle crédito al nombre de Jesús de Nazaret. Vamos, vamos, vamos, vamos, vamos, sacúdete, vamos, sacúdete, vamos, sacúdete, sacúdete,

te declaro sano por el poder de la palabra, el poder de la palabra, por el poder de la llaga, por el poder del nombre de Jesús, por el poder de esa sangre.

Espíritu de vida ahora, espíritu de muerte te neutralizo, espíritu de enfermedad te declaro inoperante. Ahora, espíritu de vida, entre en esos cuerpos en el nombre de Jesús de Nazaret, en el nombre de Jesús de Nazaret, en el nombre de Jesús de Nazaret. Vamos a darle un aplauso fuerte a ese Dios. Y mientras de ese aplauso, dígale gracias. Vamos, vamos, vamos, vamos, vamos. Yo sé lo que le digo, yo sé lo que le digo, yo sé lo que le digo. Más fuerte, más fuerte, más fuerte, más fuerte, más fuerte, más fuerte, más fuerte, más fuerte. Los que están allá, vamos, vamos, vamos. Dele palmas a Dios, dele palmas, dele palmas. Mientras le damos palmas, algo está pasando, algo está pasando. Vamos, recibe sanidad, recibe sanidad, recibe sanidad, recibe sanidad. Se va la duda, se va la incredulidad, se van los espíritus. Iba Shakatali. Poderoso Dios, poderoso Dios, se mueve Dios, se mueve Dios, se mueve Dios, se mueve, se mueve, se mueve, se mueve, se mueve, se mueve. Vamos, alábalo, alábalo, alábalo, alábalo, alábalo, alábalo, alábalo, alábalo, alábalo, alábalo, alábalo. Ahí está Dios, ahí está Dios, ahí está Dios, ahí está Dios. Todo el que tiene el bautismo del Espíritu Santo con la evidencia de hablar en otra lengua, hable lengua. Todo el que tiene el bautismo del Espíritu Santo, vamos, hermanos pastores, vamos, iglesia, hablando lenguas ahí. Todo el que tiene el bautismo del Espíritu Santo, vamos, vamos, vamos. Ay, sama aquí, balanza, calla, amarra, sija, la calla. Ay, la sala, calla, la sama, la calla. Vamos, vamos, vamos, vamos, vamos, alábelo, alábelo, alábelo, alábelo. Ahí está Dios haciendo milagro. Vamos, vamos, sacúdete, sacúdete, sacúdete, sacude esa enfermedad en el nombre de Jesús de Nazaret. En el nombre de Jesús de Nazaret, en el nombre de Jesús de Nazaret. Más fuerte ese aplauso, yo sé lo que le digo. Más fuerte, más fuerte, más fuerte, más fuerte, más fuerte, más fuerte, yo sé lo que le digo. Más fuerte, yo sé lo que le digo. Mire, mire, mire, algo se está desatando aquí. Más fuerte, yo sé lo que le digo. Mire, mire, mire, mire, mire, mire, mire, mire, mire, mire, mire, mire, mire, mire, mire, mire, mire, se metió Dios ahí, se metió Dios ahí, se metió Dios ahí, se metió Dios ahí. Vamos, déselo, más fuerte. Allá los que están allá, ay, sama aquí, balanza, calla. Los que van allá en la calle, recibe, recibe. Todo San Miguel se llena de la gloria de Dios. Todo San Miguel siente la presencia de Dios, siente el poder de Dios, siente el fuego de Dios, siente la unción de Dios. Recibe, recibe, recibe, recibe, recibe, recibe, recibe, recibe. Vamos, déselo fuerte. Yo sé lo que le digo. Algo está pasando aquí, algo está pasando aquí, algo está.

0: El Cristo que sanó leproso, el Cristo que abrió las tumbas, poderoso Dios, poderoso Dios, bendito sea su nombre, bendito sea su nombre, Señor. Gracias, dele gracias, dele gracias por su milagro, dele gracias por su milagro. Gracias por su milagro. Dele gracias por su milagro. Aleluya. Dele gracias por su milagro. Levante su mano conmigo y muévala y dígale gracias, Señor, por la sanidad. Gracias, Señor, por la sanidad. Gracias, Señor, por la sanidad. Vamos. Mueva su manita y dígale gracias, Señor, por la sanidad. Los que están ahí, mueva su manita, dele gracias a Dios por la sanidad. Es imposible que Dios falle. Dios es fiel a su palabra. Dios es fiel a su palabra. Hay poder en Jesucristo. Hay poder en Jesucristo. Hay poder en Jesucristo. Solamente dele gracias. Solamente dele gracias. Solamente dele gracias. Dígale gracias, Señor. Estoy seguro que me sanaste. Sanaste a Eneas. Me sanaste a mí también. En el nombre de Jesús. Bien. Yo quiero que usted se pruebe. Todo mundo pruebe. Nadie se mueva. Nadie se mueva. Nadie se mueva. Solo quiero que pruebe ver, oír, camine, haga lo que usted no podía hacer. ¿Hay aquí una persona que tiene un brazo corto? ¿Hay aquí una persona que tiene un brazo corto? Quiero que me levante la mano. No pensaba orar por eso hoy, pero siento que hay alguien que tiene un brazo corto. Levante la mano rapidito ahí para... ¿Tú tienes un brazo corto? ¿Qué te pasó? Pero está corto. No puedes tirarlo. A ver, ven aquí. Ven aquí. Mientras ella viene, yo quiero que usted se pruebe. Pruebe hacer lo que usted no podía hacer. Hay algunos de ustedes, obviamente tienen que ir a ver al médico, pero muchos de ustedes Dios los ha sanado. ¿Qué es lo que tienes? Dices,
1: me caí. Y no puedes tirar muy bien la mano. La tengo mala.
0: Te caíste y no puedes estirar la mano. A ver, dame la otra también. Pégala con esta, pégalas. Pero ¿y cuál es el brazo que tiene el profe? Ese, a ver. Ajá. Este no lo puedes estirar. Bien. Bueno. Jesucristo sanó a Eneas. Jesucristo sana también ese brazo. En el nombre de Jesús. Gracias, Dios. Gracias, Dios. Gracias, Dios. Gracias, Dios. Espíritu Santo, gracias. Gracias, Dios. Estíralo ahora en el nombre de Jesús. Haz lo que no podías hacer. Hazlo sin miedo. Hazlo sin miedo. Suéltala, diablo, en el nombre. Eva She. Sulamin Robo. Suéltalo. Arregle esos tejidos, tendones para tu gloria. Aleluya. Gracias, Señor. Gracias, Señor. Abre la mano. Bueno, ahí está extendido todo.
1: Dios, Sí, mi mano está bien.
0: Enséñaselos allá. Extiéndelo. Muévelo. Aleluya. Haz lo que no podías hacer. Haz lo que no podías hacer en el nombre de Jesús. ¿Cuánto tiempo tenías así?
1: En diciembre me caí.
0: Se cayó y le quedó el brazo dañado, no podía moverlo, incluso está un poco encogido y ahora ya lo puede estirar. A ver, estíralo, no hay que dejar hacerme para acá. Amén. Bendito sea Dios. Aleluya. Amén. Pues Dios te bendiga, mi hermanita. Ese Cristo no falla. No falla. Aleluya. Amén. Pregunto, ¿alguien recibió un milagro esta noche, hermanos? ¿Alguien recibió un milagro? Quiero que levante la mano todo el que recibió un milagro. Levante su mano todo el que recibió un milagro. Todo el que recibió un milagro. ¿Qué tenía usted? A ver, necesito otro micrófono aquí, por favor. Ahí quédese. A ver, ¿alguien más recibió un milagro, hermano? ¿Recibiste un milagro? ¿Tú? ¿Qué tenías? ¿Eh? Problema del corazón. ¿Y cómo sabes que Dios te sanó? ¿Eh? A ver, ven aquí. Alguien más, hermano. Mire, hermano, quiero que me preste atención. Es muy importante. Si usted no ha recibido nada, no diga nada. No diga nada. Pero si usted, Dios le sanó, entonces venga, hermano, porque es de suma importancia. Si no hacemos mentiroso a Dios y mentiroso al predicador. Yo sé que Cristo sanó muchas personas esta noche. Y si Cristo le sanó, yo quiero que venga aquí y usted comparta lo que Dios hizo. Rapidito, venga por aquí. ¿Alguien más recibió un milagro? ¿Alguien más? ¿No levantaron la mano ahorita todos y todas? Todo el que recibió un milagro, venga aquí, mire, aquí le van a ver, necesitamos aquí un pastor o dos que los entreviste aquí. A ver, acércate aquí. Ajá. ¿Qué tenías?
2: Problema en la válvula.
0: A ver, ajá.
2: Tenía,
0: en vez de tres, pégate ahí, ajá.
2: En vez de tres válvulas tenía solo dos. Y a mí me molestaba cuando,
0: pero, pégate ahí al micrófono.
2: Cuando caminaba y todo. Y no sé, sentí como que me... Dios mío.
0: ¿En vez de cuántas? ¿De tres válvulas?
2: Solo tengo los dos.
0: ¿Solo tienes dos?
2: Sí.
0: ¿Y eso te batallabas para, para respirar?
2: Hasta para las uñas tengo morada alguna.
0: Ajá. Oye, ¿qué no podías hacer por ese problema?
2: No puedo ni correr, no puedo.
0: Oye, si mucho. Tú le hacías así, te agitabas. Sí. A ver, échale. Más rápido, más ligero. Más rápido. Tenía una válvula cerrada, batallaba para respirar y ahí está agitándose. ¿Cuántos alaban a Dios por ese milagro? ¡Aleluya! Vamos, denle ese aplauso a Dios. Pero escuche, permítame, escuche. Fíjese qué tremendo. ¿Qué es lo que dices que se...
2: Sentí como, no sé, como algo como que se me metió lo que me faltaba, creo.
0: Sintió como que se le metió. Bueno, la válvula que le faltaba, Dios se la puso ahí o se la abrió o algo hizo. Bueno, si Cristo fue a levantar a Eneas de la cama, ¿cómo cree San Miguel que Cristo nos va a dejar en la cama? Este estaba en la cama porque le faltaba una válvula y Dios se la puso en esta hora. ¿Cuántos alaban a Dios por eso? Amén, campeón, pues Dios te bendiga. Échale. Si usted recibió un milagro, véngase, pero véngase ya. A ver, venga por aquí. Pégale el micrófono ahí, hermano Vidal. A ver, pégese ahí. ¿Qué tenía?
3: Es que yo tenía un dolor en el corazón y un dolor en la rabadilla y dolor en la rodilla y la presión, pues, y he sentido que Dios me ha sanado.
0: ¿Cuánto tiempo tenía así?
3: Ya tenía tiempito de estar padeciendo.
0: Amén. Pues Dios me le bendiga. Puede pasar ahí a su lugar, Andrés. Dios le bendiga. Ven aquí, mija. Ven aquí. ¿Qué tenías?
4: Mi nivel de audición no era normal.
0: Ajá.
4: Y el día en la campaña en Guatajiagua, yo sentí que Dios hizo algo y mi oído empezó a normalizarse. Y para honra y gloria del Señor, estoy aquí contar.
0: A ver, permítame tantito. Fíjese, allá en Guatajiave no son lenguas. Esa cosa que dicen, parece tragua lengua. Bueno, allá parecía que no había sucedido mucho, y tuvimos que acelerar el proceso porque no teníamos iluminación. Pero ella no oía. No oía. ¿Cuánto tiempo tenías que no oías del oído?
4: Ya hace mucho.
0: Más o menos.
4: No, 5 años.
0: 5, 10, 15.
4: No, 10, 15, 5 años, más o menos.
0: 5 años que no oías. A ver, agarre este micrófono. O pégaselo ahí, por favor. A ver, cierre el oído bueno. Ciérralo. Hermano Vidal, quiero que le hable. Háblele algo. Pero no de allá, de lejos. Y repite lo que el pastor va a decir. Repite.
4: Jesús.
5: Él es el rey.
4: El abogado.
5: El doctor.
4: El bendito.
0: 5 años que había perdido el oído y Dios le sanó. Alabamos a Dios por ese milagro, hermano. Vamos, dele gloria a Dios. Aleluya. Amén. Venga por aquí. ¿Qué tenía usted?
6: Yo en noviembre tuve 2 caídas, hermano. Me golpeé este brazo, me desvió este huesito de acá. Ajá. Pero para la gloria de Dios, Dios me ha sanado. Ahora ya la puedo levantar.
0: ¿Cuándo sufrió esa caída?
6: En noviembre.
0: En noviembre se cayó y sufrió, ¿qué? Unas...
6: Me desvió este huesito de aquí. No podía doblar el brazo.
0: A ver, espéreme. Se desvió el hueso y no podía...
6: No, nada.
0: A ver, pero voltea ya para que lo vea, para que le vean. Haga lo que no podía hacer. No la podía levantar aquí. Aleluya. Alabamos a Dios por ese milagro, hermanos. Amén. Dios me le bendiga. El que sigue. Ajá. ¿Qué tenías?
7: Yo ya día he estado con un dolor en la columna y en esta hora pues pasé con fe, creyéndole al Señor que Dios podía hacer el milagro en mi vida. Y sentí la presencia de Dios y me declaro libre.
0: A ver, dóblate, algo que no podías hacer. Dóblate así un par de veces. Dóblate, más ligero, más rápido. Problemas de la columna y Dios lo sanó en esta hora. ¿Cuántos alaban a Dios por ese milagro? Amén, Dios me le bendiga. La que sigue. ¿Qué tenías, hija?
8: El niño movía bastante la vista y acá no la mueve. Y también tenía una pelotilla en los testículos. Pero yo creo que ya no la tiene.
0: El niño tenía una pelotita en los testículos y se fue a volar. ¿Cuántos alaban a Dios por ese milagro? Y mamá está llorando. Alabamos a Dios por ese milagro, hermanos. Qué lindo es nuestro Dios. Amén. Pues Dios te bendiga, mija. Dale gracias a Dios. Este caballero, ¿qué tenía este caballero?
9: Yo.
0: Recio. Ah.
9: No podía tragar.
0: ¿No podías qué?
9: Tragar.
0: ¿Hablar?
9: Tragar.
0: Ah, tragar. ¿No podías comer pupusas? No. A ver, trágale unas pupusas. No podía tragar. Y Dios te sanó. Amén. Pues Dios te bendiga. Aleluya. No podía comer, tragar, y Dios lo sanó. Amén. ¿Qué tenía?
10: Amén. Gloria a Dios. Que Dios les bendiga, hermano. En primer lugar, quiero pedirles disculpas a los que me vieron entrar allá, que venía como que era borracha, porque ayer salí del hospital, ayer tarde, y quedé todo loco, hermano. Pero yo le dije al Señor, yo voy a ir a la campaña. Santo. Vayan los demás o no vayan, yo me voy. Voy a oír la palabra que me va a sanar. Y yo sentí, hermanos, el poder de Dios. Desde que hermano Vidal levantó las manos así, le hizo así, yo sentí el poder. Y luego viene la palabra, hermano, que me sané. Yo ya no puedo caminar por lejos, hermano. Estoy firme, mire. Que no le creen a Dios, ¿verdad, hermano?
0: Oye, está como para amarrarlo a las Olimpiadas, hermano. Amén. Sí. Oh, Dios me le bendiga. Amén. Parece predicador. No parece, es predicador. Amén, amén. Bueno, amén. Escúcheme. Hay mucha gente, hermanos, que no testificó, pero Dios le sanó. No dude de la palabra que Dios le dio en esta hora. El mismo que sanó a Eneas te sanó a ti también. Sabe, la sanidad es como la medicina. Lo único que esta es divina. Siempre hago esta comparación. Si te ponen una inyección, pues tarda un rato para hacer efecto. A veces un día o 2 o 3. Pero no puedes ir a decirle al médico, oye, me inyectaste si no siento nada. No, espérate, deja que te haga efecto. La medicina de Dios es mejor. Dios te la inyectó en esta hora. Ahí va, circulando. Va a llegar al oído, al ojo, al páncreas, al riñón. Al rato, en casa, en el camino. Oye, veo, oye, oigo, oye, el problema que tenía no se fue.
11: 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Y ahora, este momento es un momento especial. Solo diga, te amo, te amo, te amo y te recibo como único y suficiente Salvador. Gracias por salvarme, gracias por darme esta oportunidad. Ahí estamos con todo el corazón, dispuestos a ayudarle. Llámenos, cuéntenos lo que usted ha hecho en este momento. Y si usted le dijo a Jesús que entrara a su corazón, Él le ha perdonado sus pecados. Y ahora usted es una persona candidata al Reino de Dios. Que Dios me lo bendiga y seguimos pendientes de usted.

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0: Dios les bendiga, amados hermanos. En esta noche, Dios sea bendiciendo cada una de sus vidas. Es una hermosa bendición poder estar iniciando este hermoso programa, este espacio, este tiempo de la oración. En esta oportunidad estamos acá agradecidos, contentos, porque Dios ha sido bueno. Dios es el que nos ha permitido este día para poder alabarle, poder glorificarle y sobre todo poder acercarnos a Él y presentar cada necesidad. Como lo dice la palabra del Señor, clama a mí y yo te responderé. Y es de esa manera, con esa fe, con esa convicción en la que nosotros nos acercamos a Él para poder clamar, para poder tener esa conexión, esa intimidad con nuestro Dios Todopoderoso. Quizás usted durante este día, por los oficios, las ocupaciones, no haya tenido la oportunidad de acercarse a tener ese espacio, ese tiempo. Pues ahora usted puede hacerlo, puede unirse, puede orar desde su hogar, desde cualquier parte donde usted se encuentre. Y si usted tiene alguna petición, no duden en llamarnos. Los números están disponibles para que usted nos comparta su petición. El 2609-1080 y 7923-9593. Les saludamos a usted que nos está escuchando a través de Radio Cred, acá en San Miguel, 1080 AM desde la zona oriental. También estamos a través de Radio Cred Santa Ana en la zona de occidente, Radio Jericín en Ciudad Barrios y todos sus alrededores. Asimismo también, ¿verdad?, a través de los medios digitales, el internet, la aplicación de radio, ahí donde usted pueda estar escuchando de esta hermosa bendición. Es así como también queremos agradecer a nuestros hermanos patrocinadores, pues en esta oportunidad para Radio Cred acá en San Miguel tenemos a nuestro hermano Víctor Manuel Ábalos, que desde Brisas Río número 1 está patrocinando este espacio. 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Para Radio Cred Santa Ana y Radio Jericín no contamos con patrocinio, ya que no se nos ha informado hasta este momento. 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Muy bien, así vamos a dar inicio. Ya estamos por acá. Nuestra hermana nos acompaña en esta noche. Ella será la encargada de poder elevar ese clamor a nuestro Dios. Así que la presentamos a continuación. Adelante, hermana.
1: Gloria al Señor. Que el Señor les bendiga, hermanos, en esta noche. Para mí es un privilegio de parte de Dios estar con ustedes, ¿verdad? Y sobre todo clamar por sus peticiones. Mi nombre es Yancy García. Yo soy de la zona 2, sector 1. Y vamos a estar orando, clamando por sus peticiones. Si alguien aún no ha puesto esa petición, ¿verdad? Ahí ya mencionó el número de nuestro hermano. Usted puede pasar esa petición. También estamos en la transmisión en vivo. Pero pidamos, ¿verdad?, como dice la palabra del Señor, pidamos con fe, no dudando nada, porque el que pide dudando es como la onda del mar que es arrastrada por el viento, dice la palabra. Entonces, si nosotros vamos a poner una petición, hermanos, hay que creer que el Señor va a hacer la obra. Para iniciar, vamos a leer lo que dice Salmo 57, vamos a leer del capítulo 1, versículo 1, perdón, al 3, y dice la palabra del Señor: en el nombre del Padre, del Hijo y del Espíritu Santo, ten misericordia de mí, oh Dios, ten misericordia de mí, porque en ti han confiado mi alma y en la sombra de tus alas me ampararé hasta que pasen los quebrantados. Clamaré al Dios Altísimo, al Dios que me favorece. Él enviará desde los cielos y me salvará de la infamia del que me acosa. Dios enviará su misericordia y su verdad. Oiga bien lo que dice nuevamente: clamaré al Dios Altísimo, al Dios que me favorece. Sabemos que Dios, ¿verdad?, es un Dios poderoso. Dice la palabra del Señor que al que cree todo le es posible. Así que vamos a entrar en este momento en la oración y vengamos en palabras de oración y digamos: buen Dios y Padre que estás en el cielo, gracias, Jesús de Nazaret, le damos por este momento. En tu mano depositamos este momento, Jesús de Nazaret, sabiendo lo que dice su palabra. Dice su palabra, Señor, que clama a mí, yo te responderé y te daré cosas grandes y ocultas que tú no conoces. Vamos a llegar delante de ti al trono de la gracia, creyendo que usted, Jesús de Nazaret, va a interceder al Padre por estas peticiones. Pongo en tus manos primeramente la petición de mi hermana Dinora Chicas, por bendición y fortaleza. Ella está creyendo que usted le va a dar, Dios, la fortaleza y la bendición que viene de Jehová. Que sea usted, Jesús de Nazaret, y su Espíritu Santo obrando, Señor, a favor de esta petición. Que sea usted dando la respuesta, Señor, a favor de su vida. Ella cree que usted es un Dios de los imposibles, que usted le va a dar la respuesta, Señor, a esa petición. A mi hermana Dinora Chicas, dale la bendición y la fortaleza espiritual por la que ella está pidiendo. Así también, Jesús de Nazaret, le pido por Elisa Noemí Zelaya, por sanidad y fortaleza. Ella, Señor, Señor, está pasando por un problema, está pasando por una enfermedad. Ella cree, Jesús de Nazaret, que usted le va a dar la sanidad, pues dice su palabra, que por tu llaga fuimos nosotros curados. Elisa Noemí Zelaya está creyendo que usted le va a dar sanidad a su cuerpo, que usted le va a dar la fortaleza. Le pedimos, Jesús de Nazaret, Dios Altísimo, muévase en poder y misericordia. A favor, Señor, de Elisa Noemí, dale sanidad a su cuerpo. Fortalece, Jesús de Nazaret, su debilidad. Así también pedimos, Señor, por la hermana Antonia Molina, por fortaleza y sanidad en sus rodillas. Que sea usted, Dios, fortaleciendo su vida. Que sea usted fortaleciendo sus rodillas. Mira, Señor, ese problema, esa dolencia, sus rodillas. Usted las puede hacer, Señor, como nuevas. Ponga su mano sanadora a favor, Señor, de Antonia Molina. Que sea usted, Dios, obrando para que ella pueda ser, Señor, testigo del poder de Dios a favor de su vida. Que sea usted, Dios, nuevamente demostrándole al enemigo que la última palabra la tiene usted. Así también, Cristo de la Gloria, le pedimos por Jared Alexander Turcios, por sanidad en la vista. Señor, mire ese problema en la vista. Mire ese problema, Señor. Yo no sé qué tan grave sea, pero sé, Señor, del Dios que he creído, el Dios verdadero. Y también, Señor, Jared Alexandro está creyendo que usted va a poner su mano sanadora a favor de su vida. Que tu palabra, que tu Espíritu Santo haga la obra, Dios, en su vista, dándole una sanidad nueva, Señor, unos ojos nuevos. Usted lo puede hacer. Usted es el Dios de los imposibles, el Dios de Abraham, Isaac y Jacob, ese mismo Dios de ayer, de ahora y siempre. Así también, Jesús de Nazaret, le pido por Víctor Manuel Ábalos, por sanidad de hernia y los pulmones. Señor, mire, ese problema de hernia a lo mejor le está causando dolores, Señor, esos pulmones. Que sea usted, Dios, dando sanidad a su cuerpo. Dice su palabra que en la cruz del Calvario usted llevó cautiva la enfermedad y que por tu llaga fuimos nosotros curados. Que sea usted, Dios, obrando. Él está creyendo, Señor, que usted es un Dios de poder. Él está creyendo que va a recibir ese milagro que viene de lo alto, esa bendición de Jehová, Señor, sobre su vida. Dale sanidad a su cuerpo. Echa fuera, Señor, ese malestar, ese problema de hernia, a esos pulmones, en el nombre de Jesús de Nazaret, lo declaramos, Señor, que Él va a ver la gloria de Dios a favor de esa enfermedad, en contra de esa enfermedad. Así también, Cristo de la Gloria, le pedimos por la familia Varías, por protección y bendición de Dios, que sea usted, Dios, obrando y dando la cobertura celestial que viene del cielo, Dios, que sea usted mandando un vallado de ángeles alrededor de ellos, alrededor de su familia, de sus hijos, de toda la familia por completo. Yo no la conozco, pero usted sabe bien a quién nos estamos refiriendo, Jesús de Nazaret. Que sea usted dando la cobertura y la bendición de Jehová. Provee conforme a sus necesidades, dales el sustento. Si necesitan trabajo, proveele. Y también, Jesús de Nazaret, si están perseverando, dales la fortaleza espiritual que necesitan. Y si no están perseverando, que sea usted, Dios, obrando y llevando la salvación a su familia. Así también, Cristo de la Gloria, pedimos por Aparicio Reyes, por sanidad y fortaleza. Señor, mira, Aparicio está creyendo que usted le va a dar la sanidad y fortaleza a enfermedad, Señor. Que sea usted, Dios, glorificándose, porque el enemigo está poniendo la enfermedad. Pero dice su palabra, Señor, que usted pone la llaga, pero también usted la vendará. Que sea usted, Dios, obrando a favor de Aparicio Reyes, dándole la sanidad y la fortaleza a favor de su cuerpo. Lo creemos en el nombre de Jesús de Nazaret, no en nuestro nombre, sino en el nombre que es sobre todo nombre. Muévase, Jesús de Nazaret, ahora en poder y misericordia a favor de Aparicio Reyes. Así también, Cristo de la Gloria, le pedimos por Teodora de Coreas, por fortaleza y protección. También ella está pidiendo fortaleza espiritual para su vida y protección. Señor, yo no sé cuál es el problema, cuál es la debilidad que ella tiene, Señor, pero usted, Dios, le va a dar la respuesta, esa respuesta que ella está pidiendo, creyendo en el Dios de poder, en el Dios de milagros, en ese Dios que resucitó el cuarto día, Lázaro. Jesús de Nazaret, muévase ahora en poder y misericordia. Glorifíquese, Cristo de la Gloria, y derrame de su poder a favor de Teodora, Señor, de Corea, por fortaleza y protección. Así también por Jessica Marroquín, por respuesta de Dios y fortaleza espiritual, Señor. Señor, ella está pidiendo esa respuesta a esa petición, esa respuesta a esa necesidad. Poderoso Rey, muévase en poder y misericordia a favor de Jessica Marroquín y dale la respuesta y la fortaleza espiritual. Renueva sus fuerzas como las del búfalo, Jesús de Nazaret. Renueva sus fuerzas, Señor, como las águilas, como dice su palabra. Así también, Jesús amado, le pedimos por Brian Jurado, por sanidad. Él está hospitalizado. Señor, pon su mano de poder ahí en ese hospital. Señor, demuéstrele al enemigo, Señor, que usted tiene la última palabra, que el doctor de doctores es usted, Cristo de la Gloria, que aunque el enemigo diga una cosa, Señor, la última palabra la tiene usted, que usted creó al ser humano, Señor, y usted lo conoce perfectamente, así como usted lo creó, Señor, usted puede hacer que esa enfermedad salga de su cuerpo. Así también, Cristo de la Gloria, pedimos por Marta Escobar, por protección y bendición de su familia, que sea usted, Dios amado, obrando, Jesús de Nazaret, cubriendo su vida con su sangre preciosa, la sangre derramada en la cruz del Calvario, y bendiciendo también a su familia. Derrama bendición sobre su familia, Señor, derrama de su poder sobre su vida. Dice su palabra que la bendición de Jehová es la que enriquece y no añade tristeza con ella. Que esa bendición de Jehová, Señor, esté sobre ellos y que añada bendición, que añade alegría, Señor, en la vida de Marta Escobar. Así también por Saraí Rodríguez. Por sanidad en esos riñones, Señor, haz tu obra, Cristo de la gloria. Que sea usted Dios dándole sanidad a esos riñones. Que sea usted restaurando esos riñones. Que sea usted glorificándose en poder y misericordia. Para que Saraí Rodríguez, Señor, pueda saber del Dios de poder, Señor, en que ella está creyendo y pidiendo. Y usted le va a dar la respuesta, Señor. Dice tu palabra, Señor. Claman los justos y Jehová les oye. Que sea usted, Cristo de la gloria, obrando en Saraí Rodríguez. Así también, poderoso Rey, pedimos por Joel Enoch Rivas. Por sanidad, Señor, mire. Ese problema de tiroides es una enfermedad que desencadena más problemas en el cuerpo que Jesús de Nazaret, pero que sea usted Dios obrando en su cuerpo, en la vida de Joel Enoch. Dale, Señor, sanidad total, quita toda dolencia, quita todo malestar, dale la fortaleza a Jesús de Nazaret, pues dice su palabra que todo lo podemos en Cristo porque Él nos fortalece. Y si usted ha permitido esta enfermedad es porque usted le va a dar la victoria, es porque usted le va a dar la sanidad, es porque usted le va a dar la fortaleza. Así también, Jesús amado, pedimos por María Teresa Vázquez, por sanidad en su cuerpo, Jesús de Nazaret, que sea usted Dios obrando, echando fuera, Señor, cualquier enfermedad que el enemigo haya puesto. Cristo de la gloria, muévase a favor de su vida, derrame de su poder, derrame de su unción, derrame de su cobertura a favor, Señor, de María Teresa, y dale sanidad, Cristo de la gloria. Creemos que usted lo puede hacer, Jesús de Nazaret. Dice su palabra que lo que para los hombres es imposible, para ti no lo es, Jesús de Nazaret. Así también, poderoso Dios, pedimos, Jesús amado, por José Alfonso Ochoa, por recuperación. Señor, a lo mejor él ha pasado por un proceso operatorio. Jesús de Nazaret, le pedimos ahora para que tenga una pronta recuperación, que sea usted Dios obrando y restaurando, Señor, esa operación por completo. Él ya pasó el proceso de operación, pero que sea usted Dios dándole la recuperación temprana, Señor, que pues todo salga bien para que él pueda ver la mano de Dios a favor de su vida. Así también, Jesús de Nazaret, le pedimos por Hermelinda Chávez, por sanidad en la vista. Muévase, Jesús, ahora en poder y misericordia a favor de su vida. En tus manos, Señor, está esta petición. Creemos que usted es un Dios que todo lo puede, que todo lo hace. Ese es un Dios vivo y que reina para siempre. Hermelinda está creyendo, Señor, que usted le va a dar sanidad a su vista. Oh, Rabai Soquenda, alaba Isaías. Y Rabai Soquenda, raba aquí, alaba Isó. Ponga su mano de poder a favor de la hermana Hermelinda, Señor, a favor de su vista. Derrame de su unción, derrame de su poder a favor de esa vista y hazla como nueva, para que ella pueda testificar del poder de Dios a favor de su vida y su nombre sea exaltado y glorificado. Oh, Rabai Soquenda, alaba Isaías. Y Rabai Soquenda, raba aquí, alaba Isó. Así también, Jesús de Nazaret, seguimos pidiendo por la siguiente petición, Señor. Le pedimos por María Fuente, por fortaleza y bendición. Sea usted Dios obrando y fortaleciendo, Señor, la vida de María Fuente y bendiciendo su vida. Yo no sé, Señor, cuál es la necesidad que tiene. Si tiene necesidad de alimento, si tiene necesidad de trabajo, si tiene necesidad, Señor, de que usted haga un milagro en ella. Que sea usted Dios obrando en la vida de María Fuente por fortaleza y bendición de Jehová. Va, solo usted es el único Dios de poder y verdadero. Usted no es un Dios pequeño, usted es un Dios vivo, Señor. Usted es ese Dios que nos creó y que mandó a su Hijo al mundo para poder salvarnos, Jesús de Nazaret. Ahora muévase, Cristo de la gloria. Tenga su oído inclinado escuchando nuestras peticiones. Así también, Padre, pedimos por la familia Gómez, por protección y solución de problemas. Jesús de Nazaret, que sea usted dándole la cobertura, Señor, a su familia, a la familia Gómez, y solución de problemas. Que sea usted Dios dándole la solución, dándole la dirección, que su Espíritu Santo le dé la sabiduría, la dirección y el discernimiento, Señor, para poder tener esa respuesta, Señor, a ese problema, esa protección y esa cobertura que solo usted puede dar. Así también, Padre amado, pedimos por Severiana Amaya. Ella pide oración, Señor, por sus hijos, por conversión, Padre. Que sea usted Dios obrando, Señor, y recibiendo esta petición. Que tenga usted su vida inclinada escuchando esta petición a favor, Señor, de Severiana Amaya. Ella pide oración por sus hijos. Señor, una oración de una madre puede más. Dice su palabra que un corazón constricto y humillado, el Señor no lo rechaza. Oh, Rabai Soquenda, alaba Isaías. Y Rabai Soquenda, raba aquí, alaba Isó. Ella cree, Jesús de Nazaret, que usted va a alcanzar a sus hijos, que la salvación de Dios va a llegar a sus hijos. Ten misericordia, que les alumbre la luz del Evangelio, que sean alcanzados por el poder de su palabra, que tu Espíritu Santo toque sus corazones y que puedan, Señor, atender el llamado de Dios a favor de su vida, que puedan atender, Señor, esa fuente de salvación. Así también, Dios amado, le pedimos por María Adela Argueta, por sanidad en su cuerpo. Mira, Señor, María Adela Argueta está creyendo que usted le va a sanar, Señor, que usted es un Dios poderoso. Ella sabe en el Dios que ha creído, ella tiene fe y dice tu palabra que es pues es la fe, la certeza de lo que se espera y la convicción de lo que no se ve. Ella tiene fe que usted va a hacer la obra en su cuerpo. Dale sanidad, Señor, a su cuerpo. Echa fuera todo dolor, todo malestar, Señor, toda debilidad en su cuerpo y fortalece su vida. Así también, poderoso Dios, le pedimos, Jesús de Nazaret, que sea usted obrando a favor de Tito Castro por sanidad de cáncer, Señor. Mira que el enemigo se está levantando con tanta enfermedad. Sabemos que el enemigo dice, como dice tu palabra, anda como león rugiente buscando a quien devorar. Pero que sea usted Dios obrando, Señor, y dando sanidad, Señor, a ese cáncer, a ese problema, Señor, a favor de la vida de Tito Castro. Así también, Jesús amado, le pedimos por Marlene Martínez, por sanidad en los riñones. Ella está creyendo, Jesús de Nazaret, que usted le va a dar la respuesta a esta petición. Ella está creyendo que usted va a derramar de su poder sobre su vida. Ella está creyendo que su Espíritu Santo va a hacer la obra. Ella está creyendo en el Dios verdadero. Glorifíquese, Jesús de Nazaret, y derrame de su poder, Jesús de Nazaret. Haz tu obra. En tus manos depositamos esta petición, creyendo que va a recibir esa respuesta que viene de lo alto. Así también, poderoso Dios, le pedimos por Carmen Navarro, por sanidad en su cuerpo. Que sea usted Dios obrando en mi hermana Carmen. Mira mi hermana que te ha servido, mira mi hermana que ha perseverado y dice tu palabra, Señor Jesús, que te hace, oh Rabaiso que anda alaba Isaia, y Rabaiso que anda raba aquí alaba Iso. Dice su palabra, Señor, que usted hace la diferencia entre el que le sirve y el que no le sirve. Mi hermana Carmen le ha servido, mi hermana Carmen se ha guardado, mi hermana Carmen ha perseverado. En tus manos, Señor, ponemos esta petición. Dale fortaleza a su cuerpo, dale la sanidad, Jesús de Nazaret, que solo usted le puede dar, Cristo de la gloria. Defiende, Señor, a su hija, derrame de su poder a favor de su cuerpo y dale sanidad, Cristo de la gloria, en el nombre de Cristo Jesús de Nazaret.
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2: Amén, gloria a Dios, aleluya. Sí, Señor, en esta noche maravillosa, Padre Celestial, nos acercamos, Señor, mi Dios amado, al trono de su gracia, Padre Celestial, confiando y creyendo, Señor, mi Dios amado, que es usted, Padre Celestial, el Dios del Dios de lo imposible, Señor amado, el Dios de lo posible, poderoso Señor, para nosotros es imposible, pero para usted, Padre Celestial, todo es posible, dice su palabra, Señor amado, habrá alguna cosa difícil. Bendito Dios, para usted no hay nada difícil, Señor amado, bendito Dios, por eso nos acercamos confiadamente, Padre Celestial, a buscar, a clamar, Señor, bendito Dios, pidiendo de su misericordia, pidiendo de sus favores, Padre Celestial, gracias, amado Dios, por la vida, por este día que nos concede, gracias, Señor, por la fuerza, por la fortaleza que usted nos da, Señor amado, gracias por todo lo que ha hecho, Señor, lo que hace, y lo que seguirá haciendo, Padre Celestial, bendito Dios, en cada uno de nosotros, gracias por la fortaleza, gracias, Padre, por la vida, la salud, la sanidad, el milagro, gracias por la respuesta, gracias, oh Dios amado, bendito Dios, aleluya, su palabra dice, Señor, que para usted no hay nada imposible, Señor, y confiamos y creemos, Señor, en su palabra, poderoso Señor, gracias, Padre bendito, en esta hora, Señor amado, clamamos, Padre Celestial, por la vida, Señor Dios Todopoderoso, de nuestra hermana Sonia Alfaro, Señor amado, venga obrando en la vida de mi hermana, fortaleciendo, dando nuevas fuerzas, Padre, dando sanidad a su cuerpo, en el nombre de Jesús de Nazaret, toque esos órganos, Padre, en el nombre de Jesús de Nazaret, que ella sea libre, Padre, por el poder de su palabra, Señor amado, clamamos por Margarita Rodríguez, Señor, pedimos fortaleza, Padre, consolación de lo alto, Señor, que su Santo Espíritu venga llenando, obrando, Señor amado, clamamos por la vida de nuestra hermana Margarita Rodríguez, Señor amado, clamamos por su hija, Señor, venga ayudándole, Padre Celestial, dando esos papeles en el nombre de Jesús de Nazaret, oh Dios amado, bendiga la vida de mi hermana, Señor amado, su familia, su hogar, dele la fuerza, dele la fortaleza que necesita, Padre Celestial, aleluya, Señor amado, clamamos por nuestra hermana Marlene Martínez, por sanidad en tobillo y fortaleza espiritual, Señor, llegue ahí donde está mi hermana, Padre, a fortalecerla en el nombre de Jesús. Aleluya, Señor amado, clamamos, Padre, por nuestra hermana Elba de Orellana, Señor, por fortaleza física y espiritual, venga llenando, Señor amado, dando nueva fuerza, esa fortaleza, Padre Celestial, que su Santo Espíritu, Señor, venga, Padre Celestial, levantando, dando nuevas fuerzas, Padre, por la familia Serrano Gómez, Señor, por sanidad y fortaleza, por nuestra hermana Berta López, Señor, sanidad y protección en su familia, Padre Celestial, bendiga y guarde su familia de mi hermana, Señor amado, en el nombre de Jesús, la hermana Mercedes Salazar de Herrera, Señor, por respuesta de Dios y protección, Padre Celestial, solamente su protección divina, Padre Celestial, es la que, bendito Dios, necesitamos, Señor amado, porque su protección está siempre, todo tiempo y todo momento, Señor amado. Y gracias, gracias, Padre, por enviar la respuesta, Señor, por nuestra hermana Magdalena Hernández, por bendición y fortaleza, Padre Celestial, ahí donde se encuentra mi hermana, Señor, por la familia, Señor amado, Lemus, Señor, por cobertura, protección y bendición de Dios, Padre Celestial, nuestra hermana Esther, Señor amado, bendito Dios, aleluya, por sanidad en su tobillo, Señor amado, que aleluya, Señor, en esa radiografía, Padre, salga ya todo bien en el nombre de Jesús, por el poder de su palabra, por Cristina Escobar, por fortaleza espiritual, por Joaquín Represa, Señor amado, por sanidad divina y protección, por nuestra hermana América Santos, Señor, por fortaleza y bendición de lo alto, Padre, ¿y dónde está mi hermana? Venga fortaleciéndola, Padre Celestial, en el nombre de Jesús de Nazaret, Padre bendito, por nuestra hermana Isabel Vanega, Señor, por sanidad y bendición. Venga, Padre bendito, a obrar en la vida de mi hermana, Señor amado. Dele la fuerza y la sanidad que ella necesita, Padre Celestial, en el nombre de Jesús de Nazaret. Y bendiga su hogar, su vida, su casa, su familia, Padre Celestial. Bendito Dios, por nuestra hermana Dina de Martínez, por cobertura y bendición de Dios. Aleluya, Señor amado, clamamos por mi hermana, Señor, dele la cobertura y la bendición suya, mi Dios amado, ayude a mi hermana, Señor amado, su hogar, el ministerio, la obra que usted le ha encomendado, Señor, dele fuerzas a mi hermana, Señor amado, bendito Dios, la congregación y su familia, oh Dios eterno, clamamos, Padre, por nuestra hermana Dora, viuda de Peraza, por protección y bendición para ella y su casa y su familia, guarde su entrada y su salida, Padre Celestial, nuestra hermana Dora Alicia Pacheco, por bendición, Señor amado, ahí donde está mi hermana, Señor, sea usted bendiciendo y proveyendo lo necesario, Señor, por nuestra hermana Gladys Clemente, por recuperación completa y sanidad en su vida, Señor. Aleluya, bendito Dios, por el poder de su palabra, Señor amado, gracias, gracias por obrar en la vida de mi hermana y darle la pronta recuperación que ella necesita, Padre Celestial, la familia Luis Castillo, por bendición, protección y salvación de toda su familia, Padre Celestial, oh Dios amado, clamamos, Señor, bendito Dios, que el bendito Dios, aleluya, la salvación, la conversión de toda la familia Luis Castillo, Señor amado, clamamos por ellos, que se glorifique, Padre Celestial, en el nombre de Jesús de Nazaret, bendito Dios, la familia Hernández, Señor amado, también clamamos por ellos, oh Dios amado, bendiga y guarde cada miembro de esta familia, Padre Celestial, nuestra hermana Sandra Herrera, Señor amado, ahí donde está mi hermana, Señor, sea usted ayudándole, Señor, dándole la fuerza, bendiciendo su hogar, su familia, sus hijos, sus nietos, Padre Celestial, aleluya, Señor, la vida de nuestra hermana Lucía del Carmen Chávez, Señor, por sanidad divina y protección para toda su familia, Señor amado, aleluya, gracias, Señor, por dar sanidad a mi hermana Lucía, Señor, aleluya, y gracias, Padre, por la conversión de sus hijos, de su familia, y la protección para sus hijos, Padre Celestial, y toda su familia, la hermana María de Jesús Salazar, Señor, por protección divina, Padre Celestial, y fortaleza, Señor amado, y donde se encuentra nuestra hermana Maura Martínez, por fortaleza también y sanidad, Padre bendito, venga, Padre Celestial, derramando de su misericordia, Señor amado, su bondad, Padre bendito, en el nombre de Jesús de Nazaret, sobre la vida de mis hermanos, Señor, fortaleza espiritual a través de su Santo Espíritu, Señor, la familia, Señor amado, Hernández Molina, por bendición y protección también, Señor amado, clamamos por esta familia, ahí donde se encuentran, Padre Celestial, obra y bendígales, mi Dios, por el poder de su palabra, Señor, la hermana Ana Jacobo, Señor, por sanidad divina, Señor amado, y clamamos, Señor, por sus hijos, Padre Celestial, mire, Señor amado, ese vicio de su hijo, Señor amado, se ha cortado en el nombre de Jesús de Nazaret, y clamamos, Padre bendito, por la restauración de su hogar, de su matrimonio, Padre Celestial, en el nombre de Jesús de Nazaret, Padre Celestial, clamamos por la conversión de este varón, Padre Celestial, este joven, Señor, cambie su pensamiento, Señor amado, que él, su esposa, Padre bendito, puedan buscarle, Señor amado, porque solamente usted puede restaurar, Señor amado, esos hogares, esos matrimonios, Padre Celestial. Clamamos, Señor amado, por la Bendito Dios, la nieta de mi hermana Ana Jacobo, Señor amado, venga obrando, liberándola en el nombre de Jesús de Nazaret. Clamamos por su hogar también, Padre Celestial, que sea usted el centro de su vida, Señor Dios Todopoderoso, en el nombre de Jesús de Nazaret. Gracias por libertar, gracias, Padre bendito, por la conversión de estas personas, Padre, en el nombre de Jesús de Nazaret, por la hermana Tere Rendón, por sanidad y fortaleza espiritual, Señor. Aleluya, Dios Todopoderoso, Audelia Rosales, por sanidad y protección familiar, Señor amado. Gracias, Padre, por obrar y bendecir, Padre bendito, nuestro hermano y guardar su familia, Señor, la vida de nuestro hermano Napoleón Medina, Padre, por sanidad divina en su pie, Señor amado, sea libre de toda inflamación en ese pie ahora, en el nombre de Jesús de Nazaret, en el nombre de Jesús, Padre bendito, que ese pie, Señor amado, sea sano por el poder de su palabra, Señor Dios Todopoderoso. Gracias, Padre, por la vida de nuestra hermana Maritza, Señor amado, gracias por dar sanidad a su cuerpo, la familia Ochoa, Señor. Gracias, Padre Celestial, por la vida, Señor, de bendito Dios, restaurar, Señor amado, la salud de nuestra hermana Estela, Señor, la hermana Corina, Padre. Gracias, gracias, Señor, por dar sanidad, y clamamos, Señor, por cada una de las peticiones, Padre Celestial. Gracias, Dios, por cada sanidad, cada milagro, cada maravilla, Señor, cada prodigio que usted ha hecho, Padre, porque es usted el Dios, Padre bendito, que hace maravillas. Gracias, gracias, Dios amado, gracias por ser nuestro Dios, gracias por cada respuesta, gracias por cada bendición, Señor, gracias por la protección divina, Padre Celestial, aleluya, Señor amado, gracias por todo, Señor amado, porque usted es digno, Señor, que le alabemos y le adoremos, Padre Celestial, bendiga la audiencia, Señor, ahí donde se encuentran a esa hora de la noche unidos, Señor, clamando juntamente con nosotros, confiando y creyendo que es usted que traerá la respuesta, Padre, porque la fe es la certeza de lo que se espera y la convicción de lo que no se ve, poderoso Dios. Gracias, mi Dios amado. Gracias, Padre. Gracias, Hijo. Gracias, Espíritu Santo de Dios. Aleluya. Gracias, Señor Dios Todopoderoso. Seguimos orando con nuestros hermanos en Radio San Miguel. Aleluya.
1: Padre que estás en el cielo, seguimos clamando, Señor, en esta hora, seguimos creyendo, Dios, que usted va a obrar en poder y misericordia a favor de estas peticiones. Le pedimos, Señor, por María Elena Viera, por sanidad en su cuerpo, Dios amado, que sea usted obrando, echando fuera esa enfermedad, Jesús de Nazaret, dale sanidad a su cuerpo, dale la respuesta que ella está creyendo. Así también, poderoso Dios, le pedimos por Betty de Sánchez, por sanidad en su cuerpo, Señor, mire esa enfermedad que le está angustiando, Señor, usted puede hacer la obra, Cristo de la gloria, dale la respuesta, Señor, que solo usted puede dar, muevas en poder y misericordia a favor de la vida de Betty de Sánchez. Así también, Jesús de Nazaret, le pedimos por Gloribel Chicas, por bendición de su familia, que sea usted Dios obrando, bendiciendo, Señor, su familia, que sea usted Dios proveyendo el sustento de cada día, que sea usted cubriendo, Señor, su vida, su familia, con su sangre preciosa, librándola, Señor, de toda acechanza del enemigo. Bendice su familia, Señor, por completo. Así también, Jesús amado, le pedimos por Kellyn Saraí, por sanidad y restauración, que sea usted Dios obrando en la vida de Kellyn Saraí, que sea usted sanando su cuerpo, echando fuera la enfermedad que el enemigo ha puesto sobre ella. Jesús, libértala de esa enfermedad, sana a Jesús de Nazaret, y dale la restauración completa a su cuerpo. Así también, Jesús amado, le pedimos por María de Jesús, por sanidad y bendición de Dios. Ella está creyendo, Señor, que usted va a obrar en poder y misericordia. Ella está creyendo que usted le va a dar la respuesta. Ella cree que usted es un Dios verdadero y de poder. Ella cree que usted le va a dar la sanidad a su cuerpo. Responde conforme a su fe, escucha su necesidad, escucha su petición a favor de María de Jesús, por sanidad y bendición. Señor, bendice su vida, su familia, sus hijos. Así también pedimos por María Alicia Díaz de Padilla, por sanidad y bendición. Mira la hermana María Alicia de Padilla, Señor, que sea usted Dios obrando y dándole la sanidad completa. Jesús de Nazaret, restaura su cuerpo, dale la sanidad que solo usted puede dar, derrame de su poder a favor de su vida y bendice conforme a sus necesidades. Así también, Jesús amado, le pedimos por Francisco Mexicano, por sanidad divina, dale la sanidad divina a su cuerpo, dale la sanidad divina a esa enfermedad. Jesús de Nazaret, para ti no hay nada imposible. Jesús de Nazaret, glorifíquese a favor de su vida, glorifíquese a favor de su cuerpo, echa fuera esa enfermedad, Señor. Reprendemos toda enfermedad del enemigo en el nombre de Jesús de Nazaret. Así también pedimos por Hilda de López, por sanidad en su cuerpo. También ella está creyendo, Señor, que usted le va a dar sanidad a esa enfermedad. Usted es el médico por excelencia. Usted tiene la última respuesta, la última palabra. Usted lo puede hacer. Muévase, Jesús, ahora en poder y misericordia a favor de Hilda López, Señor, por sanidad. Así también por Nicolás Bonilla, por sanidad. Dale sanidad a su vida, a su cuerpo, a su enfermedad. En tu mano depositamos la vida de esta persona. En tu mano depositamos la vida de Nicolás, creyendo, Señor, que usted le va a dar la respuesta en su tiempo, Jesús de Nazaret. Así también, Dios amado, pedimos por Domitila Palacio de Moreno, por sanidad de arteria. Señor, dale la sanidad de esas arterias, que tenga una buena circulación, que tenga arterias nuevas, Señor. Lo declaramos en el nombre de Jesús.

Creemos que las ventanas de los cielos se va a abrir a favor de María Leonardo. Así también, Jesús amado, le pedimos por Janet Benavides, por sanidad, Jesús de Nazaret, tanta gente enferma. El enemigo, Señor, quiere hostigar la vida de las personas, pero dice su palabra que es mayor el que esté en nosotros que el que está contra nosotros. Sabemos que usted tiene el poder para hacerlo. Dale sanidad al cuerpo de Janet Benavides. Así también, Jesús de Nazaret, muévase en poder y misericordia a favor de Mirna Cruz, por sanidad de colon y sus riñones. Que sea usted Dios haciendo que ese colon esté sano, que sea usted Dios quitando esa dolencia, que sea usted renovando, Señor, ese colon, esos riñones. Glorifíquese, Padre amado, muévase, Señor, ahora a favor de su vida, derrame de su poder a favor de Mirna Cruz. Así también, Jesús amado, le pedimos por Esther Gaitán, por sanidad. Jesús, cree, Señor, dice su palabra, cree en el Señor Jesucristo. Sabemos, Señor, que usted va a hacer la obra. Ella está creyendo en el Dios verdadero. Ella está creyendo en Jesús, que va a hacer la obra a favor de su vida. Ella cree que el Espíritu Santo le va a dar la fortaleza también. Muévase, Jesús, ahora en sanidad a favor de Esther Gaitán. Así también a favor de Ana del Rosario, por protección en su hogar y familia. Señor, mire, el enemigo anda acechando, Señor, a los hogares, a la familia, a los hijos. Que sea usted mandando un vallado de ángeles alrededor de ella y que sea usted cubriéndole, Señor. Dice su palabra que el que está en el hueco de tu mano nadie lo puede arrebatar. Ella cree que usted le va a dar la cobertura. Obra, Señor, a favor de Ana del Rosario, por protección y en su hogar y familia. Así también por Israel Pérez, Señor, por bendición y por protección de su familia, Cristo de la Gloria, que sea usted bendiciendo a Israel Pérez y fortaleciendo su vida. Derrame bendición, Señor, sobre su vida. Derrame bendición económica, bendición espiritual, fortaleza espiritual también, Jesús de Nazaret. Así también pedimos por Paz Díaz Sandoval, por protección de su familia. Sea usted, Señor, librando su familia de toda acechanza del enemigo, de todo espíritu de muerte, de toda acechanza, de toda enfermedad, Señor. En tus manos depositamos, Señor, la vida de Paz Díaz y la vida de su familia. Así también por Ofelia Turcios Ganusa, por bendición de sus hijos. Ella está pidiendo, Señor, bendición para sus hijos. Derrame bendición sobre sus hijos. Que la salvación de Dios también esté sobre su vida, Señor. Que la fortaleza también esté a favor de la vida de Ofelia Turcios, Señor. Bendice a sus hijos, guárdalos en el hueco de tu mano. Líbrelos, Señor, a donde quiera que anden. Que sea usted, Señor, y su ángel acampando alrededor de ellos. Así también, amado Jesús, que está en el cielo, le pedimos por Carmen Díaz, por protección y liberación. Ella está pidiendo protección y la cobertura que solo usted puede dar. Ella está creyendo que usted la va a libertar de toda cautividad. Dice su palabra, Señor, que usted tiene el poder para libertar al cautivo. En tus manos depositamos su vida, así como libertó al endemoniado gadareno. Usted va a hacer la obra en Carmen Díaz, Jesús de Nazaret. Derrame de su protección y liberta, Señor, su alma cautiva de todo pensamiento inicuo, de toda iniquidad. Liberta su vida, su alma, su mente, su espíritu. Así también, Jesús de Nazaret, pedimos por Giovanni Rivas, por sanidad en su cabeza y la vista. Sea usted Dios obrando y echando fuera, Señor, ese problema de dolor de cabeza, esa migraña, Jesús de Nazaret. Dale la sanidad, dale, Señor, la sanidad completa, Señor. Restaura, Señor, su cabeza, ese problema de migraña, ese problema de vista. Pon su mano sanadora a favor de su vida. Así también, Jesús de Nazaret, derrama de su poder a favor de Domitila Palacio, por sanidad en su cuerpo. Ella está pidiendo, también creyendo, Señor, que usted va a poner su mano a favor de su vida, a favor de su cuerpo. Echa fuera esa dolencia, Señor, echa fuera ese malestar. Para ti no hay nada imposible, Jesús de Nazaret. Creemos que usted es un Dios milagroso, de poder, no es un Dios de madera y de palo, no, es un Dios vivo y que reina para siempre. Así también, amado, le pedimos, Jesús de Nazaret, por Rosario Alvarenga, por sanidad, Señor. Mi hermana Rosario, ella está creyendo que usted es un Dios de poder. Mire el problema de mi hermana Rosario, Señor, es una mujer que ha creído en ti, es una mujer, Señor, que ha servido para ti, que se ha guardado para ti. Dale sanidad a mi hermana Rosario, Señor. Dale sanidad a ese cáncer, Señor, quema ese cáncer para que ella pueda testificar del poder de Dios a favor de su vida. Así también bendice a mi hermana Rosario, a su familia, a sus hijos, a sus nietos. En tus manos, Señor, depositamos la vida de mi hermana Rosario Alvarenga. Respalda, Jesús de Nazaret, su fe. Así también, poderoso Dios, pedimos que sea usted obrando en Lian Ernesto Garza, por sanidad y fortaleza. Que sea usted fortaleciendo la vida de Lian Ernesto. Que sea usted dándole sanidad que solo usted puede dar, Jesús de Nazaret. Muévase, Cristo de la Gloria, a favor de su vida. Echa fuera esa enfermedad, Jesús de Nazaret. Lo declaramos sano en el nombre de Jesús de Nazaret, nombre sobre todo nombre. Muévase, Cristo de la Gloria, en poder y misericordia. Rompe esas cadenas y esas ataduras, Señor, en contra de esa sanidad a favor de su cuerpo. Así también
Pedimos por Berta Garza, por sanidad y fortaleza, Señor Jesús de Nazaret. Obra, Padre amado, en esta enfermedad. Obra, Señor, y fortalece su vida. Tanta enfermedad, Señor Jesús, tanto que el enemigo está acechando al ser humano, pero ellos están creyendo que usted le va a dar.

0: esa respuesta que usted le va a dar, Señor, la sanidad completa a su cuerpo. Así también pedimos por Lázaro Amaya, por sanidad de su esposa y protección y restauración. Mira, Señor, el problema y la angustia de Lázaro, Señor, y su esposa. Que sea usted dando sanidad, Señor, a su esposa. Que sea usted Dios obrando en poder y misericordia. Derrame de su poder, derrame de su unción, derrame de su Espíritu Santo a favor, Jesús de Nazaret, de su cuerpo. Seguimos clamando y creyendo que usted va a hacer la obra, Cristo de la gloria.
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2: Padre que estás en los cielos, Señor amado, esta hora de noche, Dios mío, venimos delante de su presencia, Señor, para adorarle, bendecirle, Señor amado Dios, exaltar y glorificar su nombre. Gracias por esta noche, gracias por el privilegio que nos regala, Señor, estar delante de su presencia en esta hora de noche, Dios mío, agradecidos con usted, Padre, por todas sus bondades y misericordias, por su fidelidad, por las bendiciones, Padre, por todo lo que nos ha provisto en este día, Señor, muchas gracias, porque ha guardado nuestra salida y nuestra entrada, Señor de los cielos, porque ha provisto, Dios mío, para cada necesidad, Señor Jesús. Muchas gracias, Padre Santo, porque no sabemos de cuántos peligros usted nos ha librado, Señor. Es grande, es maravilloso. Gracias, Señor. Misericordia, Padre, por demostrar ese amor de cada día, cada instante de nuestra vida, Señor. Gracias, Padre mío, por su fidelidad, Padre Santo de la gloria, por ese amor único y sincero, ese amor incomparable, ese amor inmensurable, Señor. Ese amor, Señor amado de los cielos, que es, Señor amado, que es incomparable, que es infinito, Dios mío de la gloria. Muchas gracias, Padre, por ese amor puro y sincero que usted tiene para con cada uno de nosotros, Señor. Muchas gracias, Padre. Le bendigo. En esta hora exaltamos, glorificamos su poder y santo nombre, Señor. Gracias, Padre, Señor, tus bendiciones. Gracias. Perdona, Señor. Digamos con ustedes, Señor amado, le suplicamos en el nombre de Jesús que nos perdone, Señor amado, todos nuestros pecados. Se los confesamos a usted, Padre Santo de la gloria. Esos pecados, Dios mío de los cielos, de los que no nos acordamos muchas veces, Señor amado Dios. Y de ahí están, Padre Santo, y no han sido confesados, Padre, en esta noche. Se los confesamos, suplicamos. Perdone, Señor, muchas gracias. Quiero en esta hora clamar por la vida de nuestro hermano Israel Pérez, Señor, nuestro hermano patrocinador. Bendice la vida de nuestro hermano Israel, Padre. Bendice la vida de él, la vida de su familia, Padre Santo de la gloria, la conversión de su familia, reconcilio en su familia, Padre. Oramos, Señor, para que sea usted, Padre Santo, manifestándose poderosamente allí, Padre Santo de la gloria, en la vida de nuestro hermano Israel Pérez, Señor, en la vida de su familia, Padre Santo. Oramos por su familia, Señor. Oramos, Padre, para que sea usted alcanzándole, Dios mío, con su gracia y con su misericordia, Padre Santo de la gloria, a ellos, Señor. Fortalécele grandemente. Bendice la vida de nuestro hermano Israel, Señor, su trabajo, Señor amado, y bendícelo, Padre. Bendiga su salida y su entrada, y si se encuentra estorbado de salud, oramos por sanidad por él, Padre. Oramos por bendición, por restauración, por provisión, Dios mío, por la cobertura de tu Espíritu Santo sobre su vida y sobre su familia, Padre. Oramos, gracias, Señor Jesús. Así oramos también por la hermana Berta Guzmán, Señor, hasta allá San Vicente también, Padre. La vida de la hermana Dina Guzmán también, hasta allá es el hermana, Señor amado de los cielos. Nuevas hermanas, son nuevas nuestras hermanas, Señor, en ofrendar esta radio, Dios mío. Les Padre Santo de la gloria, creemos, Dios mío de la gloria, que usted está abriendo puertas, Señor, para esta radio Jericín, Dios mío de los cielos, que usted sigue abriendo puertas de bendición, Padre Santo, y creemos que lo seguirá haciendo, Dios mío, que seguirá tocando vidas, corazones, Padre Santo, para ofrendar para este ministerio, Señor. Gracias, Padre, porque usted pone el querer como el hacer, Señor amado de los cielos. Muchas gracias, Padre, le bendecimos en esta noche. Usted es el que toca los corazones, amado de los, son sensibles también a tu llamado, Señor. Gracias, Padre. Padre, muchas gracias. Te adoramos, te bendecimos, Padre Santo de la gloria. Te glorificamos, poderoso y santo nombre, Señor. Gracias, Padre, por su misericordia, fidelidad. Oramos por todos nuestros hermanos, Señor amado, que en esta noche se han unido a la oración. Bendícele grandemente. mente, Señor, la vida de nuestros hermanos, Señor, que están unidos en la oración, Padre. Allí tienen sus propias necesidades, sus propias peticiones en especiales, peticiones en los secretos, Señor amado Dios, problemas, enfermedades, Señor amado, pruebas, Señor, problemas, Señor amado de los cielos financieros, quizás, Padre, problemas en el trabajo, problemas en el hogar, Señor, con su pareja, con su familia, problemas diversos, Padre Santo, en este solo Dios que vive y permanece para siempre, Cristo amado. Hay muchos, Señor amado, problemas, dificultades, Señor amado, muchas veces en las calles, donde quiera que vayamos, Señor amado, dificultades, Santo, pero usted es el único que nos puede ayudar, que puede fortalecer nuestra vida, Señor Jesús amado, que puede ayudarnos en todo momento, Señor, y bajo cualquier circunstancia que estemos pasando, Dios mío, cualquier adversidad que estemos atravesando, Dios mío, usted nos ayuda, Señor, nos sostiene, Señor amado, y nos da las fuerzas que necesitamos y la fortaleza. Gracias, Padre Santo de la Gloria, por estar allí siempre, Señor, fortaleciendo nuestras vidas, por no abandonarnos, Señor amado, por demostrar su amor y su fidelidad, Señor amado de los cielos, en los momentos más difíciles, Padre, donde usted se encuentra, Señor amado Dios de la Gloria, allí, Señor amado de los cielos, le suplicamos de su bendición y de su gracia, Padre, para su pueblo, Dios mío. Muchas gracias, Padre, en esta hora, Señor, seguimos orando por la vida de nuestros hermanos, Señor amado de los cielos, que se encuentran ahí en sus hogares, Señor amado, en esta noche, Padre Santo, anciana, Dios poderoso, esperando este momento de oración, Dios mío de la gloria, esperando, Señor amado, ser nombradas en esa petición, Padre Santo de la gloria, bendícele, bendice la vida de nuestra hermana María Pineda, Señor amado Dios, que ahí está noche a noche, Dios mío, esperando este momento, Señor, para unirse a la oración. Oramos por ella, por su familia, por la conversión de sus hijos, por bendecir a ellos y para nuestra hermana, Señor, bendícele, Padre, nuestra hermana, Señor, Marta Ábalos, quien ahí se encuentra, Señor amado de la gloria, ayúdele, amado Dios de los cielos, usted que la conoce, Dios poderoso, perfectamente sabe la necesidad de ella, Dios mío. Oramos, Padre, por bendición para su vida, para su familia, para sus hijos, para sus nietos, su negocio, Dios mío, la salud de nuestra hermana, Señor, Marta Ábalos, Dios mío, también está en tus manos, Señor. Oramos por la vida de nuestra hermana Billy Hernández, Señor, ahí donde se encuentra nuestra hermana Billy, bendice esta anciana, Señor, dele fuerza, dele fortaleza, Señor, bendice la vida de sus hijos y sus nietos. Oramos por la hermana, Señor, amado Dios de la gloria, Lucía Sorto, mire esta, Señor, que también ahí se encuentra, Señor amado Dios, que no apaga ese radio, Dios poderoso, mientras, Señor, no pasa la oración y el mensaje, Señor, bendícele, Padre Santo de la gloria, obra poderosamente en su vida, sea usted, Señor, quien supla cada necesidad de esta anciana, Padre Santo de la gloria, mira, Padre, las peticiones de su corazón, ella clama por la conversión, lo que aún no le ha conocido a usted, por la conversión de sus nietos, Padre Santo, para que usted sea proveyéndole también para cada necesidad, poderoso, muchas gracias, Señor. Oramos, Padre, en esta hora, Señor, para que sea usted manifestándose en su vida, Padre, sea usted glorificándose por la necesidad. Gracias, Señor, de nuestra hermana Edith Chicas, la salud de ella esté en tus manos, Señor. Bendice su hogar, su familia, su esposo, sus hijos, Padre. Oramos, Señor, ella esté en tus manos. Esa enfermedad que está agobiando ese cuerpo no solo es una, Señor amado, sino varias, pero creemos en usted, en el médico por excelencia, Señor, que es usted, Padre, que usted le ayudará. Mercedes Guevara, Señor, bendice, Señor. Y donde se encuentra, Padre, glorifíquese en ella. Glorifíquese, Dios poderoso, en hermana Gladys Lobo, en hermano René de Morelobo, Dios mío. Oramos por toda la familia de él, Señor, su esposa, sus hijos, Padre Santo. Oramos por hermano Venancio Chicas, Padre. Oramos por la vida de nuestro hermano Hermes Guzmán, Padre Santo, hasta allá San Matías. Bendice la vida de nuestro hermano, Señor de los cielos. Toda la familia, Señor amado Guzmán, Padre Santo, ahí en San Matías, bendícele. La familia Membreño, Señor de los cielos, glorifíquese poderosamente también, Señor amado Dios. Y así por todo todos nuestros hermanos, Señor amado Dios, en diferentes lugares, en diferentes partes, que usted sea bendiciéndole grandemente, Señor. Gracias por esta noche, gracias por esta oportunidad, gracias por este privilegio, Dios poderoso, que usted me ha permitido, Señor mío, presentarme delante de usted en esta noche, Dios poderoso, creyendo, confiando, esperando, Señor, en usted, Señor mío, que usted fortalece nuestras vidas y nuestros corazones, Señor. Bendice a nuestros hermanos ahí en cabinas de radio, Señor, nuestro hermano Josué, Dios poderoso, bendícele a él y a su esposa y los hermanos que están dirigiendo la oración, que sea usted fortaleciendo sus vidas, Padre, así como los hermanos en Santa Ana también, Padre. Gracias, Señor, en el nombre de Jesús, Señor de los cielos, a usted, amén y amén. Adelante, hermanos.
0: Señor, seguimos pidiendo, Padre amado, a favor de estas peticiones, creyendo, Señor, que usted debe la respuesta, creyendo que usted va a obrar, Señor, a favor de la vida de Liduvina, por protección de su nieta Samantha. Que sea usted Jesús de Nazaret obrando a favor de Liduvina, por su nieta. Que sea usted Dios cubriéndola con su sangre preciosa, librándola, Señor, de toda acechanza del diablo, de tanto, Señor, problema que el enemigo está trayendo, Señor, en contra del ser humano, tanta muerte, tantos accidentes. Libra, Señor, a su nieta Samantha de todo acechanza del enemigo. Así también, Jesús de Nazaret, pedimos por Ana Guevara, por sanidad en los riñones, que sea usted Dios obrando y dando la sanidad, Cristo de la gloria, a favor de su cuerpo. Derrame de su poder, Señor, a favor de su vida, a favor de sus riñones. Así también, Jesús de Nazaret, pedimos por Juanita Ochoa, por la bendición y fortaleza, a favor de su vida. Señor, dale la bendición y la fortaleza que ella necesita. Señor, que sea usted concediendo las peticiones de su corazón. Dale la respuesta, Señor, que ella está pidiendo a esta petición. Así también, Cristo de la gloria, pedimos a favor de Saraí Rodríguez, por sanidad en los riñones también. Señor, dale sanidad completa a esos riñones, que sea usted respaldando su fe, que sea usted Dios respondiendo conforme a su necesidad, conforme a su fe, dice su palabra, que conforme a su fe sea hecho. Así también pedimos por Cándido Gómez, por recuperación en la vista. Señor, mire ese problema en la vista, que sea usted Dios dando una vista nueva y dándole la recuperación completa a esa vista, Señora Cándido Gómez. Así también a Hernán Palacios, por trámites legales. Usted sabe el proceso legal por el que él está pasando. Que sea usted Dios dando una respuesta positiva a esos trámites legales. Que sea usted dando esa respuesta, Señor, que él está pidiendo. Obra, Cristo de la gloria, y que todo salga bien. Y que esa respuesta sea lo que él quiere, Señor, conforme a tu voluntad también. Así también, Jesús de Nazaret, pedimos por Rosa Rivas, por sanidad en las rodillas. Echa fuera, Señor, esa dolencia en sus rodillas. Echa fuera ese dolor, Señor. Si hay un problema grave, Dios, demuéstrele al diablo que usted es el único médico por excelencia, el doctor de doctores. Es usted la última palabra, la tiene usted. Así también le pedimos por Rosa Rivas, por bendición a cada uno, Señor, de su vida, de su familia. Así también le pedimos, Jesús de Nazaret, por bendición, Señor, a cada uno de las radios en la cadena CRED, Señor, que Dios bendiga y provea todo lo necesario, Señor, para el sostenimiento de cada frecuencia de la 1080 AM, de la 102.1. Derrame bendición, Señor, a favor de cada una de las radios. Provee, Jesús de Nazaret, personas que aporten para tu obra. Así también, Padre amado, pedimos por todo el personal que trabaja en cada uno de las radios. Derrama bendición, sabiduría, que la cobertura de Dios esté sobre su vida. Dale sabiduría, discernimiento a cada uno de los hermanos que están enfrente de la radio. Que sea usted Dios obrando y bendiciendo su vida, sus familias. Así también le pedimos, Señor, bendición por todos los colaboradores, Cristo de la gloria. Que sea usted bendiciendo a cada hermana que colabora para tu obra, para la radio. Síguele bendiciendo para que siga bendiciendo tu obra. Bendice conforme a sus necesidades, su vida, su familia, sus trabajos. Así también pedimos, Señor, por todas las actividades del ministerio, Señor, de la Iglesia CRED, a nivel de la Iglesia CRED Central y de las filiales. Que sea usted Dios obrando y haciendo que todas esas actividades salgan bien, Cristo de la gloria. Derrama bendición y cobertura, Señor, sobre el ministerio de la Iglesia CRED. Así también, Señor, pedimos bendición por todos los hermanos que colaboran desde el extranjero, por todos esos colaboradores que están ahí, por Delmi Carballo, Brenda Gómez, María Marroquín, Jessica Marroquín, Ana María Guevara de Marroquín, Lorena Hernández, Mario Portillo, René Ramírez, Cornelio y María Méndez, familia Rubio, Manuel Navarrete, Irma Andrade, Luz Fernández de Gordillo, Raquel Calderón, familia Hernández Bernal, Jared Vázquez, Avilia Galeas Pais, Nelson Ponce, Morena Pérez, María Elena Cantarero, María Sarabia, Jessica Antonio, Odile Martínez, María Portillo, Santos Mejía, Harald Francisco Aguilar, Jensi Misaí Otero, Elvia Flores, Carlos Bonilla, José Catalicio Flores, Marixa Noemí, Familia Rubio, Lázaro Amaya, Leticia Rivera, Roberto Emérito Gómez, Wilber Argueta, Heródita Emérito Gómez, también Wilber Argueta, Heródita Castellano, Julio Lorenzo, Familia Canales, Fanny, Judith de Granados, Berta Garza, María Santos, Juan Torres, Karen Cecilia Montiel, Elvia Flores, Familia Varía. Todos estos, señor colaboradores, los ponemos en tus manos. Derrama bendición sobre su vida hasta que sobre y abunde. Bendice, señor, su vida, su familia. Señor, bendice, si ellos tienen un ministerio, bendice su ministerio, sus hijos, sus trabajos. Que la bendición de Jehová esté sobre ellos, señor, dice su palabra. Señor, que el que bendiga tu obra, eso no quede en vano. En tus manos está su vida. Así también, Cristo de la Gloria, pedimos por los patrocinadores de San Miguel, Víctor Manuel Ábalos, Domitila Palacios de Moreno, también por la radio Jericín, Israel Pérez. Derrama bendición, Señor, por los colaboradores del extranjero, por los patrocinadores. Derrama bendición sobre ellos hasta que sobre y abunde. Bendice tu obra porque ellos están aportando un granito, Señor, de arena para que se siga esparciendo tu palabra, para que esa alabanza llegue de consuelo al necesitado. Derrama bendición sobre cada colaborador y cada patrocinador. En tus manos depositamos su vida, su familia. Así también, Jesús de Nazaret, seguimos pidiendo por las peticiones, por la vida, Cristo de la Gloria, de Digna Ramírez, por sanidad divina, que sea usted Dios dando sanidad a la vida, Señor, de Digna, dale sanidad a su cuerpo, echa fuera esa enfermedad, que sea usted Dios sobrando y dándole, Señor, sanidad y tranquilidad a su cuerpo, derramando de su poder a favor de su vida. Así también por Noé Lara Benavides, por sanidad, que sea usted Dios sobrando en la vida de Noé, dale la respuesta, Señor, él está creyendo que usted va a hacer la obra, respalde su fe, Cristo de la Gloria, derrame de su unción, derrame de su Espíritu Santo, no lo dejes avergonzado. Así también por tu hora Abelar de Coreas, por sanidad, esa enfermedad que está congojando el cuerpo de mi hermana, dale la sanidad y esa respuesta. Ella está creyendo, Señor, que usted se va a mover en poder y misericordia a favor de Teodora. Así también, Jesús de Nazaret, pedimos por Elvi Rodríguez, por conversión y sanidad, que sea usted Dios obrando y teniendo misericordia de su vida, de su alma, que su alma se convierta a ti, que sea impactada por el poder de su palabra, por el evangelio, que se dé cuenta que hay un Dios verdadero que le ama y un Jesús de Nazaret que dio su vida en la cruz del Calvario por ella, y que también te reciba la sanidad de misericordia, que ella pueda creer al poder de Dios y a la salvación de Dios eche mano. Así también, Jesús de Nazaret, pedimos por Lázaro Amaya, por restauración de su hogar y sanidad en su esposa. Señor, mire el problema en su hogar, en su matrimonio, que sea usted de la paz de Dios gobernando su vida, gobernando en su familia, dándole la sanidad a su esposa, quitando esa enfermedad, Cristo de la Gloria. En tus manos depositamos, Cristo amado, esta petición. Así también pedimos por Ana de Iglesia, por sanidad. Glorifíquese, Jesús de Nazaret, derrama de su poder ahí donde está, derrame de su espíritu sobre ella, derrame, Señor, de su presencia a favor de Ana de Iglesia, dale sanidad a su cuerpo y eche fuera esa enfermedad. Lo creemos, Jesús de Nazaret, creemos en Dios de poder. Así también, Señor, Brian Rocha, que escribió, Señor, a través de la transmisión, que sea usted Dios dándole la respuesta a esas necesidades. Mira, las necesidades que son muchas, que sea usted dando la respuesta a esa oración, que sea usted tomando el control de sus pensamientos inicuos, echando fuera todo pensamiento negativo del enemigo, que sea usted libertando, Señor, su alma cautiva, todo pensamiento, Señor, cautivo, lo llevamos, Señor, y lo atamos en el nombre de Jesús de Nazaret, que sea usted Dios obrando y echando fuera, Señor, esos pensamientos negativos, libertando su alma, dando sanidad a su cuerpo. Que sea usted Dios obrando en su abuelita también. Él está creyendo que usted es un Dios de poder. Que sea usted Dios obrando a favor de su vida, a favor de su abuelita, a favor, Señor, de cada petición. Que sea usted concediendo la petición de su corazón, dándole la respuesta que solo usted le puede dar y libertando su alma cautiva. Así también le pedimos por Janet Esperanza Maya Rodríguez. Que sea usted Dios obrando a favor de su vida y que sea usted Dios dándole la sanidad divina. Hay problemas, Señor, de quistes en el riñón. Usted puede hacer la obra, Cristo de la Gloria. Dale la sanidad completa. Así también a Brian Fernando Amaya, por protección y bendición en su hogar. Dale la cobertura, Cristo de la Gloria, que solo usted puede dar. Bendícelo, Jesús de Nazaret. Derrama bendición sobre su vida, sobre su familia. Así también por Madaí Amaya y su esposo Rudy Chávez, por bendición y protección del hogar. Que sea usted Dios obrando y cubriendo con su sangre preciosa su vida, su familia, sus hijos, su hogar, su matrimonio, dándole la protección que solo usted puede dar. Así también Jesús de Nazaret, oración por familia Maya Rodríguez, por protección y bendición. Bendice, Señor, la familia Maya Rodríguez, derrama bendición, derrama cobertura. Cristo de la gloria, en tus manos depositamos, Señor, esta petición. Así también pedimos por Antonio Sagastume, por sanidad de cáncer en el estómago. Mire, ese problema de cáncer, Señor, es un problema grave, pero dice su palabra, Señor Jesús, que para ti no hay nada imposible. Dice su palabra, Señor Jesús, que al que cree todo le es posible. Clama a mí, Señor, y yo te responderé y te daré cosas grandes y ocultas que tú no conoces. Así como pone, Señor, la prueba, el problema, la enfermedad, usted va a dar la respuesta, Señor, a esa sanidad de cáncer en el estómago a favor de Antonio Sagastume. Lo creemos en el nombre de que es sobre todo nombre. Glorifíquese Jesús de Nazaret también a favor, Señor, de Claudio Calderón, por sanidad, por la vida de Raquel Calderón, por oración y fortaleza física y espiritual también, por dirección y protección. Mira, la hermana Claudia y la hermana Raquel está creyendo que usted le va a dar esa respuesta a esa petición, que usted le va a dar la respuesta a esa necesidad. Dale la respuesta, Señor. Respalda, Señor, esa fe. Respalda, Señor, esa fe que ella está creyendo que usted va a hacer la obra a favor de su vida, a favor de la vida de la hermana Raquel y de la hermana Claudia. Así también, Señor, por la vida del hermano Fernando Paz, por sanidad de cáncer en la sangre. Señor, usted puede hacer y poner una sangre nueva. Usted puede hacer, Señor, ese problema pequeño. Para ti no hay nada imposible. Ese problema, Señor, no es nada para su poder, para su gloria, para su majestad. En tus manos depositamos la vida de Fernando Paz. Dale sanidad a su cáncer y dale una sangre nueva. Oh, Rabai Soquenda, alaba Isaya. Y Rabai Soquenda, raba aquí, alaba Isó. Derrame de su favor, de Rabai Soquenda, alaba Isaya. A favor de cada petición, Jesús de Nazaret. Así también pedimos, Cristo de la gloria, a favor, Señor, de Virgilia Sánchez, por sanidad, Señor, por Siriaco Luna, por sanidad. Derrame de su poder, Señor, derrame, Señor, de su espíritu, de su poder, de su unción, Señor, y de su mano sanadora, a favor, Señor, de Siriaco Luna, a favor de Virgilia Sánchez. En tus manos depositamos esas personas y esa enfermedad. Así también, Cristo amado, pedimos por Lázaro Amaya, por oración, Señor, para su esposo y por protección y restauración de su hogar. Mira, Lázaro Amaya está creyendo que usted va a guardar, Jesús de Nazaret, su vida, que usted va a cubrir, Señor, su vida, su familia, que usted va a restaurar su hogar, Señor. Usted puede hacer las cosas nuevas, usted puede, Señor, restaurar lo perdido. Aún, Señor, dice su palabra que lo vil y menospreciado escogió Dios para avergonzar a los sabios. Aunque el enemigo, Señor, diga una cosa, usted tiene la última palabra. Así también, Cristo amado, pedimos por las peticiones de Gloria, por sanidad, de Eulalio Díaz, por sanidad, de Marlene Álvarez, por sanidad, por sus hijos, por conversión, de Dora Alicia Villalobos, por sanidad de los riñones, por Estrella también Gómez, por su esposo y por sus hijos. Mira cada uno de estas vidas, Señor, por Gloria, Marlene, Dora Alicia, Estrella Gómez. Ella está creyendo, Jesús de Nazaret, que usted va a responder a esa necesidad, que usted le va a dar la respuesta a ese problema, que usted le va a dar la salida, Señor, que usted va a dar sanidad a ese cuerpo. En tus manos, Señor, depositamos cada vida, en tus manos depositamos cada enfermedad. Lo declaramos, Jesús de Nazaret, hecho. Declaramos que usted va a respaldar su fe. Usted es un Dios de poder, usted es el Dios de Abraham, Isaac y Jacob, usted es el Dios, Señor, vivo y que reina para siempre. Para ti no hay nada imposible, Jesús de Nazaret. Así también, finalmente, pedimos por Nelson González, por bendición, Señor, de empleo y sanidad. Mira, Señor, la necesidad de Nelson González. Él está pidiendo bendición que viene de lo alto. Solo usted puede abrir las ventanas de los cielos sobre su vida. Creemos que él va a recibir esa respuesta. Finalmente, Señor, depositamos en tus manos cada una de estas peticiones. Derrama, Señor, bendición sobre cada vida. Derrame de tu poder, derrame de su sanidad a favor de cada cuerpo. Y dale la respuesta, Señor, ahí, a cada amigo, a cada hermano que ha creído en el Dios de poder. Finalmente, bendice a nuestro amado Pastor Vidal Alvarado, la hermana Pasita Balmore, Vidalito, la hermana Milagro, Señor, la congregación completa, Señor, de la central filial de la Iglesia Credi, de cada una de las filiales, a cada supervisor, a cada líder, a cada esposo, Señor, que está ahí apoyando, Señor, a su esposo en el pastorado. Derrama bendición sobre cada vida. Gracias, Padre amado, le damos por darnos la oportunidad de interceder, Señor, y que sea usted Dios glorificándose y dando la respuesta que viene de lo alto a favor de cada petición. En el nombre de Cristo Jesús de Nazaret, gracias, Padre, Hijo y Espíritu Santo. Amén, Señor, y amén. Gloria al Señor.

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hubiera esto, si hubiera aquello, esa persona estaría viva. Y empiezan las cuestionantes, las preguntas sin respuestas y los golpes en el pecho, como si eso resucitara al muerto, y lo único que hace es inútilmente golpear el alma, porque ya no hay remedio ante lo que pasó. Dios es quien determina la duración de nuestra vida, es el dueño de nuestra existencia, y dice que no nos concederá ni un minuto más de lo que Él ha determinado. La única razón bíblica por la cual Dios puede prolongar la vida a alguien es porque dice la Biblia: honra a tu padre y a tu madre y te serán alargados los días en la tierra. No he encontrado otra manera. Pero aún así, cuando Dios determina el fin de nuestro caminar en la tierra, nadie lo puede hacer volver atrás a Dios. Esta es una verdad que cuando fue desafiada trajo consecuencias malas. El profeta Ezequías no quería morir. Dios le dijo por medio del profeta Isaías al rey Ezequías, perdón, le dijo: vas a morir, alista tu casa. Y se echó a llorar. Dice que se apoyó en la pared como Kiko. ¿Cierto? Inventó la unción de Kiko ahí. Se agarró de la pared y empezó a llorar. Y le dijo: Dios, acordate de mí. Trae memoria. Y ya el profeta estaba en la puerta de calle y tuvo que devolverse, porque Dios le dijo: está bien ya. En mérito a todo lo bueno que has hecho, te voy a prolongar la vida. Pero desgraciadamente le tocó vivir los peores años de su existencia en esos minutos extras que vivió, porque el hijo que nació fue un verdadero desastre como rey. Tal vez el rey habrá dicho: uy, era que mejor me hubiera muerto antes, hermano. Lo cierto es que la palabra de Dios nos habla tácitamente sobre este tema, y que yo lo estoy presentando una vez más y en este lugar, porque yo sé el dolor que llevan muchas personas, porque yo también lo vivo, y es muy difícil levantarse después de un golpe así. Pero el único consuelo posible viene del cielo, no hay más. Romanos 14:8 dice textualmente: porque si vivimos, para Él vivimos, y si morimos, para el Señor morimos. Así que sea que vivamos o que muramos, somos del Señor. Porque ninguno de nosotros vive para sí, ni ninguno muere para sí. Partiendo de ese precepto, hay que entender esto. Apocalipsis 14, verso 13. Van a tener que leer suegrita sarta Biblia hoy día. 14:13 de Apocalipsis dice: oí una voz del cielo que me decía: escribe, bienaventurados de aquí en adelante los muertos que mueren en el Señor. Sí, dice el Espíritu, porque descansarán de sus trabajos, porque sus obras con ellos siguen. Bienaventurados los que mueren en el Señor. Hermano, hace una semana atrás me tocó pararme frente a la tumba de mi madre. Usted no tiene idea del golpe que yo sentí en mi corazón. Aunque yo sé que mi madre está en la presencia de Dios, eso no evita que yo como humano sienta dolor. Jesús, cuando murió Lázaro, lloró. Y la Biblia dice: dejarás que llore a su muerto. Muchas veces en la iglesia, cuando te ven llorar por la pérdida de un ser querido, los hermanos a veces te reprenden y te dicen: hermano, ¿dónde está su fe? No llore, hermano. Negocio de pegarles con un palo. Hermano, aún el Señor lloró. Y es parte del duelo, de ahí viene la palabra dolor, de duelo.
dejar llorar, correr ese dolor que salga. Eso no es falta de fe. Y mucha gente todavía aún no ha podido vivir ese proceso de catarsis, no ha podido experimentar ese soltar, ese dolor que aún lleva dentro de su corazón. Y yo creo que esta noche Dios va a trabajar con nosotros. Y más de una persona en este lugar o que está viendo esta predicación, Dios le va a tocar para que su corazón sea sanado. Hoy me decía un amigo a quien vi de mucho tiempo acá en El Salvador esta tarde, me decía: cuando murió mi padre, en lo único que encontré consuelo fue decirle gracias, Señor, por los años que compartí con mi padre. Gracias por los días, por las semanas, los meses, los años que compartí con él. Gracias, Señor, porque ese hombre te conoció y te amó y partió contigo. Y cuando empiezas a agradecer por esa persona que se fue, el corazón empieza a sanar. Muchas gentes no hacen eso, se cierran y dicen: ¿pero por qué, Señor? ¿Por qué? Y es natural. Es natural la pregunta, uno puede entenderla, pero también es correcto entrar a ese momento de decirle gracias, Señor, por lo que viví con esa persona. Valorar esos minutos, ese tiempo que compartiste con alguien. Alguien me decía: dichoso vos que tuviste a tu madre hasta más de los 82 años. Otros no tuvieron madre porque simplemente murió cuando eran niños. Todos llevan su propio dolor. La muerte es un sentimiento, perdón, es una situación que provoca un sentimiento de desazón inevitablemente. La Biblia dice que cuando los creyentes fallecen, duermen. Yo quiero ir explicando esto, por favor. Muchas veces he predicado de la vida después de la muerte, he enseñado acerca del infierno, pero hoy quiero hablar acerca de la muerte de los creyentes. Primera de Corintios capítulo 15 versículo 18 dice textualmente, si uno ve, por favor, inclusive Primera de Corintios capítulo 15 verso 12: pero si se predica que Cristo resucitó de los muertos, ¿cómo es que hay algunos entre ustedes que dicen que no hay resurrección de muertos? Porque si no hay resurrección de los muertos, tampoco Cristo resucitó. Y si Cristo no resucitó, inútil es nuestra fe, inútil nuestra predicación. Somos hallados falsos testigos de Dios, porque hemos testificado que Dios, que Él resucitó a Jesucristo, al cual entonces no resucitó, si en verdad los muertos no resucitan. Y si los muertos no resucitan, tampoco Cristo resucitó. Y si Cristo no resucitó, inútil es nuestra fe, aún estamos perdidos en nuestros pecados. Entonces también los que durmieron en Cristo, pues se fregaron, hermano, perecieron. Y eso no puede ser. La palabra dormir que aparece en este versículo describe el fallecimiento de los creyentes, la muerte de los creyentes. Y quiero hacer esta salvedad porque algunas iglesias de doctrina equivocada, como los adventistas del séptimo día, enseñan que cuando una persona creyente fallece, su alma queda retenida en el cadáver hasta la resurrección, y el hermano creyente o la hermana creyente pues está durmiendo en la tumba. Eso no tiene sentido. Imagínese que la suegra ronque de muerta, va a hacer despertar a la suegra de al lado. Oye, deje dormir. Eso no pasa, pues, compadre. Cuando la palabra dormir es utilizada en este contexto, se refiere al fallecimiento del creyente y su cuerpo duerme, reposa en espera de resurrección. Pero su alma, y enseguida lo vamos a ver, inmediatamente sube a la presencia de Dios. La palabra dormir describe el fallecimiento únicamente de creyentes que fallecen y de niños que fallecen. Porque Jesús dijo, escuche, de los niños es el reino de Dios, no dijo el reino del diablo, es el reino de Dios. Los niños y los bebés cuando fallecen no van al infierno, mucho menos van a ir al lago de fuego. Por eso se aplica la palabra también dormir para ellos. Acuérdese que Jesús
fue a un velatorio, había muerto una niña. ¿Y qué dijo el Señor? La niña no está muerta, solo duerme, dijo. Dijeron, está loco este cuate, ¿de qué está hablando? No lo entendieron, que él estaba hablando en el lenguaje profético de la palabra dormir, no del sueño de la noche. Ahora bien, la Biblia aclara esto en 1 Tesalonicenses capítulo 4, verso 14, conocido este pasaje. 1 de Tesalonicenses 4, versículo 14. Tampoco queremos, hermanos, que ignoréis acerca de los que duermen, para que no os entristezcáis como los otros que no tienen esperanza. Porque si creemos que Jesús murió y resucitó, así Dios traerá con Jesús a los que durmieron en él. Dormir. Pero Pablo hace un enunciado. Dice textual en el verso anterior: no ignoren sobre el destino de los creyentes fallecidos. No ignoren. Nosotros tenemos que saber sustentar esta verdad cuando nos encontramos con una persona que le tiene miedo a la muerte. A mí me ha tocado presenciar situaciones y vivir experiencias que me he topado con personas que ya estaban desahuciados y que encima tenían miedo a morir. Yo recuerdo una experiencia que viví hace muchos años en Bolivia. Fui a visitar al hospital a un amigo mío, pero el que estaba en el hospital, en la cama de al lado, ya estaba muy mal, muy mal. Y me dice mi amigo, este mi cuate de al lado se va a morir pronto, está muy mal, ora por él. Y cuando yo me acerqué a predicarle la palabra de Dios, me decía, yo no quiero morirme porque no sé a dónde me voy a ir, tengo miedo de morir, por favor no me dejen morir. Así me dijo. Yo le dije, yo no puedo ni detenerte ni enviarte, porque eso depende de Dios, no depende de ti ni de mí. En mí no está el poder para evitar que te mueras, ni empujarte para que te vayas más rápido. Eso depende de Dios. Me dijo, pero yo no quiero morir, ¿dónde voy a ir? Y yo le dije, mira, si tú te arrepientes y aceptas a Jesucristo como tu Señor y rechazas toda esta sarna de muñecos que tienes aquí. Tenía muñeco, hasta Papá Pitufo creo que había entre las vírgenes. Tenía de todo ahí. Si parecería, parecería una juguetería en un hospital lleno de muñequitos. Yo le dije, si tú te deshaces de toda esta porquería que no te va a salvar y confías solamente en Dios, que es espíritu, no muñeco, y te arrepientes y le pidas perdón, vas a tener una muerte en paz y vas a ver al Señor cara a cara y Él te va a recibir con unos brazos abiertos. Mire, por eso nosotros tenemos que tener la respuesta en la boca para saber ayudar a estas personas. Que saber demostrar, dice, no ignoren acerca de los que duermen, conozcan bien el tema y explíquenlo, para que no os entristezcáis como aquellos que no tienen esperanza. Claro, cuando muere un ser querido, claro que hay tristeza, obvio que hay tristeza, pero no el grado de tristeza de aquellos que mueren sin esperanza y que encima sus familiares quedan sin consuelo. Entristézcanse, pero no como los otros. Sí, pueden entristecerse, pero no como aquellos que hasta pueden llegar al suicidio. ¿Cuántas personas hay que cuando muere el cónyuge? Yo escuchaba hace, en Bolivia el año pasado, creo que fue, durante año, un hombre se casó con su novia. Hermano, el matrimonio le duró 3 días. A los 3 días de haberse casado, la muchacha sufrió un infarto cardíaco y murió. Con tanta ilusión, esperó casarse con la mujer que amaba. Prepararon la boda con tanta ilusión y a los 3 días muere del infarto la muchacha. Ese muchacho quedó devastado, destruido. ¿Y qué hizo? Fue a uno de los puentes más altos de la ciudad de La Paz y se tiró para abajo, se suicidó. Ese es el problema cuando no hay esperanza. Que la gente no puede sobrellevar el dolor de la muerte de un ser querido. Para eso la palabra de Dios nos manda a predicar que sí hay esperanza. Todo aquel que cree en Él no morirá. El que cree en Él tiene vida eterna. El que
cree en Él tiene vida. Yo soy la resurrección y la vida. El que cree en mí vivirá eternamente, no morirá. Hay una esperanza ante lo irremediable de la muerte. Existe esperanza, pero tenemos que predicarla, más aún en un tiempo en el cual la muerte pasea de una manera campante con estas pandemias. No se entristezcan como ellos, porque si Jesús murió y resucitó, también los que murieron, pero antes de morir creyeron en Él, resucitarán. Y de hecho, esos hermanos y hermanas nuestras que han partido están esperando el arrebatamiento más que usted y más que yo. Lo están esperando, porque ese día los muertos en Cristo resucitarán primero. Y nosotros, los que habremos quedado, seremos arrebatados en las nubes junto con ellos para recibir al Señor en el aire, y así estaremos por siempre con Él. ¿Cuántos de ustedes han sufrido en esta pandemia la enfermedad de su familiar y no han podido ni acercarse a predicarle porque ya estaba intubado y no había acceso? Y ese rato estabas, ¿qué hago? Se va a morir. Y no aceptó al Señor. Y le prediqué y lo rechazó. U otros peor, ¿por qué no le prediqué? ¿Por qué no le prediqué? Pero sin embargo, Dios, que es rico y grande en misericordia, estoy seguro. Esa gente que estaba intubada, inconsciente a la realidad en muchas cosas, pero sí pensaban, sus sentidos mentales estaban normal. Esa gente, hermano, se acordó del mensaje predicado. Le puedo asegurar que esas unidades de terapia intensiva se convirtieron prácticamente en sala de preembarque al cielo para muchos. ¿Sabe por qué? Porque el Espíritu Santo les recordó lo que les fue predicado. Y mucha gente creyó. Y el Señor dijo, se arrepintió, que suba. Y te voy a decir, tú tal vez en tu corazón sientes el dolor de no haber podido predicarle una vez más a tu familiar antes de eso. Mi hermano, mi hermana, Dios es fiel. Dios es leal. Y Dios, en su misericordia, permitió que la palabra que alguna vez le predicaste vuelva a su mente. Y ese momento diga, Señor, perdóname, porque yo sé que el único que me puede sacar de aquí eres tú. Y Dios te dijo, te salgo pero muerto, porque si te devuelvo vivo te vas a apartar de nuevo. Y se llevó a muchos así. Y escaparon de lo que vendrá. Y ahorita están en mejor lugar que nosotros. Hermano, yo no quiero ser cansón ni reiterativo, pero le puedo asegurar, y lo he dicho porque lo viví con mi madre. Hermano, yo la amaba a mi mamá profundamente y la amo. ¿Quién no hace un hijo por estar con su madre? Porque no se muera. Pero con todo el amor que yo le pudiera dar de nuevo, o con todos los bienes materiales que yo pudiera conseguir para dárselo y esté feliz en la tierra, yo no le voy a poder dar lo que ya Dios le dio allá. Nunca se va a comparar, jamás. Nada de lo que yo soy o pueda darle la va a llenar tanto como lo que ya, aunque sea en un solo segundo, ya probó en el cielo. Imagínate, ya lleva 10 meses allá, que va a querer volver. Mi mamá está en una fiesta, está feliz. ¿Por qué yo puedo estar destruido si ella está contenta? No puedo ser egoísta, brother. Tengo que entender que ella está feliz, dichosa, porque allá no hay llanto, dolor ni clamor, no hay enfermedad, no hay muerte. Ya no les duele nada. Ya no tienen ese cáncer que les hacía sufrir. Ya no necesitan la quimioterapia, la radioterapia, la diálisis, que ya los tenía muertos en vida.
La transfusión de sangre para seguir viviendo un día más. Se acabó para ellos eso. Se acabó el tormento de la medicina, del medicamento y del médico, del hospital y del desprecio. Ahora ellos están felices. Ellos tienen una dicha, la cual nosotros todavía no disfrutamos. Y mire cuánta gente a la que se le ha predicado recién se arrepintieron y se murieron y ya están disfrutando. Se los adelantaron, compadre. Hermano, no desmaye. Entristézcase, sí, pero no como los demás. ¿Qué es morir para un creyente? Es entregar el espíritu a Dios. Salmo 31:5 dice la Biblia siguiente: en tu mano se encomiendo mi espíritu. Tú me has redimido, oh Señor Dios de verdad. En tus manos encomiendo mi espíritu. El Mesías también repitió estas palabras en la cruz: Padre, en tus manos encomiendo mi espíritu. Esto también dijo Esteban en Hechos 7:59. Hechos 7:59 dice: y apedreaban a Esteban mientras él invocaba y decía: Señor Jesús, recibe mi espíritu. Recibe mi espíritu. Y se fue. Porque la Biblia dice que así como la fe sin obras es muerta, el cuerpo sin espíritu está muerto. La muerte no es cuando el corazón deja de bombear. La muerte es cuando el espíritu sale del cuerpo y el alma también. La Biblia dice en 1 Tesalonicenses 5:23: y el mismo Dios de paz os santifique por completo en todo vuestro ser, espíritu, alma y cuerpo. El alma y el espíritu es lo eterno y lo inmaterial. Abandona lo material. En ese momento se produce la muerte. Por eso que la teoría falsa de los adventistas del séptimo día es una verdadera marihuanada. No tiene sentido decir que el alma y el espíritu están retenidos en el cadáver mientras duerme. Y si la incineran a esa suegra, ¿qué va a pasar con el alma? No tiene sentido. Ahora eso también está de moda. Muere el familiar, al fuego. Oiga, hermano, la Biblia dice claramente que hay que sepultar, sepultar, enterrar. Y en Amós capítulo 2 verso 1 dice el profeta Amós: por tres pecados fue castigado el rey de Edom, y por el cuarto no revocaré su castigo, porque quemó los restos del rey de Amón hasta calcinar. El muerto no es culpable del pecado de los otros, pero los otros, más aún conociendo la Biblia, y si pueden evitar la cremación, que la eviten. Si pueden evitarla, que lo eviten. Pero no voy a entrar en contienda y debate, porque si se quema o no se quema el muerto. Yo me voy al ejemplo bíblico. Abraham sepultó a Sara, luego sus hijos lo sepultaron a Abraham. Dios sepultó a Moisés, no lo quemó. Y ahí puede haber un montón de casos. Pero bueno, ya, listo, ya, ya, ese no es el problema. El tema es otro. El tema es ¿cuál? Sencillamente que el espíritu y el alma sí desalojan el cuerpo. La cremación cadavérica, ¿de dónde viene? De la cultura hinduista. Los hinduistas, desde hace milenios, y también los budistas, creen que el cuerpo es la cárcel del alma. El alma no puede salir del cuerpo mientras el cuerpo no se quema. Por eso en el río Indo y en el río Ganges en la India acostumbran a quemar los cadáveres y tiran las cenizas a esos ríos para que, según ellos, el alma salga y viaje por esos ríos al nirvana y pueda reencarnarse. Y ellos creen en la reencarnación. Es una marihuanada total, porque la Biblia no habla de reencarnación, habla de resurrección.
Y está establecido para los hombres que mueran una sola vez y después de la muerte juicio. No dice que después de la muerte se va a reencarnar en un burro, en un chancho, un perro, un gato o una vaca. Eso es ridículo. Hierba. Gracias. Miren, Filipenses capítulo 1, verso 21. La muerte de los creyentes es ganancia. Filipenses 1, 21. ¿Encontraron? Porque para mí el vivir es Cristo y el morir es ganancia, como en la funeraria. Versículo de funeraria. Más se mueren, más plata gana. ¿Sabes o no? He tenido un amigo así hace años atrás en la universidad, en mi época universitaria. Había cerrado su restaurante. Y un día me lo encuentro en la calle y le digo, ¿qué estás haciendo? ¿Qué es de tu vida? No, me dice, tuve que cambiar de negocio, ya no estoy atendiendo restaurante. ¿Y ahora qué te dedicas? Le digo, tengo una funeraria, me dice. Ah, qué interesante. Oye, David, a propósito, me dice, tú que conoces de Biblia, ¿qué versículo me aconsejas colocar en tu funeraria? Para ti, Filipenses 1:21, le digo. ¿Por qué? Porque para ti el morir Cristo es morir, es ganancia. Negocio, más se mueren, más plata tienes. Ojalá venga un terremoto, te haces millonario. Terrible. Pero mira el verso 22, me voy adelantando, suegras, atiendan. Mas si vivir en la carne resulta para mí en beneficio de la obra, no sé qué escoger. ¿Por qué? Mire, ¿por qué? 23. Porque de ambas cosas estoy en tremendo apuro, teniendo el deseo de partir y estar con Cristo, lo cual es muchísimo mejor. Pero quedarme en este cuerpo me es necesario por culpa de ustedes, suegritas. Claro, mire, Pablo dice, yo quisiera morirme y estar con Cristo, pero por causa de que hay que predicarles a ustedes, tengo que quedarme. Si por mí fuera, me voy. Tengo el deseo de partir. Y después Pablo dice, cercano está el día de mi partida. He terminado la carrera, he peleado la batalla de la fe, he concluido la carrera. Por lo demás me está preparada una corona de vida, la cual el Señor me la dará a mí, y no solo a mí, sino a todos los que aman su venida. ¿Cuántos alaban a Dios? Pero él tenía el deseo de partir. Hermano, mire, ellos tienen el deseo de partir. Tenía el deseo de partir, porque para él morir era ganancia, era regalo, bendición, pasaporte al cielo. Qué triste para los que no conocen a Dios, es un pasaporte al infierno, y sabe, después al lago de fuego. Y lo más terrible, mi amigo, que ellos sufrirán mientras Dios exista. Y como Dios nunca dejará de existir, nunca dejarán de

0: viendo un video un rato, mientras estaba haciendo mis tareas de hebreo, un ratito me puse a ver un video para un poquito distraerme, y estaba viendo cómo están masacrando a los siervos de Dios, a los hermanos nuestros en los países musulmanes. Hermano, una persecución feroz se está desatando en muchos países musulmanes otra vez, y están matando a nuestros hermanos de una manera terrible. Pero hermano, imagínese cómo Dios los espera en el cielo a ellos. Fieles hasta la muerte, sé fiel hasta la muerte y te daré la corona de la vida. Hermano, esta gente que muere martirizada por su fe, imagínese cómo es cuando llegan al cielo, cómo el Señor los recibe con los brazos abiertos, hermano. Usted se imagina la alegría del Señor de recibirlos. Por eso le digo, para nosotros el morir es ganancia. Usted entienda que si su familiar ha muerto en el Señor, se graduó. La muerte de los santos es una muerte en paz. Vea Génesis 15:15. Suegritas, las voy a hacer leer harta Biblia. Ay, gracias, panita. Génesis 15:15. Dios le dice a Abraham: y tú vendrás a tus padres en paz, y serás sepultado en buena vejez. No dice cremado, dice sepultado. Dice: y vendrás a tus padres en paz. ¿Quién era el padre de Abraham? Teraj, en español, Taré. Teraj era el padre de Abraham y había muerto. Pero lo dice: vendrás a ellos. Mire qué declaración. ¿Por qué le dice vendrás a tus padres? Porque se reencontraría con ellos después de la muerte, en un lugar donde Dios está. Vendrás quiere decir que Abraham está allá y tiene que venir aquí, y ahí está Taré. Vendrás a tus padres. Qué bendición, qué promesa más hermosa. Imagínate, hermano, cuando llegue el momento del que tal vez, hermano, nos toque morir, nos vamos a encontrar con ellos allá delante del Señor. Hermano, una cosa que yo entendí en un testimonio de un pastor hace años, cuando murió mamá, yo escuchaba el testimonio de este pastor que tuvo una experiencia con la vida después de la muerte, y el Señor le mostró el cielo, y el Señor le mostró que cuando un creyente va a fallecer, sus familiares que ya han muerto antes y han partido con el Señor lo están esperando y se encuentran. Porque mucha gente me ha dicho: en el cielo nos vamos a reconocer.
1: Sí.
0: O sea que voy a volver a ver a mi suegra.
1: Sí.
0: Ah, pobrecito. Es mentira. Pobres suegritas, ya se van a amotinar.
1: Mire, escuche.
0: Sí, en el cielo se van a reencontrar, pero como hermanos, ya no como familia. Es más, vendrás a tus padres en paz. La muerte de los siervos de Dios es en paz, mi amigo, en paz. Pero sin embargo dice que la muerte sorprende a los impíos. A los impíos los sorprende y los agarra fuerte, pero a los justos Dios les da una muerte en paz. Salmo 37:37. Porque antes de morir miran al Señor, antes de expirar miran al Señor. Salmo 37:37 dice: momentito, creo que yo me equivoqué de cita, espérese. Sí, considera al íntegro y mira al que es justo, porque hay un final dichoso para el hombre de paz. Hay un final dichoso para el hombre de paz. Un final dichoso. Cerrar los ojos sabiendo que te vas a encontrar con él. Saber que estás a segundos de encontrarte con Dios es un final en paz. Lucas 2:29 nos habla de otro personaje que le tocó vivir algo así. En Lucas 2:29, uy, me está costando, hermano. A ver, espérense. 2:29 de Lucas. Simeón está para recibe al Señor en sus brazos. Este anciano en el templo en Jerusalén, desde el verso 28, él tomó en sus brazos a Jesús y bendijo a Dios diciendo:

0: Señor, despides a tu siervo en paz, conforme a tu palabra, porque mis ojos han visto tu salvación. Mire este hombre anciano. El Espíritu Santo le dijo: no te vas a morir sin ver al Mesías. Y Dios cumplió la palabra. Y dice: ahora, Señor, lo despides en paz a tu siervo. ¿Cuándo murió Simeón? Cuando cumplió el propósito para el cual Dios le dio la vida. Hermano, escúcheme bien. Todo siervo de Dios es inmortal mientras Dios no lo llame. No hay diablo que mate a un hombre de Dios. No hay diablo que mate a una mujer de Dios. No hay hombre que mate a mujer de Dios ni a hombre de Dios. El siervo de Dios es inmortal hasta que Dios lo dice. Aquí lo dice: despides a tu siervo en paz, porque el propósito ya fue cumplido. Tú no te vas a morir, hermano, mientras no acabes la tarea la cual Dios te encomendó. Así de simple. Nos vamos cuando terminamos la faena, cuando acabamos lo que Dios nos asignó. Es clara la palabra. Daniel 12:13 dice, Daniel 12, verso 13: y tú, Daniel, irás hasta el fin y reposarás y te levantarás para recibir tu heredad en el final de los días. ¿Cuándo va a levantarse de la tumba el profeta Daniel? El día del arrebatamiento. Ese día también él, Isaías, Jeremías, Ezequiel y todos los hombres de Dios se levantarán de la tumba, pero entre tanto reposarás. Una muerte en paz para este hombre de Dios. La muerte de los siervos de Dios es en la fe. En la fe. Esto es importante entender. Conforme a la fe murieron todos estos, sin haber recibido lo prometido, sino mirándolo de lejos y creyéndolo y saludándolo y confesando que eran extranjeros sobre la tierra. Murieron sabiendo que en el cielo recibirán mejor herencia, mejor recompensa y mejor premio. La muerte de los siervos de Dios es asumida con resignación, pero bajo la certeza de que Dios no abandonará a los familiares a los que dejamos. Esto es importante, hermano. Esto es muy importante. Escuche lo que los versículos que voy a leer lo van a sacudir. Génesis 48:21. Uno a veces tiene miedo de morir y de dejar solos a los hijos, a los nietos, a la esposa. Uno piensa seguramente en eso antes de morir. Pero Dios mire lo que promete. 48:21 del Génesis. Dice la Escritura: Israel o Jacob estaba para morir. Y le dice a Yosef, su hijo: he aquí yo muero, pero Dios estará con ustedes. Gloria a Dios. Dios estará con ustedes. Aunque tu padre y tu madre mueran, yo te recogeré. Yo te recogeré. No te dejaré solo, ni te abandonaré. Siempre te ayudaré. Siempre te sustentaré. Porque Dios es defensor de huérfanos y protector de viudas. Hermano, la palabra es clara. Dios estará con ustedes y os hará volver a la tierra de vuestros padres. ¿Qué quiere decir esto? Va a haber un crecimiento espiritual en tu familia después de tu partida. Ellos van a superar el dolor y su fe y su ministerio va a crecer. Vas a volver a la tierra de tus padres. Vas a ascender. Vas a subir. Y esto yo lo estoy viviendo en carne propia, ¿sabe? Mientras mi mamá vivía mis papeles para Israel no salían, hermano. Falleció mi madre con todo el dolor en el alma, casi resignado, no salían mis papeles, y de pronto un buen día me llaman desde Israel y me dicen: aprobado. Y entiendo que Dios, como a José, te llevaré a la tierra de tus padres, a la tierra de Israel. Pero tuve que pasar un momento de dolor. Hermano, muchas veces en la vida, y no solo con la muerte, sino con distintas cosas, escúcheme bien, tenemos que pasar un momento terrible de golpe, de prueba y de dolor antes de experimentar una promoción en la vida espiritual o ministerial. Escúcheme bien lo que le digo. Nadie sube un escalón sin haber bajado. Es una ley. No me pregunte por qué, no sé. Pero todos los que en algún momento hemos vivido una experiencia de crecimiento espiritual o ministerial, primero recibimos un golpe que nos demostró que no somos nada ni nadie, para que luego al subir no se nos levante la nariz y pensemos que es por nosotros, sino por su gracia y por su gloria. Para no perder la humildad. Ahora miren lo que pasó con José cuando muere. José acaba de escuchar a su padre Isaac hablar, que se está despidiendo. Ahora vea cuando le toca morir a él. Génesis 50, verso 24. Génesis 50, verso 24. Y José le dijo a sus hermanos antes de morir: yo voy a morir. Pero mire lo que dice acá: mas Dios ciertamente, no dice probablemente, ciertamente los visitará. Escuche esto: los visitará. Hermano, todos tienen sus experiencias con Dios. Yo no puedo hablar por todos, pero después de la muerte de mi mamá, yo percibí la presencia de Dios, la presencia del Señor, la noche que murió mi mamá. Yo lo percibí, lo experimenté. No había podido dormir casi todo un mes por todo el proceso de la enfermedad de mi madre. El pastor Vidal es testigo, porque muchas veces participó en una videollamada orando por mi mamá, predicándole a mi mamá, hablándole. Por lo cual, pastor Vidal, siempre te agradeceré, porque has estado conmigo siempre. Siempre. Porque cuando mi padre murió, yo lloré en los brazos de Vidal como en los brazos de mi propio padre. Y cuando mamá enfermó, siempre estuvo él ahí para dar palabra de aliento aún a mi madre y a mí y a mi familia. Y sabe, yo eran semanas que no dormía, no lograba conciliar el sueño más que por minutos. Pero la noche que murió mamá, esa noche yo caí profundamente dormido. Y yo escuché que alguien caminaba en la habitación. Yo pensé que era mi pastor Germán Rodríguez, a quien le mando un fuerte abrazo en Bogotá, Colombia, Comunidad Cristiana de Adoración Sinaí, las Asambleas de Dios, mi pastor Germán. Él vino esa noche y se quedó a dormir en mi departamento, en la otra habitación. Yo estaba durmiendo y escuché que alguien caminaba. Yo dije: mi pastor ha debido entrar, a ver cómo estoy. Hermano, yo quería levantar la cabeza, abrir los ojos y no podía. Sentí un cansancio muy profundo. De pronto, entre sueño y sueño, abrí los ojos y vi a un ser vestido de blanco que caminaba alrededor de mi cama. Y un momento dado, hermano, yo sentí que me puso la mano en la espalda, que me tocó. Y ese momento volví a dormir, pero fue una presencia real. Y entendí que Dios cumplió lo que le pedí. Le dije al Señor: Señor, me he quedado huérfano. Me he quedado huérfano, me he quedado solo y soy extranjero. no pude ir a despedir a mi padre porque yo estaba en El Salvador. Y ahora que muere mi madre, me coge esto aquí en Colombia y no puedo ir. Le dije: Señor, consuélame, visítame. Y Dios cumplió su palabra. Es una experiencia propia, personal. Yo no puedo hablar por todos, pero más de uno tal vez podrá decir: hermano, el Señor me visitó. De alguna u otra manera, Dios te visitará y te consolará Él. Porque el que limpia las lágrimas es Él. Hermano, Él los visitará y los hará subir de esta tierra a la tierra que juró entregar a Abraham, Isaac y Jacob, a la tierra de Israel. Te hará subir. Después de este momento de dolor, subirás. Subirás en tu vida, en el trabajo, en los estudios, en la familia, en el ministerio. Dios te respaldará más aún de lo que lo hacía. Después de este dolor, el Señor te visitará y te levantará, dice. Te hará subir. Lo dice ahí, te hará subir. Tal vez tú puedas pensar que después de la muerte de tu familiar te espera la caída, la debacle, e ir para abajo. No, mi amigo, no irás cuesta abajo. Irás para arriba solamente. Porque Él lo prometió. Te visitará y te hará subir. Te honrará y te levantará. La muerte de los siervos de Dios es exenta de temor, exenta de miedo, de pavor. El Salmo 23, verso 4 dice: aunque ande en valle de sombra de muerte, no temeré mal alguno, porque tú estarás conmigo. Mucha gente, hermano, cuando está falleciendo, cuando está en la agonía de la muerte, han hablado y han dicho: veo al Señor. Estoy viendo al Señor que me está llamando. Otros han dicho: veo unos ángeles que están esperándome. Y mueren en paz, alegres. Yo lo he visto o he escuchado de testimonios también así. En otros casos, los que no conocen a Dios no quieren morir porque lo que están viendo es espantoso y lo que oyen es infernal. Yo no sé si el tiempo me va a dar, porque la verdad, como que muy tarde cogí el micrófono otra vez. Pero hermano, mire, yo le voy a contar la experiencia de un catedrático en la universidad. Cuando yo estudiaba derecho en la universidad, teníamos un catedrático en medicina forense, medicina legal. Él hacía autopsias, necropsias y toda esa vaina. Toda su vida pasaba entre muertos. Él llegó al creer en el Señor Jesús, a arrepentirse porque su hijo se hizo cristiano, y a la postre creo que terminó siendo pastor. Y este médico forense llegó a conocer el Evangelio, y en una conversación conmigo me contaba algo que a mí me sorprendió. Me decía: David y algunos amigos más que estábamos ahí en esa reunión, me contó esta experiencia, presten atención, es bien sorprendente. Me dice: yo cuando ejercía esto de la medicina forense, antes de conocer al Señor, me daba cuenta de un pequeño detalle. Yo analizaba los músculos del rostro de las personas fallecidas, abría las pupilas, y cuando yo veía una persona con las pupilas normales, el cuerpo distendido, los músculos flácidos, casi siempre, por no decir siempre, era cristiano evangélico. Pero cuando me topaba con gente con todos los nervios encogidos, como si los estuvieran pellizcando, jalando, y las pupilas como si estuvieran viendo algo espantoso, casi siempre eran inconversos. Y él dice: he entendido ahora, dice, que la gente al momento de morir tiene que ver algo u oír algo, y eso queda marcado como la última huella digital, pero en el rostro. Hermano, cuando los siervos de Dios mueren, sonríen, tienen paz, porque el Señor es fiel y les muestra dónde van. Les muestra a los que les va a entregar. Pero aquellos otros que mueren sin Dios, miran dónde van. Miran dónde van, pero ya no hay remedio. Muchas veces la muerte es aguardada por los siervos de Dios. Es anhelada. Muchos hombres de Dios anhelaron la muerte. Deuteronomio 31:2, Moisés escribe. Moisés escribe estas palabras y dijo: este día estoy cumpliendo 120 años. Moisés murió en la fecha de su cumpleaños 120. Mas no puedo más salir ni entrar. Además de esto, el Señor me ha dicho: no vas a cruzar el Jordán. No vas a cruzar. Él ya sabía que se iba a morir. Y aquí quiero llegar a esto. A los siervos de Dios la muerte no los sorprende. Grábese eso. Todo siervo de Dios es avisado con antelación de su muerte. La muerte dice que sorprende a los impíos, pero la muerte no sorprende a los fieles. El Señor les comunica. Moisés dice: el Señor me ha dicho. Aquí dice: el Señor me ha dicho. Es más, segunda de Pedro 1:14. Segunda de Pedro 1:14. Vean suegritas. Segunda de Pedro 1, verso 14. Momento. Mire, sabiendo que en breve debo abandonar el cuerpo, como nuestro Señor Jesucristo me ha declarado. Ahí está. Pedro sabía que iba a morir. Voy a abandonar el cuerpo, dice. Vuelvo y le digo, la doctrina adventista es marihuana. El alma y el espíritu sí dejan el cuerpo, ahí lo está diciendo. Y dice: el Señor me ha declarado. A Pedro no lo sorprendió la muerte. Y estoy hablando del Pedro bíblico, no de picapiedra. Por si algún caso, hermana suegra, pueda pensar que estoy hablando de Pablo Mármol y Pedro picapiedra. Vamos a ver qué pasó con Pablo. Segunda de Timoteo 4:7. Aquí lo dice, desde el verso 6. Porque yo ya estoy para ser sacrificado, y el tiempo de mi partida está cercano. ¿Quién se lo dijo? Y añade: he peleado la buena batalla de la fe, he acabado la carrera, he sido fiel a la fe. Por lo demás, me está guardada la corona de justicia, la cual el Señor me dará, juez justo, en aquel día, y no solo a mí, sino a todos los que aman su venida. ¿Está claro? No lo sorprendió. Den un aplauso al Señor. La muerte no sorprende a los fieles, mi amigo. La muerte no sorprende a los fieles. Los siervos de Dios saben cuando van a morir. Dice Job: mas los años contados vendrán, y yo iré por el camino de donde no volveré. Job 16:22. Inclusive Job 14:14-15 dice: si el hombre muriere, volverá a vivir. Todos los días de mi edad esperaré hasta que venga mi liberación. Entonces llamarás y yo te responderé. Tendrás afecto a la hechura de tus manos. ¡Wow! ¡Qué tremendo! Dice Job: tú me llamarás y yo responderé. el Señor le dirá: ven para el cielo, hijo mío. Y él dirá: ahí voy. Me llamarás y yo responderé. Y la Biblia dice en el Salmo 90:10 que los días de nuestra edad son 70 años. Los más robustos llegan a vivir hasta 80. Hay suegritas aquí que son, o sea, pero súper bienaventuradas. Aquí hay suegritas de más de 85 años. Levanten la mano a ver. Debe haber, ¿qué no va a haber? Tienen que haber, esas sobreabundan. ¿O no hay? Suegritas, pero casi que inmortales. Tremendas. Así es, mi hermano. Es más, Job dice: yo sé que mi Redentor vive y al final se levantará sobre el polvo. Y después de deshecha está mi piel, en mi carne he de ver a Dios, al cual veré por mí mismo, y mis ojos lo verán y no otro. Aunque ahora mi corazón desfallece dentro de mí. Mire lo que dice Job: está seguro de la resurrección y que va a ver cara a cara a Dios. Y le veremos, hermano, y le veremos cuando seamos llamados a su presencia. Muchos hombres de Dios anhelaron la muerte. Muchos hombres de Dios anhelaron fallecer en distintas circunstancias. Permítame verificar la cita antes de dársela. Permítame un momento. Gloria a Dios. Dios, bendito sea su nombre. Mire lo que dice Moisés: no puedo yo soportar a todo este pueblo, que es demasiado para mí. Y aún así, si haces eso conmigo, yo te ruego que me des muerte, si he hallado gracia en tus ojos, y que yo no vea ya ningún mal. Entonces el Señor le dijo a Moisés: reúneme a 70 varones y bla, bla, bla, bla, bla. Moisés mismo quería morir, ya no aguantaba. Elías, ni que se diga, quítame la vida, le dijo. Muchos hombres de Dios pasaron por esa experiencia. El apóstol Pablo, 2 Corintios 5:4, 2 Corintios 5:4, mire: porque asimismo los que estamos en este tabernáculo gemimos con angustia, porque quisiéramos ser porque no quisiéramos ser desnudados, sino revestidos, para que lo mortal sea absorbido por la vida. ¿De qué está hablando? De un cambio de cuerpo, de llegar a tener ya el cuerpo glorificado. Y como vemos, 2 Corintios 5:8-10, mire lo que dice: pero confiamos, y más quisiéramos estar ausentes del cuerpo y presentes al Señor. Deténgase esto. Se repite la idea de Filipenses. Pablo dice: quisiera estar fuera de este cuerpo, pero presente al Señor. Otra vez lo digo: todo creyente que fallece inmediatamente se va a la presencia del Señor. Escuche bien lo que le digo: todo creyente, en cuanto fallece, va a la presencia de Dios. ¿No cree usted que va a andar vueltas, dando vueltas como zancudo por ahí, sin saber a quién ir a picar? ¿No es así? Verso 9: por tanto procuramos también, o ausentes o presentes, serle agradable, porque es necesario que todos comparezcamos ante el tribunal de Cristo y cada cual reciba recompensa. Mire, hermano, ahí está claro. Ahora, la muerte puede librar de desgracias futuras a muchos hombres de Dios. A veces nosotros no entendemos por qué Dios toma la decisión extrema de recoger personas en la tierra y no hay una respuesta. Sencillamente, hermano, porque muchas veces Dios está evitando una desgracia peor en el futuro para esa persona.
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del Hijo y del Espíritu Santo. No os embriaguéis con vino, en lo cual hay disolución. Antes bien, sed llenos del Espíritu Santo. Sed llenos del Espíritu Santo. Y el tema de hoy es una pregunta. ¿Llenos de qué? Vayamos ante la presencia de Dios en oración. En esta noche vamos a ver de qué es que estamos llenos. Padre, en este día estoy delante de tu presencia. Te doy gracias, Maestro, por la oportunidad maravillosa que tú nos concedes de ir ante tu presencia y ante esta congregación para predicar el poderoso mensaje de tu palabra. Yo te suplico, oh Dios eterno, que tú te manifiestes con poder en el día de hoy. Muévete con unción, muévete con fuego de lo alto. Mayor poder que el que se movió aquí en el día de ayer. Mayor unción para predicar tu palabra que la que sentimos en este altar ayer mientras la predicábamos. Oh Padre mío, háblanos conforme a la necesidad. Habla, Señor, a cada uno de los que estamos aquí presentes, comenzando por mí, por cada compañero que está en este altar, cada laico, cada miembro de la congregación que se encuentra en esta iglesia. Oh Espíritu de Dios, muévete desde la parte del frente hasta la parte de atrás en esta noche. Muévete con poder, quebrantando yugos, rompiendo cadenas, sanando enfermos, salvando al que está perdido, reconciliando al que está descarriado, trayendo, Padre mío, paz, liberación, unción del cielo. Aleluya, sobre todos los que estamos aquí en el día de hoy. Los aires se han limpiado y permíteme predicar tu palabra con plena y total libertad. Saca el cansancio, fuera, Señor mío, toda perturbación. En el nombre de Jesús, amén. Pueden sentarse, amados hermanos, en el día de hoy. Gloria a Dios. Bueno, amados hermanos, la pregunta es, ¿llenos de qué? Y puede ser que cuando usted le dio la mano a alguien y le dijo, ¿llenos de qué?, le contestó, del Espíritu. Vamos a ver si es verdad que estamos llenos del Espíritu. Bendito sea Dios en el día de hoy. La Biblia habla mucho del Espíritu Santo. El Espíritu Santo, el Espíritu de Dios, aparece en la Escritura desde los primeros versículos del libro de Génesis hasta los últimos versículos del libro de Apocalipsis. Si hay algo a lo cual realmente se le da importancia en la Escritura, es el Espíritu de Dios. Si hay algo que contemplamos su manifestación en toda la Escritura, es el Espíritu Santo. Y contemplamos su manifestación en hombres como Abraham, en hombres como José, en hombres como Daniel, en hombres como Elías, en hombres como Eliseo, en hombres como Pablo, y en tantas y en tantas personas que la Escritura nos muestra y nos enseña que realmente estaban llenos del poder del Espíritu Santo. Nosotros podríamos decir en el día de hoy, amados hermanos, que desde la ascensión de Cristo al cielo para acá, entramos en la era del Espíritu, en la era de la manifestación del Espíritu de Dios dentro de la iglesia, en la era cuando el Espíritu se posaría sobre un pueblo, separándolo del mundo y llevando a este pueblo a una real y verdadera adoración. Acuérdese que Jesucristo había dicho que los verdaderos adoradores adorarán al Padre en espíritu y en verdad, porque el Padre tales adoradores busca que le adoren. A Dios, dice la Biblia, se le adora en espíritu y en verdad. Cuando Cristo fue a ascender al cielo, tuvo una conversación con sus discípulos y les dijo, asentaos en Jerusalén hasta que venga sobre vosotros la promesa que les dije que recibiréis de mi Padre, porque de aquí a no muchos días ustedes recibirán el poder del Espíritu Santo. Cuando el Espíritu de Dios descendió sobre los discípulos,
y se formó aquella gritería, por decirlo así, esta noche en el aposento alto, que hizo estremecer a toda una ciudad, que hizo que cientos de personas se congregasen para ver qué era lo que ocurría. Sobre 3.000 personas congregados observando a un grupo de personas que se movían de una forma rara y que hablaban un lenguaje especial. Y algunos de ellos decían, bueno, esta gente están borrachos. Y otros decían, definitivamente tienen que estar borrachos. Y otros decían, para hablar como hablan, la única razón es que tienen que estar borrachos. Y otros decían, mira el movimiento raro que tiene aquel. Tiene que ser que están borrachos. Porque solamente los borrachos se mueven así como ellos se están moviendo. Y solamente los borrachos pueden hablar de la forma en la cual ellos están hablando. Hasta que de momento el apóstol Pedro se puso de pie y le dijo, varones judíos y todos los que habitáis en Jerusalén, esto os sea notorio y oíd mis palabras, porque estos no están borrachos como vosotros suponéis, siendo esta la tercia hora del día, sino que este es el cumplimiento de lo profetizado por el profeta Joel en su libro, cuando dijo, en los postreros días, dice Dios, derramaré de mi espíritu sobre toda carne. Alabado sea Dios en el día de hoy. Era el cumplimiento de la profecía bíblica. Era el cumplimiento de lo que Dios había prometido. Era el cumplimiento de algo que Dios anhelaba. Dios anhelaba depositar su espíritu sobre una iglesia para separarla y llenarla de su espíritu, para que esa iglesia fuese lo que Dios quiere que esa iglesia sea. Porque si el espíritu de Dios habita en mí, yo seré lo que Dios quiere que yo sea. No seré lo que yo quiera ser. No caminaré como yo quiera caminar. No pensaré como yo desee pensar. Si el Espíritu de Dios está en mí, cambiará mi vida, cambiará mis pensamientos, cambiará mi comportamiento, de tal forma que ya el Espíritu de Dios pondrá su pensamiento, el pensamiento de Dios en mí. Caminaré ya no como yo quiera, sino como el Espíritu de Dios quiere que yo camine. Hablaré no como yo quiera, sino como el Espíritu de Dios quiere que yo hable. Bendito sea Dios en el día de hoy. Pero amados hermanos, hay una palabra que es clave en esto que estamos hablando aquí en esta noche. Y la palabra es lleno. Lleno. Esa es la palabra clave. La palabra clave es lleno. Dele la mano al que está a su lado y dígale, la palabra clave es lleno. Dígaselo. La palabra clave es lleno. Esa es la palabra clave, lleno. Lleno. Mire este vaso de agua que está aquí. ¿Cómo está este vaso? ¿Cómo está? Si yo le digo a usted que lo llene, ¿lo puede llenar? ¿Por qué? A este vaso le cabe algo más. ¿Por qué? Porque está lleno. ¿Usted está seguro que está lleno? ¿Usted está seguro que aquí no cabe nada más? Contésteme, porque le estoy preguntando. ¿O es que tiene miedo a las preguntas que yo le hago? Cuando usted le dio la mano al que estaba al lado suyo y dijo, ¿lleno de qué? Usted le contestó del Espíritu. Vamos a ver. ¿Cómo está? ¿Cabe algo más aquí? Si yo le digo que lo llene, ¿lo puede llenar? Mire, hermano, aquí está el secreto. En ese vasito de agua que le acabo de enseñar, que está lleno a tal grado que ahí no cabe nada más. Ese es el secreto. Cuando se dice que se está lleno, lo que se está diciendo es que ya no cabe nada más. Shandalama yazo aquí, machetala. Si se dice que está lleno,
Estoy diciendo que no se puede llenar de otra cosa. Que no se puede echar otra cosa. Y que ahí no cabe otra cosa. Porque eso está lleno, bendito sea Dios. Entonces yo me pregunto, y voy a entrar derechito al mensaje de esta noche porque voy a predicar el polvo. Yo me pregunto esta noche, ¿cómo es posible que haya gente que digan que están llenos y les cabe el chisme? Vamos, para adelante. Que están llenos del Espíritu. Y dicen, yo tengo el Espíritu. Y estoy lleno del Espíritu. Y el Espíritu me llenó. ¿Y qué lleno? Estoy del Espíritu. Sin embargo, diciendo que están llenos del Espíritu, les caben otras cosas. Y yo no lo puedo entender, porque usted me acaba de decir a mí que si está lleno, después que se llena, ya no le cabe nada más. Alabado sea Dios en el día de hoy. Shatalama, yansha, kamasohalayase. Entonces hay quien dice que está lleno, pero es chismoso. Entonces a mí me gustaría que en esta noche me explicara si está lleno, cómo pudo echar el chisme ahí adentro. Porque si está lleno, el chisme no cabe. Alabado sea Dios en el día de hoy. Hay quienes dicen que están llenos y siempre están hablando los demás. Y yo no entiendo cómo es que están llenos. Porque si están llenos, se supone que eso no quepa. Hay quien dice que está lleno y siempre está mirando las faltas ajenas. Hay quien dice que está lleno y siempre está criticando a otro. Hay quien dice que está lleno y siempre tiene algo que hablar de alguien. Hay quien dice que está lleno y le da un abrazo por el frente y una puñalada por la espalda. ¿Y de qué está lleno? ¿De qué? ¿Lleno? ¿De qué? ¿Ve? Ahora se me pusieron serios. Como ustedes se me pusieron serios, yo voy a apagar el micrófono, voy a quitar la chaqueta. Para pelearle en esta noche, va a estar adorando a Dios en el día de hoy. Pelear con el diablo y con los demonios aquí en este lugar. Vamos a ver de qué es que estamos llenos de verdad. Bendito sea el Señor. Porque hay quien dice que está lleno y sin embargo odia. Y hay quien dice que está lleno y tiene heridas. Y hay quien dice que está lleno y tiene raíces de amargura. Y hay quien dice que está lleno y tiene un genio de pocos amigos. Y hay quien dice que está lleno, óigame, y hay que salirse del lado, óigame, como esas mujeres que cuando se enojan, el marido le mira la cara y dice, me voy a tener que ir a dar una vueltecita. O si no, cuando le dice, estate quieto que tú sabes cómo yo me pongo. Me conoce bien a mí y está llena. Alabado sea Dios. Aleluya. Yo tengo un genio de pocos amigos. A mí eso es, a mí hasta que me agiten. Entonces, ¿llenos de qué? ¿Ah? Porque si está lleno del Espíritu, se supone que ahí no hay cabida para más nada. Porque ahí, aquí está, mírelo. Si está ahí. ¿Cómo está? ¿Le cabe algo más? No. Si es que si está lleno, no cabe más nada. Entonces, amados hermanos, yo en estos días me he estado rompiendo la cabeza con un asunto. Porque yo estoy bregando con tanta gente. Y nosotros recibimos tantas y tantas llamadas que el hermano Castro ya hasta loco lo tienen en la casa. Porque yo no sé quién averiguó el teléfono de él y se lo han dado por ahí un montón de personas. Y la gente llama hasta las 4, las 3, las 5 de la madrugada para hablar conmigo. Y entonces, con un montón de problemas, y tienen el Espíritu Santo, y hablan en otra lengua, y supuestamente están y que llenos, y dicen que están llenos, y yo estoy lleno del Espíritu, y yo estoy lleno del poder, y yo estoy lleno de la unción, y sin embargo, tienen la unción, y dicen que están llenos, y les cabe el odio, y les cabe el rencor, y les cabe la raíz de amargura, y les cabe el chisme, y les cabe el bochinche, y cuando se reúnen para orar, el culto de oración se viene al piso, porque la lengua se mueve más para chismear que para orar. Alabado sea Dios en el día de hoy, y yo me pregunto, ¿dónde es que está la llenura? Porque si está lleno, ya no cabe nada más ahí. Alabado sea Dios en esta hora. Ay, shalom, ayansha, kimaloa, taqui, basha.
Hay hombres que dicen que están llenos del Espíritu. Y entonces yo me pregunto, si están llenos del Espíritu, ¿de dónde es que se les zafa la mano para darle una oferta al esposo? Porque aunque usted no lo crea, hay un montón de gente y de hombres que yendo a la iglesia todavía le pegan a la mujer. Y cantan muchísimo en la iglesia y se jactan mucho y se llenan la boca con su supuesto cristianismo, cuando lo real es que en la casa tienen una mujer que lo que la tienen, oígame. A mí una hermana me llamó y me decía, ay hermano Naldo, ore por mi esposo, ayúdeme a orar por él, yo no sé qué hacer. Todos los días llega tan enojado del trabajo que a la más mínima palabra que yo le hable me pega una oferta. Y yo le digo, hermana, no se preocupe, debe el nombre de él y vamos a orar, que la Biblia dice que cuando dos personas se unen para clamar en oración, todo será contestado. Vamos a orar a Dios para que se convierta a Cristo. Y me dice, no, si él hace ya años que es convertido. Y entonces hace años que es convertido y mire. ¿Ah? Y tiene la mano suelta y le pega a la mujer. Y está lleno. Y dice que está lleno del Espíritu y brinquito en la iglesia porque está lleno. Y yo me pregunto, ¿lleno de qué? ¿Lleno de qué? ¿De qué será que está lleno? Aleluya. Y yo me pregunto, hermano, ¿y cómo es que hay tanta gente que dicen que está lleno del Espíritu y sin embargo se pueden quedar en la casa para ver un juego de pelota? ¿Lleno de qué? Y lleno del Espíritu y se pueden y se pasan todo el día sentados frente al cajón del diablo contemplando una novela. Y gozándose cuando el adúltero aquel se pone a besarse con la mujer acá. Y hasta crear cosas en la mente que después no pueden ni dormir tranquila. Y tienen sueños pasionales. Y sueñan con hombres que la besan. Y sueñan con hombres que la aprietan. Y dicen, yo no sé de dónde vienen esos sueños. Y viene de la basura que por el día le están metiendo a la cabeza frente al televisor. Alabado sea Dios en el día de hoy. Y después usted las oye, estoy llena. ¿Llena de qué? Porque a lo que está lleno no le cabe más nada. Ay, Shalaki, Amazoja. Oye, a las caras aquí están bien serias, ¿no? Sácame de esta, padre mío. Que tú fuiste el que me metiste. Gloria a Dios. ¿Lleno de qué? Del Espíritu. ¿Lleno de qué? Mire, hermano, el libro de los Gálatas nos hace una descripción a nosotros completa sobre lo que son las frutos de la carne y lo que son los frutos del Espíritu. Y dice, y manifiestas son las obras de la carne, que son adulterio, fornicación, inmundicia, lascivia, idolatría, hechicería, enemistades, pleitos, celos, ira, contienda, disensiones, herejía, envidia, homicidio, borrachera, orgía y cosas semejantes a esta, acerca de las cuales os amonesto, como ya os lo he dicho antes, que los que practican tales cosas no heredarán el reino de Dios, dice ahí. Y da una lista clara, dice cosas de la carne, da una lista clara de cuáles son las cosas del Espíritu. Y dice, más el fruto del Espíritu es amor, gozo, paz, paciencia, benignidad, bondad, fe, mansedumbre, templanza. Contra tales cosas no hay ley. Y los que son de Cristo han crucificado la carne con sus pasiones y con sus deseos. Bendito sea Dios en el día de hoy. Entonces se supone que si una persona dice que está llena del Espíritu, me esté diciendo a mí que como está lleno ya no hay cabida para más nada. Lo único que se manifiesta ahí, que se puede manifestar, es lo del Espíritu. Se manifiesta la paz del Espíritu, el amor del Espíritu, el gozo. Mire, el gozo. La Biblia dice que uno de los frutos del Espíritu es gozo. Y hay gente que siempre andan enojados y dicen que están llenos.
Gente que siempre andan con cara de pocos amigos. Gente que usted los mira y siempre, óigame. Tienen trompa para, como el elefante. ¿Cuántos adoran a Dios en el día de hoy? Pero Dios no quiere elefantes en la iglesia, alabado sea Dios en el día de hoy. Dios quiere cristianos llenos del Espíritu de verdad. Y ahí dice que uno de los frutos de la carne es el enojo y uno de los frutos del Espíritu es el gozo. Eso quiere decir que cuando usted está en la carne, el enojo camina con usted. Y hay quienes siempre andan enojados y se levantan enojados y caminan enojados y pasan todo el día enojados y por la noche se acuestan enojados y vuelven y se levantan enojados y siguen enojados y al otro día enojados y viven una vida amargada. Viven solamente, amados hermanos, enojados y enojados y enojados. Y los 365 días del año viven amargados y serios y tristes y enojados. Amado, y después dicen, yo estoy lleno del Espíritu Santo. Mire, déjese de cosas, que cuando usted se llena del Espíritu, ahí no cabe más nada. Ahí no caben los frutos de la carne. Ahí no cabe el adulterio. Ahí no cabe la fornicación. Ahí no cabe, amados hermanos, la orgía. Ahí no cabe la borrachera. Ahí no cabe ninguna de estas cosas que la Biblia enseña aquí que son frutos de la carne. Cuando te llenaste del Espíritu, te llenaste de las cosas que el Espíritu tiene. Y el Espíritu tiene amor. Y el Espíritu tiene gozo. Y el Espíritu tiene paciencia. Y el Espíritu tiene mansedumbre. Y el Espíritu tiene bondad. Aba, shaka, lava, soja. Y el Espíritu tiene templanza. Alabado sea Dios. Si estás lleno, aleluya, los frutos del Espíritu tienen que estarse manifestando en ti. Yo creo, amados hermanos, que lo que realmente está haciendo falta en este tiempo es que realmente Dios nos llene de verdad. No de palabras, sino de hechos. Del Espíritu Santo. Que el Espíritu Santo tome nuestra vida capacidad. Que el Espíritu Santo pueda controlar nuestro comportamiento. Que el Espíritu Santo pueda controlar nuestra naturaleza pecaminosa. Cuando el Espíritu de Dios nos llena, Él controla. Y cuando la Biblia dice lleno, lo que quiere decir es que el Espíritu te controle. Ya no te controlas tú, ya no te gobiernas tú, ya no te mandas tú, te manda el Espíritu de Dios que te ha llenado, aleluya. Pero hay gente que dicen, yo estoy lleno y todavía ellos son los que mandan. Y el Espíritu Santo dice, para allá no va, y ellos dicen, no, yo voy. Y el Espíritu Santo dice, pero es que eso a mí no me gusta. Y ellos dicen, pero a mí me gusta. Aleluya. Y el Espíritu Santo dice que para mí eso es malo. Y ellos dicen, yo no veo nada malo en esto. ¿Qué tiene de malo esto? ¿Llenos de qué? Aleluya. Llenos del Espíritu. En este verano es que usted va a saber quién está lleno del Espíritu y quién no. Alabe a su Dios que Él vive y reina en esta hora. Hay pastores ya que me han dicho, hermano Naldo, ya está pasando el buen tiempo para las campañas. Me dijo, aproveche los días de frío. Porque ahorita cuando entre el calor y entre el verano, ya no es buen tiempo para campaña, me han dicho algunos pastores. Y me han dicho, porque mire, los hermanos comienzan a irse para los parques. Comienzan a irse para los picnics. Algunos se van hasta para las playas. Otros se van hasta para las piscinas. Otros se van para allá, para Grey Adventure, y por allá pasan, van hoy, van mañana y van pasado mañana también, y van un montón de veces en el verano. Óigame, hermano, y el pastor dice, ya no hay quien los coja en el culto, y ya no hay quien los encuentre en la calle, y no hay quien los lleve a un hospital a hacer trabajo personal, porque no tienen tiempo para eso. En el verano ya no es el Espíritu Santo el que controla, en el verano controla la carne, los deseos pasionales, lo que el hombre y lo que el ser humano quiere hacer. Óigame, hermano, ¿qué es lo que pasa si verdaderamente estamos llenos como usted me dice? Si estamos llenos como usted dijo, si estamos llenos como usted le dijo a su vecino cuando le dio la mano, porque entonces esas cosas tienen cabida dentro del vaso. Nosotros somos vasos, y la Biblia dice que dentro de este vaso de barro Dios ha puesto un tesoro, y dice que somos olor grato en Cristo Jesús, y hay un tesoro dentro de este vaso. Aleluya. Pero si el tesoro está ahí, y si el tesoro me ha llenado, y si estoy lleno de ese tesoro, aquí adentro no cabe nada más nada. Aquí no hay cabida para el diablo, aquí no hay cabida para el demonio, aquí no hay cabida para otra cosa que
que no sea buscar a Dios y servirle a Dios en espíritu y en verdad. Alabado sea Dios en el día de hoy. ¿Llenos de qué entonces, hermano? Porque si usted me dice a mí que está lleno, y ahorita cuando entre la calor por ahí se tiran un montón de mujeres a la calle mal vestidas, y a usted se le cogen los ojos detrás de ella, ¿de qué está lleno? ¿De qué está lleno? ¿Lleno de qué? Aleluya. Y si usted me dice a mí que está lleno, pero un día de culto de la iglesia, una persona te dice a ti, ¿para dónde vas? Tú dices, voy para el culto. Y esa persona te dice a ti, chico, yo que te iba a hacer una invitación. ¿Para dónde me ibas a invitar? Mira, chico, lo que pasa es que hay una playa más buena por ahí. Y yo voy para allá con mi esposo y con mis... Tú sabes, un asunto de familia nada más. Familia nada más. Más nadie, solamente familia. ¿Ves? Pero está bien, tú dices que tienes culto. No, pero espérate, déjame pensar. Porque total, hoy no es domingo. Yo siempre acostumbro ir los domingos, pero era que pensaba ir hoy. ¿A qué hora tú sales? Bueno, yo me voy como a eso de las 10. Allá nos vemos. A las 10 nos vemos. Me voy contigo. Y después viene a la iglesia y cuando le preguntan, ¿cuántos están llenos del Espíritu? Y levantan la mano los que están llenos del Espíritu. Y hay quienes levantan las dos. Y las manos arriba levantadas, las manos arriba. Y el corazón lleno de playa. Y el corazón lleno de novela. Y el corazón lleno de juego de pelota. Y el corazón lleno, los ojos llenos de adulterio. Alabado sea Dios en el día de hoy. Y no se sacian de pecar. Alabado sea el Señor para siempre. Y uno se pregunta, ¿de qué es lo que están llenos, hermano? Con el Espíritu de Dios no se juega. Y el Espíritu Santo no hay quien lo engañe. La Biblia dice, no os engañéis. Porque Dios no puede ser burlado. Y todo lo que el hombre sembrare, eso también cosechará. Y el que siembra en la carne, de la carne cosecha corrupción. Y el que siembra en el Espíritu, del Espíritu cosecha vida eterna y paz. Alabado sea Dios en el día de hoy. Ay, shalay, aquí basoja, cama, maceja. Alabado sea Dios. Dios no hay quien lo engañe, hermano. Las manos nuestras levantadas hacia arriba no engañan a Dios. Nuestra boca gritando, estoy lleno de Espíritu, eso lo engaña a Dios. Dios nos conoce por dentro. Dios conoce nuestro corazón. Dios sabe si hay raíces. Dios sabe si hay heridas. Dios sabe si hay odio. Dios sabe si hay rencor. Dios sabe si hay amargura. Dios sabe si hay disensión. Dios sabe si hay pleito. Dios sabe si hay contienda. Aleluya. Y si hay esas cosas, no diga que está lleno. Porque cuando se llena el vaso, ya no le cabe nada más adentro. Alabado sea Dios en el día de hoy. Un hermano me decía en estos días, hablando conmigo, me decía, hermano Naldo, ¿cómo es posible que una persona que tiene el Espíritu Santo también tenga demonios? Y yo le dije, ¿cómo? Bueno, que ¿cómo es posible que una persona que tiene el Espíritu Santo también tenga demonios? Y yo le dije, bueno, según la teología que tienen unos cuantos por ahí, eso puede ocurrir. Que una persona puede tener el Espíritu Santo y al mismo tiempo tener demonios. Y entonces algunos dicen, es que tiene el Espíritu contristado. Y entonces él me dijo, no, hermano, pero en el instituto enseñan que es que tiene el Espíritu contristado, me dijo él. Y yo le dije, no, si yo sé que eso lo enseña. Y yo le dije, pero ven acá, si tiene el Espíritu contristado, ¿dónde es que tiene el Espíritu? ¿Adentro o afuera? Y me dijo, bueno, pues adentro. Y yo le dije, ¿dónde es que están los demonios? ¿Adentro o afuera? Y me dice, bueno, pues en algunas manifestaciones que yo he visto, pues el demonio también está adentro. Y yo le digo, bueno, pero ven acá, entonces contéstame esta pregunta. ¿Y tú crees que el Espíritu Santo puede estar donde están los demonios? ¿O crees que los demonios pueden estar donde está el Espíritu Santo? Y aunque yo sé, hermanos, que hay quienes enseñan que el Espíritu está con
contristado, y aunque el demonio está ahí, el espíritu también está, amado. Pero yo, después de darle vuelta a la Biblia de un lado para otro, y es más, de virar la Biblia al revés, no hay quien me meta por la cabeza a mí que donde está el espíritu hay demonio, o que donde está demonio hay espíritu. Cuando el Espíritu Santo llega, el demonio sale, y si el demonio entra es porque el espíritu no está ahí. Alabado sea Dios en el día de hoy. Y no está ahí, bendito sea Dios en el día de hoy. Aunque haya quien diga que está, lo que pasa es que en hoy en día, amados hermanos, lo que nos está haciendo falta mucho en el altar y también allá abajo es el discernimiento del Espíritu para entender cuándo es que el Espíritu se mueve y cuándo es que el Espíritu Santo no se mueve. El demonio es un imitador, hermano. Es un imitador de lo que es de Dios. El demonio imita el danzar en el Espíritu. El demonio imita también las lenguas. Los espiritistas hablan lengua. Los espiritistas hablan lengua. Lenguas diabólicas. Lenguas satánicas. Lenguas que no provienen del Espíritu de Dios. Imitación del Espíritu Santo. Pero si es el Espíritu, no hay demonio. Y si está el demonio, es porque hace tiempo que el Espíritu no está ahí. Alabado sea Dios en el día de hoy. Shakalama ya shakima mase. Pero a veces confunde. Yo escuché a un hermano una vez testificar que había una muchacha dirigiendo un devocional en una iglesia, un evangelista. Y dice que cuando él estaba en el altar, el Espíritu Santo le dijo a él: esa joven que está dirigiendo en el altar ahí, ese culto, tiene pantalones cortos puestos debajo de la falda. Y le dijo: y tú sabes que a mí me desagrada eso, y sabes que en mi palabra digo que la mujer no vestirá ropa de hombre. Y le dijo: háblalo. Y entonces él fue donde el pastor y le dice: pastor, el Espíritu Santo me ha dicho que esa muchacha que está dirigiendo el devocional tiene pantalones puestos debajo de la falda. Y el pastor le dice: ¿cómo va a ser, hermano, si esa es una de las jóvenes más consagradas que yo tengo en la iglesia? Y él dijo: varón, pero ¿qué es el Espíritu Santo el que me ha dicho? No, hermano, perdóneme, pero medite bien si es el Espíritu de Dios el que le habla, porque de esa muchacha yo no puedo creer eso, le dijo él. Y él dice que se fue bien molesto al asiento, porque ya prácticamente en el altar estaba pasando por mentiroso. Y le dice: Señor, ¿no me cree? Y el Señor le dice: vete abajo y dile a ella que deje de dirigir el devocional, que en la condición en la que está, yo no quiero que ella esté para ahí al frente. Díselo a ella. Y si no, déjamela a mí. Y entonces dice que él se fue abajo y le dijo a la muchacha en el oído: mira, dice el Señor que tú tienes unos pantalones puestos debajo de esa falda y que a él le desagrada eso y que no diría este devocional porque tú no estás en calidad espiritual para estar para aquí al frente. Y él se le miró para el lado y le dijo: hermano, que prenda sus pensamientos, le dijo. Y él se subió al altar y dijo: Señor, voy a pasar por mentiroso. Y el Señor le dijo: tú hiciste lo que yo te dije, pero te dije también que si no te obedecían, que me lo dejaras a mí. Mira lo que yo voy a hacer ahora. Y dice él que de momento vino algo sobre la muchacha y la puso a dar vueltas, pero como un trompo, hermano. Vueltas y vueltas. Entonces ella tenía de esas faldas que vinieron, que son de una sola pieza. Una sola pieza. Que la da la vuelta completa por aquí, se la apretó con un cinturón, o yo no sé, usted además sabe de lo que yo estoy hablando. Una sola pieza. Y dice él que mientras la muchacha daba vuelta así como un trompo, de momento se le zafó el cinturón que aguantaba su falda, y ahí la falda se le cayó al piso y quedó en pantalones delante de la iglesia. Y cuando quedó en pantalones delante de la iglesia, ahí mismo comenzó a gritar con demonios. Y entonces el Señor le dijo: vete abajo ahora y reprende los demonios que tiene. Y se fue abajo hasta que le reprendió los demonios. Y entonces todo el mundo decía: pero ¿cómo es posible? Tan espiritual que se veía, tan llena que estaba. ¿Llena de qué? ¿Cuántos adoran a Dios? De pantalones. Alabado sea Dios en el día de hoy.
Tan llenita que estaba. Pero ¿cómo es posible? No lo puedo creer, amados hermanos. Por eso es que está haciendo falta. Ayer hablamos aquí sobre la oración. Y por eso es que está haciendo falta más oración. Los discípulos del Maestro, para ser llenos del Espíritu, primero se tuvieron que ir a orar. Y mientras oraban, el Espíritu los llenó. Pero si no hay vida de oración, no hay llenura. Y cuando no hay llenura, no hay discernimiento. Y cuando no hay discernimiento, cualquier cosa, óigame, las chinas se cambian por botellas. Y las botellas se cambian por chinas. Y cuando no hay discernimiento, cualquier cosa pasa como cristianismo. Alabado sea Dios. Pero cuando la iglesia ora y el Espíritu llena a la iglesia, si la iglesia se llena de verdad, el Señor saca lo que está oculto y saca el pecado que está oculto, y nada pasa desapercibido para el Espíritu de Dios. Alabado sea Dios en el día de hoy. Aleluya. Amayan Shakamaloy. Un hermano me decía, hablando con estos días, hermano Naldo, en aquellos tiempos de antes, cuando yo comencé en el Evangelio hace 40 años atrás, cómo el Espíritu Santo se manifestaba, cómo el Señor sacaba tantas cosas para afuera, cómo era que había la profecía, cómo era que había la interpretación de lengua. Y él me decía, qué tristeza me da, hoy eso no se ve, la profecía desapareció de las iglesias. La gente hasta le tiene miedo a la profecía, porque dicen que puede ser una profecía que no sea de Dios, y después uno caer engañado. Eso es una señal de que, aunque decimos que no estamos, que estamos llenos del Espíritu Santo, no es de tal Espíritu, hermano. Porque si el Espíritu nos llena, no hay que tenerle miedo a la profecía, porque cuando el Espíritu se mueve, el Espíritu da testimonio si la profecía viene del cielo o no viene del cielo. Alabado sea Dios en el día de hoy. Y me decía, ya no hay interpretación de lengua, ya Dios no saca lo que está oculto. ¿Qué es lo que está pasando, hermano Naldo? Y la gente brinca, y la gente corre, y la gente habla lengua, sí, y mucha lengua que hablan, pero después con la misma lengua que hablan lenguas en la casa, en la iglesia, maldicen en la casa. Silencio. Gente que habla lengua en la iglesia y después echan maldiciones en la casa. Y la Biblia dice que como una fuente puede echar agua dulce y amarga por una misma abertura. Alábelo si puede, si no puede, trate. ¿Ah? Aquí está pasando algo raro. Porque ¿cómo de una misma fuente va a salir el agua dulce y va a salir el agua amarga? ¿Cómo yo puedo bendecir aquí a Dios en el templo y maldecir a mi esposa en la casa? ¿Cómo yo puedo bendecir a Dios en la iglesia y maldecir a mis hijos en la casa? ¿Cómo yo puedo tirar un gloria a Dios y un aleluya en el templo y después ser un mal hablado y decir malas palabras cuando estoy fuera de la iglesia? Y después decir que estoy lleno del Espíritu Santo. ¿De qué es que usted está lleno? Déjese de cosas, que cuando el Espíritu Santo te llena, ya no te cabe nada más. Alabado sea Dios en el día de hoy. Ya no hay cabida para otra cosa cuando el Espíritu Santo te llenó. No hay cabida para otra cosa. Eso es lo que significa lleno. Lleno significa no cabe nada más. Gloria a Dios en el día de hoy. Shakalama yan shatakima sohalaya leikasui. No cabe nada más. No hay cabida para otra cosa. Pero, amados hermanos, seamos realistas en nuestra condición espiritual. ¿Por qué? Porque es la única forma en la cual podemos prepararnos para realmente, cuando suene la trompeta, ser levantados al cielo. Orando, el Señor me decía, estoy trayéndole mis últimos mensajes a la iglesia. Me decía, estoy trayendo mensajes de alerta. Lo que estoy dándole a mi pueblo es un aviso, me dice. Yo no quiero que nadie sea tomado por desapercibido, me decía el Señor mientras yo oraba. Me decía, yo estoy trayendo un mensaje en estos días que le habla el evangelista, que le habla el misionero, que le habla el pastor, que le habla el miembro de la iglesia, porque muchos, cuando suenen la trompeta, estarán desapercibidos. Pero yo no quiero que nadie diga que no le di oportunidad. Por eso es que a veces el mensaje viene fuerte y la gente no le entiende. Y por eso es que a veces la palabra viene dura y la gente no comprende por qué. Y por eso es que a veces Dios habla, y cuando habla, habla fuerte, hermano. Pero no es porque Dios no nos ama, es porque nos ama tanto que quiere limpiarnos para que podamos entrar allá arriba cuando la trompeta suene. Alabado sea Dios en el día de hoy. Abalama yan satakimaso. ¿Lleno de qué? Cuando yo contemplo a una persona hablando lengua, hablando lengua, lengua, lengua, lengua, lengua. Y después que habla lengua me dice a mí, quiero hablar con usted. Y nos sentamos. Y después que nos sentamos,
Coy me dice, yo estoy casada, pero ahora mismo hay otra mujer que es la que me gusta. Entonces yo digo, yo estoy buscando la forma de poder congeniar una cosa con la otra, ¿ves? Lenguas primero y una mujer que le gusta después, que la, después de las lenguas. ¿Usted puede entender eso? ¿Ah? Las lenguas adelante y la mujer que le gusta atrás. Alabado sea Dios en el día de hoy. Y está lleno. ¿De qué está lleno? ¿Lleno de qué? ¿De qué? ¿De qué? En serio, que me miran, Señor. Alabado sea Dios. Tírame un retrato cuando se quede así para yo te guardarlo de recuerdo. Alabado sea Dios en el día de hoy. ¿Ah? Y entonces, hay lengua y hay enojo. Hay lengua y hay pelea. Hay lengua y hay división. Hay quienes dividen una iglesia hablando lengua. Mire usted qué cosa. Y hay quienes profetizan para dividir una iglesia. Y la gente dice, me fui con él porque él está lleno del Espíritu. Y él profetizó que con él era que había que estar. Y la Biblia me enseña a mí que es el diablo el que destruye. Y es el diablo el que viene a dividir. Y es el diablo el que siembra la contienda. Y es el diablo el que siembra la división. Y es el diablo el que siembra la disensión. Y aunque usted me diga que está lleno, si usted siembra contienda, y si siembra división, y si siembra disensión, y si es uno que pone a los miembros de la iglesia contra el pastor de la congregación, usted me dirá que está lleno. Pero yo le pregunto, ¿lleno de qué? Alabado sea Dios en el día de hoy. Ay, shalom aquí, mashendaba. Porque el Espíritu de Dios nadie lo puede utilizar para contender. El Espíritu Santo nadie lo puede utilizar para dividir. Porque el Espíritu Santo no contiende, el Espíritu Santo no divide. Lo del Espíritu Santo es unir. El Espíritu Santo redarguye, el Espíritu Santo reprende, el Espíritu Santo regaña. Pero cuando el Espíritu de Dios se mueve para redarguir, lo único que persigue es que la persona se arregle, que la persona quite lo que está mal. Alabado sea Dios para siempre. Pero el que dice que está lleno y diciendo que está lleno, hay en su corazón cabida para otras cosas. Tenemos que preguntarnos en esta noche, ¿de qué estamos llenos? Porque si es el Espíritu de Dios,

¿Cuántas adoran a Dios esta noche? No, y entonces el diablo dice, si se vaciara un poco, yo se la echo. Pero ahora no le puedo echar nada ahí, si está lleno, si no cabe. Entonces el diablo dice, déjame buscar que se vacíe un poco para buscar hueco, para meter lo que yo quiero meter. Entonces el diablo dice, vamos a ver si logramos que deje de orar. Déjame ver si logro que deje de ayunar. Déjame ver si hago que falte a la iglesia unas cuantas veces a la semana. Y dejó de orar, y dejó de ayunar, y dejó de ir a la iglesia. No la iba a dejar perderlo yo. Y ahí está. Y ahora, ¿cómo está? ¿Cómo está ahora? Vacío. Y ahora, ¿se puede llenar? ¿De qué se puede llenar? De cualquier cosa. Ahora aquí cabe cualquier cosa. Cabe aquí ahora cualquier cosa. Aquí ahora cabe el odio. Cabe el rencor. Hay cabida para adulterio, hay cabida para la fornicación, porque el vaso está vacío. Cuando el vaso está vacío, se le puede meter cualquier cosa. Y eso de cualquier cosa, óigame, es una bendición en esta noche, porque usted en esta noche elige con qué lo quiere llenar. Lo puede llenar con lo que el diablo traiga, o puede decirle al diablo, diablo, sálteme del lado, porque aunque el vaso está vacío, yo lo voy a llenar hasta arriba del Espíritu Santo. Alabado sea Dios en el día de hoy. Levante las manos y alabe a su Dios. Alabe lo que Él vive, alábelo. Shakalama kima mashenda pasajalaja soja. Aleluya. Aunque el vaso esté vacío, se puede llenar. Y usted me dirá, hermano Naldi, si está lleno de otra cosa que no es el Espíritu. Y si ya está lleno de lo otro, pues vacíalo. Vacíalo. ¿Y cómo yo lo vacío? En el altar. A la gente no le gusta venir al altar, y al altar es lo más lindo que hay después de un mensaje, para vaciar la copa de aquellas cosas que el diablo ha logrado meter en ella. Y el altar es lo más lindo para que la copa se llene de aquello que Dios lo quiere llenar. Alabado sea Dios en el día de hoy. Si hay rencor, vacíalo. Hay odio, vacíalo. Si hay disensión, vacíalo. Si hay, aleluya, raíces, vacíalo. Si hay heridas, vacíalo. Si hay amargura, vacíalo. Si eres una persona enojada desde que te levantas hasta que te acuestas, hay que vaciar ese vaso, aleluya, del enojo. Y hay que tirarlo boca abajo, mire, porque cuando usted lo mira así, cuando usted lo mira así, se le cae todo lo que está ahí adentro, se cae para abajo y se vacía el vaso. Y después que el vaso está vacío, usted lo sacude para que nada se quede adentro. Y después que lo sacuda, entonces lo pone para arriba y le dice, maestro, llénalo ahora tú, llénalo de tu espíritu, llénalo de tu poder, llénalo de tu santidad, llénalo de tu fuego, llénalo de la unción. Yo quiero que mi vaso esté lleno y quiero que mi copa esté llena, porque con el vaso lleno y la copa llena, ya no hay cabida para ninguna otra cosa. Alabado sea Dios en el día de hoy. Ya el diablo no puede meter ahí lo que él quiere, hermano. Ya no puede. Por eso es que es un problema descuidarse, hermano. Es un problema descuidarse. Usted se descuida y rápidamente el enemigo comienza a tocar a la puerta. Y eso es algo que todo cristiano ha tenido esa experiencia. Usted se descuida un poco de la oración y rápidamente, después que usted se descuida un poco de la oración, aparece alguien. Rápido quiere tocar a la puerta. Usted descuida su asistencia a la iglesia. Y lo triste de esto es, mire, hay gente descarriada. Que después de estar descarriado me han dicho a mí, yo no sé ni por qué me descarrié. Y me han dicho, tal vez usted no comprenderá, hermano Naldo, pero es que yo no pensaba descarriarme. A mí nunca me pasó por la mente descarriarme. Y yo sé, y eso es cierto, hay gente que está en el mundo que nunca le pasó por aquí hacerlo. Pero aunque nunca le pasó por la mente hacerlo, dejaron de hacer aquellas cosas por las cuales una persona se puede mantener en Cristo. Porque en este camino nadie permanece por su fuerza de voluntad. Mire, yo tenía una muchacha en la iglesia, que esa muchacha era una muchacha que no oraba. Ella no ayunaba, ella misma me lo decía. Yo me sentaba con ella en la oficina, la aconsejaba, pero ella ni oraba, ni ayunaba, ni nada, nada. Y estuvo en la iglesia, amados hermanos, como por 3 años o más, así. Iba a la casa y venía y se sentaba allí muerta, como un témpano de hielo.

0: estaba tranquila porque tampoco hacía ninguna otra cosa. O sea que tampoco estaba pecando en ese tipo de pecado de mundanalidad, sino que ella era una muchacha tranquila. Pero venía a la iglesia y no hacía nada, no oraba, no ayunaba ni nada. Y yo siempre le decía: arréglate y endereza tu vida, porque tú no vas a seguir así. Le dije: nadie permanece en la iglesia por fuerza de voluntad. El que está vacío, después que está vacío, el diablo busca la forma de llenarlo de lo de él. Y esa es una de las enseñanzas que Cristo da cuando dice que un día el demonio viró para atrás después de haber vagado. Y cuando viró para atrás a ver cómo estaba la casa en la cual él había habitado antes, la encontró recogida y la encontró barrida y la encontró limpia, pero estaba vacía. Fíjese. Y esa es otra palabra clave: vacía. La casa estaba limpia, recogida, adornada, ordenada, pero vacía. Y lo que el diablo necesita para entrar a romper el orden, y donde hay orden poner desorden, es encontrar una casa vacía. Porque después que la casa está vacía, la llena. Y entonces él dijo: ahora me voy y busco siete peores que yo. Y se fue y buscó siete peores que él. Y cuando vinieron a la casa, entraron. Y la Biblia dice que la condición de dicha persona vino a ser peor que la primera. ¿Por qué? Porque la casa estaba vacía. Y aquí en este camino no se permanece por fuerza de voluntad. Aquella muchacha estuvo sus 3 años por ahí en la iglesia y iba y venía y no siguió el consejo de oración, de ayuno, busca a Dios. Y un día, amados hermanos, cuando menos lo pensaba, el adulterio tocó a la puerta. Y cuando el adulterio tocó a las puertas, Dios me lo mostró. Y le hice una visita. Y le dije: yo estaba orando y he sentido de parte de Dios que a ti te está pasando así, así, así, así, así. Y me dijo: con que Dios se lo reveló ya, me dijo. Mire cómo me habló: con que Dios ya se lo reveló. Y yo le dije: sí, ya me lo reveló. Y me dijo: bueno, es verdad. Hay un hombre que me está hablando. Y yo estoy ya para caer. Y le dije: pero si oras y ayunas, no caerás. Y me dijo: es que yo no quiero orar ni ayunar. Y yo le dije: pues caerás entonces. Y cayó. Y ya no volvió más a la iglesia. Y el hogar se le destruyó. Y por ahí para acá han venido muchísimas otras cosas más. Y ahora mismo hace tiempo que no sé de dicha persona. Pero todo se vino abajo después de 3 años en una iglesia, yendo y viniendo, sin oración, sin ayuno. A lo mejor creía que por su fuerza de voluntad iba a perseverar. Pero, amados hermanos, aquí en el cristianismo nosotros o somos de Dios o somos del diablo. Gústele o no le guste como yo se lo digo, pero se vuelve a repetir. Aquí no hay términos medios, hermano. Aquí no hay términos neutrales. Esto no es una piernita aquí, la otra piernita acá. Esto no es términos neutrales. Aquí o somos de Dios o somos del diablo. Si no soy del diablo, soy de Dios. Y si no soy de Dios, le aseguro que el diablo me va a coger un día de este y va a hacer conmigo lo que le da la gana. Alabado sea Dios para siempre. Y para que eso no ocurra, el vaso hay que llenarlo. Hay que estar llenos de verdad. No es llenos de mentira. No es llenos de la boca para afuera. Es lleno en la profundidad de nuestro corazón. Es lleno para que el Espíritu Santo nos controle. Es lleno para que el Espíritu Santo nos gobierne. Es lleno para que el pensamiento de Dios esté en nuestra mente. Es lleno para que hagamos lo que Dios quiere que nosotros hagamos. Es lleno para que se vayan los deseos de la carne. La Biblia dice que los que son de Cristo crucificaron la carne con sus pasiones y con sus deseos. Y la carne crucificada ya no gobierna. La carne crucificada ya no manda. La carne crucificada ya no controla. Cuando la carne se crucificó, cuando la carne está crucificada, ya la carne no manda tu vida, manda el Espíritu Santo. Si la carne te gobierna, es porque todavía le hace falta llevarla hasta la cruz del Calvario. Alabado sea Dios en el día de hoy. ¡Aleluya! Hay gente que dice: salí lleno hoy del culto. ¡Qué lleno voy! Y cuando se van a montar en la guagua de la iglesia, miren así para el lugar donde ellos acostumbran sentarse y dicen: salte de ahí que ahí voy yo. Y la otra persona que también salió lleno le dice: ¿acaso esto aquí tiene el nombre tuyo? Salte que te digo que ahí voy yo. Tú sabes que yo siempre me siento ahí. Mire que el diablo forma peleas por boberías y por tonterías, hermano. Y cuando usted viene a ver, los que estaban llenos llevan tremenda discusión porque aquel le cogió el asiento a este. Y ahora no lo puedo ver porque me cogió el asiento. Y no vuelvo más a la iglesia porque me cogió el asiento. Ese no es mi hermano en Cristo, no, porque me cogió el asiento. Ese no me ama nada porque me cogió el asiento. Tonterías de niño, como si fueran bebés recién nacidos. Cuando la Biblia dice que cuando yo era un niño hablaba como niño y me comportaba como niño, pero cuando fui hombre dejé lo que era de niño. Alabado sea Dios en el día de hoy. Aleluya. Y salieron llenos. Y eso que salieron llenos, que si llegaba a salir vacío, olvídese, que la que se formó es terrible. Ay, santo. ¿Ah? Salieron llenos. ¿Llenos de qué? Ese tema como que a ustedes no les gusta, ¿verdad? El Señor me debió haber dado otro tema. A ellos no les gusta ese tema. Mañana me uno que guste. Gloria a Dios para siempre. Mañana ya Dios me dio a mí el tema para mañana. Mañana vamos a predicar por el tema más que oidores, ¿oyó? Ese es el tema de mañana. Gloria al Señor en el día de hoy. El Señor me lo dio ayer cuando venía en la guagua de allá para acá. Y ese es el de mañana, más que oidor. Y entonces uno tiene que preguntarse que esta noche, conforme al tema que Dios nos ha dado para el día de hoy, si estamos llenos, ¿de qué estamos llenos? Y uno tiene que escudriñarse, hermano. Mira, el cristiano que quiere irse para el cielo debe de escudriñarse. Póngase de pie para terminar esto ya aquí esta noche. Si yo te entendieron lo que yo le quise decir. ¿Cuántos entendieron lo que yo les quise decir? Pues ¿para qué voy a seguir predicando si ya me entendieron? ¿Lleno de qué? Y el creyente tiene que ser sincero. Y el creyente debe de escudriñarse, hermano. Mire, escúcheme bien, yo me quiero ir para el cielo, hermano. Yo no quiero ser una de esas personas que predican desde el altar un montón de cosas y después que las predican ni las viven, ¿oyó? Ni quiero ser de aquellos que se van a quedar predicando desde un altar. Por eso cuando Dios me habla a mí, yo lo reconozco. Por eso yo he estado en culto donde el predicador ha sido otro. Y cuando Dios me ha tocado a mí en algo de lo que ha dicho, sea bendito el Señor para siempre. Yo mismo he ido donde el predicador y le he dicho, ore por mí que Dios me habló hoy. ¿Cuántos pueden adorar a Dios en esta noche? Porque esto es cuestión de irse para el cielo, hermano. Esto no es cuestión de estar subido en un altar. Ni es cuestión de estar inscrito en el libro de membresía de la iglesia. Ni es cuestión de tener una tarjetita en la cartera que dice que usted es miembro de esa iglesia y llevarla para todos lados. Es cuestión de que el nombre mío, además de que esté escrito aquí en la tierra, me lo tengan bien escrito con letras de oro allá arriba en el cielo. Alabado sea Dios en el día de hoy. Y usted sabe por qué hay que muchos cristianos que se van a quedar. No es porque Dios no hable. Hay un montón de creyentes que se van a quedar por orgullosos y por altivo, y porque no les gusta humillarse, y porque prefieren quedarse en un banco cuando Dios les habla, porque se sienten avergonzados de pasar al frente. Yo no me avergüenzo de pasar al frente. Yo de lo que sí me avergonzaría es que suene la trompeta y que yo me quede, y después todos los vecinos y todos los pecadores me empiecen a preguntar, aleluya, ¿por qué no te fuiste? Y tú no cantabas, me voy con él, me voy con él, me voy con él, yo no me quedo, me voy con él. ¿Y qué pasó que no te fuiste? ¿Y qué pasó que te quedaste? De eso es que hay que avergonzarse, hermano. Pero reconocer que Dios le habla a uno, eso no es vergüenza, eso es una honra. Reconocer que el Espíritu Santo trató con mi vida, eso no me avergüenza. Eso para mí es una honra. Humillarme ante la presencia de Dios, eso no me avergüenza. Eso es honra. La Biblia dice que los que se humillan, ellos serán levantados, alabados sea Dios en el día de hoy. Aleluya. Y yo creo que hemos entrado, hermano, nosotros hace tiempo ya. Hace tiempo ya que entramos en el tiempo del levantamiento de la iglesia, ¿oyó? ¿Entendió lo que le dije? Le dije, es que hace tiempo ya que entramos en el tiempo del levantamiento de la iglesia. Pronto esto se acaba. Y como Dios me dijo mientras lloraba, hermano, estos son los últimos mensajes. Son mensajes de preparación. Mensajes de preparación. Mensajes que me revelan mi condición para que la arregle, porque el tiempo que queda para arreglar lo torcido que haya es poco. Es poco. El tiempo es ya y es ahora. Y yo digo, hermano, que hemos entrado en el tiempo de gemir y de gritar ante la presencia de Dios y decirle, Señor, lléname de los pies a la cabeza. Lléname desde la punta de los pies hasta la coronilla de la cabeza. Lléname completo. Yo no quiero que aquí haya espacio para más nada en mi corazón. Yo quiero estar total y completamente lleno. Y como dice tu palabra en el libro de los Efesios, en el capítulo 5, verso 18, quiero ser lleno, pero lleno del Espíritu Santo de Dios, lleno del poder del cielo, lleno de la autoridad de Dios. Porque cuando te llenas del Espíritu de Dios, del poder de Dios y de la autoridad de Dios, te enfrentas al diablo, te enfrentas a la carne, te enfrentas al mundo, te enfrentas a los demonios, y el diablo tiene que salir corriendo, porque el diablo sabe cuando tú estás lleno. Alabado sea Dios en el día de hoy. Padre, yo he predicado tu palabra en esta noche. Como me la diste, la dejé salir. Ahora te pido que tú en este llamado hagas lo que tú quieras, como tú quieras y con quien tú quieras. Permite que aquel a quien tú le hablaste en esta noche, permite que aquellos que quieren estar realmente llenos, completamente llenos hasta arriba de ti, que no quepa nada más en ellos, Señor, vengan a este altar en el día de hoy, porque estaremos orando por la llenura de tu Espíritu en cada uno de nosotros, Jesús. Padre mío, se ha hecho en esta noche así para tu gloria y para tu honra.
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2: Directamente desde la cabina del estadio El Mundo, se está transmitiendo la carrera de los siglos por el gran premio, la corona de la vida. Los corredores visten uniformes blancos y en sus espaldas llevan las letras CC, escritas con la sangre del cordero, que significa Club de Cristo. Y en el pecho llevan la figura de una paloma blanca que representa al Espíritu Santo. Los espectadores, por un lado, Satán y sus secuaces, lanzan dardos de desánimos, cansancios y tentaciones. Pero por otro lado, la gran barra divina, dirigida por el arcángel Miguel, junto a los justos y los millones de ángeles, dando ánimo, gritan: ¡Vamos, esfuérzate, sé valiente, no desmayes, ya falta poco, la victoria es nuestra! Y en el universo relumbra una cadena de oro, y de pie, en su trono, Dios Padre levanta su mano y mira el reloj divino.

Dios le bendiga, buenas tardes. Como han estado, un verdadero privilegio estar acá en Santa Ana nuevamente, en la República del Salvador. Agradecerles por su tiempo, por su disposición de venir a escuchar una conferencia que espero sea de bendición a ustedes. Vamos a ponernos de pie y darle gracias a Dios antes de comenzar. Bendito Señor nuestro Dios, Rey del Universo, gracias te damos esta tarde por permitirnos compartir tu palabra, por darnos el honor de venir hasta tu presencia para escuchar la palabra tuya que levanta y que fortalece. Gracias a ti te damos en el nombre del Mesías Yeshua por este tiempo que nos regalas. En el nombre de Jesús te damos gracias, Señor. Amén. Sí, no, agua no, agua no, no tomo agua. Tome asiento, por favor, líquido, cualquier jugo, hermana, por favor. Bien, les pido por favor su silencio, vamos a arrancar. ¿Con quién arranco? ¿Con este? Ya. 4, 3, 2, 1, 0. Shalom Alejem, pasa a ustedes, amigos televidentes de Historia del Futuro, porque para Dios el futuro es historia. Les damos la más cordial bienvenida a este programa que se difundirá al mundo entero y se realiza acá en la República Centroamericana de El Salvador, más concretamente en la ciudad de Santa Ana. Bienvenidos a Historia del Futuro, porque para Dios el futuro es historia. Un fuerte aplauso de los salvadoreños. Es un verdadero privilegio para mí estar una vez más acá en El Salvador y concretamente en esta ciudad de Santa Ana, una de las más coquetas, de las más pintorescas ciudades de este hermoso país centroamericano. Si usted está en Centroamérica y no conoce El Salvador, pues se perdió de mucho, mijo. Es un país muy bonito, muy colorido, muy pintoresco, y esta ciudad de Santa Ana, con un clima acogedor y una belleza sin par, una ciudad muy bonita, acogedora y de gente noble, nos ha recibido una vez más, quinta vez que nos recibe acá en este país centroamericano. De verdad estoy muy agradecido a nombre del Ministerio Kedushá Santi permitirnos una vez más visitarles. Agradecemos al Ministerio CRET, Cristo Refugio en la Tempestad, que gestionó mi visita por quinta vez a la República del Salvador. Y si el Señor no ha venido, espero seguir siendo bienvenido todavía. Gracias. Dios le bendiga. El tema del cual voy a hablar en esta oportunidad es algo que Dios ha puesto en mi corazón hace una hora atrás. Yo tenía pensado predicar un mensaje apocalíptico sobre el final de los tiempos, pero Dios habló a mi corazón y me cambió totalmente el mensaje, y en cuestión de 20 minutos me entregó una prédica que espero sea de gran bendición para ustedes. Voy a hablar acerca de dos palabras que en la Biblia tienen gran importancia: sangre y cordero. Por eso el mensaje de esta oportunidad titula La bendita sangre del Cordero de Dios. Un aplauso fuerte al Señor. Bendita sangre del Hijo de Dios. Gloria a su nombre. Arrancamos con este viaje imaginario a lo largo de las Escrituras y arrancamos con Romanos capítulo 3, que dice algo que es necesario entender. Romanos 3, verso 23. Por cuanto todos pecaron, están destituidos de la gloria, es decir, de la presencia de Dios. Hermano, el pecado es una barrera que separa a la criatura de su creador. Desde el momento en que Adán y Eva pecaron, fueron destituidos del huerto del Edén. Conocemos todos esta historia. Adán y Eva son echados, expulsados del huerto del Edén, y a partir de allí toda la humanidad por generaciones ha quedado aislada de la presencia de Dios. Existe una separación total, porque Dios es santo, es puro y perfecto. En cambio, el hombre es pecador, rebelde y depravado. No pueden estar juntos. No se puede mezclar el pecado del hombre con la santidad de Dios. Es como el agua y el aceite. Por ende, Dios, para salvar a la humanidad, tenía que hacer algo para que esa humanidad perdida, apartada y separada de Él, vuelva a la vida. Porque la vida no está en existir y respirar. La vida está en estar cerca de Dios. Él es la vida. Una persona puede existir pero no vivir. La gente que no conoce a Dios existe pero no vive. No es lo mismo, mi amigo. Son muertos vivientes. Por cuanto están viviendo en sus delitos y pecados, están muertos.
ante Dios. Uno puede estar vivo físicamente, pero espiritualmente muerto a causa del pecado. Y eso ocurrió con toda la humanidad a partir del pecado de nuestros padres, Adán y Jabá. Jabá en hebreo es Eva. Lo cierto es que, hermanos y hermanas salvadoreños, salvadoreñas y del mundo entero, el pecado es el más grande problema de la humanidad. Uno puede pensar que la más grande dificultad que afrontamos nosotros es el diablo, es la adversidad, son los problemas, las enfermedades, la muerte. No, mi amigo, el problema más grande que el ser humano tiene es el pecado que lo separa de su Creador. Por ende, para remediar esta situación tan grave, Dios tenía que hacer algo para tratar y lograr, a su vez, acercar a su criatura más importante. Porque para Dios, habiendo creado a los ángeles, a los animales, a los peces y a las aves, no se bastó con ello. Para Él lo más importante es el ser humano, porque es la única criatura hecha a su imagen y semejanza. Por ende, para Él, acercar a la criatura más importante de la creación, es decir, nosotros, era la tarea más importante en la historia. Déjeme predicar, hombre. Es demasiada la bulla con los niños allá afuera, mijo. Hasta acá llega. La palabra de Dios nos habla sobre el pecado de Adán y de Eva y nos dice en el libro de Génesis, por ejemplo, que cuando Adán y Eva pecaron, descubrieron que estaban desnudos e intentaron esconderse de Dios. Y Dios, habiendo encontrado en esa condición al ser humano, tuvo que cubrirlo con pieles, dice la Escritura. Y para sacar esas pieles, Dios tuvo que haber hecho un sacrificio, sacrificar un animal y derramar su sangre. Y con las pieles de ese animal sacrificado, vestir a la primera pareja de humanos que estaban desnudos, Adán y Eva. Así comenzó en el libro de Génesis el primer sacrificio realizado por el mismísimo Dios para cubrir la desnudez de los primeros humanos. La Escritura habla mucho acerca de la importancia de la sangre. Y en estos días en que el mundo, en este momento estamos viendo, recuerda y celebra la Pascua, no puede pasar desapercibido el valor de la sangre, porque sin sangre no hay Pascua. Sin sangre no hay salvación. Sin sangre no hay rescate. Sin sangre no hay redención, no hay expiación, no hay justificación, no hay vida eterna. Sin sangre estamos perdidos. Mi hermano, el valor de la sangre en las Escrituras es tan grande que uno no puede pasar por desapercibido lo que ocurriera hace miles de años atrás, cuando los judíos, el pueblo escogido de Dios, estábamos como esclavos en Egipto. Pasaron más de 4 siglos de cautiverio hasta que Dios cumplió la promesa que le hiciera a Abraham Avinu, a nuestro padre Abraham, de rescatar a la nación de Israel de la servidumbre, de la esclavitud, de la humillación en la que vivíamos en Egipto, a manos de Faraón y de esa nación que se enseñoreó sobre nosotros como pueblo por tantos siglos. Llegó el famoso día de la liberación, cuando Dios ordena a los judíos el sacrificio de un animal que para los egipcios tenía una gran importancia. Dice la Biblia, y lo hago solamente como reminiscencia porque no puedo entrar en tanto detalle con razones de tiempo, me entenderá, que los egipcios odiaban a los judíos porque eran pastores. ¿Por qué? Porque para los egipcios el cordero era un dios, entiéndame. Los egipcios adoraban a los animales, adoraban la creación, no al creador. Y entre tantos dioses ellos adoraban a los corderos. Y para ellos era una locura que nosotros los judíos, siendo esclavos, pastoremos corderos, que eran los dioses de ellos. Era una locura, era un desafío contra ellos, a su paganismo, a su idolatría, a su perversión espiritual como pueblo. Por eso, desde la época de José, el patriarca, y de Jacob inclusive, se habla del desprecio que sentían los egipcios contra los hebreos, debido a que nosotros pastoreábamos desde la antigüedad corderos a los cuales ellos adoraban como si fueran divinidad. Y lo más terrible llegó cuando nuestra libertad, la libertad de mi pueblo, fue conquistada con la sangre de los dioses de los egipcios, de los corderos. No lo hago esto solamente como mención, sino que quiero tocar un punto también. Ustedes conocerán que en Egipto Dios envió ¿cuántas plagas?
10 plagas, y cada una de las plagas eran dioses en Egipto. Los egipcios adoraban al río Nilo y el río se les volvió sangre, era su dios. Ellos adoraban a los sapos como dioses de la fertilidad. Como dioses de la fertilidad. Y curiosamente, entiéndase esto, por favor, los sapos, las ranas, atacaron a los egipcios. Adoraban al dios de la tormenta y luego el granizo se les vino contra ellos de una forma terrible. Mis hermanos, arranco con lo que pasó en Egipto, una noche de Pascua. La palabra Pascua viene del hebreo Pesaj. Esta palabra Pesaj significa pasar por encima de. Y en efecto, como verán más adelante en este capítulo 12 del Éxodo, la palabra Pesaj tiene un gran significado en la Escritura. Arranco. Éxodo capítulo 12, verso 1. Habló el Eterno a Moisés y a Aarón en la tierra de Egipto y les dijo: este mes os será por principio de los meses, es decir, el mes de Nisán, el primer mes del año religioso. Para ustedes, este será el primero en los meses del año. Hablad a toda la congregación de Israel diciendo: el día 10 de este mes, tómese cada uno un cordero según las familias de los padres, un cordero por familia. Mas si la familia fuere tan pequeña que no bastara para comer el cordero, entonces él y su vecino inmediato a su casa tomarán un cordero según el número de las personas. Conforme al comer de cada hombre, harán la cuenta sobre el cordero. Había que calcular. Cuando una familia la comía, la integraban tres personas no se van a acabar un cordero. Había que invitar al vecino de al lado, que quién sabe eran cinco, y entre ocho sí podían acabar el cordero y comerlo. Sigo leyendo. El animal será sin defecto, es decir, que no tenga ojo herido, que no tenga pata quebrada, que no tenga magulladuras en el cuerpo, que no esté herido, cojo, ciego, que no sea un animal enfermo. Tenía que ser un cordero perfecto, macho, no podía ser hembra, macho, de un año de nacido. Había que preparar el cordero un año para sacrificarlo. Y tomarán de las ovejas o de las cabras y lo guardarán hasta el día 14 de este mes, hasta el 14 de Nisán, hasta el 14 de Nisán. ¿Cuántos días el cordero estaba en poder de la familia? 4 días. Desde el día 10 hasta el día 14, el cordero estaba listo para ser sacrificado. Ahora escúcheme. Y lo inmolará toda la congregación del pueblo de Israel entre las 2 tardes. ¿Qué quiere decir? Entre la tarde que acaba y la tarde que comienza para dar inicio al nuevo día. El día para los judíos no arranca a las 12 de la noche, sino a las 6 de la tarde. Por ende, los corderos se sacrificaban tipo 3 o 4 de la tarde, entre la tarde que estaba acabando el día y la tarde que iba a comenzar el siguiente día. A las 3 o 4 de la tarde se sacrificaban los corderos aproximadamente. Sigo leyendo. Lo guardarán hasta el día 14 del mes y lo inmolará toda la congregación del pueblo de Israel entre las 2 tardes. Escuche, por favor. Y tomarán la sangre del cordero sacrificado y la pondrán en los postes y en el dintel de las casas en que lo hayan de comer. Había que hurgar, había que recolectar la sangre del cordero en un pocillo, y con hierbas había que sopar como pincel en la sangre y untar en las puertas de las casas y en los dinteles con sangre. Ahora adelanto al versículo 12. Pues, dice la Escritura, yo aquella noche pasaré. Ahí viene la palabra Pesaj en hebreo, pasar, pero por encima de, saltando, significa pasar saltando por la tierra de Egipto, y heriré a todo primogénito en la tierra de Egipto, así de hombres como de bestias, y ejecutaré mis juicios en todos los dioses de Egipto, yo el Señor. ¿En cuáles dioses? Ellos adoraban todo lo que las plagas mencionan, ¿verdad? Adoraban a los moscos, adoraban al Nilo, adoraban a la tormenta, adoraban a los sapos, adoraban a las moscas, y esas fueron las plagas que los atormentaron. Entonces, los corderos también eran dioses en Egipto. Por eso dice textualmente la Escritura en este pasaje: ejecutaré mi juicio contra todos los dioses de Egipto, es decir, los mismos corderos. Sigo. Y la sangre os será por señal en las casas donde ustedes estén. Y veré la sangre y pasaré, nuevamente la palabra pasar, Pesaj en hebreo, pasaré de ustedes, y no habrá entre ustedes plaga de mortandad cuando yo hiera la tierra de Egipto. Es decir, que cuando el ángel de la muerte visitó la tierra de Mitzrayim, Egipto, cuando pasaba el ángel y miraba que en una casa había sangre en las puertas, el ángel se saltaba. Y si al lado había una casa donde no había sangre, entraba y mataba al primogénito.
Eso es lo que se está describiendo en este pasaje. Esto fue lo que ocurrió en el Éxodo. Ahora, veamos Éxodo 12, versículos 22 al 28. Saltemos unos cuantos versículos por cuestión de tiempo. Tomad un manojo de hisopo y mojadlo en la sangre que estará en el lebrillo, y unten el dintel y los dos postes con la sangre que está en el lebrillo. Ninguno de ustedes salga de las puertas de su casa hasta la mañana. No se expongan, porque si salen, mueren. ¿Qué es lo que dio protección a los judíos en sus casas? La sangre. Donde que el judío untaba con sangre la puerta, pero él se salía, la muerte lo agarraba en la calle. Así de simple. La sangre era como un paraguas, una protección, un pararrayos para que la muerte no lo alcanzara a los hijos de Israel. La sangre salvó a la nación. Sigo leyendo. En versículo ¿qué? 23 me toca. Porque el Eterno pasará, otra vez pasará a Pesaj, pasará saltando e hiriendo a los egipcios. Y cuando vea la sangre en el dintel y en los postes, pasará Pesaj, pasar saltando aquella puerta, y no dejará entrar al heridor en vuestras casas para herir. Textualmente podemos ver en este escrito que la sangre fue lo que liberó a la nación de Israel. Podemos ver en el versículo 26, y cuando les dijeren vuestros hijos, ¿qué es este rito vuestro? Vosotros responderéis, el cordero es la víctima de la Pascua del Señor, la cual pasó por encima, vea, pasar por encima, saltar de las casas de los hijos de Israel en Egipto, cuando hirió a los egipcios y libró vuestras casas. Entonces todo el pueblo inclinó y adoró. Dese cuenta usted, la sangre fue la salvación de toda una nación que estaba en la esclavitud y estaba a punto de alcanzar la libertad. La nación de Israel había sufrido demasiado a manos de un tirano dictador, un faraón perverso. Los estudiosos dicen que fue Ramsés II. Lo cierto es que en Egipto nuestra estadía no fue nada agradable. Los últimos siglos de nuestra estancia en Egipto como pueblo fueron de lo más lúgubres y tristes. Pero en aquella noche Dios hirió a los primogénitos de Egipto, mató a todo primogénito en esa nación, pero la sangre permitió que el pueblo judío escapara. No fue la única vez en que la nación de Israel sacrificó cordero. Fue tan célebre esto que para todos los judíos, en los días del tabernáculo y del templo, todos los días de Dios había que sacrificar dos corderos, uno en la mañana y uno en la tarde. Se conoce en las escrituras este término como sacrificio continuo. El sacrificio continuo es todos los días, sin excepción, sacrificar un cordero en la mañana y en la tarde como memoria del cordero que nos sacó de Egipto. El cordero está muy arraigado a la libertad en el concepto mental que tenemos nosotros los judíos. Para nosotros, cordero es libertad, cordero es salvación y sangre de cordero es protección. Ahora bien, en el Éxodo capítulo 29, versículo 39, veremos esto más claramente. Agradecemos a todos nuestros hermanos que nos están escuchando en el mundo entero esta conferencia. Éxodo 29:39 dice, textual, ofreceréis, escuche bien, atienda bien, si quiere desde el 38, esto es lo que se ofrecerá sobre el altar, dos corderos de un año, escuche, de un año cada día continuamente. Ofreceréis uno de los corderos por la mañana y el otro cordero lo ofrecerás en las horas de la tarde. ¿Ok? ¿Se da cuenta? A nosotros los judíos Dios quiso dejarnos claro en la mente que gracias al sacrificio de un cordero escapamos de la esclavitud. Nunca teníamos los judíos que olvidarnos de ese corderito. Ahora recuerde usted, fue la familia judía en Pascua la que tenía que aportar el cordero. Dice la escritura, un cordero por familia. ¿Qué pasaba? ¿Cómo era el contexto? Se lo explico rápido. Un año antes de la Pascua, todos los padres de familia, entienda que la nación hebrea, mi pueblo, es una nación eminentemente agrícola y trabajamos, ¿verdad?, en lo agropecuario, con la crianza de animales y la producción de la tierra. Al ser un pueblo eminentemente agrícola, estábamos familiarizados con este tema. Entonces los padres de familia esperaban el momento oportuno para que naciera un corderito en el rebaño y escogían al mejor de los
y había que alimentarlo y cuidarlo durante un año. Al mejor de los corderitos, cuidarlo como un bebé, protegerlo, amarlo, tenerlo al cuidado máximo a ese cordero, porque ese era el que teníamos que sacrificar el año siguiente cuando llegara la Pascua. No es que se escogía un cordero al azar. Lo mejor, lo más recomendable, dicen las fuentes rabínicas, era esperar que parieran al corderito, y desde su mismo nacimiento el padre de familia cuidaba con toda la familia alrededor a ese corderito que dentro de un año sería sacrificado para la siguiente Pesaj o Pascua. Entiéndase bien. Entonces podemos ver la familia proveyéndose de cordero. Veremos que llegará el día, cuando estemos estudiando el mensaje, en que no será el hombre, no será un padre de familia el que se provea cordero. Veremos que el mismísimo Padre del Cielo proveyó su propio cordero para salvación de la humanidad. Alabe al Dios vivo y verdadero. Levítico 17, verso 11. El valor de la sangre es tan grande que para nosotros los judíos comer sangre es una abominación. Cuando, por ejemplo, las suegras salvadoreñas, terribles suegras, comen morcilla, están cometiendo una terrible abominación contra Dios. Y la orden de no comer morcilla no solo es para judíos, para ustedes también. En Hechos de los Apóstoles, capítulo 15, dice que los gentiles no coman animal ahogado, es decir, asfixiado o torturado antes de matarlo, y que no coman sangre. Esa orden es para ustedes, no solo para nosotros, es para ustedes. O sea que una suegra que come morcilla comete una abominación. No puede comerse sangre, es una abominación. Ahora va a entender por qué. Levítico 17, versículo 11, dice textualmente: porque la vida de la carne, o sea del cuerpo, está en la sangre. Oiga, la vida del cuerpo está en la sangre. Escuche, y yo les he dado la sangre no para comer ni para tomar. O ustedes se creen Drácula, ustedes se creen vampiresas. No, hermanas suegras, no. Escuchen, yo les he dado la sangre no para comer ni para tomársela, sino para hacer expiación. ¿Qué es expiar? La palabra expiación viene del hebreo kafar o kafar, de donde viene la palabra kipur, que significa expiación. Estas palabras kafar y kipur están íntimamente relacionadas y significan tapar el pecado, cubrir la falta. La sangre derramada cubría el pecado, tapaba. Ustedes cuando están barriendo su casa encuentran un montón de escombros. ¿Y qué tienen que hacer con eso? Sacarlo, botar, quitar la mugre, quitar la basura. La sangre, ¿qué hacía? Despejaba el camino. La sangre no es para comer, es para expiar, en el contexto bíblico. Entonces, dice: yo les he dado la sangre para hacer expiación sobre el altar de Dios por vuestras almas. El alma del ser humano es pura, pero cuando peca se contamina, se ensucia. Dice el profeta Jeremías: aunque te laves con jabón y amontones lejía sobre ti, la mancha de tu pecado permanece delante de mis ojos. Jeremías 2:22. Exclaro, el pecado es una mancha indeleble, es decir, imborrable. No se puede quitar la mancha del pecado. Usted está vestida elegantemente de blanco, imagínese usted, está yéndose al matricidio, perdón, al matrimonio, vestida de ajuar, toda vestida de blanco, está llegando a la iglesia para colgarse, digo, casarse. Llega al templo y antes de entrar al templo, un sinvergüenza agarra y le echa a usted un balde, una cubeta de aceite sucio de camión a su vestido de novia. ¿Qué hace usted? Agradecerle porque le libró de tener suegra. No. Escuche, queda manchada su vestidura. Y la Biblia dice que tenemos que presentarnos sin mancha ni arruga. Pero el pecado es una mancha, ¿con qué la vamos a quitar? Usted ese rato no va a ir a conseguir, pues, queridita, ¿cómo se llama? Cloro, lavandina, ace o lo que sea, jabón. Hay manchas que el jabón no borra, mi amigo.
Hay manchas que el cloro no saca de la ropa, quedan marcadas para siempre esa ropa y a veces no se puede volver a usar. Imagínese el alma, queda manchada por el pecado. El alma queda manchada. ¿Y con qué se tiene que quitar el pecado? Con sangre inocente. ¿Por qué Dios ordenó sacrificar animales? Sencillo, mi amigo, porque los animales no pecan, su sangre es pura. La sangre de otro humano no puede cubrir el pecado del otro, porque los dos son pecadores. Un contaminado por el pecado no puede curar a un contaminado por pecado. Un enfermo de SIDA no va a curar a otro enfermo de SIDA. No se puede. Imagínate tú, una persona que tiene leucemia. ¿Usted sabe lo que es la leucemia? Una enfermedad en la sangre, cáncer en la sangre. La gente que sufre de esta enfermedad está condenada a muerte. Tarde o temprano la muerte les llega. Pero para continuar viviendo, ¿qué hacen? Permanentes transfusiones totales de sangre. Tienen que vaciar toda la sangre que se contaminó y meter nueva sangre. Pero ¿qué tal si una persona con leucemia va a una transfusión de sangre y se encuentra con la sangre de un sidoso o con otro leucémico? Mijito, se acaba de morir. Entonces la sangre del hombre no puede salvar la sangre de otro hombre. El humano no puede morir para salvar a otro humano, porque todos estamos destituidos de la gloria de Dios. Por eso Dios exigía sangre pura, inocente, de alguien que no peque. Y los animales no pecan porque son inconscientes de falta. Que yo sepa, ningún perro confiesa pecado de adulterio, ¿verdad? Por algo es perro. Escuche, vuelvo al tema. Entonces, dése cuenta, la sangre era para expiar, pero para expiar tenía que ser pura esa sangre, no haberse contaminado. Y la sangre de los animales tapaba, cubría el pecado. Para eso es la sangre, para expiar, para quitar de en medio el pecado. Eso también significa expiar, quitar en medio una barrera. Usted quiere acercarse a algo y hay una barrera, no la puede pasar. Pero si esa barrera es removida, es quitada, usted tiene paso libre. ¿Y con qué se va a remover eso? Con la sangre. La sangre expía, la sangre abre paso, abre camino. Entonces escuche, sin sangre no se puede. Poniendo, dice la escritura, la sangre les he dado para hacer expiación sobre el altar por vuestras almas. Y la misma sangre, escuche, la misma sangre hará expiación de la persona. Verso 10, si cualquier varón de la casa de Israel o de los extranjeros que moran entre ellos comiere alguna sangre, yo pondré mi rostro contra esa persona que comiere sangre y la exterminaré del medio de su pueblo. ¿Se cuenta? La sangre no es para comer, suegras, no hagan morcilla. Esto es serio. De verdad que es serio. Mire, la sangre es para otro fin. No, mejor dicho, el favor completo. Por favor. ¿Me puede prestar algo? Pare un cachito el mensaje. Se vació esta vaina, hombre. Por eso, vaso. Chuzo, man. Perdóname, gracias, amigo. Qué pena contigo. Alguna suegra está orando en contra. Pare de sufrir, que el exorcismo continúa. Ya. Un caso claro de esto es la vida de nuestro padre Abraham. En la tradición judía se nos enseña que Abraham soportó 10 pruebas, pero la más terrible fue la décima, cuando Dios le dijo: mata a tu hijo y entrégamelo en sacrificio. Oh, es terrible. Él pasó muchas pruebas, 10 pruebas soportó Abraham. Por ejemplo, cuando la secuestran a su esposa, a Sara la secuestraron, el rey de Egipto. El rey de Gerar también la secuestró. Hasta hay 2 pruebas, mire. Fueron 10 pruebas a las cuales fue sometido el patriarca Abraham, según la tradición judía. Pero sin duda alguna la mayor fue esta, que voy a retratar y describir en Génesis capítulo 22. Vea, por favor. En Génesis capítulo 22, el papel de la sangre y del cordero juegan un papel preponderante.

Estos que hacen afrenta al espíritu de gracia. ¿Qué quiere decir gracia? Favor inmerecido, regalo inmerecido. Quiero explicar dos palabras: gracia y misericordia. La gracia y la misericordia operan juntos. ¿Qué es la misericordia? Que Dios no nos da lo que merecemos. ¿Qué cosa merecemos? Que nos mande el agua de fuego de cabeza. ¿Y qué es la gracia? Que nos da lo que no merecemos. ¿Qué merecemos nosotros? El infierno, pero nos da la salvación gratuita. Pero sin embargo, estos predicadores cobran por algo que Dios hizo gratis para nosotros. Increíble. Cobran por lo que Jesús pagó. Increíble, hay que ser mucho desgraciado. Lo digo claro. Para mí, un predicador que anda con los apóstoles de la prosperidad pactando, sembrando, encuentro, preencuentro, reencuentro, ese tipo es un desgraciado. ¿Por qué es un desgraciado? Porque cayó de la gracia. Desgraciado, se apartó de la gracia de Dios. Ahora ya no es por gracia, es por plata. Increíble, qué barbaridad, qué punta de endemoniados estos. Tranquilo, mijo, que eso es tarde o temprano van a pagar. ¿Por qué? Verso 30, aquí está la razón. Porque conocemos al que dijo: mía es la venganza, yo voy a dar el pago, dice el Señor, y otra vez el Señor juzgará a los suyos, mijo, a su pueblo. Y va a empezar por estos predicadores apóstatas. Dios los juzgará. Ellos dicen: usted, David Diamond, no es quien para juzgar a Cash Luna, no es quien para juzgar a Guillermo Maldonado. Tranquilo, mijito, yo no los juzgo, los juzga la palabra. Pero lo más bonito será cuando Dios los juzgue y Dios les diga: ahora mía es la venganza, vengan para acá por haber comerciado con lo que yo hice gratis para la humanidad, por cobrar por lo que Jesús pagó. Ay, mijito, estos ladrones no saben dónde y con quién se están metiendo. Quieren cobrar por lo que Jesús pagó con sangre. Estos tipos delincuentes creen que la sangre de Jesús es una tarjeta de crédito para que la usen como les dé la gana. Se equivocaron, pedazos de ratas. Se equivocaron. Se equivocaron. Tarde o temprano pagarán. Mía es la venganza, yo daré el pago. ¡Ja! ¡Horrenda cosa! Mejor les fuera ni haber nacido. Escúcheme, usted está aquí, escúcheme bien. Si usted es un pastor o un predicador que se ha venido apartando de la sana doctrina y usted ha prostituido el púlpito y empezó a predicar o a traer a predicadores que están sonsacando y estafando a las ovejas de Dios, están trasquilando y tragándose a las ovejas del Señor, si usted es un predicador que se cree apóstol, que se cree profeta o se cree lo que le dé la gana, y usted anda pactando, recolectando dinero de manera impúdica, haciendo doctrinas de hombres como si fueran doctrinas de Dios y engañándole al pueblo de Dios, escúcheme, pedazo de demonio, escúcheme bien, a usted mejor le fuera ni haber nacido que comerciar con la sangre de mi Redentor. Sí, mi amigo. Porque si quiere pedir ofrenda y diezmo, este es su derecho. El pueblo de Dios sabe que hay que ofrendar y diezmar. El pueblo de Dios lo tiene claro porque está escrito en su palabra. Pero a mí no me van a venir con que hay que pactar con Dios. La Biblia es clara, mi amigo. Dios hizo 7 pactos. El primer pacto lo hizo en el huerto del Edén cuando Dios entregó la tierra a Adán y Eva. El segundo pacto lo hizo con Noé cuando Dios entregó el mundo a Noé después del diluvio y colocó el arco iris como señal de ese pacto. Luego Dios hizo un pacto con la nación de Israel cuando Dios nos sacó al monte Sinaí y nos entregó sus mandamientos y nos dio guardar el sábado a los judíos como señal de ese pacto. Luego hizo un pacto con la tribu de Leví cuando nos entregó el sacerdocio en lugar de los primogénitos que habían pecado en la elaboración del becerro de oro. Perdieron su sacerdocio los primogénitos para entregarnos los Dios a nosotros, y Dios selló ese pacto con el pacto de sal, derramando sal sobre las ofrendas. Levítico 2:13, pacto de sal. Luego Dios hizo un siguiente pacto con el rey David. El pacto con Abraham, me salté. Cuando Dios entregó a Abraham la tierra prometida y el hijo prometido, y como señal del pacto ordenó la circuncisión en el pene de todos los varones judíos.
Vea usted el pacto con Adán, con Abraham, con Noé, con Moisés, con Leví, el sexto pacto con el rey David, cuando Dios hace un pacto con David y le entrega el sacerdocio, perdón, el gobierno de Israel, el reinado de la nación, y Dios le promete a David que como regalo por su amor a Dios hará que todos sus descendientes gobiernen Israel y que el último de sus descendientes, el más grande, el Mesías, gobierne al pueblo para siempre. Y por último, hace el nuevo pacto, y Jesús, cuando estuvo en el Pesaj, en la Pascua con sus discípulos allí, Jesús dijo: esta es la copa del nuevo pacto en mi sangre, no en tu billete. Mi sangre. ¿Por qué lo dijo? El que comiere mi cuerpo y bebiere mi sangre tiene vida eterna. ¿Cómo pueden estos predicadores comerciar con la sangre de Jesús? Dios lo único que le dejó a la iglesia para recoger dinero es la ofrenda y el diezmo. Es lo único que le dejó. Ahora hay algunos predicadores que dicen: es que eso no es suficiente, no alcanza. Entonces usted nunca nació de nuevo. ¿Por qué? Porque si usted habría nacido, entendería que esto es por fe, no por vista, mucho menos por plata. Es por fe, no por plata. Por fe, no por vista. El justo por la fe vivirá. Por la fe. Si Dios te llamó al ministerio, Él suplirá. Si Dios te llamó al ministerio, Él te dará el dinero para construir el templo. Él te dará el dinero para sustentar tu hogar. Él te dará el dinero y los recursos para salir adelante en el ministerio sin prostituir la verdad. Sin prostituir el mensaje. Pero si usted tiene mentalidad de prostituta, pues allá usted. Pero Dios no es una ramera, Dios es santo. Él no se vende. Él se entrega por amor a aquellos que le aman y aceptan su voluntad. Alabe a Dios. Den un aplauso al Señor. Sí, mi amigo. Entonces, vamos ahora a uno de los versículos de la Biblia que más amo, personalmente me encanta. Primera de Pedro, capítulo 1, verso 18. Bendecimos a Dios. Uy, mijito, lo siento, por eso hay que entregar el púlpito más antes. Ustedes me dan tarde y yo predico hasta que la hora avance. Cosa de ustedes. No, no. Yo lo respeto a ustedes, ustedes respétenme a mí. Primera de Pedro 1, 18 al 20. Sabiendo que fuisteis rescatados de vuestra vana manera de vivir, la cual recibisteis de vuestros padres. Claro, ¿qué cosas nos transmiten nuestros papás? Tal vez buenas costumbres, buena educación. Chévere, pero eso nos salva. No con cosas corruptibles, como el oro o la plata, sino con la sangre preciosa del Mesías. Escuche, como de un cordero sin mancha y sin contaminación, siendo ya destinado desde antes de la fundación del mundo, pero manifestado en los últimos tiempos por amor a ustedes, y mediante ese cordero creéis en Dios, quien resucitó a Jesús de entre los muertos y le ha dado gloria, para que vuestra fe y vuestra esperanza sean en Dios. ¿Cuántos alaban a Dios? ¡Qué tremendo! Voy a tratar de acelerar. ¿Qué voy a hacer? Primera de Juan, capítulo 1, rápido, por favor, estamos contra el tiempo, dice. Primera de Juan, capítulo 1, versículos 7 y 9. Escuche bien. Escuche bien. Hermanos, dice la palabra de Dios, pero si andamos en luz, como Él está en luz, tenemos comunión los unos con los otros. Y la sangre, mire esto, la sangre, el valor de la sangre de Jesucristo, su Hijo, nos limpia de todo pecado. Y 9, si confesamos nuestros pecados, no a un hombre, sino a Dios, Él es fiel y justo para perdonar nuestros pecados y limpiarnos de toda maldad. ¿Con qué? Con su sangre. Y corra, Apocalipsis capítulo 1, verso 5. Capítulo 1, versículo 5.
dice la Escritura. Y de Jesucristo, el testigo fiel, el primogénito de los muertos, el soberano de los reyes de la tierra, al que nos amó y nos lavó de nuestros pecados con su sangre. Les dije, la mancha del pecado es imborrable, a no ser que haya un detergente que quite la mancha de nuestras almas. Y ese detergente que hace borrar la mancha del pecado de nuestro corazón es la sangre del Hijo de Dios. Bendito sea su nombre. Gloria a Él por todos los siglos. Apocalipsis 5, verso 9. ¡Corra! Apocalipsis 5, versículo 9. En el cielo cantaban un cántico nuevo diciendo: digno eres de tomar el libro y de abrir sus sellos, porque tú fuiste inmolado, fuiste sacrificado, victimizado, pagaste con sangre. Quiere decir, y con tu sangre nos has rescatado, nos has redimido para Dios de todo linaje, lengua, pueblo y nación. Hondureños, salvadoreños, nicaragüenses, guatemaltecos, chinos, búlgaros, rusos, holandeses, alemanes, no importa la nación. Y nos has hecho para nuestro Dios reyes para gobernar y sacerdotes para adorar, y reinaremos sobre la tierra. Alabe a Dios. Bendito sea el Hijo de Dios. Bendito sea su nombre. Sí, Señor. Sí, Apocalipsis 7, verso 9. Después de esto miré en el cielo una gran multitud, la cual nadie podía contar, de todas las naciones, tribus, pueblos y lenguas, que estaban delante del trono de Dios el Padre y en la presencia del Cordero, vestidos de ropas blancas, con palmas en las manos, y clamaban a gran voz diciendo: la salvación pertenece a nuestro Dios que está sentado en el trono y al Cordero. ¿Cuántos alaban a Dios? Bendito Señor. Gloria a su nombre para siempre. Cordero inmolado que quita el pecado del mundo. Sí, mi amigo. El Cordero de Dios, Apocalipsis capítulo 5, verso 12. Y decían a gran voz: el Cordero que fue inmolado es digno, digno, digno de tomar el poder. 1, 2, las riquezas. 3, la sabiduría. 4, la fortaleza. 5, la honra. 6, la gloria. 7, la alabanza. A Él sea todo el imperio. Él es digno, Cordero de Dios, bendito Cordero Santo, que compró a un pueblo a precio de sangre, y a ese pueblo llamado iglesia lo hizo su novia. Y pronto llega el momento en el cual, ve Apocalipsis 19, esa novia entrará y verá cara a cara a nuestro Cordero, a nuestro Señor, aquel que nos está esperando en los cielos con ya todo preparado para que el Apocalipsis 19 se cumpla. Y la Escritura dice, textual, Apocalipsis 19, versículo 6, y oí una voz como de una gran multitud, la iglesia en el cielo, como el estruendo de muchas aguas, y como la voz de grandes truenos, que decían: aleluya, porque el Señor, nuestro Dios todopoderoso, reina. Gocémonos y alegrémonos y démosle gloria, porque han llegado las bodas del Cordero y su esposa se ha preparado, y a ella se le ha concedido que se vista de lino fino, limpio y resplandeciente, lavado en la sangre, sin mancha ni arruga, porque el lino fino es las acciones justas de los santos. Por eso dice el Apocalipsis 3, verso 5, para terminar el mensaje, a pedido de acá de los querubines, Apocalipsis 3, 5, dice la Escritura: el que venciere, el que pierde está perdido, el que vence será vestido de vestiduras blancas. Y escuche, mi amigo, no borraré
su nombre del libro de la vida. Y le confesaré delante de mi Padre y de sus ángeles. El que tiene oídos, que oiga lo que el Espíritu Santo le dice a usted y a mí en esta noche. Alabe al Dios vivo y verdadero. Bendiga a Dios. Salvadoreños, salvadoreñas, solo en Él hay vida eterna. El que cree en mí tiene vida eterna. El que cree en mí nunca morirá. Porque Dios no es Dios de muertos, porque para Él todos viven. Y si usted fallece, no se olvide, Él es la resurrección y la vida. El que cree en Él, aunque esté muerto, vivirá. Porque yo he venido para que ustedes tengan vida en abundancia, vida eterna. Porque yo soy el camino, la verdad y la vida. Nadie viene al Padre sino por mí. Aunque los católicos digan que todos los caminos conducen a Roma, solo al cielo se llega por un camino llamado Yeshua, que en hebreo significa salvación, Jesús en español. Él es nuestro Salvador, nuestro Redentor, que pagó con sangre para salvarnos. Y hoy Dios te llama a que te arrepientas y aceptes a Jesús como tu único Señor y tu Salvador. Y si estás enfermo, delicado, postrado en una cama, Dios tiene el poder de levantarte, porque su sangre fue derramada no solo para sanar, salvar, sino restaurar la salud física también. Haré venir sanidad sobre ti y te curaré de tus heridas, porque escrito está en la palabra de Dios, en el libro del profeta Isaías. Textual, mi amigo, yo no puedo cerrar este mensaje sobre la sangre y el cordero sin mencionar este maravilloso pasaje de Jeremías, capítulo de Isaías 53. Despreciado y desechado entre los hombres, varón de dolores, experimentado en sufrimiento, escondimos de él el rostro. Lo menospreciamos y no lo valoramos, pero él ciertamente llevó nuestras enfermedades. Si tú estás enfermo, recuerda que él llevó el cáncer, él llevó el SIDA, él llevó las enfermedades de los huesos, de los músculos, del estómago, del corazón, de los pulmones, de cabeza, todas las enfermedades, una a una, todas las enfermedades que el humano y la medicina conocen, todas, sin faltar una, desde la más simple hasta la más mortal, todas esas enfermedades fueron cargadas sobre sus hombros en la cruz. Él llevó nuestras enfermedades y sufrió nuestros dolores. Nosotros le tuvimos por azotado por Dios y abatido, pero él herido fue por culpa de nuestras rebeliones, por culpa de nuestros pecados fue molido. El castigo para darnos paz tuvo que caer sobre él, y por su llaga por sus llagas somos curados, sanados, levantados, restaurados, perdonados. Todos nos descarriamos como ovejas, cada cual se apartó por su camino, pero él envió al buen pastor que su vida da por las ovejas, que fue capaz de dejar a las 99 en el redil para buscarte a vos en esta noche. Él es el buen pastor que su vida da por la oveja. Mas el Señor, eterno Padre, cargó en Él, en el Mesías, el pecado, la maldad, la rebelión de todos nosotros. Angustiado Él y afligido, no abrió su boca, oh mi amigo. Como cordero, fue llevado al matadero, como oveja, delante de sus trasquiladores. Enmudeció y no abrió su boca. Por cárcel y por juicio fue muerto. Su generación, ¿quién la contará? Porque fue cortado, muerto de la tierra de los vivientes. Por la rebelión de mi pueblo fue herido. Se dispuso con los impíos su sepultura, mas con los ricos fue en su muerte, aunque nunca hizo maldad, ni hubo engaño en su boca. Si Jesús murió, no fue por haber hecho o no hecho algo,
sino fue por haber dicho algo. ¿Qué dijo Jesús que le costó la vida? Haber dicho que eres el hijo del bendito. Y eso fue una verdad, no fue una mentira. Escuche, con todo eso, el Señor quiso quebrantarlo sujetándole a sufrimiento. Y cuando haya puesto su vida, escuche, en expiación, derramando su sangre por el pecado, volverá a la vida, verá linaje y vivirá por largos días. Él vive para siempre. Y la voluntad del Señor será en su mano prosperada. Jesús, el Mesías, verá el fruto de la aflicción de su alma y quedará satisfecho. ¿Sabe por qué? Porque Jesús, cuando nos mira, dice: valió la pena morir para salvarlos. Alabe a Dios. Valió la pena. Valió la pena su sacrificio. Una y mil veces. Valió la pena el sacrificio del Hijo de Dios. Valió la pena. Por su conocimiento, salvará, justificará mi siervo justo a muchos y llevará las iniquidades de ellos. Por tanto, dice el Dios Padre, yo le daré parte con los grandes y con los fuertes repartirá despojos. Por cuanto derramó su vida, es decir, que la sangre está en la vida, derramó su sangre hasta la muerte y fue contado con los pecadores, uno aquí y el otro ahí, dos pecadores colgados a los costados, habiendo él llevado el pecado de muchos y habiendo orado por los transgresores, cuando dijo: Padre, perdónales porque no saben lo que hacen. Y Dios nos perdonó, mi amigo, porque ese Jesús, el Hijo de Dios, en ese altar de madera, no de piedra, en ese altar de madera colocado entre la tierra y el cielo, entre la tierra llena de pecado y el cielo santo, en ese altar el Hijo de Dios derramó hasta su última gota de sangre, y habiendo orado por la humanidad, Dios removió para siempre el pecado de aquellos que aceptemos ese sacrificio, pero de quienes lo desprecian, toda la ira de Dios caerá contra ellos, porque el que rechaza al Hijo rechaza la vida. Denle un aplauso al Señor. Yo lo invito a que este momento usted pueda, si usted, donde quiera que esté, yo sé, este momento, hermanos en Honduras, hermanos aquí en El Salvador, tenemos, por lo que entiendo, más de 15 mil visitas en internet. Imagínese, hermano, ¿qué hora tiene usted aquí en El Salvador? Las 9. ¿Sabe lo que es eso? En algunos países están sobre las 2 de la mañana y siguen escuchando. Tú donde estés, hoy más que nunca ponte de pie y repite conmigo esta oración. Hazlo. Padre, gracias. Como nunca antes te doy gracias por lo que Jesús, tu Hijo, el Cordero, hizo por mí en la cruz para salvarme, rescatarme, darme vida eterna. Señor Jesús, gracias por haber derramado hasta la última gota de sangre en la cruz. Señor, gracias porque por tu sangre puedo entrar al cielo. Por tu sangre tengo paz. Por tu sangre soy libre. Por tu sangre puedo alabarte y adorarte. Por tu sangre estaré contigo por la eternidad. Gracias por lo que hiciste en la cruz. Hoy más que nunca te digo gracias. Te amo, Señor. Bendito seas desde el siglo y hasta el siglo. Gloria y honor te pertenecen a ti. Gracias, Dios de Abraham, de Isaac y de Israel. Bendito seas, Hijo del Altísimo. Gracias, Señor. Gracias, Señor. Si usted quiere entregarle su vida a Cristo, donde quiera que esté, levante su mano. Si usted ha venido aquí por primera vez, algún amigo o amiga que está allá afuera tal vez, usted que está aquí, levante su mano y entreguele su vida al Señor. Aproveche. O reconcíliese con Dios, porque aún hay tiempo, mi amigo. Aún hay tiempo. Jesús viene pronto por su iglesia, levantará a su pueblo, se llevará a los cielos a su novia. Pero sin santidad nadie le verá. Donde quiera que vos estés, levanta tu mano. Y si tú estás en Chile,
tú estás en Argentina, en el Perú, en el Uruguay, en el Ecuador, en Colombia, en Venezuela, si tú estás en las Guayanas, si tú estás en el Brasil o en el Uruguay, en Panamá, Costa Rica, Ecuador, qué sé yo, Guatemala, Nicaragua, Honduras, si tú estás escuchándonos en México, Canadá o Estados Unidos o cualquier país, República Dominicana o Cuba, Panamá, donde quiera que tú estés, dile: Señor, me arrepiento de mis pecados y te pido perdón por toda mi maldad. Te entrego mi corazón, cambia mi vida, enséñame a hacer tu voluntad. Inscribí mi nombre en el libro de la vida. Te entrego mi corazón, ayúdame a hacer tu voluntad. Amén y amén.

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0: Génesis capítulo 22. Escuche bien lo que pasó. Versículo 2. Inclusive desde el 1. Aconteció después de estas cosas que probó Dios a Abraham. Quiero explicar qué significa la palabra probar. La palabra probar en el idioma hebreo significa hacer sufrir deliberadamente. Escuche bien. Hacer sufrir deliberadamente significa probar. Y Dios sí que lo hizo sufrir a Abraham acá con esto. Terrible prueba. Dice la Escritura: aconteció que después de estas cosas que probó Dios a Abraham y le dijo Abraham, y él le dijo: heme aquí. Y le dijo: toma ahora tu hijo, tu único hijo, Isaac, a quien amas, y vete a la tierra del Moriah y ofrécelo allí en holocausto. Es decir, pártelo a pedazos y préndele fuego y que se queme por completo. Eso es un holocausto. Es incinerar a la persona, quemarla por completo. Eso le estaba diciendo Dios. Sobre uno de los montes que yo te diré. Terrible prueba para Abraham. Note el detalle. Dame a tu hijo, tu único, y a quien amas. No se olvide esas tres características. Tu hijo, el único al que amas. Mire la prueba que se le vino, pobre. A Dios gracias que era un hombre de fe. Verso 6. Abraham, después de haber ensillado el asno y todo, caminó con el niño. Bueno, ni tan niño. Quiero dejar esto claro. En la tradición judía sabemos perfectamente que Isaac tenía 33 años cuando fue al sacrificio. No era un pibe al cual le dijo a Abraham: vamos, que te voy a comprar una paleta en el camino, mijito, vamos yendo. Sigo leyendo. Verso 6. Y tomó Abraham la leña para el holocausto y la puso sobre Isaac, su hijo. Le dijo: niño, vas a cargar esta leña, llévala. Y él tomó en su mano el fuego y el cuchillo, y fueron ambos juntos. Entonces Isaac habló a Abraham, su padre, y le dijo: padre mío. Y él respondió: dime, hijo mío. Y él le dijo: aquí está el fuego, aquí está la leña, pero papá, ¿dónde está el cordero para el holocausto? Mire la pregunta que le hace. Yo pienso que ese momento Abraham se le hizo un nudo en la garganta y tal vez hasta los ojos se le humedecieron. Como en el ajedrez, lo puso en jaque mate Isaac a Abraham con esa pregunta. Le dice: papá, estamos llevando fuego, estás llevando leña, tienes el cuchillo para partir a pedazos la ofrenda, pero ¿y dónde está el cordero, papá? ¿Dónde está el cordero? Y Abraham, a tragar saliva, mijito, y hacerse un nudo en la garganta y ver qué responde ese momento. Entonces habló Isaac a Abraham. Perdón, versículo 8. Respondió entonces Abraham y le dijo: Dios, escuche, se proveerá, es decir, se proveerá a sí mismo cordero para el holocausto, hijo mío. E iban juntos. ¡Qué tremendo! Y cuando llegaron al lugar que Dios les había dicho, ahí en el Moria, edificó allá Abraham un altar de piedra, ¿se entiende? Y compuso la leña, la acomodó y amarró a su hijo Isaac y lo puso en el altar sobre la leña. Terrible. Entonces Abraham extendió su mano y tomó el cuchillo para degollar a su hijo. Primero había que degollarlo, luego cortarle los brazos y las piernas para acomodar la ofrenda y luego encender el fogón. Terrible lo que se le venía. Entonces el ángel del Eterno dio voces desde el cielo y dijo: Abraham, Abraham. Y él respondiendo dijo: heme aquí. No extiendas tu mano sobre el muchacho, ni le hagas nada, porque ya conozco que tú temes a Dios, por cuanto no me rehusaste a tu único hijo. Denle un aplauso al Señor. Pero note usted, la respuesta de Abraham a Isaac fue clara. Le dijo: Dios se proveerá cordero. Y cuando pasa la prueba, cuando ese rato Abraham dice: uff, más bien se desanimó. Es que hay veces, mi amigo, Dios nos lleva en la vida a circunstancias donde literalmente el cuchillo, la punta de él, toca tu garganta. Situaciones en tu vida, enfermedades, problemas, crisis, adversidades tan insoportables que sientes como un cuchillo estuviera a punto de degollarte. ¿Te das cuenta? Terrible. Sientes que el cuchillo ya te va a traspasar. Pero tranquilo, mi amigo, una vieja frase popular boliviana dice: Dios aprieta, pero no ahorca. Es una gran frase, ¿verdad? Dios aprieta, pero no ahorca. Dios sabe hasta dónde podemos resistir. Y Dios nunca nos dará una prueba que no podamos soportar. A veces uno se pregunta y dice: ¿por qué Dios me prueba tanto? Sencillo, mi amigo. Cuenta una tradición judía lo siguiente: un hombre tenía dos bueyes, un buey débil y el otro fuerte. ¿Sobre cuál va la yunta? Sobre el fuerte. Otro hombre tenía dos vasijas de barro, pucha, y la otra hermosa y bien formada y gruesa. ¿A cuál se le prueba con el martillo? Sí, mi amigo, se prueba lo que sabemos que va a aguantar. Lo demás, ¿para qué probarlo? Sabemos que de un golpe se parte. Y Dios prueba a sus hijos. Denle un aplauso, Señor. Ahora bien, quiero entrar en este detalle. Cuando Abraham respira y dice: uy, más bien, y tiene que botar el cuchillo, ya me imagino Abraham debe tirar el cuchillo por los aires. Cuando Dios le dijo: ya, tranquilo, le dijo: no lo mates, no lo sacrifiques a tu hijo, tranquilo, ya vi, ya sé quién eres tú, sé que tú me amas y me temes, tranquilo, chao, se acabó el problema, se acabó la prueba. Entonces, verso 13, Abraham alzó sus ojos y miró, he aquí a sus espaldas un carnero trabado en un zarzal por sus cuernos. Y fue Abraham y tomó el carnero y lo ofreció en holocausto en lugar de su hijo. Entonces llamó Abraham el nombre de aquel lugar: Adonai Jireh, el Señor es mi proveedor. Bendito Dios, alabe su nombre. Qué tremendo, hermano. Bendito Dios. Baruj Elohei Israel, bendito el Dios de Israel. Baruj Atah Adonai Elohei Avoteinu, bendito sea el Dios de nuestros padres. Elohei Abraham, Elohei Isaac, el Dios de Abraham, el Dios de Isaac. Elohei Israel, el Dios de Jacob. Baruj Shemo, bendito sea su nombre. Elohei Avoteinu, el Dios de nuestros padres. Baruj Shemo, bendito sea su nombre. Amén. Mira, hermano, entiéndase esto. Escuche, por favor, póngame cuidado en esto. Literalmente se cumplió lo que Abraham había profetizado. Dios se proveyó de cordero. Pero note un detalle. Dios le había dicho a Abraham: dame tu hijo, el único y al que amas. Por favor, Sammy. Escúcheme bien. Escúcheme. Es importante de entender esto. Así Dios también, lo que le pidió a Abraham, lo hizo él mismo. Porque de tal manera amó Dios al mundo que dio a su hijo, al unigénito. ¿Cuánto alaban a Dios? ¡Bendito sea su nombre! ¡Alabado sea Dios! Sí, mi amigo, Dios te mandó del Padre de la fe que entregara a su hijo, al único y al que amaba. Y después Dios, a lo largo de la historia, llegó el momento en el cual Dios se proveyó de cordero, una Pascua hace más de 2000 años, donde Dios puso su propio cordero, que era su hijo unigénito, el único mijito, y a quien él amaba. Y Dios dijo: este es mi hijo amado, en quien tengo complacencia. Era lo que él amaba, mi amigo. Escúcheme. El amor es entregar lo que uno más ama. El amor es darlo todo, así sea lo único que tengas, incondicionalmente. Ese es el amor. E eso es lo que hizo Dios. Entregó lo único que tenía a mano, lo más grande, lo más maravilloso y lo mejor, lo entregó para salvarnos. Porque el Hijo del Hombre vino a salvar lo que estaba perdido. ¡Alabe al Hijo de Dios! Dios le había pedido un cordero a la nación de Israel en Egipto. Abraham sacrifica un carnero. Pero llegó el momento en el cual, mi amigo, las Pascuas fueron avanzando, pasando, pasando y pasando y pasando, hasta que en el calendario judío llegamos al año 3765. 3765 en el calendario judío, y Dios decide proveerse un cordero para una Pascua. Pero antes de ello, 3 años antes, cuando estaba comenzando su ministerio, el precursor, el profeta más importante de la antigüedad, y lo dijo Jesús, no hay otro hombre como él entre los nacidos entre las mujeres, dijo, hablaba de Juan el Bautista. Y el profeta Juan, hace una declaración impresionante en Juan capítulo 1, versículo 29. El día siguiente vio Juan a Jesús que venía a él y dijo: he aquí el Cordero de Dios que quita el pecado del mundo. ¡Aleluya! Tremenda declaración. ¡Aleluya! Ese momento Juan supo que llegó el tiempo de la consumación, el tiempo en el cual Dios se proveería un cordero para sacrificio, y que ese cordero derramaría su sangre, no por Adán y por Eva, como en el huerto del Edén, no por la familia judía una noche pascual en Egipto, no por un día de expiación una vez al año cuando el sumo sacerdote con sangre estaba entrando hasta el lugar santísimo, porque si entraba sin sangre o en pecado moría. No, mi amigo, esta vez el sacrificio de sangre era no por una familia, Adán y Eva, de Israel en Levítico, sino por toda la humanidad. Vino a quitar el pecado, no de Adán y de Eva, no de la familia judía, no de la nación de Israel, el pecado del mundo entero. A quitarlo, a remover ese gran obstáculo que nos separa de Dios. Dios escogió al pueblo judío, escogió a mi nación, y trató con nosotros durante toda la antigüedad. Y Dios fue preparando el corazón del pueblo judío con ofrendas de animales, con sacrificios de animales, con derramamiento de sangre de corderos, de vacas, de palomas, de tórtolas, palominos, cabras, preparando el corazón y el camino en la nación de Israel para cuando llegara el sacrificio perfecto que quitaría el pecado. Pero mi nación rechazó aceptar a Yeshua como Mesías. Pero ese sacrificio no sería en vano, pues sería aceptado por quienes quisieran aceptarlo. No importando si es judío o no judío, este sacrificio es suficiente para quitar el pecado de todos los hijos de Adán y de Eva. De todos los hijos de Adán y de Eva. Sin importar que los hijos de Adán y de Eva sean de sangre morena, color de piel negra, color de piel amarilla, color de piel blanca, color de piel roja, tostada, sin importarle el color, Dios dijo: hay que quitar el pecado, hay que remover esa barrera entre la humanidad y yo. Todos tienen derecho a una oportunidad de salvarse, dijo Dios, no solo los judíos. Ahora extenderé mi salvación a todos los términos de la tierra, a todos los hijos de Adán y de Eva les daré la oportunidad de ser salvos. Pondré mi cordero, y ese cordero derramará su sangre en un altar, no de piedra sino de madera, colocado entre la tierra llena de pecado y el santo cielo, en una cruz levantada entre la tierra y el cielo. El Hijo del Hombre extendió los brazos y derramó su sangre hasta la última gota para salvar a todos los que crean. Bendito Hijo de Dios, bendita la sangre del Cordero. Ese Cordero de Dios vino a quitar el pecado del mundo, a remover la más grande barrera de la historia, aquella que a nosotros como criaturas nos aparta de nuestro Hacedor, de nuestro Creador, de nuestro Dios. Su sangre fue derramada por amor, por misericordia, a una humanidad que estaba perdida y vagando sin rumbo, sin salvación, yendo a condenación eterna, presos del diablo, yendo a tormento eterno, hasta que Jesús se cruza en el camino de la historia y parte la historia en dos, en un antes y un después. Y así como Jesús partió la historia en un antes y un después, puede partir tu vida en un antes y un después. Solo Jesús puede cambiar tu vida entre lo que fue y lo que será por la eternidad. Solo Jesús puede limpiarte del pecado. Solo su sangre tiene el poder para limpiarte de toda mancha, de toda maldad. Como dice Colosenses capítulo 1, versículo 19. ¡Ay, gloria a Dios! Chévere, justo se me abrió la Biblia ahí. Gracias, Señor. Con lo que cuesta encontrarlo. Colosenses 1, verso 19. Qué chévere es cuando estás predicando y se te abre la Biblia justo donde tienes que llegar. Pocas veces pasa. Y así disfruto porque quiere decir que Dios me está respaldando en el mensaje. Bendito sea Dios. Por cuanto agradó al Padre que en el Mesías habitara toda plenitud, y por medio de él, y por medio de él, reconciliar consigo todas las cosas, así las que están en la tierra como las que están en los cielos, haciendo la paz, shalom. Escuche, mediante la sangre de su cruz. Mi amigo, la sangre derramada en ese altar vale más que el universo. Cada gota de sangre, cada gota de sangre derramada después de semejante tormento en el Calvario, fue por amor a usted y por amor a mí. Jesús pudo haber bajado de la cruz cuando la multitud le gritaba y le decía: si eres el Hijo de Dios, bájate de la cruz. Si Jesús no se bajó de allí, fue primero. Bendito sea su nombre. Sí, Señor. Y a ustedes, gentiles, verso 21, a ustedes, no judíos, que antes eran extraños y enemigos en vuestra mente, haciendo malas obras, ahora los ha acercado en su cuerpo de carne por medio de esa muerte, para presentarlos santos y sin mancha, irreprensibles delante de él. Gloria al Hijo de Dios. Su sangre tiene poder. Su sangre nos reconcilia. Su sangre nos abrió un camino al Padre. Nos reconcilió a ustedes gentiles con nosotros los judíos con Dios, haciendo la paz mediante la sangre de su cruz. La más grande expresión de amor. Escuche. Oh Dios. Oh Dios. La más grande expresión de amor de la historia no fue Romeo y Julieta. La más grande expresión de amor de la historia fue esa cruz, donde Dios por amor entregó a su Hijo. Bendito sea Dios para siempre. Dios del cielo, tu nombre sea por siempre bendito. Hermano, vea Hebreos capítulo 9, versículo 12. La sangre del Mesías tiene poder. La sangre de Cristo hace estremecer el infierno. Oh, la sangre del Cordero de Dios hace estremecer y escapar a los demonios. La sangre del Hijo de Dios exaltó hasta lo sumo al Padre. Bendita sangre que salvó al hombre venció a Satanás y a sus demonios y glorificó al Padre. Grande es tu amor, tu sangre derramada en la cruz, Jesús, no fue en vano. Por eso estamos aquí, para alabarte. Gloria a Dios. Bendita la sangre del Hijo de Dios. Oh, mi amigo, el evangelio es sencillo. El Hijo de Dios se hizo Hijo del Hombre para que los hijos de los hombres, creyendo en el Hijo del Hombre, nuevamente seamos hechos hijos de Dios. Gloria a ti, Señor. Sí, mi amigo, se lo repito más lentico para que lo dijera. El Hijo de Dios se hizo Hijo del Hombre para que los hijos de los hombres, creyendo en el Hijo del Hombre, nuevamente seamos hechos hijos de Dios. Porque escrito está: y a los que creen en Él les dio el honor de ser hechos hijos de Dios. Gracias, Jesús. Gracias, Yeshua HaMashiach. Jesús, el Mesías ungido, el Cristo. Hebreos 9. Ahora entiendo por qué Dios me cambió el mensaje. Impresionante, hermano. Los hermanos que venían conmigo en el carro trayéndome de San Miguel, yo dije: yo no sé qué voy a predicar. Faltaban casi 40 minutos para venir a predicar. Dios me dijo: me predicas esto, y se acabó, mano. Es que, hermano, Dios es el dueño del restaurante y sabe con qué pan alimentar a su pueblo. Gracias, Señor. Baruch Ata Adonai, bendito sea mi Señor. Amén. Adonai Eloheinu, nuestro Dios. Adonai, mi Señor. Hebreos 9, versículo 12, dice la Escritura lo siguiente. Escuchen: y no por sangre de machos cabríos, ni de becerros, no con sangre de palomas, no con sangre de ovejas, no con sangre de vaca. Escuchen: sino por su propia sangre entró una vez y para siempre allí, en el lugar santísimo, habiendo obtenido eterna redención. Cuando Jesús se presentó ante el Padre después de haber resucitado, se presentó y le dijo: mi sangre es suficiente. Ese lugar santísimo no estaba en un templo hecho por manos de hombres en Jerusalén, templo donde Jesús había entrado días antes con un látigo y había echado afuera a todos los fariseos, saduceos, que habían hecho de la casa de Dios una cueva de ladrones. No en ese templo, del cual Jesús dijo: aquí no quedará piedra sobre piedra. No en ese templo, que tenía un lugar santísimo hecho con piedras labradas, sino aquel lugar santísimo del cielo. Allí, porque todo lo que había en el tabernáculo y en el templo era la copia de lo que hay en el cielo. Por ende, Dios le dijo a Moisés: harás todos los utensilios y elementos del tabernáculo conforme al modelo que te fue mostrado en el monte. Moisés, cuando estaba en el Sinaí, su alma tuvo que haber subido al cielo y ver cómo era el tabernáculo celestial, y con ese modelo decir que hagan en la tierra la réplica exacta de lo que estaba viendo arriba. Pero en ese tabernáculo del cielo se presentó no Moisés, sino Jesús. Gloria a Dios. Gloria a Dios. Sí, mi amigo. Moisés era un sumo sacerdote que presentaba sangre de animales en representación del pueblo ante Dios para perdón de pecados, para que cubra. Pero, mi amigo, Jesús presentó su propia sangre. Jesús fue la ofrenda. Jesús fue el sumo sacerdote. Jesús fue la víctima y el redentor. Gracias, Señor. bendito Señor, con su propia sangre, en el lugar santísimo del cielo, habiendo obtenido eterna redención. En Egipto estábamos cautivos y esclavizados por el faraón, esclavos, pero nosotros fuimos libertados, no por Moisés, solamente en la historia. Hoy Dios nos ofrece otra eterna libertad de la esclavitud del pecado. Jesús dijo que el que practica el pecado, esclavo es del pecado. Pero también dijo: si creéis en el Hijo del Hombre, seréis verdaderamente libres. Sí, mi amigo, Él vino a libertarnos del yugo del diablo. Así como en Egipto hubo un faraón, existe en la historia un diablo. Así como hubo un Egipto, lugar de esclavitud, usted y yo éramos esclavos en el mundo. De allí nos fue a libertar, a redimir, a rescatar. ¿Qué es redimir? Es liberar a un secuestrado, es liberar a un esclavo, pero no gratis, pagando un precio. ¿Y con qué se puede comprar el alma del hombre? Oh, mi amigo, el alma del hombre no se compra con oro ni con dinero. El alma del hombre tiene un valor tan grande que no se puede comprar con nada material, porque el alma del hombre es hecha imagen y semejanza de Dios. Por ende, Dios no podía comprar nuestro rescate pagándole al diablo con billetes. Tenía que pagar con sangre. Por eso, cuando estos chupacabras, como el hijo del diablo Cash Luna, cuando el hijo del diablo Guillermo Maldonado, cuando el hijo del diablo Ronnie Chávez, cuando la hija del diablo Ana Méndez o Ana Maldonado, o el hijo del diablo de Ricardo Rodríguez en Colombia, o cualquiera de estos endemoniados, le dicen a la gente que con dinero usted puede pactar para recibir un milagro, está echando por tierra la sangre de Jesús. A nosotros lo que nos liberta, escúcheme bien, no es una billetera, es su sangre. Es su sangre, mi amigo. Con su pura sangre, para eterna redención, eterno rescate, fuimos rescatados. Rescatados, hermano. Estábamos cautivos a voluntad del diablo, amarrados de pies y de manos espiritualmente, vendados los ojos y los oídos, con la boca tapadas y amordazados, sin poder ni movernos, a merced de un diablo que se reía de nuestra condición, a merced de un diablo despiadado que se jactaba y se reía de tenernos como esclavos, hasta que vino alguien a pagar el rescate para sacarnos de allí. Alguien tenía que morir para nosotros ser libres. Sí, mi amigo, alguien tenía que morir y derramar sangre para libertarnos. Escúcheme, mi amigo, verso 13: porque si la sangre de los toros y de los machos cabríos y la sangre de la y las cenizas de la becerra roja, de la vaca lasana, este es otro tema que no viene al caso, es otro tema para predicar, está en el libro de los números, entiendo yo como judío de lo que está hablando, de la vaca lasana, la vaca roja, rociadas a los inmundos, santifican para purificación de la carne. Mire, cuando en la nación de Israel, a nosotros los levitas, yo soy descendiente de la tribu de Leví, cuando nosotros los levitas, Dios nos ordenaba hacer sacrificios, había que agarrar, quemar al animal por completo en holocausto, y sus cenizas eran mezcladas con agua, y con esa agua se rociaba al pueblo para que se purifique su cuerpo. Pero ¿cómo purifica el alma, mi amigo?
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0: Y así con esa mano levantada, dándole gracias a Dios, vamos a recibir al predicador, nuestro hermano Cristóbal Cenicero, un buen amigo que desde allá de México, allá adelante de Monterrey, él viene para predicar la palabra. Óigame, es una bendición tenerlo. Nos ha bendecido Cristóbal mucho y nos sigue bendiciendo. Es un placer que esté con nosotros acá.
1: Muchas gracias, hermano Vidal, qué amable. Ese aplauso es para el Señor, yo lo sé. Eso es para el Señor, es para el Señor. Bendito sea el nombre maravilloso de Jesucristo. Estamos ya para disponernos a escuchar el consejo de la palabra. Pero antes de que usted se siente, permítame un segundo. Saludo a todos los pastores. Los felicito por estar respaldando esta reunión. Dios me los bendiga. Dios premie su esfuerzo y les bendiga en su congregación, en el ministerio que están desarrollando. Un placer saludarlos a todos. Amén. A los hermanos músicos que cantaron, Dios los bendiga. Qué hermoso. Todo es para hacer la alabanza al Señor mucho mejor. Amén. Esta noche yo quiero entregar este mensaje que le he puesto como tema: imitando a los valientes. Imitando a los valientes. Cuando usted ve a un cobarde, no lo imite, porque siempre es correlón. Búsquese un valiente, imítelo, imítelo. Aunque hay algunos que cuando estaban en el mundo eran muy valientes, se convierten y ya no pueden hacer nada, o no quieren hacer nada, se acobardan. Pero recuerde que no se nos ha dado un espíritu de cobardía, sino de poder, de dominio propio. Leemos en el segundo libro de Samuel, capítulo 23. Segundo libro de Samuel, capítulo 23, del versículo 13 al 17, dice: y tres de los 30 jefes descendieron y vinieron en tiempo de la siega a David en la cueva de Adulam, y el campamento de los filisteos estaba en el valle de Refaín. David entonces estaba en el lugar fuerte, y había en Belén una guardia de los filisteos. Y David dijo con vehemencia: ¿quién me diera a beber del agua del pozo de Belén que está junto a la puerta? Entonces los tres valientes irrumpieron por el campamento de los filisteos y sacaron agua del pozo de Belén que estaba junto a la puerta, y tomaron y la trajeron a David, mas él no quiso beber, sino que la derramó para Jehová, diciendo: lejos sea de mí, oh Jehová, que yo haga esto. ¿He de beber yo la sangre de los varones que fueron con peligro de sus vidas? Y no quiso beberla. Los valientes hicieron esto. ¿Ve cómo la Biblia recalca? Los valientes hicieron esto. Vamos a imitar a esa gente. Siéntese, por favor, si es tan amable. Fíjese que cuando David huía del rey Saúl, de su suegro, qué tremendo es tener un suegro así, ¿verdad? Y este señor Saúl, que era el rey, odiaba a su yerno y le molestaba la prosperidad en la que Dios lo tenía. David no hacía nada más que agradar a Dios, y Dios se encargaba de prosperarlo. El otro era un miserable desobediente que no podía ser prosperado por Dios, porque la desobediencia jamás, sus escalones sirven para que Dios te premie. Y él huía de Saúl y se fue a tierra filistea. Allá tuvo que actuar como loco para poder defender su vida. Creo que si usted y yo lo hubiéramos visto, hubiéramos dicho: ¿hasta dónde cayó ese hombre tan bajo? Babeando, con la barba larga, pintando las paredes. Es un loco. Lamento haberlo ayudado cuando inició. Quizá hubiera pensado eso. Pero David era un hombre astuto que obedecía a Dios. Era un hombre sabio que obedecía a Dios. Yo entiendo que hay muchos ministerios que están en desgracia porque no quisieron babear cuando se les dijo. Amén. ¿Cómo voy a babear si soy doctor en teología? ¿Cómo voy a babear si soy el pastor de la iglesia más grande? ¿Cómo me voy a portar como loco? Sí, te vas a portar como loco según la gente, pero cuerdo según Dios. Y cuando actuamos de esa manera, Dios nos defiende y además nos prospera y además nos marca un camino para seguir. Dios le dijo a David: es tiempo de irte, hijo. Porque lo llevaron hasta la presencia del rey, diciendo: este es el que nos mató a Goliat, este es el que mató a nuestro paladín. Y el rey nomás dijo: no tengo yo más locos aquí que me traigan otro, ¡órale! Y los corrió. Y entonces David entendió: no cabe duda que Dios ya no me quiere en tierra filistea, y arrancó para el desierto. Mire, mi hermano, hay veces que Dios nos hace caminar por lugares que no entendemos ni para qué nos lleva. Amén. ¿Para qué me trajiste aquí? Yo hubo muchos años que batallaba cuando estaba predicando, y hasta que llegó el día en que le dije al Señor: ¿a qué me traes aquí? A tres cosas te puedo traer cuando te llevo a un lugar: te llevo a sembrar, te llevo a regar o te llevo a cosechar. Pero apréndetela, para que no estés sembrando cuando te mando a regar, ni estés regando cuando te mando a cosechar. Porque a veces así sucede: llegamos a un lugar a regar cuando debemos de rajar la tierra para sembrar la semilla. Detrás de nosotros viene otro con la manguerota y empieza a regar, pero el que da crecimiento es Jehová. Amén. Cuando entendemos a qué nos llevó Dios a un lugar, qué hermoso. Yo quisiera que siempre me trajera cosechando, pero a veces me manda a sembrar, y cuando tú siembras, hermano, hay que abrir el surco, hay que dejar la semilla, volver a, y luego taparla, y ¿qué crees? Queda igual la tierra, una sequedad terrible, no se ve nada, ni una matita. Tienes que verla con los ojos de la fe. Amén. Pero después viene alguien y abre las compuertas y empiezan a regar la tierra, y después llega otro y empieza a cosechar, y Dios de alguna manera realiza lo que se ha propuesto. David salió huyendo de tierra filistea y fue a dar a una cueva, a la cueva de Adulam. En esa cueva, cuando se dieron cuenta algunas personas que estaba el gran rey, el gran valiente David, fueron a buscarlo. Amén. Pero oiga, llegó una clase de gente que, dice Charles Swindoll, eran gusanos. Y qué terrible es que te sientas como gusano y te lleguen más gusanos. Ay, padre. Amén. Que estás empezando la obra y te llega cada hermano problemático, padre mío. Y que quieres correrlo, pero Dios no te deja que lo corras, porque es el medio que va a usar para sostenerte. Aguántalos. Y luego yo digo: Señor, ¿por qué los tengo que aguantar? Porque yo fui el que me los había tirado, los habían herido, y los traje aquí al mesoncito. Además, ¿sabes qué? Atiéndemelo, cuídemelo y páguele. Y cuando yo regrese, te pago lo que falte. Aguántalo. Y la gente cree que los aguantamos porque son muy chulos. Y la gente cree que los aguantamos porque son muy talentosos, porque cantan. No, te aguantamos porque ya nos pagaron por adelantado. Te aguantamos porque ya nos pagaron por adelantado. Y estamos esperando que venga Cristo para pagar lo que falta. Llegaron a ese lugar, basuras humanas. Hágame favor, los afligidos, los endeudados y los amargados. Qué linda congregación. Yo hubiera cerrado la puerta con el primero que entraba, ¿no es cierto? ¿Quién es un afligido? Persona con molestias y sufrimientos físicos. ¿No los ha visto? ¡Ay! ¡Ay! ¡Ay! Es el canto de ellos las 24 horas. ¡Ay! ¡Ay! En el tono que los pongas es ¡ay! ¡Ay! ¡Ay! Persona con tristeza y molestia moral, esa es una persona afligida. Un endeudado, personas llenas de deudas. ¿Conoces a alguien? ¿Qué va? Personas llenas de deudas. Personas que se reconocían obligadas a cumplir con algún impuesto, porque el rey Saúl les había aumentado los impuestos y ya los tenía hasta aquí, y algunos pagaron pero ya no podían, estaban endeudados. ¿Qué hay que hacer? Vámonos de aquí. Y luego dejó la Biblia para el último, a los más pesaditos, a los amargados. Oye, tratar con un amargado, hermano, es algo espantoso, porque todo lo que hagas está mal. Si pintas el templo de blanco, él lo quiere azul. Y si lo pintas de azul, él lo quiere verde. Y si viene Cristóbal Cenicero, no, le cae gordo, quiere otro. A nadie, es más, no le das gusto, nunca, nunca, nunca le das gusto. Pues aquí David, le han llegado amargados, Personas que amargan, así los define el diccionario. Personas que amargan, desde que te ven te amargan. Cuando hablan te amargan. Y cuando se van descansas. Las personas amargadas que siempre causan aflicción o disgustos. Personas con carácter áspero y desabrido. Ay, Dios mío. Esa es la clase de gente que le llegó. No creas que anduvo evangelizando, hablándoles. Aquí estoy, vengan, miren. No, le llegaron. Pero David es un hombre que tiene ojos de fe. Un hombre que no está viendo al afligido, al endeudado y al amargado. Él está viendo una persona que puede ser transformada. Bendito el nombre del Señor. Una persona que puede cambiar. De esa clase de personas, mi hermano, le llegaron 400. Si con tres ya quieres agarrar la carretera corriendo a pie, imagínate con 400. Ahora ponte a pensar el ambientazo tan terrible que estaba en esa cueva, pura gente negativa. Fideo, ¿pero cómo vas a comer? ¿No los has visto? Todo como le estaba. Y lo más terrible es que ahí llegó el papá y la mamá de David. Hermano, ¿sabe qué hizo David? Los dejó ahí y dijo: voy a ir a buscar a un amigo que es rey y les voy a encargar a papá y a mamá que me los cuide hasta ver qué voy a hacer con esta gente. Porque tener a papá y a mamá ahí, a lo mejor uno de estos días amanecen colgados. Porque es gente brava, es gente bronca, es gente que no entiende razones. Amén. Sin embargo, David comenzó a invertir tiempo en estas personas y los enseñó a defenderse. Los enseñó a alabar a Dios, les enseñó que Dios era poderoso y que todo lo podía hacer, y empezó a cambiar la mentalidad, porque una persona que está en esas circunstancias, escúchame bien, trae la cabeza así, no le cae nada, necesitas volteársela para que le caiga algo. Tienes que cambiarle su mentalidad, tienes que cambiarle su forma de hablar, tienes que cambiarle su forma de pensar, tienes que se adapte a la palabra. Y David comenzó a enseñarlos a usar el arco, la flecha, el talabarte, la espada, el cuchillo, a alabar a Dios. Al rato, al paso del tiempo, en esa cueva era un avivamientazo de la presencia de Dios ahí. ¿Y qué crees? De esos 400, David sacó su gabinete. Allí estaba el general que iba a estar al frente de todos, aleluya. Ahí estaba la guardia especial de David. David tenía un ejército de 300,000, pero de esos 300,000 había 30,000. A Dios le gustan mucho los diezmos, chécale. Eran 300,000, pero había 30,000, algo especial. Pero de los 30,000 había 3,000, más que especial. Y de los 3,000 había 300, tremendos. Y de los 300 había 30. Que no te les podías acercar, pero de los 30 había 3, y de esos te quiero hablar. Amén. No, hablar del montón es fácil, hermano. Yo les llamo hermanos pandilleros a esos, hermanos mareros, que cuando está el montón, ¿quién vive? ¡Cristo! Todos, pero que no se quede solo uno. Amén. Pastores, me da risa, pastores, que por ejemplo el presidente de los jóvenes en la iglesia, uno dirigiendo a los jóvenes, yo digo, ese muchacho es bravo, está tremendo, mira nomás, qué fuegazo trae. Resulta que luego me entero que en la casa donde vive, el excusado está en el patio, y él tiene que ir al baño. ¿Y qué le dice la mamá?
2: Mamá, vamos al baño.
1: Espérame. Y le dice, ve tú, hijo.
2: No vamos, mamá. Ándale, vamos.
1: El presidente de los jóvenes, tan bravo en el templo, pidiendo a la mamá que vaya al excusado allá al fondo. Y luego va la mamá y le dice, no te vayas, espérame. Ah, pero cuando estaba en el montón, cállate, no lo paraba nadie. Y el Señor quiere que te enseñes a defenderte solito, solito, solito, solito. Porque el diablo no va a atacar la multitud, va a agarrar de a uno por uno. Y David enseñó a esta gente, pero de estos tres fueron los que más atención pusieron. Uno se llama Abisai. Fíjate nomás, con una lanza, él solito mató 300.
0: ¿Qué tal estaría el tipo, oye?
1: con una lanza. Y se le ve, olvídate de Kung Fu. Se le venía uno, dos, tres, y yo no sé cómo le había, oye, pero se aventó 300. Y yo no dudo ni tantito que David lo está mirando desde la loma. Amén. Ese es mi hijo. Aprendió bien la lección. Y él también me está viendo el jefe. Órale, órale. Porque, ¿me entiendes? No voy a quedar mal. 300 mató ese amigo. El otro se llama Benaía. Mató un león y cayó en un pozo en tiempo de invierno. Y había mucha nieve. Y todos vieron que se fue al pozo. Amén. Si hubiéramos estado nosotros, estuviéramos siendo changuitos.
2: Ojalá y le vaya bien. Ojalá y le vaya bien.
1: ¿Para qué quieres esa gente respaldándote en la iglesia? Oye. Amén. Tú peleando con el león en el pozo y aquellos haciendo changuitos ni siquiera saben alabar a Dios. Aquí están, amigos, hermanos. Como que este último mensajito me lo dio Dios para ti, aleluya. Para las antenas en el nombre de Cristo, porque Dios quiere usar tu vida. Y cuando cae en el pozo, todos están esperando y que va viendo el leonzón que sale, pero lo estaba empujando. Órale, ya se los maté. Es exactamente lo que ha hecho mi Señor Jesucristo. Ya se los vencí. Ya no tiene dientes, nomás ruge. No es el león, anda como león, pero ya no tiene dientes. El único león que yo conozco es el de la tribu de Judá. Es el de la tribu de Judá. Ese sí puede. Bendito el nombre maravilloso del Señor. Del otro ni siquiera se da el nombre, hermano. No, yo no sé el nombre del tercero. Nomás sé de Abisai y de Benaía. El otro quién sabe cómo se llamaría. Pero el Espíritu Santo se encargó de decir tres. Estando un día David sufriendo los calorones en aquella cueva, empezó a recordarse. Se fue con su mente hacia su adolescencia. ¿Nunca te ha pasado así? Te vas a la juventud, te vas a tus años de juventud. Procura no repetir el nombre de la novia, más si está tu esposa ahí. No, no lo digas, no seas tonto, no digas, oh, güera, la güera, ¿pa' qué le presta prieta? No, olvídate de eso, eso daña horriblemente. Fíjate que, dicen que tuve una novia que se llamaba Juve. Yo nunca supe, pero me dijeron que ella me quería mucho. Y hasta la fecha, mi hija se molesta cuando hablan de Juve. Y mi esposa se molesta también cuando hablan de Juve. Y un día vamos mi esposa y yo por la plaza caminando y la llevaba del brazo. Y al llegar a la banqueta, yo, ay, ¿dónde estás, Juve? ¿Te estás acordando de ella? No, ¿dónde está juventud? Porque mira, batallé para subir. No nombres. Cuando te vayas al recuerdo tantito, olvídate de aquellas cosas que pueden dañar. David con su mente se fue hasta Belén. ¿Sabes qué es eso? Hasta la ciudad donde nació. ¿No es cierto que nos vamos a veces con nuestra mente hasta el lugar donde nacimos? Y más si te toca estar en Estados Unidos y naciste en la Unión. Todos platicando, riendo, y tú con la mirada perdida, caminando hacia la Unión. Te vas con la mente, con el recuerdo hasta allá. Y efectivamente David se fue hasta aquellos días en su ciudad donde jugó de niño.

0: repente se le sale una frase y en vez de decirla bajito, la dijo en alto. Amén. Y que va diciendo: ¿quién me diera a beber del agua del pozo de Belén? Y aquellos tres locos, porque tienes que estar loco para hacer eso que te estoy diciendo. Amén. Aquellos tres locos no dijeron nada. Agarraron un balde y arrancaron corriendo. Hermano, ahí en Belén estaba la guarnición de los filisteos, los acérrimos enemigos de Israel. Había un grupo de soldados y tuvieron que haber llegado con mucho sigilo, pero se arrastraron hasta el pozo y sacaron agua. Amén. Y luego vienen con ese balde de agua y llegan otra vez de regreso donde está David. A lo mejor David ya se le había olvidado cuando le van llegando. David, aquí está el agua. ¿Cuál agua? Por la que quería. ¿No dijiste que querías agua de Belén? Fuimos a traerles de Belén. Porque esos están locos, hermano. No esperes que esa clase de gente tenga muchos títulos o que hable muy elocuente. No, es de los que todavía dicen: me regresé para atrás, lo vi con los ojos. Pues ¿con qué querías verlo? Amén. Que quizá no tiene mucha preparación, pero tienen un diplomota que les ha dado mi Señor Jesucristo, donde pasaron la prueba. Bendito el nombre del Señor. Donde son gentes dignas de confianza, son gentes dignas de que les des un cargo. Bendito el nombre del Señor. Aquí está el agua, David. Tú querías agua, es de la del pozo de Belén. Y cuando los va viendo todos asoleados, pero risueños, aleluya, felices, con una sonrisota: aquí está el agua. David empezó a llorar, porque David era un hombre según el corazón de Dios. Amén. Otro ministro de los actuales que están vendiéndose por un queso duro blando hubiera agarrado el agua y se la hubiera aventado fácil. Pero David valorizaba a sus ovejas. David valorizaba a sus soldados. Y cuando vio aquella agua, dijo: no, líbreme el Señor que yo me tome esta agua, porque es como la sangre de mis hermanos. Y agarró el agua y le dice: Señor, tú eres el que tiene sed, yo no. Y le aventó el agua a Jehová de los ejércitos. Bendito el nombre del Señor. Oiga, estas personas, ¿sabe qué hicieron? Expusieron su vida. A mi forma de pensar, estos valientes deben de haber reflexionado de esta manera. A mi forma de pensar, cuando oyen aquella frase y salen y van caminando, yo creo que tienen que haber reflexionado así: oye, ¿quiénes éramos antes de conocer a David? Unas mugres. Ahora, ¿quiénes somos después de haberlo conocido? Los de sus confianzas. Porque de los 300,000, nosotros somos los más allegados. ¿Sabes qué? Vamos a complacerlo. Que nos maten, que nos maten. Pero nuestro jefe quiere agua y vamos a traer agua.
1: Alabanzas a Dios.
0: Con esa mentalidad fueron y trajeron el agua para David, y David no quiso beberla. Ahora, déjeme decirle que cuando estaba pensando en esto, pues creí que algo semejante nos ha sucedido a nosotros como redimidos. Toda persona que ha sido lavada con la sangre de Cristo, a ver, levante la mano esta noche para ver que estoy hablándole a muchos redimidos. Los redimidos. All right, perfecto, gracias. Miren, esto que le pasó a estos señores es lo que yo creo que deberíamos aplicarnos nosotros esas preguntas para poder responder. Amén. Y la primera pregunta que deberíamos hacernos como redimidos: ¿quiénes éramos nosotros antes de conocer a Cristo? Exactamente. Exactamente. Oliendo a Aramis y las mujeres a Estee Lauder, pero mugre. Amén. Así es. Con el traje más elegante de la mejor tienda, pero mugre. Amén. ¿Cómo estaba nuestra vida antes de conocer a nuestro Señor Jesucristo? Nomás regresémonos tantito a los años de miseria que vivimos. Regresémonos y veas cómo tratábamos a la familia. ¿Dónde vivías antes de conocer a Cristo? Aquel cuartucho miserable que te prestaban, sin luz y sin agua, solo. ¿Ya se te olvidó? Allá estabas abandonado y lo que ganabas lo tirabas. Y la señora a lo mejor hasta te engañó algunas veces. Te va a decir amén, porque a veces nosotros nomás creemos en que nosotros somos los que engañamos. La señora no, sí, chucha, cómo no. ¿Cómo vivíamos? Ya se les olvidó cómo vivíamos. Ahora, como ya tienes carro de trompa larga, como tienes casa con 3 recámaras, 2 baños, su cocherota, y ya pagas con chequera, ya se te olvidó dónde vivías. Y ese es mi problema, que la gente empieza a adquirir y adquirir y luego se les olvida sus orígenes. Dios bendiga a las personas que no se les olvida que partían el pan, no se les olvida que fueron ayudados por alguien, no se les olvida sus inicios, no se les olvida su desgracia, y ahora dicen: estoy en esta situación, pero por pura misericordia. ¿Quiénes eran nuestras amistades?
2: Oye, hermano, tuve la dicha de estar en la toma de Will Salgado y Dios decía: mira, Señor, aquí está pura personalidad, y yo era un rata y un marihuano de primera, y aquí estoy junto con otro Vidal Alvarado en un lado. ¿Sí o no, Vidal?
3: A menos que diga usted: ah, no, perdóneme, cenicero, yo era un potentado que jugaba en un equipo muy famoso.
0: Pues sí, pero no servía más que para tres cosas: para nada, para nada y para nada. Amén. Así vivíamos. La gente cree que nosotros no tenemos un pasado. Míralos a todos los que están aquí. ¿A poco tú crees que siempre estaban así? El duetito, ¿a poco que siempre estaban así? ¿Qué te pasa? No, si pusiera a platicar con ellos, te diría: no, hermano, yo era una mugre, ra, ra, ra. No nomás mugre, ra, ra, ra. De los buenos. Amén. ¿Dónde vivíamos? ¿Quiénes eran nuestras amistades? ¿Cómo era nuestra relación matrimonial?
2: Santo Dios.
0: ¿Eh? Oía la señora el rechinar de la bicicleta porque estaba pando el rayo y ya empezaba a temblar. Ahí viene aquel, hasta el perro corría. Amén. Y tú solo en la mesa comiendo, ni un niño quiero aquí, órale.
2: Amén.
0: Y luego te enojabas: frijoles otra vez.
2: Y con mucha paciencia:
1: pues es lo que trajiste.
0: Y luego te la sonabas.
2: Amén. Dile al que está a tu lado: están hablando de nosotros, amor.
0: La relación matrimonial era una basura. Así vivíamos. ¿Cómo tratabas a tus padres? Le gritabas, le respondías. ¿Ya se te olvidó? Si podías, hasta lo robabas.
2: Ay, padre, ¿por qué me dices que diga esto? Tengo que decirlo.
0: Amén, hermano. Porque estamos viendo nuestro pasado. Oye, ¿y qué comíamos? ¿Cómo vestíamos? Ay, Dios mío. Yo tenía una camisa de rayas relavada, pantalón relavado, relumbroso de tanta plancha. Amén. Y en vez de desodorante me ponía Palmolive para ir a ver a mi novia. No se lo recomiendo porque quema, que da miedo, man. Tienes que andar así. ¿Cómo vestíamos? Amén, hermanos.
2: Parecíamos miembros de la gente de la cueva de Adulam, endeudados, afligidos y amargados.
0: Amén. Pregunta el testimonio que tenían en la cuadra de ti y te vas a dar cuenta. Amén. Y algunos ya ni el cantinero nos quería. ¿Cuál era nuestro futuro? ¿Qué futuro teníamos? Yo me encuentro ahora con personas que son de mi edad, de 68 años, y honestamente le digo a mi esposa: mira, ese es de mi edad. Y va. Y yo le digo: no, hombre, mira, yo, aleluya, bendito el nombre del Señor. Y no creas que estoy diciendo que es Omniplus lo que me levanta, ni las vitaminas, no, es la misericordia bendita de mi Señor Jesucristo, porque Jehová da fuerzas al cansado y al viejito lo levanta. Alabanzas a Dios. Y te pone fuerzas de águila y vuelas como águila. Pero ¿cuál era nuestro futuro? Un futuro de ruina, de desgracia. He llegado a la ciudad donde tocaba con el trío y muchos de los músicos ya están muertos y otros los mataron, y yo todavía estoy vivo, bendito el nombre maravilloso del Señor. ¿Quiénes éramos antes de conocer a nuestro Señor Jesucristo? Segundo, ¿quiénes somos después de conocer a Jesús? Hermano, Jesús creyó en ti, no lo defraudes. Creyó en ti, pese a que olías mal, pese a que eras amargado, endeudado y todo, creyó en ti. Así como David creyó en aquellos 400 gusanos que le llegaron, así Cristo creyó en nosotros. Amén. Y luego invirtió tiempo en nosotros, pero no creas que vino del cielo, no, agarró a los pastores y nos empezaron a invertir tiempo en el nombre del Señor. Nos enseñaron a orar, nos enseñaron a leer la palabra, nos enseñaron a alabar el nombre de Cristo, nos enseñaron a ofrendar, nos enseñaron a diezmar, aunque algunos no lo han aprendido todavía. Y si saben, pero no quieren hacerlo. Aparte, nos enseñó a defendernos y a defender nuestra familia. Amén. Anteriormente, ¿qué anda un chavo por ahí pasando la bicicleta por la muchacha? Pues que se la lleves, una boca menos. Amén.
2: Y ahora no, a ver. Venga para acá, mija. ¿Quién es ese de la bici? Ya lo hizo pasar 3 veces. ¿Eh? Es que va a la iglesia, papá.
3: Ah, sí, no lo he visto.
2: ¿O a poco? Sí, váyase.
3: No.
2: ¿Quién es?
3: Es que es muy cristiano.
2: Pues vamos a ver si es cierto.
0: Y empiezas a cuidar la familia.
2: ¿Sí o no?
0: Empiezas a cuidar la familia. El Señor nos enseñó a defendernos y nos enseña a defender nuestra familia. Estamos en libertad en el reino de luz. Eso es una bendición extraordinaria. No estamos en esclavitud. Además, nuestro nombre está escrito en el libro de la vida. No en una prisión, no en un manicomio, no en un hospital. En el tercer cielo. En el tercer cielo. Y conocen de ti en el cielo. Qué bueno que te conviertas en un hombre y una mujer que conozcan de ti en el cielo, en la tierra y en el infierno.
2: Por eso, Pablo, el demonio le dijo a los hijos de aquel Seba: a Cristo conocemos, está en el cielo, y a Pablo también está en la tierra, pero ustedes ¿quién son?
0: Amén. Pero cuando conocen de ti en el cielo, en la tierra, en el infierno, entonces vas caminando haciendo un trabajo extraordinario en el nombre del Señor. Ahora somos ciudades celestiales caminando con una visa temporal en esta tierra, no eches raíces. Vamos de paso, vamos de pasada. Bendito el nombre del Señor. No, por favor, no te aferres a lo que no es tuyo, porque te lo pueden quitar. Se te prestó el carro, te prestaron los hijos y te prestaron la señora. No digas mi señora, mi carro, mis hijos, es prestado. Y tú, señora, di, no digas mi marido, te lo prestaron. Y a la hora que el dueño diga órale, para acá, te quedas llore y llore. Dios nos ha bendecido dándonos casa.
2: Me estaban dando el testimonio, Héctor, que tiene casa, que ya es de ustedes. Antes me hablan. Amén. Y luego la gente, cuando ve que vamos prosperando, dicen: está metiendo droga ese, está metiendo droga. ¿Cómo no?
0: Pues ¿cómo le va a hacer? Mira, ya se hizo de casa. Mira el carro que trae. Pero esta gente ignorante no entiende que Dios toca el corazón de una persona y tiene 2 carros y luego te llama: hermano, venga para acá.
2: Estas llaves son de ese carro que está afuera, es suyo, lléveselo.
0: Y dicen: no, a mí no, es que no sé. ¿Cómo te lo van a dar?
2: Pues me lo dieron.
0: Así le dije a un contador en Laredo, Texas. Dijo: ¿y en qué te mueves?
2: En un carro.
0: ¿Dónde está?
2: Dice:
0: nada. ¿Cómo nada? No, me lo dieron. ¿A quién le dan así nomás?
2: A mí, digo, me lo dieron.
0: Amén, hermano. Ahora tenemos casa, tenemos comida. Ya les he dicho a los hermanos, nosotros somos los empacadores de Cristo, no los embajadores, los empacadores. Buenos para empacar. Porque en la mañana tomamos el desayunito y luego a mediodía el almuercito, en la tarde unos platanitos y en la noche su cenota. Y si te paras a la 1 de la mañana al baño, el refrigerador te hace pss, pss, pss, y te avientas tu gansote o tu gansito.
2: Dime si no estás bendecido.
0: Tus hijos, hermano, comen. Ahora hasta tienes que decirle: deja ahí,
2: porque viene aquel como.
0: Amén. Y en otro tiempo no.
2: Bendito el nombre maravilloso del Señor.
0: Y aparte, hermano, ahora tenemos una congregación donde nos reunimos. ¿Y qué crees? Aquí no te van a robar, aquí no van a causarte daño, aquí te van a bendecir. Es tu nueva familia. Los pastores son tus nuevos papás. Si le quedaste mal a los papás antiguos, no les quedes mal a estos. Si eras impuntual con aquellos, no seas impuntual con estos. Si eras respondón con aquellos, no le respondas a estos. Si no te sujetabas a tu papá, que él, sujétate a estos. Porque de repente me encuentro con señoras, hermanos, que el marido les pega y quieren venir a mandar al pastor. Yo le dije a una en Monterrey, no, si tu marido te trata como tus zapatos, a mí no vas a venir a gritarme, hermanita. Te sientas a escuchar, ¿oíste? Aquí mando yo, tan tan. Pues sí. Luego algunos hombres que los manda la señora quieren venir a mandar en la iglesia. No, primero controla a la fiera ya y luego me manda aquí. Al cabo que ya me voy. Tenemos bienes materiales, bendito el Señor. Tenemos salud. Amén. Pero por sobre todo, tenemos la riqueza más grande, que es nuestro Señor Jesucristo. Eso, hermano, vale todo. Por eso el hombre que encontró la perla de gran precio fue y vendió todo para adquirirla. Cuando vienes ante el Señor,
4: Señor, yo te quiero mucho.
3: Sí, porque eres mío.
4: Mi esposa, también es mía. Señor, mis hijos van a quedar solos. También son míos los hijos. Aleluya. Señor, voy a venir con mi camioneta solo. ¿Tienes camioneta? También es mía.
0: Señor, voy a tener que venir en la moto. ¿Tienes moto?
4: También es mía la moto.
0: Señor, pues me esperas que venga en bicicleta. ¿Tienes bicicleta? También es mía la bicicleta. ¿Qué me dejas? Nada. Si me quieres a mí, todo es mío. Y yo soy tuyo también. Por eso, mis amados hermanos, dese cuenta quiénes somos después de haber conocido a nuestro Señor Jesucristo. Somos gente que valemos. Antes éramos un montón de ceros a la izquierda. Amén. Ponga un punto y puro cero, cero, cero. Todos los que quiera ponerle, no vale nada. Ceros a la izquierda. Por eso dicen su cero a la izquierda. Pero que llega Jesús y del punto para acá se puso en el Calvario y agarra un valor todo el montón de ceros. Bendito el nombre de Cristo. Amén. Ya no somos ceros a la izquierda. Cristo nos dio valor. Ahora, márquele, no vaya poniendo comas. 10 millones, 800 millones, puro millón. Ya agarró valor todo. Amén. ¿Qué es lo que falta entonces? Hacer lo que estos hombres hicieron. Complacer al líder. Amén. ¿Y quién es tu líder espiritual? Mi Señor Jesucristo. Pues vamos a complacerlo. ¿Y cómo vamos a complacerlo? Alabándolo y adorándolo. Porque Él busca gente que le adore en verdad, en espíritu y en verdad. Pero oye, de repente estamos con un canto aguado que no llega ni al techo, hombre. A ver, con un canto a fuerza. Tenemos que estar moviendo a la gente para que abra la boca y alabe al Señor. Amén. Si tú eres una persona redimida, en el nombre de Cristo comienza a alabarlo. Es que no tengo ganas, aunque no tenga ganas. Los esclavos, aunque no tengan ganas, obedecen. Amén. Obedeciéndolo. Si te dice vete para la derecha, no arranques para la izquierda. Si te dice siéntate, siéntate. Y si te dice párate, párate. Y si te dice córrele, pues córrele. Obedece. Complácelo obedeciendo. ¿Están conmigo? Complácelo extendiendo su reino. ¿Y cómo le tengo que hacer, hermano? No tengo para pagar el instituto. Mira, no tienes que convertirte en rata de biblioteca para decir Cristo salva. Amén. Al que te encuentres, sabes que Cristo te ama. Es todo, déjale la daga y que Cristo le dé vueltas las veces que quiera. Vamos a extender el reino. Vamos a extender, ya estamos en el reino, vamos a extenderlo en el nombre del Señor. Vamos a agradar a nuestro, a complacer a nuestro líder máximo, amando a nuestros hermanos. Ya les he dicho, hermanos, somos bien diferentes en la iglesia. Hay de todo en la iglesia. Gente rica, gente pobre económicamente, gente inteligente, gente que le repite 10 veces y no le entra, pero hay que seguir insistiendo, la 11, la 12, la 13, a ver si un día le cae el 20. Amén. Hay de todo. ¿Y qué crees? Hay que aguantarlo. Son nuestros hermanos en Cristo. Yo no entendía por qué un papá que la muchacha sale embarazada no la corre. ¡Córrela! Dicen los. ¡No se avergonzaba! ¡Córrela! Y dice la mamá: sí, pues como tú no la pariste, córrela. Amén. Y ahí está la mamá convenciendo al viejo:
4: es nuestra hija, nuestra hija.
0: Y en la iglesia hacen cada burrada los hermanos. Santo Dios. Amén. Ma,
2: manchan en ocasiones el testimonio, y más de cuatro quieren que los horquemos públicamente. No, esto, hermano, vamos a ver la forma de restaurarlo. Amén. Dice Pablo, si van a empezar a morderse, procuren no tragarse nomás. Somos hermanos en Cristo. Amén. Saluda que está a tu lado. Somos hermanos en Cristo, dile. Somos hermanos, hermanos, somos hermanos. Si alguno de ustedes les caigo atravesado, somos hermanos de todos modos. Amén, hermano. Cuando nosotros comenzamos a amar a nuestros hermanos, estamos complaciendo a nuestro líder. Lo estamos complaciendo, porque él dijo bien claramente: en esto conocerán que soy mis discípulos, no en que cantes bonito, no en que te hinques 2 horas, no en que evangelices, sino en que ames, ames, ames. Empieza a amar a tu hermano y me estás complaciendo. Ama a tu hermano y me complaces. ¿Cómo hacerle para complacer al maestro? ¿Creyendo en sus milagros? ¿Qué va? Hay gente que no cree que los milagros ya son para ahora y son cristianos. Usted no deje de creer en los milagros, porque usted es un milagro, bendito el nombre del Señor. Amén. Es un milagro. Hermano, para mí es un milagro que mis pulmones estén haciendo esto y yo dormido. Y el corazón, pum, pum, pum, y yo dormido. Y él, jali, jali, jali, jali, jali, jali, jali, jali. ¿Es un milagro? Ponte el dedo aquí y está. ¿Es un milagro? ¿Estoy vivo? Amén. Apenas abro mis ojos y digo, Señor, gracias porque estoy vivo. Bendito sea tu santo nombre. Es un milagro. Es un milagro. Señor, gracias porque el sol no se ha acercado ni tantito hacia nosotros en una noche chamusca. Y tampoco se ha retirado de su orden. ¿Por qué? Porque si se retira, nos vamos a enfriar. Amén. Es un milagro. Es un milagro. Necesitamos empezar a creer en los milagros, porque Jesucristo todavía los hace. Amén. Así que cuando alguien te diga que tiene una enfermedad, no avientes por delante. A lo mejor, quizá, tal vez, es probable. Lléveselo pronto porque se va a morir como mi tío. ¡No! Empieza a creer en los milagros. Avienta la palabra primero. Avienta la palabra primero. Y cuando tú empiezas a proclamar que Cristo hace milagros, Él se encarga de respaldar lo que estás diciendo. Bendito el nombre maravilloso del Señor. ¿Quieres complacer a mi Señor? Cree en los dones del Espíritu Santo. Porque la gente no cree que los dones son del Espíritu Santo, creen que son de ellos. Por eso es el problema que tenemos. Pues llega un hermano y dicen: este hermano tiene don de sanidad. Si yo tuviera don de sanidad, me iba a los hospitales, no estuviera aquí. ¡Órale, órale, órale, órale! Y vaciaba los hospitales. Amén. El don es del Espíritu Santo. Hay don de ministerio, ese sí lo puedes tener. Yo soy ministro, soy predicador, soy ministro, soy un don de Dios a la iglesia, un regalo de Dios a la iglesia. Amén. Hay los dones de ayuda al ministerio, la gente que ayuda al pastor, los que hospedan, los que presiden, los que hacen misericordia, son de ayuda al ministerio. Nunca van a ayudar al pastor. Esos dones tú los puedes tener, pero los 9 dones son del Espíritu Santo, y los manifiesta en la iglesia, no en el sindicato, no en la cantina. En la iglesia del Señor se manifiestan los 9 dones del Espíritu Santo. Por eso se habla en lenguas, se interpretan las lenguas, hay profecía, hay discernimiento de espíritu, hay fe. Amén. Son 9 dones del Espíritu Santo. Y cuando empiezan a moverse en la iglesia, algo grande sucede. Yo recuerdo que estaba predicando en una iglesia, y antes de predicar me dijo el Señor: llama a Benjamín. Ay, Señor. Y otra vez, llama a Benjamín. Dije: tengo que hablar por un hombre que se llama Benjamín, venga pronto. Y se viene de mero atrás y se hinca enfrente de mí y empieza a llorar y llorar. Dijo el pastor: este se retiró de la iglesia, ya no quería venir. ¿Cómo supiste? Oh, yo nomás me dije lo que me dijo. ¿Me entiendes? Y oró, oramos por él, se reconcilió con el Señor. Ese día terminé la campaña y me fui. A la semana pasé por Monterrey y me citó el pastor en un restaurante para tomar un café. Y cuando me ve, me dijo: ¡se ahogó! Delante de todos. ¡Se ahogó! ¿Quién? Benjamín. ¿Cuál Benjamín, oye? Yo ni me acordaba. Ese hombre, hermano, el domingo, después de que salió del culto en la mañana, se fue a un río nomás para ahogarse. ¿Sabes quién lo lazó y lo trajo? Usando una palabra de sabiduría, el Espíritu Santo. Porque si alguien sabe lo que viene, es el Espíritu Santo. Porque si el Espíritu Santo sabe lo que necesita la persona, Él sabe lo que necesita. Por eso pídale al Señor: Señor, manifiesta tus dones. Y yo pensaba que los dones se los llevaba el predicador cuando se iba al mundo. No, Señor, esos son del Espíritu Santo. Se va Él, pero los dones aquí se quedan. Y un día le dije al Señor: ¿por qué dice tu palabra, ninguno lo arrebatará de mi mano? Y ese predicador yo lo conocí, tú lo usaste grandemente y ahora anda bien perdido. ¿Por qué? Porque estaba en el corral, manos aquí, en el mamá, mamando el pecho, dormido. Y luego, espérate, de repente se ríe y dicen algunos: ay, está viendo angelitos. No, hombre, está sintiendo la protección de la mamá, está en los brazos. Si tú quieres empezar a entrar en el terreno y agradar al Señor, trépate a sus brazos, deja de estar en el corral, deja de estar en el corral. Amén. Deja de estar en el corral y brinca a sus brazos. No más que brincar a los brazos del Señor es exponerte a que te quiebre, porque todo lo que agarra lo parte. Amén. Y agarrando los peces, ¡tum!, los partió y dijo: denles. Y luego dijo: este pan que representa mi cuerpo, por vosotros es partido. Así que tú que llegas aquí y lo primero que haces, le encanta, y brincas y luego dices: úsame, úsame. No, no, no, no, trépate que te quiebren, papá. Y cuando ya te quiebran, entonces cosas lindas empieza a hacer el Señor en tu vida. ¿Quieres agradar a Dios? No estés entero, no estés entero. Dile a Dios: quiébrame para agradarte, maestro, porque yo no servía para nada, no servía para nada. Tuviste misericordia de mí, me tuviste confianza, ayúdame para llegar a tus brazos. Cuando tú llegas a los brazos, te haces miembro del hueso de Jesús. Estos pelitos que están aquí están en el cuerpo mío, pero los he dejado a veces embarrados en una esquina. ¡Ay! Estaban en el cuerpo, se quedaron embarrados en la pared. Si tú quieres ver mi carne, hay que rajar la piel, está más adentro. Pero si quieres el hueso, hay que rajar la piel y la carne para llegar al hueso. Y muchos no quieren, no han entendido esta verdad que te voy a decir. ¿Sabes por qué a Cristo no le quebraron los pies, las piernas? Porque iban a quebrar el hueso y no iba a ser quebrado ni un hueso de él. Así que si tú estás en los huesos, se queda el diablo con el mazo. No puedo, pues no, aunque quieras, papá, aquí no le entras, porque ya estoy en el hueso. Alabanzas a Dios. Ya estoy en los brazos de mi Señor Jesucristo y nadie me arrebatará. ¿Quieres agradar al Señor? Por último, ama su venida, porque muchos están esperándolo nomás. Y no dice la Biblia eso, dice: a los que aman su venida. Una cosa que digas tú: yo lo estoy esperando. Pero otra cosa que digas: yo amo su venida. ¿Quieres agradarlo? Dice: Señor, te estoy esperando todos los días. Me encantó lo que dijo Vidal otro día: todos los días pienso que en este momento llegas, que en este momento llegas. Así es. Apenas abre los ojos y di: gracias, Señor. Si vienes, aquí estoy en el transcurso del día. Cuando te duermes, si vienes, aquí estoy. Aleluya. En la iglesia, cuando termino el culto, siempre digo esta frase: salúdense unos a otros en el nombre de Cristo. Y recuerden, Cristo viene. Si hacemos esto, estamos complacidos.

que es, era, ya se murió, ministro, medio vanidoso, medio vanidoso. ¿Y sabes por qué? Cuando tomó el púlpito dijo: yo le doy gracias a Dios porque mi hijo mayor es licenciado en leyes, el otro que sigue es licenciado también en leyes, el otro que sigue es licenciado también en leyes, y el otro es licenciado, tengo una hija que es psicóloga y tengo una maestra. Y así se soltó, bien, bien, bien. Y luego, para remachar, dijo: y todo se lo debo a mi Señor Jesucristo. Y todos aplaudieron y se bajó. Y le dieron el lugar a un hermanito que ese sí sabía darle honra y gloria al Señor. Y pasó y dijo: yo lo conozco a él, hermanos. Fíjate, yo sé quién es el hermano. Y sé también quiénes son sus hijos. Es cierto, son profesionistas, pero ninguno es salvo. Ninguno sirve en la iglesia del Señor. Son un conglomerado de pecadores. Y le quiero dar gracias a Dios porque mi hijo mayor es albañil y es diácono en la iglesia. Mi otro hijo vende lotes, hermanos, pero es maestro de la escuela dominical. Y empezó a dar los nombres de todos y dijo: y me siento honrado de la familia tan linda que mi Señor Jesucristo me ha dado. Amén. ¿Sabes quién hizo lo mismo? María. María, cuando Lucas fue a entrevistarla, porque tiene que haberlo entrevistado para que supiera Lucas esas cosas, vinieron de primera mano. Ella le dijo a Lucas: ponle ahí que se me perdió cuando tenía 12 años, que fui una mujer descuidada, pero ponle ahí, porque nosotros somos al revés. Mi hijo es licenciado, el otro es licenciado. Gózate cuando veas a tus hijos en el templo agradando a aquel que te llamó a ti y los llamó a ellos. ¿Quieren estar de pie, por favor? Vidal, venga, por favor. Hermanos, ¿cómo me gozo de haber estado con ustedes? Hoy me voy a aprovechar. Quiero que oren por mí. Estos siervos de Dios que están aquí, quiero que oren por mí bajo la dirección de la oración de Vidal. Me voy a bajar ahí. Quiero que pongan manos sobre mí. Pongan manos sobre mí. Ya lo oyeron, que cuando venía para acá, fui a casa de un amigo donde me quedé a dormir. Un amigo mío, de años. Y me dijo: hermano Cristóbal, siéntese para hablar con usted. Mire, lo admiro mucho, hermano, pero quiero darle este consejo. Usted ya está viejo. Siéntese, dedíquese a su familia, a su esposa. Ya no salga, hermano, ya no salga. En una de esas se queda en el camino. Y el diablo usando la boca de aquel. Y llegué aquí con esa onda, hermano. Es cierto. Y luego en el espejo que me miro, sí es cierto, padre. Ya no, hermano. Y luego el copete ya blanco y las sienes. Ay, Dios mío, sí es cierto. Pero luego me encuentro con Vidal, veo el trabajo que está haciendo y nomás le gano con 3 años nomás.

0: Buenos días.
1: Buenos días.
0: Venimos a hablarle del amor de Dios. No hay nada más grande que el amor de Dios. Y no importa cuál sea su problema, Cristo le puede ayudar. ¿Le entregaría hoy su corazón a Cristo?
1: Sí, en verdad lo necesito.
0: Pues dígale conmigo: Señor,
1: Señor,
0: te necesito.
1: Te necesito.
0: Ven a mi corazón.

Jesús, fortaléceme. Ayúdame, Señor, porque la lucha es tan fuerte y yo me siento tan débil para pelear. Dame sabiduría, lléname de tu poder. Dime cómo vencer las tentaciones porque he fallado. Me es fácil hacer cosas que no debo hacer, y esta es la batalla de todos los días. Aunque reconozco, Señor, que he dejado de orar y leer tu palabra. Por eso me siento como desprotegido. Los dardos del enemigo me han herido. Pero en este momento y en este lugar, yo te pido con todo mi corazón que me perdones, que sanes mis heridas y me levantes una vez más en tu luz para poder pelear. Pero ahora, no en mis fuerzas, sino en el nombre de Jesús.

¿No sabes tú que yo fui el que crucifiqué a Jesús y que públicamente lo exhibí en una cruz? Soy el príncipe de este mundo, pues demostré mi dominio y mi poder. Y tú, siendo tan debilucho, ¿crees que me vas a vencer?

Recuerda, hijo mío, yo ya vencí por ti. Y cuando tú peleas solo, es porque te apartas de mí. Pero hoy te digo, levántate en mi nombre, que sobre todo nombre es. Ponte la armadura para que puedas resistir. Saca la espada del Espíritu, que es la palabra que te di, y pelea, hijo mío. Pelea sin temores. Es cierto, Satanás es el príncipe de este mundo, pero yo soy el Rey de Reyes y Señor de Señores.

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Buenos días. 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Muy buenos días.

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les bendiga. Hermanos y amigos, es una bendición estar nuevamente con ustedes en este devocional. Damos la gloria, la honra al Rey de Reyes y Señor de Señores, porque Él nos permite, bueno, estar con ustedes, como dice su palabra. Yo me acosté, dormí, desperté, porque Jehová me sustenta. Así que va, en esta hora vamos a dar gracias a Dios y agradecemos a los patrocinadores que tenemos para hoy. Tenemos a nuestro hermano en San Miguel y tenemos también a nuestro hermano que tiene problemas con la vista. También vamos a estar orando por todos en esta hora. Vamos a orar. Padre, te damos la gloria, la honra, la adoración, la alabanza a ti, Señor, porque tú eres el Dios Todopoderoso. Oh gloria, oh gloria, gloria, gloria, gloria, gloria, gloria al Padre, gloria al Hijo, gloria al Espíritu Santo, aleluya, aleluya, aleluya. Alabado sea Dios, alabado sea Dios. Gracias, mi Dios, por esta mañana. Gracias porque eres bueno, eres santo, eres bendito. Gracias porque yo me acosté a dormir, desperté porque Jehová me sustentaba. Oh Dios, bendícenos, ayúdanos a hacer tu santa y bendita voluntad en esta hora, Señor. Alabado sea Dios, mire este día que empezamos. Queremos que tu Espíritu Santo ministre nuestra vida, que tú seas el poderoso, el eterno, el que nos da la fuerza para poder tenernos en pie. Te pedimos por nuestro hermano José García, que lo bendiga a su familia, y a todos, Señor, también a nuestro hermano Lidia y Manuel Barrera, ahí, Señor, también que pueda llenarlo de tu poder, de tu gracia, él, a su familia, a todos los que están ahí, Señor. También te pedimos por nuestra hermana Morena Colato, Señor, Dios mío, puedas obrar en el milagro que ella está esperando, Señor, pues puedas poner tu mano de poder en ella, en su familia, en todos. Y pueda haber esa bendición especial, Señor, oh mi Cristo amado, llena de tu poder, tu gracia, Señor, esta familia. También te pido por nuestro hermano Oscar Gutiérrez, Señor, bendícelo, Dios mío, Dios santo, mire ese problema, esa vista, Señor, te pido por él, que lo recuperes, que pueda haber esa bendición, esa mano poderosa colocada sobre sus ojos, sobre su vista, Dios eterno. En esta mañana tu gracia, tu poder sea derramada sobre todo. En el nombre poderoso de Jesús de Nazaret, declaramos la victoria, declaramos la victoria, declaramos victoria. Oh gloria, oh gloria, oh gloria. Alabado, alabado, alabado, alabado sea Dios. Santo, santo, santo, Dios. Gracias, Cristo. Bendice, bendice toda la audiencia, bendice a todos los hermanos. Bendícelo, Señor. Aleluya. Gracias, Señor, levanta al enfermo. Dios mío, ah, Señor, saca de ese problema a toda esta familia, a todos esos hermanos, a todas estas personas que están pasando problemas. En el nombre poderoso de Jesús, reprendemos todo espíritu del diablo y declaramos victoria en este día. Declaramos que la bendición del Padre, el Hijo, el Espíritu Santo está sobre toda la audiencia. Todo, Señor, aleluya, para tu gloria, para tu honra. Dios poderoso, gracias, gracias, gracias, gracias, Señor. Aleluya. Amén. Bien, hermanos, vamos a continuar con la lección, o sea, mejor dicho, con el tema que tuvimos, empezamos la semana anterior, y pues estamos viendo la leche espiritual, o sea, estamos pues viendo que necesitamos el alimento, mejor dicho, espiritual, para poder subsistir. Estuvimos viendo ahí, y el versículo que vimos es el primera de Pedro 2:2. Decía, como niño recién nacido, la leche espiritual, no adulterado, para que por ella crezcáis para salvación. ¿Qué es lo que necesitas? La leche espiritual. Con la leche espiritual se crece. La leche espiritual nos da fuerza, nos da vida para crecer, para avanzar. Y estuvimos viendo también por qué necesitamos el alimento espiritual. Ah, y ahí estuvimos
diciendo que necesitamos la leche espiritual, el alimento espiritual, ser como nuevo cristiano, o sea, corremos el riesgo de debilitarnos, de quedarnos, de no caminar, de que estancarnos. Y por eso necesitamos la leche espiritual, ¿ah? O sea, oír la palabra del Señor nos dice, hazme oír gozo y alegría y recrear los huesos, y has abatido, nos habla el Salmo 51.8. David estaba diciendo que, o sea, él se arrepentía de haber pecado con esta palabra, hazme oír gozo y alegría, y se recrean los huesos, y has abatido. Entonces necesitamos nosotros la palabra para poder ver dónde fallamos, para ver qué es lo que tenemos que hacer para mejorar. Ahora, estuvimos viendo que en qué consiste el alimento espiritual. Un hombre bien alimentado es fuerte, no es débil. Y ahí es donde nosotros necesitamos esa palabra. O sea, como dice Efesios, Pablo en Efesios 4:13, dice, hasta que todos lleguemos a la unidad de la fe y del conocimiento del Hijo de Dios, a un varón perfecto. Entonces, para eso necesitamos, para ser una persona perfecta, a la medida de la estatura de la plenitud de Cristo. Tenemos que llegar a todo esto. Ahora, la otra parte que también tenemos que necesitar para ver es orar. Orar es hablar con Dios, para comunicarnos con Él, como quien platica con un amigo, con su padre, con su hijo, etcétera, etcétera. Entonces necesitamos también, aleluya, la parte de platicar con Dios. Mire, Él es nuestro Padre, Él es el poderoso, tenemos que platicar con Él. Ahora, en Colosenses 4:2 dice, perseverar en la oración, velando en ella con acciones de gracia. Entonces, cuando yo estoy orando, estoy velando con acciones de gracia, estoy platicando con mi Padre. Aleluya, eso es importantísimo. La otra parte que vimos ahí, que solo estoy repitiendo, es que para poder crecer espiritualmente, no solo es de leer, no solo es de orar, sino que hay que leer la Biblia. La Biblia es la palabra de Dios, a través de la cual Él nos habla. Tenemos que leerla todos los días. A todos los días hay que leerla, la Biblia, hay que orar y leer la Biblia, aleluya. En 2 Timoteo 16 dice, toda la escritura es inspirada por Dios y útil para enseñar, para redarguir, para corregir, para instruir en justicia, a fin de que el hombre de Dios sea perfecto, enteramente preparado para toda buena obra. ¿Qué es lo que quiere el Señor? Que todos los cristianos seamos perfectos, que todos los cristianos estemos preparados para toda la buena obra, que durante estemos en este mundo podamos hacer buenas obras. Alabado sea la diferencia del que es cristiano con el que no es cristiano. Aleluya, el que no es cristiano no hace buenas obras, pero el cristiano debe de hacer buenas obras. ¿Pero cómo? Pues ¿cómo puede hacerlo? Leyendo la Biblia, sabiendo qué es lo que el Señor quiere que hagamos en esta hora, a dónde quiere que vayamos, a quién quiere que bendigamos, a quién quiere que ayudemos en este día. Toda la escritura es inspirada por Dios y útil para enseñar, ella me enseña, redarguye, me corrige, para corregir, para instruir, para en justicia, a fin de que el hombre de Dios sea perfecto, enteramente preparado para toda buena obra. Ahora, esta palabra es la que nosotros tenemos que recibir, confiar, aleluya. Como decíamos la vez pasada, ¿cómo no vamos a confiar en esta palabra? Esta no la escribió un hombre, pues no la escribió un hombre solo, sino que la escritura fue escrita en 1600 años por 40 hombres, en 60 generaciones, en 3 continentes, Europa, Asia, África, escrita en 3 idiomas, hebreo, arameo y griego. ¿Cómo no voy a confiar en ella? Alabado sea Dios. Y ahora seguimos con cómo debo orar, cómo debe ser mi oración. Cuando, o sea, vemos ahí que cómo debo de orar. Cuando elevamos
una oración al Padre, debemos hacerla de la siguiente manera. ¿Cómo? Con santidad. Dios no escucha la oración de un cristiano en pecado. No, tenemos que santificarnos, tenemos que pedir perdón. Lo primero que tenemos que hacer es: Señor, perdóname, lávame, aleluya. Mire, y si no, ahí vea usted lo que habla Marcos 11:25. ¿Ah? O sea, tenemos que orar, tenemos que, o sea, con santidad, aleluya, alabado sea Dios. Es importante, hermano, vernos. Lo primero que debemos hacer, en lugar de estarle pidiendo al Señor, es decirle: Señor, perdóname, lávame con tu sangre, Señor, aleluya, alabado sea Dios. Eso es importantísimo. Usted puede en esta mañana reconocer que con solo ver pecamos, que no estamos libres, sino que tenemos que orar. En aquel tiempo, respondiendo Jesús, dijo: te alabo, Padre, Señor del cielo y de la tierra, porque escondiste estas cosas de los sabios y de los entendidos y las revelaste a los niños. Sí, Padre, porque así te agrada. Todas las cosas me fueron entregadas por mi Padre, y nadie conoce al Hijo sino el Padre, ni el Padre conoce a alguno sino al Hijo, a aquel a quien el Hijo quiere recibir. Aleluya. Y ahora, venid a mí todos los que estáis trabajados y cargados, que yo os haré descansar. Llevad mi yugo y aprended de mí, que soy manso y humilde de corazón. Esto es lo que tenemos que hacer de corazón. Habrá descanso para vuestras almas. Bendito sea Dios. Entonces, necesitamos nosotros entrar con todo. Ahora, tiene que ser con sencillez. Mire, tenemos que orar en santidad, con santidad, sin pecado, pedirle perdón al Señor. Luego tenemos que orar con sencillez. No debemos orar con palabras difíciles que no entendemos ni qué es lo que decimos o no sentimos. La oración debe ser la expresión de lo que sentimos en nuestro corazón. Y dice Mateo 6:7, y orando no uséis una repetición como los gentiles, que piensan que por su palabrerío serán oídos. No es por palabrerío. Él quiere sencillez, él quiere santidad, que pidas perdón cuando vas a orar, que sea sencillo, que busques lo más sencillo para poder acercarte a él, ¿verdad? Con humildad, sencillez, con humildad. Debemos orar con humildad al Señor. Lucas 18:9 en adelante dice: a uno que confiesa confiando en sí mismo como justo y menospreciando a los otros. Dijo también esta parábola: dos hombres subieron al templo a orar, uno era fariseo y el otro publicano. El fariseo, puesto en pie, oraba consigo mismo de esta manera: Dios, te doy gracias porque no soy como los otros hombres, ladrones, injustos, adúlteros, ni aún como este publicano. Y como este publicano, ayuno dos veces a la semana, doy diezmos de todo lo que gano. Mas el publicano estaba lejos, no quería ni aún alzar los ojos al cielo, sino que se golpeaba el pecho y decía: Dios, te propicio de mi pecado. Os digo que este descendió a su casa justificado antes que el otro, porque cualquiera que se exaltare y no se humillare, él no tendrá perdón de pecado.
el que se humilla será exaltado, y el que no se humille, este será rechazado. Por eso es importante que seamos sencillos, humildes, alabados sea Dios. La otra parte que tenemos que hacer es con dirección. Tenemos que saber a quién le oramos. Cuando nos postramos a orar, no vamos a estar viendo a otra persona como es el publicano, sino que tenemos que dirigirnos al Padre. Aleluya, debemos dirigirnos al Padre. De eso lo dice Marcos 6:9, orando en el nombre de Jesús. Aleluya, también lo habla Juan 16:23, en una obra, mire, en, o sea, de amor, diciéndole al Padre que te llenes de tu gracia. Alabado sea Dios. Es necesario que nosotros podamos postrarnos y no perder el tiempo como el publicano, sino que podamos aprovecharlo. Mire, humillarnos ante él. En la oración hacemos una lista, bueno, que el Señor Jesús pueda, o sea, firmarlo, así como oye, con su firma. Aleluya. Debemos hacer que todo lo que pidamos sea confirmado por Dios, que el Dios de la gloria nos pueda dar esa bendición. Dios Padre, que el Dios Padre pueda recibir la bendición. La oración debe explorar la voluntad de Dios, aleluya, y eso debe hacerse, aleluya, a través del Espíritu Santo. Si el Espíritu Santo no nos ayuda en la oración, nuestra oración es vana, nuestra oración no tiene sentido, porque el único que tiene las palabras adecuadas, el único que sabe lo que a Jesús le agrada, es el Espíritu Santo. Cuando vamos a orar, tenemos que invitar al Espíritu Santo para que Él nos dirija, para que Él nos guíe. Alabado sea Dios. La oración debe ser en el poder del Espíritu. Alabado sea Dios. El Espíritu Santo tiene que estar ahí con nosotros. Romanos 8:26 dice, y de igual manera, el Espíritu nos ayuda en nuestras debilidades. ¿Qué hemos de pedir como conviene? No lo sabemos, pero el Espíritu mismo intercede por nosotros con gemidos indecibles. ¿Qué es lo que hace? Yo no sé cómo llegar al Padre, yo no sé cómo llegar al Hijo, pero el Espíritu es el que me ayuda. De igual manera, el Espíritu nos ayuda en nuestras debilidades. Pues, ¿qué hemos de pedir como conviene? Yo no lo sé, usted no lo sabe, pero el Espíritu sí sabe, aleluya, y Él intercede por nosotros con gemidos indecibles. Entonces, levantémonos, vamos, sigamos adelante, aleluya, aleluya. Tenemos que hacer también esto, tenemos que hacer con dirección, aleluya, pidiendo al Padre, aleluya, en el nombre de Jesús, dirigido por el Espíritu Santo. Ahora, tenemos que hacerlo con fe, creyendo. La oración debe ser con fe, no dudando nada. Porque si duda, tiene problemas. Y si estás enfermo y estás dudando y diciendo que tu enfermedad es grande y no puede ser, no vas a recibir nunca cualquier cosa. Que tú no tengas la fe, no lo creas, usted no va a recibir nunca nada. Por eso es que hay muchos enfermos que oran y oran y oran y nunca se sanan, porque no tienen fe. La oración debe ser con fe. Aleluya, aleluya, bendito sea el Señor. La oración debe ser con fe, no dudando. Santiago nos habla, capítulo 1, versículo 6, pero pedir con fe, no dudando nada, porque el que duda es semejante a las ondas del mar, que es arrastrado por el viento, echado de una parte a otra. Esa es la parte del que duda. No puede recibir nada. El Señor quiere sanarte si estás enfermo, pero tienes que creer que Él puede. Él quiere sacarte de esa depresión en que estás. Él quiere sacarte de esa tibieza en que estás viviendo. Pero Él quiere que tengas fe, que te acerques a Él creyendo. Aleluya, bendito sea Dios. Alabado sea. Tienes que acercarte a Él con fe, creyendo que Él puede sacarte adelante.
Aleluya. Vemos ahí, hay una pregunta que teníamos, ¿cómo me ayuda? La oración, claro, la oración. Aleluya. Le hemos llamado también la respiración espiritual. O sea, así se le llama. Piense usted, si alguien pregunta, ¿y cómo me ayuda a mí la respiración espiritual? ¿Qué pasa si una persona no respira? Se muere, está muerto ya, si no respira. Entonces también la oración es la que nos da vida. La oración es la que hace que nosotros estemos vivos en la presencia del Señor. La oración es importante. Todo el cristiano que no ora está muerto. Hay gente que no ora porque está muerto espiritualmente. Alabado sea Dios. La oración, dijimos que, aleluya, se le llama también la respiración espiritual. O sea que es importante. Y ahí tenemos a la palabra del Señor en primera de Juan 1:9. Si confesamos nuestros pecados, Él es fiel y justo para perdonarnos y limpiarnos de toda maldad. Entonces, esto es lo que hace la oración. Cuando respiramos físicamente, exhalamos toda, o sea, limpieza que el cuerpo produce. Ahí estamos haciendo. Entonces, es importante la oración para que saquemos todo lo que nos sirve y podamos consagrarnos a Él. Aleluya. Bendito sea el Señor. Tenemos que tomar el compuesto de origen, o sea, grande, que no viene de los hombres, sino de Dios, que funcione, que limpie, que haga todo en nuestra vida. O sea, tenemos, hermanos, una gran responsabilidad. Aleluya, bendito sea el Señor. Aleluya, alabado sea Dios. Alabado, bendito Dios. Y ahora, vamos, ¿cómo debo leer yo la Biblia? Tenemos que leer la palabra. Hemos estado viendo estos puntos que son las bases para poder crecer. La Biblia es la palabra de Dios, a través de la cual Él nos habla. Y en ella está contenida la voluntad de Dios, en la Biblia. La voluntad de Dios no está en otro lado, sino en la Biblia. Y ahí está. ¿Para qué está ahí? Para fortalecer nuestra vida. Debemos hacernos tener el hábito de la lectura. Aleluya, todos los días. Tenemos que, así como tenemos el hábito de comer, de todo esto, tenemos que tener el hábito de la lectura de la Biblia todos los días. Alabado sea Dios, bendito sea el Señor. Alabanza al Rey de Reyes y Señor de Señores, poderoso Dios de Abraham, Dios de Isaac. Gracias. Yo quiero en este momento, aleluya, que podamos, aleluya, decirle al Señor que nos bendiga, que nos ayude y que todos agarremos para poder mejorar, para poder avanzar, aleluya, tomar la vitamina espiritual que es la oración, que es la lectura de la Biblia. Oramos, Padre, en este momento, Señor, gracias por esta palabra que nos has dado. Gracias por este consejo, Señor. Aleluya, aleluya, aleluya, aleluya. Bendito el Dios y Padre de nuestro Señor Jesucristo, que según su gran misericordia nos hizo renacer para una esperanza viva, para una herencia incontaminada, inmarcesible, reservada en nosotros. Gracias, Señor, por tu palabra, por el consejo de este día. Bendito, bendito, bendito, bendito, bendito sea mi Rey. Aleluya, aleluya, aleluya. Alabanza, mi Rey, alabanza, mi Rey. Gracias, Señor. Gracias, mi Dios. Bendice a los que están patrocinando en este espacio, Señor. Hermano Oscar, Señor, te lo ponemos en tus manos. Pedimos la sanidad para sus ojos, Dios mío. Dios santo, Dios bendito, aleluya, aleluya, por aleluya también. Pedimos también por don Pila Palacio, Señor, bendícela, Señor, grandemente.
Aleluya, alabado sea Dios por Morena. Ahí también de Moreno, de la colonia Toledo, Señor, bendícela, bendícela. José García, que está patrocinando este espacio también, Dios eterno. Tenemos a mis hermanos Lidia y Manuel Barrera, todos que los ponemos en tus manos. Pedimos la bendición del Padre, el Hijo y el Espíritu Santo. Gracias, Señor, gracias, Señor. Gracias porque eres bueno. Gracias por esta mañana, Señor, que nos permite llevar adelante esta palabra y este consejo, Señor. En el nombre de Jesús. Amén. Bien, llegamos al final de este devocional desde San Miguel del Salvador, Centroamérica. Les saluda el pastor José Vidal Alvarado. Que Dios les bendiga a todos.

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Dios les bendiga, amados hermanos. Dios les bendiga a cada uno de ustedes. Muy buenos días. Es así como iniciamos esta hermosa bendición a través de este programa de Amanecer con Cristo, al estilo ranchero, norteño y mariachi cristiano en este nuevo día. Estamos en este día domingo 16 de agosto, glorificando y exaltando el nombre del Señor. Y usted, por supuesto, en sintonía de Radio Cred 1080 AM y también de Radio Alerta Final 102.1 FM. Aquí estamos con mucho gusto, con mucha alegría, adorando el nombre de nuestro Dios Todopoderoso. Así que queremos animarle a usted que ya está despierto, usted que ya está ahí, ¿verdad? Con todo ese ánimo, ya quizás ahí realizando los quehaceres del hogar, quizás todavía descansando, o quizás preparándose para ir a la iglesia, al culto, ¿verdad? Algunos ya se preparan desde muy temprano. Así que bendiciones para cada uno de ustedes que están en sintonía, escuchándonos a través de los diferentes medios. Queremos animarle para que usted pueda reportarse con nosotros, marcarnos al 2609-1080 o al 7923-9593. Aquí estamos para poder complacerle, para que usted pueda gozarse también a través de esta hermosa programación. Vamos hasta las 6:30 con este programa de Amanecer con Cristo, así que usted puede llamarnos en este momento, aprovechar este tiempo para unirse a esta hermosa bendición. Mientras tanto, nosotros seguimos con más y vamos a escuchar el siguiente cántico, el canto del gallo.

Muy bien, continuamos con más en esta hora de la mañana y estamos escuchando ese cántico por parte de Sergio Rugama, Te Alabaré. Ya tenemos las 5:56, 5:56. Es así como queremos que usted también se una con nosotros. Usted puede marcarnos al 2609-1080 o al 7923-9593. Adoremos y exaltemos el nombre del Señor todo junto y gocémonos. Vamos hasta las 6:30, así que usted puede llamarnos en esta hora, comentarnos desde qué lugar está en sintonía, desde dónde usted nos está escuchando. Vamos, coméntenos en esta mañana. Queremos escucharle, queremos saber quiénes son esos hermanos y hermanas que nos están escuchando a través de los diferentes medios. Así, de esta manera, pues también estamos transmitiendo a través de Radio Alerta Final 102.1 FM para todos sus hermanos y hermanas, ¿verdad? Que están muy al pendiente de nuestra programación. Saludos muy especiales. Queremos en esta oportunidad, en esta mañana, que usted pueda reportarse con nosotros, comentarnos desde qué municipio, qué colonia, qué departamento está escuchando esta hermosa bendición. Así que bueno, ya tenemos por acá la siguiente llamada, vamos a corresponderla, vamos a escuchar a continuación la siguiente alabanza mientras contestamos esta llamada.

Bueno, continuamos con más en esta hora de la mañana a través de este espacio de Amanecer con Cristo. Tenemos las 6:14, 6:14 a.m. y es así como nos gozamos, adoramos el nombre de nuestro Señor Jesucristo. Queremos animarle a usted para que siga en sintonía con nosotros. Usted nos puede marcar a los números que tenemos en esta oportunidad al 2609-1080 o al 7923-9593. Son los números que están completamente disponibles para que usted nos comente desde qué lugar nos está escuchando. Bueno, ahí también saludamos a nuestra hermana Rosa Gómez, que anteriormente se reportaba con nosotros, nuestra hermana Gloribel Bonilla también. Saludos a nuestra hermana, verdad, que está ahí en sintonía escuchándonos. Y bueno, vamos a continuar con más, vamos a escuchar a continuación este bonito tema por parte del dueto Moreno.

Muy bien, ahí estamos escuchando esa hermosa alabanza, el Jet del Evangelio. Saludos, saludos muy especiales para cada uno de los hermanos que ya se han reportado con nosotros. Mientras escuchábamos esos cánticos, también estamos recibiendo ahí alguna llamada, algunos mensajes. Nuestro hermano Mario desde el Delirio, saludos para nuestro hermano que está allí en sintonía. También nuestro hermano Gamaliel Segovia, ahí le estábamos complaciendo anteriormente con alabanza hace 10 años con los Alegres de Terán. También saludos a nuestro hermano Wilfredo Gómez, que también está ahí disfrutando de esta hermosa programación. Ahí estábamos complaciéndole también con este tema, el Jet del Evangelio. Y bueno, hemos llegado al final ya de este hermoso programa. Nos vamos a ir ya despidiendo de este espacio de Amanecer con Cristo. En breve momento iniciamos con el espacio de Alabanza del Ayer. Así que sígase gozando. Esto es Radio Cred y también Radio Alerta Final 102.1 FM. Seguimos con más, adorando y exaltando el nombre del Señor. Esto solamente es el comienzo de este gozo que tenemos en este día domingo.

Esperamos se haya regocijado en el Señor, escuchando estos cánticos de alabanza. Le invitamos para que nos sintonice y acompañe el día de mañana a esta hora, para que juntos disfrutemos de Un Amanecer con Cristo.

Dios quiere que tu existencia sea llena de propósitos y bendiciones. ¿Conoces tú el secreto de la felicidad? La respuesta a esta interrogante es Jesús, la razón para vivir en victoria.

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Bueno, continuamos con más en esta hora de la mañana. Esto es Alabanza de la Ayer. Es así como estamos iniciando esta hermosa bendición a través de esta señal, a través de Radio Cred 1080 AM. Y estamos escuchando este bonito tema por parte de Ricardo Cerrato, Cristianos. Tenemos las 6 de la mañana con 35 minutos, 6 de la mañana con 35 minutos. Y queremos que usted también se reporte con nosotros. Usted nos puede llamar en esta mañana y solicitar su alabanza. Márquenos al 2609-1080 o al 7923-95-93.

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Muy bien, continuamos con más a través de estos lindos cánticos en himnos del ayer, en este espacio de alabanzas del recuerdo, alabanzas del ayer, en esta linda mañana de este día domingo. Tenemos las 6:48, 6:48, y seguimos con esta hermosa bendición, animándole una vez más a usted que está despierto, a que pueda reportarse con nosotros. Usted nos puede marcar al 2609-1080 o al 7923-9593.

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7 de la mañana con 6 minutos. Seguimos a través de este espacio de alabanzas del ayer. Continuamos con estos himnos del recuerdo, acompañándoles a cada uno de ustedes, llegando hasta su hogar con esta hermosa bendición. Saludos muy especiales a cada uno de los hermanos, ¿verdad?, que nos escuchan acá en la zona de Oriente, en el departamento acá de San Miguel, a los que nos escuchan en la zona de Morazán, a los que nos están escuchando en La Unión, Usulután, San Vicente, La Libertad, San Salvador, Chalatenango, zona occidental de nuestro país y diferentes lugares hasta donde estamos llegando a través de esta señal, esta emisora radial que también está a través de los diferentes medios digitales. Así que en esta mañana queremos que usted se reporte con nosotros. Usted nos puede llamar al 2609-1080 o lo puede hacer al 7923-9593. Saludos para nuestro hermano y evangelista Teodoro Guandique hasta este lugar donde se encuentra con nosotros también acompañándolo. Vamos a continuar con esta hermosa edición. Recuerde que estamos en este espacio donde estamos escuchando lindos cánticos del ayer. Continuamos con más. Vamos a escuchar a continuación la siguiente alabanza. Lo escuchamos por parte que tenemos por acá de Aminta López.

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1: Bueno, continuamos con más en esta oportunidad. Seguimos a través de este espacio de alabanza de la Hiera y estábamos escuchando esos cánticos anteriormente. Seguimos con esta hermosa bendición y bueno, queremos que usted se una con nosotros. Usted puede reportarse, puede llamarnos a los números telefónicos. Tenemos las 7:24, casi estamos ya llegando al final de este hermoso programa. Ya a partir de las 7:30 tendremos el siguiente espacio de Niños para Cristo para que usted siga gozándose juntamente con nosotros. Así que vamos a irnos despidiendo ya con esta última alabanza que vamos a escuchar a continuación. Por parte, tenemos para acá esta alabanza, Jesús es tu amigo.

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0: ¡Soldado Dipper!
1: ¡Presente, mi capitán!
0: ¿Usted anda a caballo?
1: No, mi capitán.
0: ¿Anda en avión?
1: No, mi capitán.
0: ¿Está en la infantería?
1: No, mi capitán.
0: Entonces, ¿de qué soldado me habla, Dipper?
1: Soy un soldado de Jesús.
0: Muy bien, entonces.

7 de la mañana con 36 minutos, 7 de la mañana con 36 minutos. Esto es Niños para Cristo. Es así como nos gozamos a través de esos cánticos infantiles. Ahí estamos escuchando esa hermosa alabanza por parte de Viper. Queremos animarle a usted también para que se reporte con nosotros. Usted nos puede marcar al 2609-1080 o al 7923-9596. Así que continuamos con más. Vamos a escuchar a continuación la siguiente alabanza.

Bueno, es así como continuamos con más en esta hora de la mañana a través de Espacio de Niños para Cristo. Estábamos escuchando David Fue Muy Valiente en este día domingo 16 de agosto. Estamos acá glorificando el nombre del Señor Todopoderoso. Y queremos animar a usted también para que usted se reporte. Márquenos al 2609-1080 o al 7923-9593. Seguimos con más y escuchamos a continuación la siguiente alabanza, La Fiestecita, por parte de Francisco Orante. Saludos para usted que nos está escuchando a través de los diferentes medios y que se encuentra también no solamente acá en San Miguel, sino que también en diferentes lugares, diferentes zonas, hasta donde estamos llegando a través de esta señal.

Muy bien, llegamos al final de este hermoso programa. Ha sido una hermosa bendición poder compartir estos cánticos con cada uno de ustedes. Le invitamos a que ustedes sigan en sintonía con nosotros. Ya en breve momento damos inicio a lo que son los siguientes programas. Vamos a tener en enlace con Radio Cred Santa Ana. Luego tendremos ahí el espacio de Más que Vencedores. Y más adelante también la transmisión en vivo desde Iglesia Cred Central. Así que le invitamos a que siga con nosotros en sintonía de Radio Cred 1080 AM. Escuchamos a continuación esta última alabanza por parte de Bless.

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0: Dios les bendiga, poderosamente, hermanos y amigos que están en esta hora ya en sintonía de su programa. Levantémonos y edifiquemos, amados hermanos, damos gracias a Dios una vez más por la oportunidad que el Señor Jesucristo nos da de poder estar con cada uno de ustedes en esta hermosa hora. Gracias a Dios, a través de la señal de Radio Cred, queremos pedirles disculpas porque hoy, hace unos minutos, pues, logramos restablecer otra vez la señal. Estábamos un momento fuera del aire, pero gracias a Dios ya se resolvió. Así que ahorita vamos ya a este hermoso programa, vamos a orar. Para poner todo en las manos del Señor. Padre y buen Dios que estás en los cielos, venimos delante de tu presencia, Señor Dios Todopoderoso, para darte alabanza, para darte adoración, para exaltar tu santo y bendito nombre, Dios mío. Tú eres bueno, Señor, y para siempre es tu misericordia, poderoso Dios. En esta hermosa hora de la mañana, Señor, te damos gracias por la oportunidad que nos das de poder, Señor, unirnos, Señor, junto con nuestros hermanos, Señor, en este espacio de levantémonos y edifiquemos, de poder, Señor Dios Todopoderoso, adorar y exaltar tu santo nombre y, Señor, darte las gracias por este nuevo día y poner todo en tus manos, Padre Celestial. Bendito Dios, bendice a cada uno de los oyentes, aquellos, Señor Dios mío, que ya están en sintonía. Señor, pon tu mano de poder sobre cada uno, sobre aquel que está enfermo, Señor, que tu mano de poder, Señor, venga obrando, venga libertando, venga sanando, Dios mío, en el nombre poderoso de Jesús, aquel que está atribulado, Dios Todopoderoso, en esta hora. Tu presencia, tu Espíritu Santo, venga trayendo gozo, venga trayendo paz, venga trayendo fortaleza, Señor, a su vida, en el nombre poderoso de Jesús de Nazaret, por el poder de tu palabra, Señor Dios Todopoderoso. Gracias te damos, Señor, también por las almas, Señor, que están en esta hora en sintonía de los amigos. Señor, los ponemos en tus manos, que sea usted bendiciendo a cada uno, Señor, en el nombre poderoso de Jesús de Nazaret. Gracias te damos, Padre. Gracias te damos, Hijo. Y gracias te damos, Espíritu Santo de Dios. Gracias te damos, Dios Todopoderoso, en esta hermosa mañana. Gracias, Señor Jesús. Bendito y alabado sea tu nombre, poderoso Dios. Gracias, Señor Jesús. Amén y amén. Muy bien, amados hermanos, damos gracias en esta hermosa mañana por esta bendición. Queremos invitarles en esta hora también a que permanezca siempre en sintonía y también pues queremos decirles que Cristo viene pronto. Cristo viene pronto. Damos gracias a Dios porque estamos viendo en estos tiempos que nos ha tocado que vivir, que muchas de las señales, amados hermanos, se están cumpliendo ya acerca del retorno de nuestro Señor y Salvador Jesucristo. Así que necesitamos hoy más que nunca buscar más del Señor, fortalecernos en el poder de su fuerza, en el poder de su Espíritu Santo, porque un poquito y el que ha de venir vendrá y no tardará. Así que, amados hermanos, es de estar siempre buscando del Señor, fortalecernos en el Señor. Y queremos aprovechar este momento también para poderles invitar acá a la iglesia filial CREP en Santa Ana, para que pueda ser parte de esta gran familia también que estamos pues reuniéndonos los días lunes a las 4 de la tarde. Día lunes tenemos culto de oración, el día miércoles también tenemos culto de enseñanza a las 4 de la tarde, el día viernes a las 4 p.m. y el día domingo a las 2 de la tarde. Así que le invitamos para que usted también pueda venir, junto con su familia, disfrutar de un tiempo de adoración, un tiempo de alabanza, un tiempo de enseñanza de la palabra de Dios, y juntos podamos, amados hermanos, estar glorificando y exaltando al Señor y Salvador Jesucristo. Bendito sea Dios. Así que reiteramos una vez más los horarios de cultos que tenemos acá en la iglesia. Es los días lunes a las 4 p.m., día miércoles a las 4 también p.m., día viernes 4 p.m. y domingo a las 2 de la tarde. Estamos ubicados en Notificación San Nicolás, polígono U, lote 3. Amados hermanos, si usted viene en la ruta 50, usted puede bajarse en la parada de Zetagás y a su costado derecho verá una casa de tres plantas. Justo pegado ahí está las instalaciones de Radio Cret y el templo también de la iglesia Cret. Así que aquí les esperamos con los brazos abiertos. Desde ya, permítanos decirles bienvenidos en el nombre de nuestro Señor y Salvador Jesucristo. Bendito sea Dios. Vamos, amados hermanos, a meditar un momento en la palabra del Señor en esta tarde, en esta mañana, perdón. Vamos a meditar un momento en la palabra del Señor. Vamos a entrar un momento en, amados hermanos, la palabra. Vamos a ir al libro de Primera de Timoteo, primera carta de Timoteo. Vamos a estar meditando ahí la palabra del Señor, capítulo 3, versículo 16 en adelante. Vamos a estar viendo un poco acerca del poder de la palabra de Dios. El poder de la palabra de Dios. Vamos a ir ahí a 1 Timoteo, capítulo 3, verso 16. Leemos la palabra honrando al Padre, al Hijo y al Espíritu Santo de Dios. Toda la Escritura es inspirada por Dios, útil para enseñar, para redarguir, para corregir, para instruir en justicia, a fin de que el hombre de Dios sea perfecto, enteramente preparado para toda buena obra. Bendito sea Dios. El poder de la palabra de Dios. Para cualquier necesidad, la solución que nosotros, amados hermanos, tenemos es la palabra de Dios. Dios siempre ha tratado con la humanidad a través de la palabra. Siempre ha levantado a hombres y mujeres también para, amados hermanos, ser instrumentos que lleven la palabra de Dios y poder comunicar un mensaje. Un mensaje, amados hermanos, que venga a redarguir, que venga a corregir, que venga a enseñar, que venga a instruirnos, bendito sea Dios, para que tengamos un crecimiento espiritual, o como dice también la palabra, amados hermanos, en segunda de Pedro, perdón, primera de Pedro, capítulo 2, donde dice el verso 2, donde dice que desead como niño recién nacido la leche espiritual no adulterada para que por ella crezcáis para salvación. O sea, la palabra viene con el propósito de, amados hermanos, enseñar, de redarguir, de corregir, de instruir, a fin que el hombre de Dios sea perfecto y enteramente preparado para toda buena obra. Pero también todo esto que trae la palabra es para que crezcamos también para salvación. En muchas ocasiones Dios le habló también al pueblo de Israel, amados hermanos, a través de la palabra, pero el pueblo de Israel en muchas ocasiones le dio la espalda a Dios y se apartó de sus mandamientos, se apartó de su palabra. Y cada vez que, amados hermanos, el pueblo de Israel se apartaba de sus mandamientos y de su palabra, venían situaciones terribles sobre el pueblo. Y amados hermanos, vemos un ejemplo como es mostrado el pueblo de Israel en una condición sin Dios, en una condición sin palabra. En Ezequiel 37, cuando lo comparan, amados hermanos, con un valle de huesos secos, un valle de huesos secos. Y esto nos muestra a quienes representa o quienes representan el valle de esos huesos secos. En Ezequiel 37, verso 11, está representando al pueblo de Israel, pero en esa condición, amados hermanos, seca, sin Dios, seca, sin el Espíritu Santo, seca, sin la palabra. Me dijo luego, hijo de hombre, hombre, todos estos huesos son la casa de Israel. He aquí, ellos dicen, nuestros huesos se secaron y pereció nuestra esperanza y somos del todo destruidos. Amados hermanos, esto estaba representando al pueblo de Israel. ¿Cuál era el pensamiento? ¿Cuál era la actitud de ellos? Que estaban acabados, que estaban destruidos, que ya no había esperanza para ellos. Cuando la palabra no está, la palabra de Dios no está dentro de nuestra vida, amados hermanos, bendito sea Dios, no gobierna ese pensamiento de paz, ese pensamiento, amados hermanos, de gozo, de que el Espíritu Santo trae a nuestra vida. Solamente esa parte negativa, estamos acabados, ya no hay esperanza, ya no vale la pena seguir luchando, estamos destruidos. Era lógico pensar así si estaban cautivos, lejos de su tierra. Para, amados hermanos, la única manera de sacarlos de esa condición era enviarles palabra. Era enviarles palabra. Bendito sea Dios. Era enviarles la palabra. En Ezequiel capítulo 37, verso 4 dice, me dijo entonces, profetiza sobre estos huesos y dile a estos huesos secos, oíd palabra de Jehová. Oíd palabra de Jehová. Lo único que podía cambiar esa condición en que se encontraba el pueblo de Israel era que empezaran a oír la palabra de Dios. Cuando nosotros empezamos a oír la palabra de Dios, esta palabra de Dios, amados hermanos, bendito sea Dios, como dijimos allá en primera de Timoteo 3:16, nos enseña, amados hermanos, nos redarguye, nos corrige, nos instruye, bendito sea Dios, nos muestra cuál es nuestra condición delante del Señor y nos hace, amados hermanos, que nosotros cambiemos de dirección los caminos que estamos llevando, bendito sea Dios. Y es la importancia del poder de la palabra. Cuando viene la palabra, amados hermanos, y nosotros le damos cavidad, le damos lugar, entonces nosotros, amados hermanos, también estamos fortalecidos espiritualmente para poder resistir todas las acechanzas que vienen contra nosotros del maligno. La Biblia compara también la palabra, amados hermanos, con el pan. En Mateo capítulo 4, versículo 4 dice que no solo de pan vive el hombre, sino de toda palabra que sale de la boca de Dios. A veces uno puede verse bien nutrido, bien chapudo por fuera, bien vitaminado, amados hermanos, pero bendito sea Dios, espiritualmente puede estar, amados hermanos, desnutrido uno espiritualmente si no está alimentado, no está fortalecido por la palabra. Cualquier viento de doctrina viene, nos mueve, amados hermanos, y nos aparta de la fe, bendito sea Dios. Pero cuando estamos nutridos de la palabra, nosotros podemos resistir, nosotros podemos, amados hermanos, tener claridad, bendito sea Dios, porque la Biblia dice que lámpara es a nuestros pies su palabra y lumbrera a nuestro camino. Entonces, esta palabra viene para darnos un crecimiento espiritual para salvación, para vida eterna. Por eso, amados hermanos, el Señor Jesucristo instó siempre que nosotros, amados hermanos, escudriñáramos las Escrituras, pero también instó a que creyéramos en Él a través de las Escrituras. Cuando usted ve en Juan capítulo 7, versículo 37, dice que en el último gran día de la fiesta, Jesús se puso en pie y alzó la voz diciendo, si alguno tiene sed, venga a mí y beba. El que cree en mí, como dice la Escritura, de su interior correrán ríos de agua viva. Y dice, esto dijo del Espíritu Santo que habían de recibir los que creyesen en Él, pues aún no había venido el Espíritu Santo, porque Jesús no había sido aún glorificado. Qué tremendo, amados hermanos, bendito sea Dios. El Señor nos invita que tenemos que creer a través de las Escrituras, a través de la palabra. Hay que escudriñarla, hay que leerla, hay que llenarnos, hay que empaparnos de ella, porque el que cree en el Señor Jesucristo, como dice la Escritura, de su interior, dice la Escritura, correrán ríos de agua viva. Hablando acerca del Espíritu Santo. Así es, bendito sea Dios. No dice a través de las religiones, no dice a través de la filosofía, no dice, amados hermanos, a través de tantas cosas que hay en esta tierra, y no a través de la Escritura, a través de la palabra, el poder de la palabra. Amados hermanos, cuando empezamos a oír la palabra de Dios, nos ayuda a crecer para salvación, porque empezamos a oír, amados hermanos, acerca de nuestro Señor Jesucristo, empieza a ponerse esa fe en el Señor y Salvador Jesucristo, en sus promesas que son fieles, en sus promesas que son verdaderas. Bendito sea Dios. Entonces, esto es algo muy importante del poder de la palabra en la vida de el creyente, porque la ley del Señor es perfecta. La ley del Señor, amados hermanos, viene a corregir, viene a instruir y viene, pues, a guiar al hombre para que pueda crecer, como decimos, para salvación, para vida eterna. Transforma. Porque es una palabra viva, es una palabra eficaz, es una palabra que funciona, es una palabra que es real. Usted puede verlo ahí en Hebreos capítulo 4, versículo 12, que la palabra de Dios transforma, la palabra de Dios cambia, la palabra de Dios hace que el hombre pueda, amados hermanos, ser transformado. En Hebreos capítulo 4, versículo 12, dice la Escritura, Hebreos capítulo 4, versículo 12, que porque la palabra de Dios es viva y es eficaz, es viva y es eficaz, funciona, bendito sea Dios, ella produce fruto. Ella, amados hermanos, bendito sea Dios, quita todo aquello que hace imposible que el ser humano pueda servirle al Señor como se debe. La palabra de Dios es viva, la palabra de Dios es eficaz, la palabra de Dios es poderosa. Es una palabra, amados hermanos, que viene a dar vida a aquello que está muerto espiritualmente, bendito sea Dios. Así que Nosotros tenemos que estar siempre, amados hermanos, agarrados del Señor a través de su palabra. La palabra de Dios es más cortante también que una espada de dos filos. Penetra hasta el alma, el espíritu. Mire, ¿qué dice ahí el verso 12? Porque la palabra de Dios es viva y eficaz y cortante, más cortante que toda espada de dos filos, y penetra hasta partir el alma y el espíritu, las coyunturas, los tuétanos, y discierne los pensamientos y las intenciones del corazón. Qué tremendo, bendito sea Dios. Y por eso es que es importante que nosotros estemos alimentándonos a través de la palabra de Dios, porque ese es el alimento, esa es la fortaleza de el cristiano. La Biblia dice, séquese la hierba, marchítese la flor, mas la palabra de Dios permanece para siempre. El Señor Jesucristo, en Mateo 24, verso 35, dijo que el cielo y la tierra iban a pasar, pero su palabra no pasaría. Todo lo que ahora nosotros en nuestros tiempos también estamos viviendo es algo que ya estaba escrito en su palabra, algo que ya estaba anunciado en su palabra. Bendito sea Dios. Los tiempos que nos está tocando vivir en estos momentos es algo que ya estaba anunciado en Mateo 24, de los rumores de guerra, de, amados hermanos, también los terremotos, las pestes, las hambres, todo esto que eran señales antes de...
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Dios les bendiga, hermanos y amigos. Estamos acá, ¿verdad?, en cabina de Radio Cret para llevar una palabra de consuelo hacia sus hogares. Damos gracias a nuestro Dios por permitirnos ese privilegio de estar en este lugar, ¿verdad?, con nuestro hermano Arturo. Y para dar inicio a lo que es, ¿verdad?, lo que es este precioso programa, vamos a leer una lectura bíblica en Salmos 1, verso 1 en adelante. Si usted tiene su escritura ahí, pues en su casa, abra la Biblia, ¿verdad?, para que podamos leer este precioso Salmo. Lo leemos honrando al Padre, al Hijo y su Santo Espíritu. Dice así: Bienaventurado el varón que no anduvo en consejos de malos, ni estuvo en caminos de pecadores, ni en silla de escarnecedores se ha sentado, sino que en la ley de Jehová está su delicia, y en su ley medita de día y de noche. Será como árbol plantado junto a corrientes de aguas, que da su fruto en su tiempo, y su hoja no cae, y todo lo que hace prosperará. No así los malos, que son como el tamo que arrebata el viento. Por tanto, no se levantarán los malos en el juicio, ni los pecadores en la congregación de los justos, porque Jehová conoce el camino de los justos, mas la senda de los malos perecerá. Vamos a orar, ¿verdad?, a nuestro Dios, encomendando este precioso programa. Eterno Dios que estás en los cielos, te damos gracias, Dios Todopoderoso, por vernos traído con bien a este lugar. Bendice a las personas que van a estar ahí en sintonía de este programa. Bendice también nuestra congregación. Desde allá, Dios Todopoderoso, te las ponemos en tus manos. Que nos bendiga, Señor, en este hermoso día. Bendice esa alabanza, Señor, que va a estar sonando, Dios Todopoderoso, que sea de bendición para aquellos hogares que están ahí tristes, desconsolados, que sea un mensaje para sus vidas también. Bendice la vida de tu hermano Arturo, ese mensaje, Dios, que sea de bendición, que llegue hasta esos hogares ahí donde está esa necesidad que se está necesitando. Gracias te damos, Señor, este hermoso día, Dios, por todo lo que vamos a hacer en este momento, en este lugar. Te los ponemos en tus manos, Dios. Bien, damos gracias a nuestro Dios, ¿verdad?, porque nos trajo con bien a este lugar con el propósito de llevar, ¿verdad?, el consuelo a sus hogares. Dios pueda bendecir a aquellas personas que ya se están conduciendo hacia sus respectivas iglesias. Dios las bendiga en esta hermosa hora. Aquel que va escuchando la radio, a lo mejor en su vehículo, que sea nuestro Dios, ¿verdad?, derramando bendiciones ahí donde él va conduciendo. Dios pueda bendecir también a la congregación del Tecomatal. Paz en la tormenta, les deseamos bendiciones, hermanos y amigos, ¿verdad?, que están en sintonía de este programa. Saludos, ¿verdad?, a todos ahí los hermanos de la congregación. Dios pueda bendecir a nuestro hermano Abel también, donde él se encuentre. Dios le derrame bendiciones a él y a su familia. Mis hermanos, estamos contentos y alegres, ¿verdad?, de este día, por el cual, pues, Dios nos ha concedido una vez más estar acá llevando a cabo este programa, que sin duda alguna para muchas personas es de bendición. Para muchas, yo sé que tenemos mucha audiencia ahí que está pendiente de este programa. Desde ya también hacemos el llamado. Si hay alguna petición de algún hermano, alguna oración, pues que quisiera que en esta hora nosotros le encomendáramos a nuestro Dios, para que sea Él que esté resolviendo cualquier problema, ¿verdad? Puede llamar acá a la cabina de la radio y acá pues nos estarán dando ese comunicado para poder orar, ¿verdad? Y sin duda alguna sabemos que nuestro Dios estará obrando en el tiempo necesario, ¿verdad?, que Dios tenga ahí previsto, ¿verdad?, para poder hacer ese milagro, esa obra, esa sanidad, ese convertimiento de las almas también, ¿verdad? Las ponemos ahí. Usted puede llamar acá para nosotros ponerlas en las manos de nuestro Dios y Él pues sea quien haga la obra. Gloria al Señor. Vamos a dejar un canto ahí enseguida, hermanos. Póngale atención a la letra y Dios le bendiga.

Gloria a Dios. Dios les bendiga, hermanos y hermanas en Cristo Jesús, que están ahí en sintonía de este precioso programa, que domingo a domingo pues se llevan a cabo estos 30 minutos con el propósito de que llevarle una bendición de parte del Señor a todo aquel que está en sintonía. Usted que es fiel oyente a este programa, Dios le pueda bendecir en gran manera, como también si usted en este día ha iniciado escuchando pues este precioso programa, que Dios pueda derramar ricas y abundantes bendiciones sobre su vida, sobre su familia, sobre esos niños, gloria a Dios, esos nietos y todos los que habitan ahí en su hogar. Usted que tiene ahí ese radio, quizás por teléfono, quizás por ese equipo de sonido, como también quizás

Aleluya, que solamente hay que esperar en Él y confiar en nuestro Dios. En esta hora, hermanos, quiero leer unos versículos del libro de los Salmos, capítulo 103. Lo vamos a leer en esta mañana honrando a Dios Padre, Hijo y a su Santo Espíritu, y dice a la letra: Bendice alma mía a Jehová, y bendiga todo mi ser su santo nombre. Bendice alma mía a Jehová, y no olvides ninguno de sus beneficios. Él es quien perdona todas tus iniquidades, el que sana todas tus dolencias, el que rescata del hoyo tu vida, el que te corona de favores y de misericordia, el que sacia de bien tu boca, de modo que te rejuvenezcas como el águila. Gloria a Dios. Eterno buen Dios que estás en gloria. Gracias te doy, Señor, por este privilegio grande que me concede Dios de llevar tu palabra, Señor amado, a los oyentes, Señor, a esa vida, a ese joven, a esa señorita, a esa mujer, a ese hombre. Aleluya, Señor amado, a ese anciano, Señor, a esa anciana, Padre, que está escuchando, Señor, en esta hora, Señor, este precioso programa. Te pido, Dios, que mientras abra mi boca, Señor, aleluya, para hablar de tu grandeza, de tus maravillas, Señor, haya una unción derramándose, Dios amado, sobre la vida del oyente, Señor, en esta mañana. Glorifica tu nombre, Señor, sana al enfermo, Señor amado, aleluya, suple todo problema, Señor, toda necesidad, Padre, que haya, Señor, en aquella vida, Señor, en tu nombre, Señor amado, ponemos, Señor, este tiempo, que sea usted glorificándose grande y poderosamente. Gloria a Dios. Bien, estimados hermanos, hemos leído estos versos de este capítulo, el cual el salmista se hacía, amados hermanos, una exhortación a sí mismo. No sabemos el tiempo, el proceso que él estaba pasando cuando se escribió este libro de los Salmos, pero él se exhortaba a sí mismo y decía: Bendice alma mía a Jehová, y bendiga todo mi ser su santo nombre. Cuando dice bendice alma mía Jehová, y no olvides ninguno de sus beneficios, porque son muchos los favores que recibimos de parte de Dios, que día con día, hermanos, recibimos de parte de Dios, porque son muchos, hermanos, aleluya, los que hemos recibido de la misericordia de Dios, aún con solo el poder respirar en este momento. Es una de las bendiciones más grandes que Dios ha hecho en usted, en mí, que Dios ha hecho en su familia. Gloria a Dios. Porque cuántas veces, amados hermanos, Dios ha obrado en nuestra vida, pero aún hay personas que no han reconocido quién es que ha hecho la obra. Cuántas personas le agradecen al médico, le agradecen, aleluya, aquel hospital, por la salud que ellos tienen, se olvidan de que el de la misericordia se llama Dios. Aleluya, es el Dios de los cielos, el que tiene misericordia de las almas, que tiene misericordia de todos los seres humanos. Gloria a Dios. Pero cuánto le hemos dicho al Señor: aleluya, gracias, Señor, porque en el momento de aflicción, en el momento de angustia, tú estuviste ahí, aunque todos me dejaron, Señor. Cuántas veces te has acercado hasta la presencia del Señor, reconociendo que sin ese poder en tu vida, gloria a Dios, quizás ya no estuvieras en esta tierra, quizás alguno de tu familia ya no estuviera en esta tierra, gloria a Dios. Pero ha sido tan grande la misericordia del Señor, aleluya, que aún estamos de pie, que aún podemos alabarle, podemos exaltar su nombre. Solamente hay que reconocer que sin el poder de Dios no somos nada. Gloria a Dios. El salmista, porque es muy fácil exhortar a los demás. Es muy fácil llamar a un avivamiento a los demás. Es tan fácil, amados hermanos, aleluya, el poder venir ante el hermano, la hermana, y exhortarlo. Pero lo que no es fácil es exhortarlos a nosotros mismos. Lo que el salmista estaba haciendo, se estaba exhortando a él mismo y le decía: Bendice alma mía Jehová, y no olvides ninguno de los favores, ninguna de las misericordias que Dios ha hecho en tu vida. Oh, bendice alma mía Jehová, y no olvides ninguno, aleluya, de la misericordia que Dios ha hecho. Bendiga todo mi ser su santo nombre, aleluya, y bendiga todo mi ser, decía.

0: el salmista, todo mi ser. Que bendiga ese santo nombre, gloria a Dios. Bendice alma mía Jehová y no olvides ninguno de todos. Gloria a Dios. A Jehová y bendiga todo mi ser su santo nombre. Bendice alma mía Jehová y no olvides ninguno de sus beneficios. Con todo nuestro ser tenemos que agradecerle a nuestro Dios. Con todo, amados hermanos, tenemos que honrar a nuestro Dios. Porque nosotros somos templo y morada del Espíritu Santo. Gloria al Señor. Que nuestras manos alaben esa misericordia. Que nuestra boca puedan alabarle. Gloria a Dios. Ese nombre que es sobre todo nombre. Aleluya. Con todos nuestros hechos podamos honrar ese nombre. Que es sobre todo nombre. El nombre de nuestro Dios. Y en el momento de la prueba. En el momento de la angustia. Poder tener en mente. Gloria al Señor. Que tenemos que bendecirle en todo tiempo. Bendeciré a Jehová en todo tiempo, su alabanza estará de continuo en mi boca, decía el salmista. Es un llamado al reconocer, es un llamado, gloria a Dios, a que nosotros lo hagamos un examen en nuestra vida y reconozcamos, porque aleluya, que de parte de quién estamos en este camino. Gloria al Señor. Bendeciré a Jehová en todo tiempo. Porque hay personas que solamente cuando hay bonanza se acuerdan del Señor. Aleluya. Hay personas que solamente cuando han recibido aquella remesa glorifican al Señor. Van a la iglesia, le alaban, le cantan, le exaltan. Porque hay alegría terrenal. Aleluya. Pero cuando viene la prueba, cuando viene la dificultad, se olvidan, gloria a Dios, que hay un Dios en los cielos, aleluya, que quiere ver hasta dónde han puesto la confianza en Él, que quiere ver, aleluya, hasta dónde ha creído el hombre, hasta dónde ha creído la mujer, que dependen del poder de Dios, que han dependido siempre de la misericordia del Señor, gloria a Dios. ¿O será que solamente cuando hay tranquilidad, cuando hay bonanza, podemos sentir a nuestro Dios? Al contrario, si solamente en tu vida hubiera bonanza, te olvidas totalmente que existe un Dios. Te olvidas totalmente, gloria al Señor, que Dios es poderoso. ¿Cuándo tú puedes reconocer que Dios es poderoso? Cuando estás pasando el momento muy difícil. ¿Cuándo tú vas a reconocer, gloria a Dios, que para Dios no hay nada imposible? Cuando aquel examen, cuando aquella prueba tan dura te ha llegado, cuando aquella amenaza, gloria a Dios, está llegando a tu vida, tú puedes declarar una palabra, aleluya, de bendición sobre tu vida, sobre tu familia, sobre tu hogar, sobre tus padres, sobre tus hijos, aleluya, sobre todos aquellos que te rodean. Tú puedes declarar una palabra, gloria a Dios, que para Dios no hay nada imposible, que Él lo hace todo lo que para nosotros es imposible, que para Dios no hay nada imposible, gloria a Dios. Solamente Él quiere que nosotros, aleluya, aleluya, pongamos nuestra fuerza, nuestra fe y esperanza en ese nombre que es sobre todo nombre, que aunque no le podemos ver, pero podemos sentir su presencia en el momento, gloria a Dios, que le necesitamos y los acercamos a Él. Podemos reconocer que no estamos solos, gloria a Dios. Quizás tu familia, tus, aleluya, tus amigos, tus parientes te han abandonado acá causa de la enfermedad que has tenido, gloria a Dios, pero no estás solo. Ahí está aquel que dijo un día, aunque tu padre y tu madre te dejaren, Jehová con todo te recogerá, porque Él no te va a abandonar. Mientras tú sigas creyendo, mientras tú te sigas guardando para Él, Él no te va a abandonar. Tú vas a ver la gloria de Dios manifestada en tu vida. Tú vas a ver la gloria de Dios, aleluya, en medio del problema. Vas a ver a Dios obrando a tu favor en medio de la dificultad. En medio de esa enfermedad vas a ver la gloria de Dios obrando, aleluya. Y entonces dice el, aleluya, el texto, dirán entre las naciones, grandes cosas ha hecho Jehová con esto. Y tú vas a poder decir, nosotros vamos a poder decir, grandes cosas ha hecho Jehová con nosotros. Porque en el momento, gloria a Dios, que pensamos que ya no podíamos, Tú estuviste ahí, Señor. Aleluya, qué bueno es cuando reconocemos que somos hijos del Dios Todopoderoso. pero que no los olvidamos también. Que sea que estemos donde estemos, estamos bajo el ojo divino de nuestro Dios. Aleluya, que reconozcamos en donde quiera que estemos, que ahí está el ojo poderoso de nuestro Dios viéndolos para, con el propósito de guardarlos, con el propósito de librarlos cada día, gloria a Dios, con el propósito, aleluya, de recibir de parte de su pueblo toda la gloria, toda la honra, toda la alabanza, toda la adoración, porque solamente Él se merece toda reverencia, gloria a Dios, solamente nuestro Dios de los cielos se merece, aleluya, todo la alabanza y la adoración en esta tierra. Bendice, alma mía, Jehová, y no olvides ninguno de su beneficio. Yo no sé a cuántos el Señor le está hablando en esta mañana. Tú como padre de familia que te levantaste hoy por la mañana y quizás te dirigiste hacia el cuarto donde estaban tus hijos, aquellos pequeñitos, o quizás tus hijos ya están solteros y te dirigiste a donde ellos estaban acostados, o tú también que tienes el privilegio de ser hijo y te dirigiste a donde están tus padres, aleluya, y pudiste ver quizás aquella anciana, aquel anciano ahí dormidito, aleluya, bien tranquilo, gloria a Dios. ¿Cuántos le dieron gloria al Señor y le dijeron, bendice alma mía Jehová y no olvides ninguno de sus beneficios? ¿Cuán grande es el poder de Dios? ¿Cuántos reconocieron en esta mañana que, aleluya, que el poder levantarse, poderse dirigir a donde estaban aquellos hijos fue la misericordia del Señor? Aquellos hijos a levantarse y poder ver todavía el rostro de sus padres, gloria a Dios, en esta tierra, aleluya, son beneficios que Dios ha dado, aleluya, son privilegios grandes, gloria al Señor, que Dios ha permitido que tú puedas todavía, aleluya, disfrutar en tu vida, en esta tierra, gloria al Señor, poder abrazar a tus padres, poder abrazar a aquellos hijos, gloria al Señor, y decirle gracias, Señor, por el privilegio que me has dado de poder todavía estar con mis padres, de poder estar con mis hijos, gloria a Dios, con aquellos seres queridos que más amas, aleluya. El Señor ha hecho esas maravillas contigo, son beneficios grandes de parte de Dios. ¿Cuántos hijos desean tener a sus padres, abrazarlos, pero ya no lo tienen? ¿Cuántos padres se acuerdan de aquel hijo? Quizás fue el mejor portado, pero fue el que se le fue quitado más luego. Y al recordar, aún lo lloran. Pero tú que tienes la oportunidad en este momento, de que estás ahí con tus hijos, con tu esposa, o la esposa con el esposo, con sus padres, con aquellos parientes, con los vecinos que te rodean, dale gracias a Dios por ellos, porque no estás solo. Aleluya. Quizás muchas personas te abandonaron cuando creíste en el nombre de nuestro Dios, pero es que Dios te estaba dando amistades nuevas. El Señor estaba poniendo en ti personas diferentes. El Señor estaba obrando en ti, gloria a Dios, cambiando y transformando aún el camino y los vecinos, aquellos que andan contigo, ya no son los mismos. Aleluya. Tienes que bendecir el nombre del Señor. Aleluya, que tu alabanza salga de lo profundo de tu alma. Que tu alabanza salga de lo profundo de tu corazón. Él es quien perdona todas tus iniquidades. El que sana todas tus dolencias, aleluya. El salmista así solo se estaba recordando y le decía, bendice alma mía Jehová, no te olvides de todo lo que Dios ha hecho por nosotros, no te olvides de todo lo que Dios ha hecho para que ahora nosotros los encontremos en este camino con esperanza de salvación. El salmista se decía a sí mismo, Él es quien perdona todas tus iniquidades, el que sana todas tus dolencias. El salmista se exhortaba a sí mismo, aleluya, quizás en el momento de la angustia, de la prueba. No sabemos en qué momento él estaba pasando, pero él se exhortaba y decía: no, no es posible que yo me pueda salir del camino en donde ando. No es posible que yo pueda, aleluya, salirme del camino del Señor, aleluya. Y cuando venía el recuerdo, todo lo que Dios ha obrado, aleluya, tú como cristiano, aleluya, que sos y que estás escuchando este programa en esta mañana, recuerda desde dónde el Señor te ha sacado. Recuerda la vida miserable que antes llevabas y mírate en la posición que Dios te tiene ahora, aleluya. Quizás antes dormías en las cunetas, quizás antes, aleluya, nadie confiaba en ti, gloria a Dios, pero ahora cuando te ven pasar ya dicen: el hermano Julano, el hermana Julana, gloria a Dios, porque Dios ha transformado, Dios ha transformado tu vida, Dios ha dado nuevas amistades, Dios ha puesto esperanza en tu vida, gloria a Dios. Ahora todo es diferente. Él es quien perdona todas tus iniquidades. Quizás nosotros los limitamos para perdonar a aquellos que los han ofendido, pero Dios en su gran amor y misericordia ya se olvidó de lo que nosotros antes éramos. Ahora Él mira a una persona diferente. Ahora ve lo que tú haces para la obra del Señor. Cuando tú honras el nombre del Señor con tus actos, cuando tú te glorificas, aleluya, en el poder de Dios, cuando tú reconoces que lo que eres ahora es porque Dios ha perdonado todas tus iniquidades, ha reventado toda cadena de maldición y te ha dado libertad de espíritu, gloria a Dios, es porque Él es bueno, no es porque lo merecíamos, pero en su gran amor y en su gran misericordia, a Él le plació sacarte de ese lodo cernagoso y sentarte en silla de príncipe. Mírate a dónde estás ahora, cómo estás, y puedes ver esa vida miserable que antes llevabas, aleluya, porque ahora eres perdonado. Él, gloria a Dios, Él es quien perdona todas tus iniquidades, el que sana todas tus dolencias, gloria a Dios, porque Él llevó nuestras enfermedades a la cruz del Calvario, que por su llaga fuimos nosotros curados. Solamente tenemos que creerle, solamente cree en el poder de Dios y Él se glorificará en usted. Si este programa es de mucha bendición, pues le invitamos a que el próximo domingo a la misma hora, pues 8:30, pueda también estar en sintonía en esta preciosa radio, gloria a Dios, de este bendito programa que Dios ha puesto con el propósito de llevarle bendición hasta su hogar. Hasta aquí llegamos, Dios les bendiga a todos, será de mucha bendición, Dios les bendiga.
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Muy buenos días, amada audiencia de Radio Crédito, que Dios me les bendiga. Es un privilegio poder saludarle en esta hermosa mañana que Dios nos regala. Estamos en el día domingo 16 de agosto del año 2026. Dios ha sido bueno, Dios ha sido grande con cada uno de nosotros. Hoy podemos decir que hasta aquí nos ha ayudado Jehová de los ejércitos. Es un gusto poderles saludar, poderles acompañar en este hermosa mañana que Dios nos regala de este día domingo, y vamos hasta eso de las 10 de la noche acompañándoles. Esperamos también que usted pueda formar parte de esta hermosa programación que se va a estar llevando a cabo. Estamos en un espacio de alabanza variada, vamos hasta eso de las 9:30. De 9:30 en adelante vamos a estar esperando señales de TV Cred para poder enlazar y que todos juntos nos gocemos en ese precioso culto que se va a estar llevando a cabo desde Iglesia Crec Central. Saludos para usted que recién se nos va conectando por el internet, a usted que se encuentra ahí en su casita realizando las quehaceres del hogar, a usted que se encuentra lo que es disfrutando de esos deliciosos, disfrutando de un delicioso desayuno. Que Dios me le bendiga y buen provecho. Gracias por hacerlo en compañía del Dial 1080 AM. La línea en cabina está totalmente disponible, 2609-1080, como también nuestro número de WhatsApp, el 7923-9593. Usted puede enviarnos ese mensajito de texto, puede enviar esa notita de voz, como también puede hacer esa llamadita a través de vía WhatsApp. ¿Qué le parece si nos comenta desde qué lugar usted se está dejando acompañar de Radio Evangélica Crede? Vamos a dejar el siguiente tema, No Me Critiques, en 9 de la mañana, pasado 8 minutos. Estamos en Alabanzas Variadas en Radio Crede.

Muy bien, llegamos a las 9 de la mañana pasado 14 minutos, 9 de la mañana pasado 14 minutos. Escuchábamos el tema Un Vaso Nuevo a cargo del grupo Alfa y Omega. Anteriormente también escuchábamos No Me Critiques. Saludamos de una manera muy especial a nuestro hermano Ángel Atrejo, que Dios le bendiga. Por ahí nos comentaba que nos está escuchando en Pasigua Arriba. Nos solicitaba un tema, si lo encontramos con mucho gusto vamos a estarle complaciendo. Él hace saludos especiales para nuestra hermana Abigail de Rodríguez, también para nuestro pastor José Vidal Alvarado. Que Dios le bendiga. Reciban saludos de parte de nuestro hermano Ángel Atrejo. Que Dios le bendiga. Gracias por hacer su reporte. Recuerde que vamos hasta eso de las 9:30 complaciéndole esos hermosos temas que usted desea escuchar. Usted puede llamarnos al 2609-1080, como también puede escribirnos a nuestro número de WhatsApp, el 7923-9593, está totalmente disponible. Saludos especiales para usted que recién se nos va conectando y nos escucha por el internet. Es de mucha bendición poderles saludar. Dejamos el siguiente tema, la soberbia de un rey, a cargo de Adonai Hernández.

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Muy bien, llegamos a las 9 de la mañana, pasado 39 minutos. 9 de la mañana, pasado 39 minutos. Escuchábamos Vasija Quebrantada a cargo de el grupo Los Hermanos Romero. Saludamos de una manera muy especial a nuestro hermano Elis Arabias, que Dios le bendiga. Por ahí se encuentra en fiel sintonía de esta hermosa programación. Vamos a programar el tema Él me dio vida a cargo de Francisco Orantes. Que Dios le bendiga, hermano. Gracias por estar en fiel sintonía de esta hermosa programación. Ya en breve vamos a estar haciendo enlace con las señales de TV Cred para que todos juntos nos gocemos en ese precioso culto que se va a estar llevando a cabo desde Iglesia Cred Central.

0: Muy bien, llegamos a las 9, pasado ya 48 minutos. A continuación vamos a hacer enlace con las señales de TV Cred, pero antes queremos agradecer a hermana Raquel Calderón hasta México, a hermano Cornelio y María Méndez hasta Houston. Que Dios me les bendiga, ellos son los patrocinadores. Gracias por colaborar con este ministerio.
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0: Alábele, alábele, Él vive, Él vive, Él vive, Él reina. Aquí está la presencia de Dios esta mañana. A Él sea la gloria, a Él sea la alabanza por los siglos de los siglos. Sigámonos gozando, hermanos, esta mañana.
1: Gloria a Dios, hermanos. ¿Cuántos nos estamos gozando? Amén, qué bendición, ¿verdad? Poder cantar esos coritos, hermanos, que glorifican el nombre de nuestro Señor y Salvador Jesucristo. Amén. ¿Cuántos están contentos, hermanos? Aleluya. ¿Cuántos están tristes, hermanos? Amén. Levante la mano el que está triste. Amén. Entonces levante la mano el que está contento, hermanos. Aquellos que estamos felices, vamos, dele gloria a Dios, al Señor. Amén. No hay por qué estar triste, hermanos. La palabra del Señor dice que Él cambió esa tristeza en gozo. Ahora somos cristianos gozosos. Amén. Cristianos que glorificamos el nombre del Señor. No importan los problemas, las dificultades, los procesos, pero sabemos que el gozo del Señor es nuestra fortaleza. Amén. ¿Cuántos lo creen? Dígalo, el gozo del Señor es nuestra fortaleza. Amén. Así que no importa el proceso, yo sé que Dios está con usted y que al salir de este lugar usted va a ir contento, usted va a ir gozoso, usted va a ir fortalecido. Amén. Aleluya. Queremos también, hermanos, mencionarles que la hermana Reina de Cortés del Ministerio de Intercesión está en la parte de atrás anotando peticiones. Si usted tiene alguna petición y desea que estemos orando por ella, puede pasar ahí con nuestra hermana para anotar ahí la petición, sea de un familiar, de un amigo, de un ser querido. Usted puede pasar ahí con ella para que puedan anotar esa petición. Así que, ¿cuántos queremos seguir gozándonos en la presencia de Dios? Amén. Tenemos un invitado especial también este día. Nuestro hermano César Romualdo viene a cantar al Señor. Amén. Tenemos, hermanos, que estar contentos, mire, estar siempre gozosos con el Señor. No importa quién esté cantando aquí. Lo importante, hermanos, es que esa alabanza tiene que ser para el Rey de Reyes, para el Señor de Señores. Un día vamos a estar a una sola voz diciendo, Hosanna, Hosanna al Hijo de David. Amén. ¿Cuántos lo creen, hermanos? Aleluya. Tiene que estar contento y gozarse en el Señor. Nuestro hermano César queda con nosotros.
2: Dios les bendiga, hermanos. ¿Cuántos quieren seguirse gozando? ¿Cuántos sienten que es un privilegio que estemos aquí alabando su nombre? Porque si ahora has sentido que, ay, tengo que ir a la iglesia, como que esto como un compromiso a la fuerza, déjeme decirle que hay quienes que hubieran querido llegar hasta acá. Solo encienda su televisor, agarre su teléfono y vea noticias cómo está el mundo. Hay mucha gente que murió esta semana que pasó. Si usted no visualiza con por qué hay que estar agradecido con Dios, acérquese a un hospital y vea cuánta necesidad. La semana pasada vi un hospital en San Salvador y se ven tantos niños enfermos, tantos padres preocupados por sus hijos. Y usted que esté aquí con su familia es un privilegio, hermano. El hermano mencionaba cuántos quieren adorar, cuántos quieren continuar cantando. Y la Biblia menciona que nosotros hay que entrar con acción de gracia. En toda la Biblia encontramos que el ministerio de la alabanza es sumamente importante. Pablo y Sila dice que estaban encadenados. No podían siquiera, o sea, los habían azotado, les habían humillado, estaban desnudos. ¿Y qué hicieron ellos? Cantaron, adoraron. Y cuando cantaron, ¿qué sucedió? Las cadenas fueron rotas. Si hay alguna cadena en su vida, que todos tenemos problemas, déjeme decirle que si le adoramos a Dios, en verdad, Dios da la solución a ese problema. Todos aquellos que creen que Dios es merecedor de alabanza, cantamos todos juntos, merecedor de alabanza. Aleluya. ¿Me ayudan con el audio, por favor? Aleluya. La gloria y la honra siempre sea para Dios, porque Él es el único que merece nuestra alabanza. Él es el único que merece ser exaltado, el Hijo de Dios, Jesús de Nazaret.

porque solamente uno merece la alabanza. No es María, no es ningún santo, solo Jesús de Nazaret, porque Él fue el que derramó su sangre en esa cruz y murió, pero dice la Biblia que

Aleluya. Gracias, Jesús. Las alabanzas que voy a entonar en esta hora son tres. Tratan de la adoración, de la alabanza que Él la merece. Ya vimos la primera. Y en la Biblia encontramos una historia bien especial. Ya he cantado esta alabanza muchas veces. Habla de 10 leprosos. Hermano, usted y yo éramos uno de esos leprosos. ¿Qué es la lepra? Es una enfermedad incurable que la persona que era diagnosticada tenía que ser apartada de su familia, apartada de todo, y había una ciudad para ellos. Solo imagínense no estar un día, dos, una semana, un mes lejos de aquellos quien usted ama. Y dice que en cierta ocasión escucharon que Jesús llegaba, iba por ahí. Ellos tenían prohibido acercarse a las personas sanas. Y llegaron clamando, pidiéndole misericordia a Dios. ¿Y qué hizo Jesús? Les dijo: vayan y preséntense al sacerdote, lávense. Ellos iban enfermos todavía, pero dice que en el camino todos fueron limpios. ¿Y qué pasó por la mente de todos? Menos uno: ir a hacer lo que no podían hacer. Quizás Dios sanó tu vida hace mucho tiempo. Quizás Dios hizo grandes milagros. Y no es que andemos, como dicen, perdidos en el mundo, pero quizás usted no le está dando gracias a Dios. Si alguien viene y le dice: ¿y qué hizo usted? Nombre, la medicina es buena, y comienza a recetar la medicina y no aquel que sana. Entonces usted tiene que darle siempre la gloria ¿a quién? A Dios. Y dice la Biblia, y de eso trata la alabanza, que uno regresó agradecido, dándole alabanzas. Cantamos todos juntos. 10 leprosos. A ti sea la gloria, Señor.

0: ¡Aleluya! Hasta aquí ha llegado mi tiempo, hermano. Sigámonos gozando. Dios les bendiga a todos.
1: Aleluya, hermanos. Ya le dijo usted al Señor, te vengo a decir. Amén. Qué bonito ese canto, ¿verdad? Maravilloso esos cantos, hermanos. Canto que me llama bastante la atención es el segundo canto que él cantó, nuestro hermano César, y eran de esos 10 leprosos. ¿Sabe que a veces nosotros acudimos al Señor solo cuando estamos necesitados, solo cuando estamos pasando una prueba difícil, solo cuando en verdad pues, no tenemos nosotros cómo salir de esa situación? Ahí venimos al Señor y le decimos, Señor, ayúdame. Ayúdame a salir de esta situación. Y muchos nos comprometemos y le decimos, Señor, si tú me ayudas, yo te voy a servir. Yo voy a hacer esto, voy a hacer lo otro. Y sabe que Dios, en su infinita misericordia, sabiendo de que como nosotros

0: si usted está agradecido con el Señor, mire, véase la manito derecha, véase la mano derecha, y todos veámoslo la mano derecha, y désela al que tiene la par, y dígale: estoy agradecido que usted esté en este lugar, que estemos juntos glorificando y exaltando el nombre del Señor. Si usted ve que no le dan la mano, dele la mano ahí. Si usted ve que tiene oro ahí, pues agárrele esa mano. Hermanos, debemos de estar agradecidos con Dios. Amén. Así que hacemos pasar a nuestra hermana Ilcia Alvarado, que también ella trae una participación especial. Mientras ella pasa, también invitamos a las hermanas Sugieres para que pasen a repartir sobres para diezmos y ofrendas especiales. Así que ellas van a pasar por sus asientos. Si usted no le toca este día dar su diezmo, puede agarrar el sobre y ya lo anda listo. Amén. Seguimos contentos, hermanos.
1: Gloria al Señor. Que el Señor les bendiga, hermanos. Seguimos gozándonos en la presencia del Señor. Y es inexplicable cómo nosotros podemos describir alguna vez cómo el Señor actúa en cada uno de nosotros. Amén. Que si nosotros nos ponemos a empezar a relatar, cada uno de nosotros quizá no terminamos este día o algún día para empezar, porque todos los días el Señor obra maravillosamente en cada uno de nosotros. Amén. Quiero exaltar un cántico en esta mañana que lleva por tema inexplicable, que explica de cuán bella es la presencia del Señor hacia cada uno de nosotros. Aleluya.

presencia del Señor, la grandeza de su presencia, lo que puede hacer a cada uno de nosotros, aleluya. Y en todo momento le podemos alabar y en todo momento también podemos darle gracias a Él por lo que Él ha hecho en cada uno de nosotros, aleluya. Tantos milagros y maravillas que Él hace en nosotros de forma continua, que solo podemos alzar nuestras manos y darle gracias a Él por lo que Él ha hecho, por lo que hace diariamente y por lo que sabemos que seguirá haciendo. Aleluya. Quiero exaltar su nombre con este cántico. Aleluya. Que la iglesia lo conoce para darle a Él toda alabanza y toda gloria. Aleluya.

tomado, nos ha transformado a cada uno de nosotros para poder servirle a Él de deleite, amén. Ser parte de ese bello plan, a pesar de que no lo merezcamos, pero el ser parte de ese plan tan maravilloso que el Señor tiene para cada uno de nosotros es un privilegio, aleluya. Quiero exaltar el nombre del Señor ya con un último cántico. Aleluya. Tienen un muy bello mensaje. Bendito sea su nombre. Y si la iglesia lo conoce, me ayuda entonándolo para darle a Él toda gloria y toda alabanza. Bendito su nombre.

0: te exaltaré, oh Altísimo Señor. Tantos nombres, tantos adjetivos y atributos que nuestro Señor tiene. Distintas formas muy bellas y maravillosas que el Señor nos da y nos permite para poder alabarle a Él. Aleluya. Y es para que nosotros podamos seguir siendo parte de ese plan tan maravilloso, buscándole a Él en todo momento y dejando que Él nos guíe. Que el Señor les bendiga, hermanos.
1: Gloria a Dios, hermanos. Y es que escuchando ese canto que cantaba nuestra hermana, podemos, hermanos, reflexionar que los tiempos que estamos viviendo son tiempos difíciles. Si usted ve las noticias, las redes sociales, usted ve que hay terremotos, guerras por todos lados, y últimamente usted está viendo terremotos, cómo están destruyendo países, familias, personas soterradas, hermanos. Qué triste, ¿verdad? Pero sabe algo, mi hermano, todo eso se está cumpliendo porque la Biblia lo menciona. Y eso quiere decir, hermanos, que la Biblia dice aquí un poquito, y el que ha de venir vendrá y no tardará. Es tiempo, mis amados hermanos, de ponernos a cuenta con Dios. No es tiempo de estar jugando, no es tiempo de estar paseando, no es tiempo, hermanos, de estar perdiendo el tiempo. Es tiempo de afirmarnos, es tiempo de someternos, es tiempo que busquemos más de Dios, porque el Rey ya viene. Y qué bendición fuera que el Rey viniera en estos momentos, hermano, mientras usted está dándole la alabanza, la gloria al Señor. Pero qué triste va a ser para muchos que, teniendo la oportunidad, hermanos, es posible que se queden. Por eso, hermanos, estas alabanzas son para que reflexionemos. Todo lo que está sucediendo en este mundo es para que usted reflexione. Si usted no se pone a cuentas con Dios,

0: no estamos porque están personas desocupadas, porque tenemos tiempo de sobra, porque no tenemos que hacer en nuestros hogares. Aquí estamos, hermanos, porque estamos buscando el rostro del Señor, porque necesitamos del Señor. Amén. Por eso estamos en este lugar y por eso quiero invitarles a que se pongan de pie para que juntos demos la gloria a Dios y podamos también recoger las ofrendas para el Señor. Amén. Mientras las hermanas pasan y oramos, invitamos a la hermana Suyapa también para que pase. Juntos, hermanos, podamos también ofrendar al Señor. Y le decimos: Padre que estás en los cielos, gracias te damos, Señor, por esta oportunidad que nos regala, Dios mío, de poder venir ante su presencia, Señor, de poder estar de usted, Dios mío. Te pedimos, Señor, que sea usted ayudando nuestras vidas, que sea usted, Señor, bendiciendo, Dios mío, la vida de aquellos hermanos, Señor, de aquellas personas, Dios mío, que están pasando necesidad, Señor, de aquellos, Señor, que tienen dificultades económicas, Dios mío, provee, Dios mío, lo necesario. El salmista David decía: joven fui y he envejecido y no he visto justo desamparado ni su simiente que mendigue un pedazo de pan. Dios mío, creemos, Señor, que tú eres nuestro ayudador, que tú eres el que provee lo necesario. Señor, bendice, Dios mío, cada negocio, bendice, Dios mío, cada emprendimiento, cada venta, Dios mío, bendice, Dios mío, con trabajo a mis hermanos, Señor. Y sabemos, Dios mío, que los que aman a Dios, todas las cosas nos ayudan a bien. Gracias te damos, Señor. Amén y amén. Así que nuestras hermanas van a pasar por sus asientos para que usted ofrende con alegría, con gozo. Amén. Recuerde que la Biblia dice que Dios ama al dador alegre. Nuestra hermana queda con nosotros.
1: Aleluya. Dios les bendiga, hermanos. ¿Quién vive, amada iglesia? Y a su nombre. Dígale al que está a la par: hay poder en la sangre de Jesús. Dígale, mi hermano, hay poder, aleluya. Y cantamos

Hay poder en Jesús, aleluya. Y dice que todo lo que nosotros necesitemos, aleluya, hay poder en Él, aleluya. Porque para el Señor no hay nada imposible. Bendito sea su nombre. Y vamos a cantar una alabanza que

también se encuentra en el himnario. El gran día ya se acerca, aleluya. Hay un canto también que dice que el Señor nos habla por las aguas, nos habla por los vientos. ¿Y cuántos lo creen, hermanos? ¿Cuánto actualmente necesitamos el agua, hermano? Aleluya. Y estamos pasando una desesperación tremenda de calor, hermanos. Pero son los tiempos que tienen que pasar, aleluya. Y la iglesia debe de estar preparada, aleluya, en todo momento, aleluya. 341 si usted anda en Nario. Aleluya.

amada iglesia. Dígalo, yo espero ese día, aleluya. Por lo tanto, dice la palabra del Señor, erguidos, aleluya, porque nuestro galardón, dice su palabra, está cerca, aleluya.

0: exaltamos tu nombre en esta
1: Dios
0: mañana.
1: Dios poderoso, aleluya. Adoremos al Señor, dígale, grande es tu fidelidad. Grande es tu fidelidad, Dios eterno, Dios poderoso, Rey de gloria. Mi alma te alaba en esta mañana. Exalto tu grandeza, tu soberanía, tu poder. Tú eres grande y maravilloso, Señor. Y grandes cosas has hecho con nosotros. Todo lo que el Señor ha hecho, algo en ellos. Levante sus manos al cielo. Dígale, gracias por lo que has hecho en mi vida, Señor. Gracias porque me has dado la vida. Gracias, Señor, porque tú me has rescatado. Gracias, Señor, porque tú me has dado una oportunidad para servirte, para glorificarte, para alabarte y adorarte. Mi alma te alaba, Dios eterno. Mi alma te alaba, Rey de gloria. Alabe, alabe, alabe al Rey, alabe al Rey. En esta mañana aquí hay poder de Dios que llena cada vida, poder de Dios que desciende de lo alto y llena cada vida ahora. Dígale, lléname, lléname, lléname, lléname con el fuego de tu Espíritu Santo. Lléname más, Espíritu Santo, lléname más, lléname más, lléname más, lléname más esta mañana. Yo no me voy de aquí sin recibir esa bendición de lo alto. Aleluya, aleluya, aleluya. Poder de Dios, llena, llena, llena, llena, llena. Alabado sea el Dios eterno, alabado sea el que pronto viene, el Rey de Reyes, Señor de Señores, el que se levantó de la tumba al tercer día y hoy está sentado a la diestra del Padre. A Él sea la honra, la gloria, alabanza, adoración por los siglos de los siglos. Oh, bendito seas, oh Jehová, nuestro Dios, Rey del universo. Bendito sea tu nombre para siempre. Mi alma te alaba, Rey de Reyes, Señor de Señores, Dios Todopoderoso. Alabado sea su nombre, alabado sea el Eterno, alabado sea el Poderoso de Israel. Bendito sea su nombre para siempre. Dele la gloria, dele la gloria, dele la gloria. Vamos todos adorando al Señor. Si usted vino enfermo ahora, diga, enfermedad del diablo, te vas de mi cuerpo ahora, te vas de mi cuerpo. En el nombre de Jesús de Nazaret, te echo de mi cuerpo y me declaro libre en esta hora. Libre por el poder de la palabra, libre por esa sangre preciosa derramada en la cruz del Calvario. Esa enfermedad se va, despójese de esa enfermedad. Diga, te vas, te vas, te vas en el nombre de Jesús. Ya no estás más en mi cuerpo. Yo te echo ahora en el nombre de Jesús. En el nombre de Jesús, reciba la sanidad, reciba la sanidad, reciba su milagro ahora en el nombre de Jesús de Nazaret. Oh, bendito sea su nombre para siempre. Gracias te damos, Dios amado. Oramos, Señor, por nuestros pastores que están predicando tu palabra allá en los Estados Unidos, Señor. Obra maravillosamente para que muchas almas vengan al conocimiento de tu palabra. Úsalos para tu honra y para tu gloria. El pastor Vidal, Señor, hermana Pasita, hermano Vidalito, los bendecimos en tu nombre, en el nombre glorioso de Cristo Jesús. Oh, bendito sea para siempre. Oramos por la hermana Irma Mendoza, Señor, por recuperación de ese accidente que tuvo. Oramos por el hermano Raúl Quintero, Dios amado, por conversión y liberación. Por la hermana Lea Angélica Arias, por sanidad. Por Elio Francisco Bolaños, por solución de problemas migratorios. Por Mirna Yesenia Campos, solución de problemas migratorios. José Daniel Campos, también por el mismo problema. Larisa Isabel Chávez, por sanidad. Anderson Merino, por conversión y liberación. Bendecimos la vida de estos hermanos, Señor, que han pedido oración. Dios eterno, tú conoces la condición de cada uno y ahora mismo oramos por ellos. Vamos, iglesia, orando por nuestros hermanos que han solicitado oración. Ahora declaramos una bendición especial sobre cada vida en el nombre glorioso de Cristo Jesús. Gracias, Señor, por nuestros hermanos patrocinadores de esta transmisión, el hermano Cornelio y la hermana María Méndez en Houston y la hermana Raquel Calderón en México. Los bendecimos en tu nombre, en el glorioso nombre de Cristo Jesús. Ahora vamos a recibir tu palabra, Señor, esta palabra que no volverá vacía, sino que hará la obra que tú quieras en la vida de cada uno, en el nombre glorioso de Cristo Jesús. Amén y amén. Bendito sea el Señor para siempre. ¿Cuántos alaban a Dios, hermanos? ¿Cuántos le dan la gloria al Señor en esta tarde? Bendito sea Dios para siempre. Damos la bienvenida a cada uno de ustedes en el nombre del Señor. Bienvenidos también nuestra hermana Cristina Chicas, que nos acompaña desde Miami. Está con nosotros, creo que es su papá, ¿verdad?, el que le acompaña también. Dios le bendiga, bienvenidos en el nombre del Señor. y están acá para poder gozarse también con los que se gozan en este lugar. ¿Cuántos están gozando, hermanos? Amén, bendito sea Dios. Vamos a leer la palabra del Señor en el Evangelio de Mateo, capítulo 24, versículo 42 en adelante. Mateo 24, desde el 40 vamos a comenzar. 24:40. Ya desde que leemos esa porción algunos se afligen. No se aflija, gócese, porque Cristo pronto viene. Amén. Y ese es el tema para hoy. Prepárate, Cristo viene. Dice la palabra del Señor, Mateo 24:40. Entonces estarán dos en el campo. El uno será tomado y el otro será dejado. Dos mujeres estarán moliendo en un molino. La una será tomada y la otra será dejada. Velad pues, porque no sabéis a qué hora ha de venir vuestro Señor. Pero sabed esto, que si el padre de familia supiese a qué hora el ladrón habría de venir, velaría y no dejaría minar su casa. Por tanto, también vosotros estad preparados, porque el Hijo del Hombre vendrá a la hora que no pensáis. Amén. Pueden sentarse. Dele la mano al hermano que tiene la par y dígale: prepárate, Cristo viene. Amén. Usted también dígale: prepárese. Amén. La palabra que hemos leído nos habla claramente de un acontecimiento que como iglesia del Señor estamos esperando. Y ahí tenemos otra cita que podríamos leer, pero solo se las menciono. Tesalonicenses, 1 Tesalonicenses 4, 16 al 18, porque el Señor mismo, con voz de mando, con voz de arcángel, con trompeta de Dios, descenderá del cielo, y los muertos en Cristo resucitarán primero. Luego nosotros, los que vivamos, los que hayamos quedado, seremos arrebatados para recibir al Señor en el aire, y así estaremos siempre con el Señor. Alentaos los unos a los otros con estas palabras. Hermano, dice alentaos, no dice entristézcanse. ¿Cuántos están gozosos, hermano? ¿Cuántos están esperando que suene la trompeta para irnos con el Señor? Aleluya, bendito sea Dios. Todos como pueblo de Dios tenemos que estar listos, esperando, porque nuestro Señor está a la puerta. Hermano, estamos viviendo en un mundo que cada día parece que corre hacia estos escenarios que la Biblia nos habló hace miles de años. El Señor Jesucristo hace 2000 años comenzó a decir: prepárense porque voy a regresar. Las señales que tenemos en el capítulo 24 de Mateo, ya lo hemos dicho, se relacionan con la segunda venida de Cristo. Y si estas señales de la segunda venida de Cristo ya se están cumpliendo, quiere decir que 7 años antes de la segunda venida de Cristo tendría que ocurrir el arrebatamiento de la iglesia. O sea que si ya están cumpliéndose las señales de la segunda venida, el arrebatamiento es inminente. El arrebatamiento de la iglesia está pronto por ocurrir, y tenemos como iglesia del Señor que estar preparado, vivir en santidad, cada día apartarnos del pecado y acercarnos más y más al Dios Todopoderoso, porque Cristo pronto viene. Ya no es tiempo de estar jugando al medio cristiano y al medio mundano. Necesitamos afirmarnos en el camino del Señor, porque hay mucho creyente en todas las iglesias que se parecen a una cinta. Yo cuando mando a comprar cintas de esas, le digo al hermano: vaya y me compra una cinta cristiana. ¿Y cuáles son esas? Unas que tienen doble cara, que pegan por un lado y pegan por el otro. Aleluya. Porque hay que ser mucho cristiano hoy en día. Cristiano doble cara, hermano, que aquí usted lo ve con una carita de ángel, hermano. Una carita de santidad, si es que ya se, por poquito se le ve la aureola. Pero véalo en la calle. Véalo con sus amigos por allá. Véalo en la universidad. En la escuela, el cipote que va a la escuela. El que trabaja, la boquita que tiene. Lo mentiroso que es. Esos no vinieron hoy. Ninguno de los que he mencionado vino hoy. Doble cara. Y están esperando al Señor. Yo no sé cuál Señor están esperando. Pero al Señor que yo espero, Él viene por una iglesia sin mancha y sin arruga. Una iglesia que vive en santidad. Una iglesia que se ha apartado del pecado y que es fiel y verdadera. Aleluya. En este mensaje no van a haber muchos aplausos, se los advierto. Ni muchos amenes tampoco. Algunos hasta se van a dormir. Y no es que sea profeta, pero no les gusta mucho que se hable de esto. Pero la Biblia es bien clara. Mire, dice la primer versículo que leíamos, dice versículo 40, 24-40, estarán en el campo. El uno será tomado y el otro será dejado. Y pone el otro ejemplo: dos mujeres estarán moliendo en un molino. La una será tomada y la otra será dejada. Y en el capítulo 25 encontramos la parábola de las 10 vírgenes. 10. 5 estaban preparadas y 5 no estaban preparadas para recibir al novio. ¿Qué quiere decir esto? Existe la posibilidad que de un universo de cristianos como el que vemos acá en este momento, en este lugar, existe la posibilidad que la mitad se quede y la mitad se vaya si el Señor viniera ahorita. ¿De cuál mitad somos nosotros, hermano? Dicen amén los que son de la mitad que se va con el Señor. Le dan la gloria a Dios en esta hora. Dele un fuerte aplauso. Si usted se va con el Señor, si está listo, glorifica al Señor. Bendito sea Dios. Pero hay otro grupo que se va a quedar. Y si estamos predicando hoy este tema, es para que usted se ponga a cuenta, porque esta, hermano, puede ser la alerta final. Amén. Puede que sea el último mensaje que usted escuche, puede que sea este. Y Dios le está dando la oportunidad para que se afirme. Dios en su misericordia ha permitido que usted venga hoy al culto. Quizás no tenía ni idea de venir al culto hoy, pero el Señor estuvo tratando con usted. Y aquí está esta tarde, alabado sea el Señor. Y si está aquí es para que escuche que Cristo pronto viene y que tenemos que prepararnos, que tenemos que afirmarnos en el camino del Señor. Alabe a Dios en esta hora. Bendito sea el Señor. Cristo viene, mi hermano. Todo lo que estamos viendo a nuestro alrededor, las guerras. ¿Dónde no hay guerra ahora? Usted mira el Medio Oriente y se va a dar cuenta que la guerra está en su apogeo. Rumores de guerra, que uno quiere atacar al otro, que el otro país quiere atacar al otro, y ahí están en ese va y ven, en esos rumores de guerra. ¿Ha escuchado hablar de terremoto en estos últimos días usted? Y fíjese que cada vez van incrementándose la intensidad de los terremotos. Los últimos terremotos han llegado a 7 y algo, hermanos. Antes, con un terremoto de 5.1, se caían las casas. Hoy ya empezaron a hacer construcciones más antisísmicas, le llaman. Pero hoy los terremotos ya subieron. Ya son de 7 y más. Y se han incrementado solo en estos días. Imagínense, el mes pasado en Venezuela, este otro mes, hoy este mes que estamos, la semana pasada aquí en Colombia, y luego tenemos terremotos en Filipinas, en Guatemala, en diferentes lugares. en El Salvador. ¿Se acuerdan que tembló esta semana aquí en El Salvador? El miércoles, por cierto. Estábamos en el culto. Algunos hermanos estaban tan gozosos que no sintieron. Amén. Los que estaban ahí atrás se sintieron porque miraban que se movía esa cuestión. Y fíjense, hermano, comentaba un día de estos en la radio que muchas veces Dios tiene que apretar a la humanidad de esa manera para que busquen de Él. Porque si usted comienza a ver lo que está circulando en las redes del momento de los temblores, de los terremotos que han ocurrido, la mayoría de gente está: ay, Padre Santo, Dios eterno, protégenos, líbranos, te reconozco que eres mi Dios, perdóname, y aquí estoy. Hermano, ¿por qué llegar hasta ese momento para ponernos a cuenta con Dios? ¿Para qué llegar hasta ese punto para entender que tenemos que estar en comunión con nuestro Padre Celestial? Si ahora que estamos aquí tranquilitos, sin temblores, sin nada, podemos ponernos a cuentas con el Señor. Ahora, si estamos a cuenta, hermano, que tiemble la tierra, que pase lo que pase, si yo estoy a cuenta con el Señor, para mí el vivir es Cristo y el morirme es ganancia. Si muero, me voy con el Señor. Alabado sea Dios para siempre. Tengamos esa confianza plena. Que pase lo que tenga que pasar, todo está en las manos de Dios. Pero tengamos esa confianza. Pero si estamos pecar y pecar y pecar, el primer temblor nos va a hacer reconciliarnos. Amén. ¿Cuántos alaban a Dios? Ahora, ahí me está hablando, dos estarán en el campo. Está hablando de un 100%. Una será tomada, la mitad, el 50%. Y la otra será llevada, el otro 50%. Dos mujeres estarán moliendo, otra vez el 100%, dos. Una, la mitad, el 50% será tomada. Y la otra, el 50%, será dejada. Estarán reunidos en el culto en la Cret. 400 personas, 200 serán dejadas. Y 200 podrían ser tomadas. Amén. ¿Cuánto nos vamos con el Señor, hermano? Está listo para irse con el Señor. Dele la gloria a Dios, está listo. Seremos capaces de decirle: ven pronto, Señor Jesús, yo te espero. Tendremos esa capacidad de decirle: Señor, te espero, ven pronto. Ya ven, por favor. Si estamos a cuentas con el Señor, le podemos decir: Señor, ven cuando quieras. Pero si tenemos la doble cara, pero si tenemos un cristianismo a medias, pero si estamos viviendo con un pie adentro y otro afuera, pero si estamos entre Camagüey y elote, se va a quedar. El Señor habla a una de las iglesias, la iglesia de la Odisea, en Apocalipsis, le dice: por cuanto ni eres frío ni caliente, sino tibio, te vomitaré de mi boca. El Señor quiere que se afirme y que se llene del poder del Espíritu Santo, que tengamos esa unción del Espíritu cada día, que nos acerquemos a Él en oración, en lectura de la palabra, en ayuno, en el trabajo de su obra, que estemos, hermano, apartándonos del pecado y acercándonos a Él cada día. El que es santo, santifíquese todavía, porque Cristo pronto viene. La pregunta que la iglesia debe de hacerse no es solamente qué está pasando en el mundo. La pregunta más importante es: ¿estoy preparado para encontrarme con Cristo? Porque lo que está pasando en el mundo ya entendemos y sabemos que son las señales de la venida del Señor. Pero la pregunta que tengo que hacerme es: si todo esto está pasando, ¿yo estoy preparado para irme con el Señor? Aleluya. Es una pregunta muy personal, porque solo usted y Dios sabe si se va con Él o no. Amén. Y deje de andar viendo al otro si se va a ir o no se va a ir. Véase usted mismo. Porque por andar viendo a los otros nos quedamos nosotros, hermano. Esto es personal. Ni tan siquiera por su esposa o por su esposo va a tener que entregar cuentas. Es por usted. Cuentas individuales vamos a entregar. Si yo persevero hasta el fin y mi esposa no persevera, yo me voy y ella se queda, o viceversa. Pero no es porque yo perseveré o porque ella perseveró, yo alcanzo la misericordia. No, cada quien tiene que perseverar y mantenerse firme. Así que si usted ve a su esposo todo aguado, ahí dígale: o te aguadías más o te afirmás. Pero yo sigo al Señor, pero yo voy para adelante sirviendo al Rey de Reyes y Señor de Señores, porque Cristo pronto viene. Aleluya, bendito sea el Señor. Estoy preparado para irme con Cristo. Jesús nos dio las señales para que nosotros no estemos quizás poniendo fechas de su regreso. Las dio para que nosotros estemos despiertos. Porque alguno puede decir: ah, bueno, voy a sacar cálculo. Si ya ocurrieron terremotos, ya están ocurriendo guerra, en tal fecha va a venir Cristo. No, no lo dio para eso. Lo dio para que nosotros nos preparemos y estemos listos. Porque Él no quiere que nadie perezca, sino que todos procedan al arrepentimiento. Él quiere que nos vayamos con Él a disfrutar, hermano, de lo que Él tiene para cada uno de nosotros, si le somos fieles. Aleluya. Otra cosa, esto no es del que empieza y deja todo a medias. Dice la Biblia: el que perseverare hasta ¿cuándo? Hasta el fin será salvo. Si usted hizo una gran labor en la iglesia, hermano, si usted trabajó día y noche en la iglesia, si usted fundó 500 iglesias, pero al final no persevera, usted se pierde. Porque no es por lo que hizo antes, es por lo que esté haciendo cuando Cristo venga. Alabado sea el Señor. Eso, tenemos que prepararnos y saber que en cualquier momento el Señor vendrá. Bendito sea Dios para siempre. La palabra del Señor dice ahí en el versículo, vamos a ver, tenía por acá el versículo 46, versículo 46 del capítulo 24 de Mateo. Mire lo que dice la palabra del Señor: bienaventurado aquel siervo al cual cuando su Señor venga le halle haciendo así. ¿Cómo así, hermano? Está hablando más atrás, habla del siervo fiel. Está hablando del que se mantiene firme, del que está preparado, del que está trabajando en la obra del Señor, del que

está ayudando al necesitado, del que está predicando la palabra de Dios, del que está ayunando, del que está orando. Alabado sea Dios. Está hablando de ese siervo fiel. Qué bueno que el Señor nos haya reunido en una congregación alabando y glorificando su nombre. Amén. Pero algunos los vayan dormidos en el culto, pero dormidos. Amén. A mí no me gusta despertar a los dormidos en la iglesia, fíjese. No me gusta, porque yo siento que aquí es donde encuentran paz y tranquilidad, y por eso se duermen. En su casa no sé qué tendrán, pero aquí se duermen porque encuentran una paz y una tranquilidad. Pero cuidado, no lo vaya a encontrar dormido el Señor, que lo encuentre. Dale fuerte ese aplauso al Rey de Reyes, Señor de Señores. Los terremotos nos recuerdan que el mundo no es estable. En el libro de Isaías leíamos la vez anterior que dice que temblará la tierra como un ebrio. Va a temblar la tierra, hermano. Y predicaba hace como un mes quizás atrás sobre los terremotos, que ver un terremoto, pero ya la iglesia no va a estar aquí. Dice Apocalipsis que habrá un terremoto cual nunca ha habido desde que hay gente en la tierra, desde que hay vida en la tierra. No sé de qué magnitud va a ser. Ese terremoto va a destruir casi a la mayoría de los habitantes de la tierra. Pero no se aflija, que ya no vamos a estar aquí. Ahora, si usted piensa quedarse, aflíjase, porque va a destruir a la tercera parte de la tierra. Después de ese viene el otro terremoto, que es cuando Cristo pone sus pies en el Monte de los Olivos. La tierra se aplana por completo, las islas desaparecen. Pero eso, cuando Cristo ponga sus pies en el Monte de los Olivos, usted y yo también estaremos poniendo nuestros pies ahí en el Monte de los Olivos, porque venimos con nuestro Señor para reinar en esta tierra durante 1000 años en el reinado justo del Mesías. Alabado sea Dios para siempre. Pero ojo, hermano, para que usted venga con Cristo tiene que irse primero. Amén. Si no se va, no viene. Le va a tocar pasar los terremotos que van a haber aquí en la tierra. Cuidado con eso. Mateo 24:7 dice: y habrá hambre, pestilencias y terremotos en diferentes lugares. En los últimos días hemos visto terremotos devastadores. El 10 de agosto de 2026, 7.4, el occidente de Colombia, y produjo gran destrucción. Ya vimos la noticia, todo lo que ha pasado. Ayer, 15 de agosto, otro terremoto, 7.7, golpeó el este de Indonesia, provocó muertes, destrucción, desplazamiento de miles de personas. Y también ayer mismo, terremoto de 5.0 en Granada, España. Y van a seguir ocurriendo más. Por ahí sale un señor diciendo que en El Salvador va a haber un terremoto de 9.0. No crea todo lo que ve en las redes. Pero que sí van a haber más terremotos, van a haber. Van a haber. Y tenemos que estar preparados, porque nosotros como cristianos sabemos de que esto es algo normal. Esto es algo que está escrito en la palabra de Dios y que no nos tiene que tomar de sorpresa. Cuando esté temblando la tierra, usted glorifica al Señor. No se asuste, diga: gracias, Señor, porque pronto viene. Esta es una señal de tu venida y aquí me quedo, alabado sea el Señor, a esperar que tú vengas por mí. Amén. Pero no se esté reconciliando a la hora del temblor. Amén. Reconcíliese antes. Hoy se puede reconciliar. Pero reconcíliese y ya no peque más. Amén. Porque hay algunos que juegan con el perdón de Dios, con la misericordia de Dios, con la gracia de Dios.
Se reconcilian y vuelven a pecar. Se vuelven a reconciliar y vuelven a pecar. La Biblia dice: el que encubre su pecado no prosperará, mas el que lo confiesa y se aparta, ya no lo vuelve a hacer, y se aparta, alcanzará misericordia. Si se va a arrepentir, apártese, ya no peque más. Porque a veces a la hora del terremoto no queda lugar de arrepentirse. Más si nos agarra dormidos. Más si tiene sueño profundo cuando empiece a temblar y le caiga el techo encima. Ni va a saber lo que va a pasar. Pero si usted está reconciliado con el Señor, está a cuentas con Dios, hermano, que le caigan los pisos, que sean encima, que se muera, no hay problema, porque va derechito a la presencia de Dios. Si estamos a cuentas con el Señor, no hay ningún problema, porque el morir no es ganancia. Dele fuerte ese aplauso al Señor, hermano. Aleluya. No hay por qué temer. Estamos confiados en Cristo. Y si es el tiempo ya de Dios que yo tengo que morir, voy a morir. Pero de lo contrario, dice la Biblia, que el que está en sus manos, nadie lo arrebatará. Estamos confiados en Cristo. Ahora, cada acontecimiento de esta naturaleza, estoy hablando de los terremotos, debe recordarnos que la palabra de Dios es verdadera y que se cumple al pie de la letra. Cada vez que tiemble, usted acuérdese: Señor, tu palabra es verdadera. Esto está escrito en tu palabra. Este terremoto tiene que ocurrir. Los terremotos no son nuestra fecha del calendario profético, son una llamada para que despertemos, porque Cristo está a las puertas. Otra de las señales de que Jesús habla son las guerras. Mateo 24, 6 al 7, Jesús dijo que escucharíamos de guerra y rumores de guerra, y agregó: y se levantará nación contra nación y reino contra reino. Estamos viendo nuestro mundo marcado por conflictos armados. Si echamos un vistazo al Medio Oriente, encontramos el pleito que se tiene Irán con medio mundo, porque no quiere dejar pasar los barcos petroleros por el estrecho de Hormuz. Y ese es el pleito que hay gravemente en el Medio Oriente, el cual ha permitido que el combustible en El Salvador esté costando $5 y más el galón. Y no solo el combustible, si sube la gasolina, suben los frijoles. Amén. Aparte de eso, súmele que no está lloviendo. ¿Cuánto vale el canasto de maíz ahora? $15. Y hay que rogar a Dios a encontrar un poquito de maíz. Las tortillas antes daban, ¿cuántas daban por el dólar? Hoy, ¿cuántas dan por el dólar? Como 8 tortillas creo que están dando hoy, o 10 tortillas. Y hay hermanos que se comen $2 en una sola sentada. Yo no sé cómo le van a hacer cuando esto arrecie. Amén. Se comen $2 de tortilla y no leen ni un capítulo de la Biblia. Imagínense qué bonito. Alimentan el cuerpo y no alimentan el alma. Si se come 10 tortillas, lea 10 capítulos de la Biblia. Alimenta el cuerpo, pero alimenta el alma también. Una de dos: o deja de comer tanto o lee más la Biblia. Pero esa es interesante. Hermano, el conflicto armado está llevando al mundo a un caos. Las guerras están llevando al mundo a un caos. Va a llevar a la crisis económica, y la crisis económica a la escasez alimentaria, a la falta de comida, el hambre. Y el hambre va a llevar a otras consecuencias terribles: problemas de salud, desnutrición y muchas cosas más. Hacia ahí va encaminado el mundo, con los problemas que se están dando a nuestro alrededor. Tenemos guerra, por ejemplo, también en Ucrania, en Gaza, en Sudán y otros escenarios de guerra en el mundo. Hermano, la Organización Mundial de la Salud ha documentado más de 900 ataques contra instalaciones y servicios de salud durante este año 2026.
O sea que las guerras también están alcanzando los hospitales, las clínicas están siendo destruidas. No va a haber medicamento. Pero Jesús dijo algo importante: mirad que no os turbéis. No se preocupen, no se aflijan. La iglesia no tiene que vivir dominada por el miedo. Venga lo que venga, pase lo que pase, mi vida está confiada en Dios. Amén. ¿Cuántos tienen su vida segura en Cristo? ¿Cuántos tienen su vida confiada en el Señor? El que habita al abrigo del Altísimo morará bajo la sombra del Omnipotente. Alabado sea el Señor. Vengan las guerras que vengan, las pestes que vengan, los terremotos que vengan, estamos confiados en Cristo Jesús. Bendito sea el Señor para siempre. Mientras el mundo pregunta qué va a pasar, la iglesia debe declarar: Cristo viene. Aleluya, bendito sea el Señor. Las enfermedades y las pestes también nos recuerdan que el mundo es muy frágil, que la humanidad es frágil. En Lucas capítulo 21, versículo 11, Jesús nos habla también de estas señales. 21:11 de Lucas dice: y habrá grandes terremotos y en diferentes lugares hambres y pestilencias, y habrá terror y grandes señales en el cielo. ¿Escuchó lo que dice la palabra del Señor? ¿Qué va a haber? Terremotos. Está hablando de no pequeños terremotos, está hablando de grandes terremotos como los que estamos teniendo, y quizás hasta más grandes. Y en diferentes lugares dice que habrá hambre y pestilencias, y habrá terror y grandes señales en el cielo. La semana pasada ocurrió una de las señales más grandes en los cielos. Ocurrió que la luna se puso en la línea del sol y se alineó con otros planetas. Y eso, según lo que dice el libro de Amós, cuando ocurre eso, que la luna oculta la luz del sol, indica o es señal de destrucción para la nación donde se es visible esos fenómenos en el cielo. Ocurrió un eclipse total. Gracias a Dios que aquí no lo vimos. Amén. Aquí no se vio. Porque Amós dice que donde ocurre, donde sea visible, para ellos es la señal de destrucción y de juicio que viene. Así que no se ponga triste porque aquí no lo vimos. Dele gracias a Dios que no lo vimos. Inmediatamente en España fue visible, ocurrió el fenómeno ese y ocurrió el terremoto en España. Y en los otros lugares donde se ha visto, comienzan a haber fenómenos diferentes. Porque la Biblia lo habla, hermano, pero usted no se aflija. Mire, la palabra del Señor habla claramente. Ahí en Lucas 21:11, se lo vuelvo a leer. Y habrá grandes terremotos y en diferentes lugares hambres y pestilencias, y habrá terror y grandes señales en el cielo. Amén. Las enfermedades siguen siendo una realidad mundial. ¿Cuántos se acuerdan del COVID? ¿Cómo nos encerraron, verdad? Todo lo que pasamos fue un caos. Pero fíjense que también fue una demostración de cómo poder tener el control total del mundo. Y la gente que estaba detrás de todo esto se dio cuenta que sí podían tener el control total. Porque un solo hombre, desde por allá, por Suiza, estaba dirigiendo y diciendo: hagan esto, hagan lo otro, enciérrense, usen mascarilla. Y ahí no había gobierno que dijera no. Todas las grandes potencias del mundo doblegado ante la voz de un hombre. ¿A qué le huele eso?
al dominio que va a tener un día el anticristo sobre este mundo. Son pruebas, son ensayos que han estado haciendo. Porque recuerde usted que una vez que la iglesia sea arrebatada, aparecerá el hombre inicuo, el malvado, el anticristo. Ahorita no aparece, ya está en acción, dice la Biblia, el misterio de la iniquidad. Solo que hay quien al presente lo detiene. ¿Y quién detiene el surgimiento del anticristo? Usted y yo, como iglesia del Señor. Mientras estemos nosotros acá, no puede surgir el anticristo. Pero una vez que seamos arrebatados, inmediatamente surge el anticristo. Eso lo dice la palabra de Dios. Pero bueno, a mí no me interesa quién va a ser el anticristo, porque algunos se ponen a sacar especulaciones, que va a ser fulano de tal, que va a ser el otro, que porque dice que no va a hacer caso de las mujeres, va a ser un homosexual, que puede ser fulano de tal. Que digan lo que quieran decir, a mí no me interesa, al cabo que yo ni lo voy a ver. A mí me interesa saber quién es mi Cristo, alabado sea el Señor, y cómo estar preparado para irme con Él. Dele la gloria a Dios. Prepárate, hermano, Cristo viene, Cristo viene. ¡Aleluya! Las señales se están cumpliendo. En julio del 2026, la Organización Mundial de la Salud informó que un brote de la enfermedad por virus llamado bundibugio, que ya no hayan ni cómo ponerle, relacionado con el ébola, continuaba activo en la República del Congo y que podía expandirse por todo el mundo. Esto lo dijeron en julio de este año. Y esas son pestes que pueden llegar a todo el mundo. La humanidad, hermano, puede avanzar científicamente, pero sigue siendo vulnerable. Por más tecnología de punta que tengamos, pero es vulnerable a cualquier peste que llegue. Es vulnerable a cualquier enfermedad que llegue. Podemos construir grandes ciudades. Podemos viajar al espacio. Podemos desarrollar inteligencia artificial. Pero seguimos necesitando del Dios Todopoderoso. Necesitamos de Dios. ¿Cuántos necesitan más y más de Dios? Alabado sea el Señor. Necesitamos de Dios cada día. Bendito sea el Señor. El progreso del hombre no elimina su necesidad del Creador. Por mucha inteligencia artificial que tengamos, necesitamos del Dios Todopoderoso. Mateo 24:42. Dice la Biblia, tengan miedo, dice. ¿Así dice? ¿Cómo dice 24:42 de Mateo? Ajá. Velad. ¿Por qué? Porque no sabéis a qué hora ha de venir vuestro Señor. ¿Qué tenemos que estar haciendo entonces, iglesia del Señor? Amén. Velad pues, porque no sabéis a qué hora ha de venir vuestro Señor. La palabra clave no es miedo. No dice tengan miedo porque el Señor ya viene. No, dice prepárense, velen. Esta es la palabra clave aquí, prepárense, velen. Porque no saben a qué hora va a venir vuestro Señor. Si Dios hubiera dado una fecha, si Cristo hubiera dado una fecha de su regreso, hermanos, digamos que hicieran falta 3 años, ¿cree que estuviera esta iglesia así como está aquí? 3 años para que Cristo venga, que faltaran, y que ya teníamos una fecha exacta, que Él hubiera dejado. ¿Estarían las iglesias así como están ahora? ¿Dónde estaría usted? ¿Dónde andaría en este momento? Ahora, ¿se da cuenta por qué no dejó una fecha específica el Señor para regresar? Porque conociéndonos,

Y eso puede ocurrir en este momento, puede ocurrir esta tarde, esta noche, en cualquier instante nos vamos con nuestro Señor. Aleluya. Hay que prepararnos. La pregunta no es ¿cuándo va a venir el Señor? La pregunta es ¿estoy preparado para irme con el Señor? Esa es la pregunta que tenemos que hacernos siempre. Ahora, alguien me puede decir, hermano, pero ¿cómo nos podemos preparar para irnos con el Señor? Yo le voy a mostrar algunas áreas que tenemos que ver para prepararnos e irnos con el Señor, que no descuidemos. En primer lugar, hermano, arregla tu vida con Dios. ¿Cómo está tu vida con Dios, tu relación con Dios? ¿Tienes una comunión con Él en oración? ¿Hablas con Dios todos los días? Amén. Si no estás hablando con Dios, tienes que empezar a hacerlo para tener una comunión plena con Él. Miren, el proceso de comunicación con Dios es de la manera siguiente: yo hablo con Él a través de la oración y Él habla conmigo a través de su palabra. O sea que para tener una plena comunión con Dios necesitamos orar y leer la palabra de Dios. ¿Cuántos dicen amén? ¿Dicen amén los que se levantaron esta madrugada a orar? De verdad, no voy a estar diciendo amén solo porque el otro dijo amén, porque está mintiendo. ¿Dicen amén los que leyeron dos capítulos de la Biblia este día? Se fueron los amenes. Se la voy a poner más fácil. Dicen amén los que leyeron cinco versículos, que son los que leímos ya ratitos. Dicen amén. Ahí sí, ¿verdad? Tiene que haber una comunión con Dios. Claro, como no nos comunicamos con Él, ahí andamos buscando quien nos hable, buscando vasos, tazas, platos, lo que sea, para que Dios nos hable. Cuando usted y yo directamente podemos hablar con Él, hermano. Cuando Dios puede hablarnos directamente a nuestra vida, nos habla a través de la lectura de la palabra, nos habla a través de un mensaje que escuchamos, nos habla a través de una alabanza que oímos, nos habla a través de diferentes formas y medios. Y si hay necesidad de hablarnos con una palabra profética a través de alguien, también lo va a hacer. Dios es absoluto y Él hace como quiere. Pero Él nos habla a nosotros y nosotros tenemos que hablar con Él. Creyente que no ora es un creyente fracasado. Por eso es que no duran en las iglesias, porque no oran. Por eso es que la primer tentación que les pase por enfrente se los lleva para el mundo, porque no oran. Y el Señor claramente dijo: oren para que no caigan en tentación. Amén. Ahí andan poniendo peticiones por aquí, peticiones por allá. Ayúdeme a orar, hermano. Ponen a toda la iglesia a orar, pero ellos no oran. Ellos por allá en los centros comerciales, echándose un helado, haciendo otras cosas, hablando lo que no deben con otra gente por allá, la iglesia clamando y orando por ellos, y ellos en otras cosas, allá en la cancha de fútbol. Esto es personal. Cada uno en lo particular debemos de tener una vida devocional diaria en comunión con nuestro Dios. Orar y velar. Mantener una vida íntegra delante de Dios, una vida de santidad, buscando la santidad. Dice la Biblia, oiga bien lo que dice la palabra del Señor: buscad la paz con todos y la santidad. Amén. Sin la cual nadie verá, me verá, dice el Señor. Pero es que el problema es que hoy en día muchos buscan la santidad, pero dejan a un lado la primera parte del versículo. Andan buscando la santidad y se han peleado con medio mundo. Y la Biblia es bien clara: primero la paz con todos. Cuando estoy en paz con todos, entonces ya busco la santidad, acercarme a Dios. Eso es lo que tenemos que hacer cada día.
Amén.

0: Segunda de Corintios capítulo 6 versículo 2 dice: he aquí, ahora es el tiempo aceptable. He aquí, ahora es el día ¿de qué? De salvación. Ahora, hoy es que tenemos que corregir nuestro rumbo de nuestra vida. Hoy es que tenemos que entender que si no hemos estado leyendo las Escrituras, que si no hemos estado en comunión con Dios a través de la oración, hoy tenemos que entender que tenemos que hacerlo. Hoy es que tenemos que entender que esas horas que le dedica al TikTok, al Facebook y a todas esas redes sociales, se las dedique mejor al Dios Todopoderoso en oración, que va a sacar más provecho. Amén. Hay creyentes que ni duermen, hermano. Ni duermen. Si por casualidad uno se levanta en la madrugada y dice: a ver, en línea fulano de tal, y son las 1, 2 de la mañana, o en un TikTok en vivo en la madrugada. Bueno, a veces se quedan dormidos con el teléfono encendido transmitiendo y se vuelven a despertar y siguen, pero de Dios nada. ¿Han hablado con Dios? No. ¿Han orado? ¿Han leído? No. Pero sí están al día con todas las redes sociales. El tiempo que le pertenece al Señor se lo estamos dando a las redes. Y el Señor nos reclama ahora ese tiempo. Ese tiempo que dedicábamos para orar con Él, Él nos reclama. ¿Dónde está ese tiempo? ¿En qué lo estás empleando? Dice la Biblia: aprovechando bien el tiempo, porque los días son malos. Estamos llegando al final de todo, hay que aprovechar el tiempo. No es mañana, no es después, es ahora que tenemos que enderezar nuestra vida. Es ahora que tenemos que entender, hermano, que tenemos que arreglar nuestra vida y buscar más y más de Dios. Ahora. Alabado sea el Señor. Entonces, la primera cosa que tenemos que hacer para prepararnos para la venida de Cristo, ¿cuál es? ¿Cuál es? Ya se las dije. Arreglar nuestra vida con Dios, nuestra comunión con Dios. Arregle esa comunión. Esos cables están cortados. Únalos. O están apuntando para otro lado, esos cables. Están apuntando para las redes, que apunten para arriba. Arregle su comunión con Dios si quiere irse con el Señor. Si quiere estar preparado para cuando la trompeta suene, arregle su comunión con Dios. Ore, lea la palabra de Dios. ¡Aleluya! Pero es ahora, no mañana, no después. Ahora. Número dos, manténgase en santidad. Amén. Veamos lo que nos dice, tal vez nos hace el favor, Primera de Pedro, capítulo 1, versículos 15 y 16. Sino como aquel que os llamó es santo, sed también vosotros santos. ¿En qué? En algunas áreas de su vida, dice, ¿verdad? ¿No? ¿En qué dice? En toda vuestra manera de vivir. ¿Qué más dice? Porque escrito está: sed santos, porque yo soy santo. ¿Dicen amén los santos? Como 5 por aquí, 8 por acá y 2 por acá dijeron amén. ¿Dicen amén los que están en santidad? Como aquel que os llamó es santo. El llamado es para que nosotros seamos santos. Pero no solamente en el culto, no solamente en la iglesia, en toda vuestra manera de vivir. Amén. En vuestra forma de hablar, en nuestra manera de caminar, en nuestra manera de actuar, en nuestra manera de tratar a los demás, que haya santidad en nosotros. Y santidad es parecernos más a Dios y menos al mundo. Esa es santidad, en una definición bien clara. más cerca de Dios y alejados del mundo. El Señor nos manda que nos mantengamos en santidad. Nos llama a vivir una vida diferente. Prepararnos para la venida de Cristo no consiste solamente en conocer las profecías. Consiste en vivir preparados. Porque Cristo pronto viene. Número 3. Otra forma para prepararnos es: no te dejes engañar. Amén. ¿Cuál es la primera que les dije? Arreglando nuestra comunión con Dios. La segunda, mantenernos en santidad. La tercera, no dejarnos engañar. Mateo 24:4. Mirad que nadie os engañe. Porque en este tiempo, hermano, va a haber confusión espiritual. En este momento han surgido una cantidad de sectas e iglesias que es terrible, hermano. Muchos engañadores han surgido. Y si no tenemos una base sólida de la palabra, dice que vamos a ser como las hojas que se lleva el viento. Por eso vemos creyentes que andan del tingo al tango en las iglesias rebotando. Hoy los vemos aquí, mañana los vemos allá, de ahí los vemos allá con los testigos de Jehová, después están con la luz del mundo, después están en la católica. Y después vienen para acá tranquilos a orar aquí. Les da lo mismo, porque para ellos todos buscan a Dios, dice. Engañados totalmente. Hermano, no se deje engañar. En este último tiempo va a haber confusión espiritual. Se van a levantar falsos maestros. Miren cuánta gente predicando en las redes erróneamente. Y por estar predicando erróneamente están arrastrando cantidad de creyentes. Bueno, yo veo algunos creyentes de la CRED compartiendo mensajes de predicadores que erróneamente están predicando. Y los están compartiendo y les dan como buenos predicadores. Esta es sana doctrina, escriben todavía ahí en los grupos. Que nadie los engañe, hermano. Pero los mensajes del pastor Vidal casi nadie los comparte. Los mensajes de los otros pastores que predican sana doctrina no los comparte nadie. Pero no vaya a ser una cosita de esas ahí que apariencia de piedad y engañas, cuestiones que engañan a la gente, que ahí ese medio mundo comparte. Que nadie os engañe. Palabras de nuestro Señor Jesucristo. Pero claro, para que no me engañen, yo tengo que tener conocimiento de la palabra de Dios. Pero si no la leo, ¿cómo voy a tener conocimiento, hermano? ¿Cómo voy a entender que hay muchas cosas que se están predicando que no están escritas en la palabra de Dios? Y todo lo que hablen, hermano, aunque sea en nombre de Dios, pero si no tiene base bíblica, es una mentira. Es un engaño. Tenga mucho cuidado con eso. Si usted lee la palabra de Dios, si usted ora, Dios le va a dar entendimiento y discernimiento, y nadie lo va a engañar. Que nadie lo engañe. Biblia más oración más discernimiento del Espíritu Santo es la fórmula para que nadie nos engañe. Mi pueblo pereció, dijo el profeta, porque le hizo falta conocimiento. ¿Por qué se muere espiritualmente? Porque le hace falta el conocimiento. ¿Por qué lo engañan? Porque le hace falta conocimiento. Y número 4, ¿qué más hacer para estar preparados para irnos con el Señor? Siga predicando el Evangelio. Amén. Dele la mano a su hermano. Y si está dormido, despiértelo. Dígale, siga predicando el Evangelio, hermano. Siga predicando el Evangelio. ¿Sabe por qué? Porque Mateo 24:14 dice: y será predicado este evangelio del reino en todo el mundo para testimonio de todas las naciones, y entonces vendrá el fin. Amén. Para que venga el fin, ¿qué es lo que tenemos que hacer? Predicar. Predicar. Entre más luego ganemos las almas para Cristo, más luego nos vamos con el Señor. Pero ¿cómo cuesta que vayamos a predicar, hermanos? Miren, hoy hay tantas formas de predicar. Ahí están los medios de comunicación que han surgido. Ahí tenemos esa radio nueva que estamos ahí con Alerta Final, 102.1 FM. ¿Cómo está costando, hermano? Para que un hermanito ayude a predicar con una ofrenda, ¿cómo cuesta? Pero no vaya a ser una promoción del triple saldo invencible, que ahí se van corriendo a ponerle hasta doble. Que le falte todo menos el saldo. Hay que predicar el evangelio. Cuando usted da una ofrenda para la radio, bueno, de aquí de la crece un poquito los que ofrendan para la radio. Cuando usted da una ofrenda para la radio, hermano, no sabe cómo está predicando la palabra de Dios a mucha gente que necesita. Bueno, mire, el colmo, un día me llama un amigo y me dice: mire, estoy oyendo que ustedes le están pidiendo a la iglesia dinero para seguir con la radio, y veo que nadie le responde. No importa, ustedes sigan adelante, yo les voy a apoyar, les voy a mandar una ofrenda. Un amigo. ¿Y el pueblo del Señor? Bueno, ni quieren ofrendar, ni tampoco van a predicar. Porque se abren oportunidades en la radio, hermano, venga a predicar, aquí está el espacio. No llega. Le toca oración, no llega. Les da la oportunidad para que vaya a evangelizar en su reunión familiar, no van. Pero estamos esperando al Señor. Y para que nos vayamos con el Señor, para estar preparado, hay que seguir predicando el evangelio de Jesucristo. Hermano, tenga iniciativa. Hermano, aproveche toda oportunidad para anunciar el evangelio de Jesucristo. Si Dios pone a una persona a la par suya, es para que usted le predique la palabra de Dios. Si ahí en el trabajo usted tiene personas que no conocen a Cristo, usted debe de predicarles la palabra de Dios. Si sus familiares que no conocen a Cristo, usted tiene que hablarles de Dios. Amado hermano, hay que predicar el evangelio de Jesucristo, porque cuando haya predicado el evangelio en todo el mundo, entonces vendrá el fin. La iglesia no fue llamada solamente a observar las señales, fue llamada a anunciar las buenas nuevas de salvación. Amén. ¿Cuántos van a seguir predicando el evangelio? Qué bueno por el grupo de la iglesia que están yendo a evangelizar los días sábados. He visto muchos hermanos que están por ahí en los parques predicando el evangelio de Jesucristo. Les felicitamos, hermanos, y ojalá que más hermanos se añadan, se unan, y que se cubra todo San Miguel con la palabra de Dios, anunciando el evangelio de Jesucristo, porque para eso fuimos llamados. Fuimos llamados con un propósito, hermano. Usted no fue llamado solo para estar calentando la silla. Fue llamado para trabajar en la obra del Señor, para predicar el evangelio de Jesucristo. Se nos ha encomendado la gran comisión. ¿Sabe por qué? Porque Cristo viene por una iglesia preparada. En 1 Tesalonicenses 4, 16 al 17, ya lo leíamos al principio, se lo decía. Dice: porque el Señor mismo, con voz de mando, con voz de arcángel, trompeta de Dios, descenderá del cielo, y los muertos en Cristo resucitarán primero. Luego nosotros, los que vivamos, los que hayamos quedado, seremos arrebatados para recibir al Señor en el aire, y así estaremos siempre con el Señor. Pablo habla de la venida del Señor y del encuentro de los creyentes con Cristo. Por eso nuestra esperanza no está en que este mundo va a mejorar. Porque si usted está esperando, ojalá mejore la situación, ¿cuál zapato? No va a mejorar. Y no es para que tenga miedo, pero esto va a ir de mal en peor. No lo digo yo, lo dice la Biblia. Si está esperando que la economía mejore, no, hermano, mejor vaya a comerse ese dinerito que tiene ahí esperando que la economía mejore, porque después no le va a servir. No va a mejorar, va a empeorar. Si está esperando que un día va a dejar de temblar, lo siento, no va a dejar de temblar, al contrario, cada vez van a ser más fuertes los terremotos. Si está esperando que haya paz en el mundo, solo que se quede, porque cuando el anticristo aparezca va a firmar la paz. De lo contrario, no habrá paz. Y no lo digo yo, lo dice la palabra de Dios. Entonces, no esperemos que el mundo mejore. Nuestra esperanza está en que Cristo pronto viene por nosotros. y que seremos librados de la hora de la prueba que viene para este mundo, en que nos vamos con el Señor. ¿Cuántos están listos para irse con el Señor? ¿Cuántos le dan la gloria a Dios en esta hora? Porque Cristo pronto viene, Cristo viene, y esa es nuestra esperanza. ¿Y sabe cuándo se confirmó nuestra esperanza? Como dice Pablo, que si Cristo hubiera muerto y no hubiera resucitado, vana sería nuestra predicación. Mas como Él murió y resucitó, sabemos de que es cierto que Él vendrá por nosotros un día. Alabado sea el Señor. Él resucitó y está sentado a la diestra del Padre. Desde ahí intercede por nosotros. Y un día vendrá por su iglesia. Un día vendrá por usted, por mí. Un día Cristo regresará y nos llevará para librarnos de la hora de la prueba que viene para este mundo. Pero para irse con el Señor hay que estar preparado, hermanos. Las señales no deben de producir especulación, sino una conversión genuina en la vida del creyente. Cuando veamos todas estas señales, convirtámonos de verdad. Y este es uno de los puntos centrales. Cuando veamos terremotos, ¿qué tenemos que hacer? ¿Qué tenemos que hacer cuando veamos los terremotos? Prepararnos. Glorificar al Señor. Cuando vemos guerras, ¿qué hay que hacer? Prepararnos más. Cuando vemos enfermedades, ¿qué hay que hacer, hermano? Hay que prepararse. Cuando veamos un mundo confundido, hay que prepararse. Pero no solamente es alistar una maleta, es preparar tu corazón. Buscar de Dios cada día más. Jesús dijo en Mateo 24 que habría guerras, hambre, terremoto. Y cuando vemos estos acontecimientos, hermanos, cuando vemos todo esto, debemos de hacer un alto en nuestra vida y reflexionar. Y pensar y ver cómo estamos en nuestra relación con Dios. Cristo viene pronto. Por eso tenemos que vivir preparado. Apocalipsis 22:12, he aquí, yo vengo pronto. Y 22:20, la iglesia responde y dice, amén. Sí, ven, Señor Jesús. ¿Podemos decir eso? Amén. Sí, ven, Señor Jesús. Ven, Señor Jesús. Estamos listos para irnos contigo. El día y la hora no lo sabemos, pero puede ser este día. Puede ser esta tarde, esta noche. Yo no lo sé. Mientras el mundo mira las señales que se están dando, la iglesia debe levantar sus ojos al cielo y decir, Cristo viene pronto. Yo le hago una pregunta, mi estimado hermano. ¿Cómo está su vida espiritual? Contéstesela a usted mismo, no me conteste a mí. ¿Cómo está su relación con Dios? ¿Cómo está viviendo usted? Si hoy sonara la trompeta, ¿está listo para irse con el Señor? ¿O está esperando más señales? Ya no esperen más señales. Cristo viene pronto. Prepárese. Por favor, póngase de pie en esta mañana. Póngase de pie. Cierre sus ojos y reflexione por un instante cómo está su vida, cómo está su relación con Dios. ¿Ha estado perdiendo el tiempo en otras cosas y ha dejado la relación con Dios por un lado? Ahora es el momento de poder enderezar su vida. Ahora es el momento de ponernos a cuentas con el Señor. Dígale, Señor, perdóname porque he estado entretenido en otras cosas. Perdóname, Señor, porque he estado haciendo cosas que a lo mejor a ti no te agradan, Dios amado. Perdóname, Señor, pero ahora yo quiero ponerme a cuentas contigo, Señor, porque yo sé que las señales se están cumpliendo, Dios amado. Muchas de ellas ya se cumplieron y otras están en pleno cumplimiento. Yo sé que tú pronto vienes, Señor, por tu iglesia. Y yo quiero ser de los que se van contigo, Señor. Yo no me quiero quedar en este mundo, hermano. No se lo recomiendo. Dígale, no me quiero quedar, Señor. Perdóname, yo me confieso contigo ahora. Si tiene algo que confesarle al Señor, hágalo en esta hora. Dígale, aquí estoy, Señor, delante de ti. Confieso que he pecado, confieso que te he fallado. Dígale si lo ha hecho. Confieso, Señor, que he estado alejado de ti. Pero ahora yo me arrepiento de todo eso, Señor. Y ahora yo quiero tener una plena comunión contigo desde ahora. ahora en adelante, porque quiero estar preparado, Señor, porque en cualquier momento la trompeta va a sonar, en cualquier momento tú vienes por tu iglesia, Señor, y yo quiero ser de ese grupo que se va contigo. Lléname de tu gracia, lléname del poder de tu Espíritu Santo, lléname más cada día. Quiero tener mi lámpara llena de aceite del Espíritu, para que cuando tú vengas, Señor, la lámpara esté lista y yo me vaya contigo. Bendito sea tu nombre para siempre. Si usted ha cometido pecado, hermano, pídale perdón al Señor ahora. Si usted le ha fallado al Señor, pídale que le perdone. Dice la Biblia que si confesamos nuestros pecados, Él es fiel y justo para perdonar nuestros pecados y limpiarnos de toda maldad. Dice la Biblia, si alguno hubiere pecado, abogado tenemos para con el Padre, a Jesucristo el justo. Él está listo para perdonarle. Dígale, perdóname, Señor. Dígale, perdóname, Señor. Perdóname, Señor. Confiese su pecado delante de Él. Es entre usted y Dios. Ahora Él está listo para perdonarle. Él está listo para perdonarle y poder entablar nuevamente esa comunión con Él. El Señor te dice, hijo mío, ¿por qué me has abandonado? ¿Por qué has dado el tiempo a otras cosas y no has estado en comunión conmigo? Pero ahora usted dígale, Señor, perdóname. A partir de hoy yo tendré una comunión más plena contigo. Gracias te damos, Dios amado, Dios eterno, Dios poderoso, Rey de gloria. Gracias porque tú hablas a tiempo, Señor, y fuera de tiempo. En el glorioso nombre de Cristo Jesús, muchas gracias. Amén y amén. Bienvenida la amiga que viene aceptando a Cristo en esta hora. ¿Hay alguien más que desee recibir a Cristo Jesús en su corazón? Amigo que estás aquí, hermano que deseas reconciliarte, el tiempo se acorta. Venga, vamos a orar por usted. Pase adelante. Venga, vamos a orar. Venga, reconcíliese con el Señor ahora. Cristo le ama. Es el momento de salvación. Si está aquí, no es por casualidad. Está aquí porque el Señor lo ha traído. Está aquí porque Dios le está dando una oportunidad. Recuerde que Cristo pronto viene. Cristo viene, la trompeta pronto va a sonar. Y si usted no se reconcilia ahora, se va a quedar. Y no se lo recomiendo. Es terrible lo que le va a pasar a este mundo y los que habitan en este mundo. La tribulación y la gran tribulación, 21 juicios de la ira de Dios descienden sobre esta tierra. Y son juicios terribles, peor que las plagas de Egipto. Es mejor estar a cuentas. Venga, ahí viene este varón reconciliándose, viene con su esposa también. Dios les bendiga. Pasen adelante, vamos a orar por ustedes. ¿Alguien más que desee hoy reconciliarse? Hoy, si está aquí, no es casualidad. Dios lo trajo con un propósito. Lo trajo para que se reconcilie con Él, para que busque de Dios y se ponga cuentas con el Señor. Ya no esté jugando, ya no esté a medias. Reconcíliese ahora. Venga ahora a los pies de Cristo. Cristo le ama. Cristo le ama, mi amigo, mi amiga. Venga al Señor ahora. Hermano que está a medias, reconcíliese ahora. Venga a los pies de Cristo. Venga, ya no hay tiempo. El tiempo se está terminando. Las señales se están cumpliendo. Estamos viviendo en el tiempo final de la historia. Es el último tiempo. Pueda que sea el último día, pueda que sea la última hora, la última tarde. Venga ahora. Es probable que ya no tenga más oportunidad. Vamos a orar por las personas que tenemos aquí en el altar, que hoy están reconciliándose con el Señor. Por favor, cierren sus ojos y repitan esta oración. Señor Jesucristo, en esta tarde te agradezco porque me das la oportunidad de regresar a tus pies, porque me das este privilegio, Señor, de venir ante ti nuevamente. Te pido perdón por haberme alejado de ti. Te pido perdón por haber dejado tu camino. Yo me arrepiento, Señor, de mis pecados. Me arrepiento de lo malo que he hecho y te pido perdón. Ahora, Señor, te pido que entres a mi vida, que me hagas una nueva persona, que me llenes del poder de tu Espíritu Santo. Yo renuncio al mundo, renuncio a Satanás y te recibo a ti, Jesús, como mi único y suficiente Salvador de mi vida. Gracias, Jesús, por haber muerto por mí en la cruz. Gracias, Jesús, por derramar esa sangre preciosa y por perdonar mis pecados en esta tarde, en el nombre de Jesús. Amén. Vamos a orar por ellos. Padre, en esta hora, Señor, bendigo la vida a mi hermana que hoy viene reconciliándose contigo. Ahora mismo la bendigo en el nombre de Jesús de Nazaret. Y permite, Señor, que siga adelante. Mira, mi hermano, Señor, en esta hora lo bendigo en el nombre de Jesús de Nazaret. Echo fuera de él todo espíritu que lo hace volver atrás. Y ahora él se afirma y buscará de ti siempre, Señor. Y tú estarás con él en todo momento. En el nombre glorioso de Cristo Jesús, bendigo a mi hermana en esta hora, Señor, llénala de tu gracia, Espíritu Santo, bendice su vida y su familia, te lo pido, en el nombre glorioso de Cristo Jesús, bendíceles a cada uno, Señor, y que puedan perseverar hasta el final, en el glorioso nombre de Cristo Jesús, amén y amén. Dios le bendiga, hermana, la felicito, ahí le van a ayudar, Dios te bendiga, hermano, ahí te van a ayudar. Dios le bendiga, ahí le van a ayudar. Gloria a Dios. Pueden tomar asiento, mis hermanos, en esta hora. Llegamos hasta aquí.
1: Hemos llegado al final de este mensaje, donde no dudamos que la gracia y el poder del Señor ha tocado tu vida. Y este es el momento para que lo aproveches. Recíbelo. Recibe esa palabra viva. Y esa palabra cambiará tu vida. No pierdas esta oportunidad. No te retractes, hoy es el momento que Dios está tocando tu vida, está llegando a ti. Abre tu corazón y Cristo bendecirá tu vida. Quiero orar por ti, quiero orar en este momento. Padre, en el nombre poderoso de Jesús te doy gracias por la oportunidad que me das de estarme dirigiendo este amigo. Y ahora, Señor, bendícelo. Esta persona que ahora está entregando su vida. Y ahora diga esta palabra: Señor Jesús, en esta hora abro mi corazón. Te recibo como mi Señor y Salvador. Perdona todos mis pecados. Cambia mi vida. Hazme una persona que te adore, que te alabe, te glorifique. Yo viviré para ti y tú vivirás en mí. Alabado sea tu gracia. Apreciable amigo, usted ha hecho esta oración. Usted es hijo de Dios, su nombre está escrito en el libro de la vida y le amamos con todo el corazón. El ministerio CRED le espera para que podamos seguir ayudando. Que Dios te bendiga.
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Muy bien, llegamos a las 12 del mediodía, pasado 21 minutos, 12 del mediodía, pasado 21 minutos. Anteriormente estábamos gozándonos en ese precioso culto que se estaba llevando a cabo desde Iglesia Creek Central. Es un gozo, es un privilegio poderles acompañar, apreciable audiencia. Recuerde que vamos hasta eso de las 10 de la noche con esta hermosa programación en este día domingo. A eso de las 12:30 nos vamos a quedar a escuchar tu historia preferida. Vamos a estar escuchando esta hermosa tarde el tema Los Últimos Días de David, y comentarles que no contamos con patrocinador. 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Usted puede enviarnos ese mensaje de texto, puede enviar esa notita de voz, como también puede hacer esa llamadita a través de vía WhatsApp. Para nosotros será un privilegio poderle atender a esa llamadita o ese mensaje que usted nos va a estar enviando. Para usted que se encuentra disfrutando de esos ricos alimentos, a usted que se encuentra almorzando, muy buen provecho.

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7: Saludos a todos, amigos.
8: Hola, niños y niñas.
7: Estamos muy contentos de tenerlos con nosotros nuevamente.
8: Dentro de un momento, tío Daniel les va a presentar una historia adaptada de las Sagradas Escrituras.
7: Así es, tía Elena. En nuestro último capítulo, descubrimos que David, ahora viejo y debilitado, quedó estupefacto al saber que otro de sus hijos, de nombre Adonías, se había propuesto colocarse a sí mismo como rey de Israel.
8: Sí, recuerdo que David rápidamente se animó y renunció a su trono en favor de su hijo más joven, Salomón, antes que Adonías pudiera apoderarse del reino.
7: Este acontecimiento inesperado puso a Adonías en realidad en un serio dilema. Oiremos algo más sobre ello en nuestra historia de hoy, la cual está dividida en dos partes, tía Elena. La primera se titula Los últimos días de David. Entonces todos los invitados de Adonías temblaron y se levantaron y se fueron cada uno por su camino. Adonías tuvo miedo de Salomón, de manera que fue y se agarró de los cuernos del altar.
9: Puedes pasar adelante, Benaía.
10: ¡Larga vida tenga el rey!
9: ¿Has estado en el tabernáculo?
10: Sí, su majestad. Y encontré al príncipe Adonías, hijo de David, agarrando los cuernos del altar, reclamando de esa manera el derecho a protección.
9: Al mismo tiempo, con esa acción, admite haber realizado un hecho digno de muerte y, por lo tanto, una necesidad de clemencia. ¿Lo trajiste contigo?
10: Sí, su majestad. Está ahora en la antesala, su majestad, esperando que se le conceda una audiencia.
9: Escriba, haz entrar a Adonías.
11: El príncipe Adonías se presenta ante Salomón, rey de Israel.
9: Adelante, Adonías.
12: Larga vida tenga el rey.
9: Nuestro padre David sugiere que te trate con bondad. ¿Crees tú que mereces alguna consideración después de lo que hiciste?
12: Someto a mi persona y mi suerte completamente a ti, oh rey.
9: Entonces reconoces que yo soy rey.
12: Nuestro padre David te escogió, al igual que Dios. Tú eres rey.
9: Bueno, voy a perdonarte, Adonías, con una condición. Que de ahora en adelante vivas como un ciudadano privado. Que vivas tranquilamente y te sometas de todo corazón al nuevo régimen. Cualquier acto de maldad de tu parte hará que te retire el perdón inmediatamente.
12: Me inclino en sumisión a mi rey. Que el rey viva por siempre.
7: Joab y Abiatar, aunque dignos de muerte, fueron también perdonados por Salomón. Ahora que la conspiración había sido aplastada, David pidió una reunión general con todos los príncipes, líderes y hombres valientes de la nación para presentarles el proyecto de la construcción del templo y formalmente colocar a Salomón en el trono. Debido a la debilidad física de David, no se esperaba que él asistiera. Pero la inspiración de Dios vino sobre él y fue capaz, por última vez, de dirigirse a su pueblo.
13: Escúchenme ahora todos, mis hermanos. Yo había puesto en mi corazón el construir una casa de descanso para el arca del pacto del Señor. Y yo hice los preparativos para esa construcción. Pero Dios me dijo: tú no construirás una casa a mi nombre, porque tú has sido hombre de guerra y has derramado mucha sangre. Salomón, tu hijo, construirá mi casa, porque yo lo he escogido a él para que sea mi hijo, y yo seré su padre. Ahora, por lo tanto, pueblo mío, guarden todos los mandamientos del Señor, su Dios, para que puedan poseer esta buena tierra y dejársela a sus hijos después de ustedes, para siempre.
7: David ahora hace una pausa y hace señas a Salomón, quien se acerca a él. Aparentemente, David tiene algo que desea decir al joven rey.
13: Salomón, hijo mío, reconoce al Dios de tu padre y sírvele con todo tu corazón y con toda tu mente, porque el Señor escudriña los corazones y entiende todo pensamiento. Si lo buscas, lo encontrarás, pero si te olvidas de él, él te echará de sí para siempre. El Señor te ha escogido a ti para que le construyas un templo. Esfuérzate y hazlo.
7: Al terminar David de dirigirse a su hijo, el escriba de la corte se adelanta llevando un rollo, el cual entrega a David. David lo recibe y ahora lo coloca en manos de Salomón. El rollo contiene los planos para el nuevo templo, dibujados por el mismo David bajo la inspiración de Dios.
13: Mi hijo Salomón, a quien únicamente Dios ha escogido, es joven e inexperto. Y el trabajo es grande, porque no será un palacio para hombre, sino para el Señor Dios. Por lo tanto, yo he provisto para la casa de mi Dios tanto como he sido capaz: el oro para las cosas de oro, la plata para las cosas de plata, bronce, hierro, madera, además de grandes cantidades de ónix y toda clase de piedras preciosas y mármol. Más aún, además de todo lo que he podido proveer para la santa casa, tengo un tesoro personal de oro y plata, y debido a mi devoción, lo entrego para la casa de mi Dios. 3,000 talentos de oro y 7,000 talentos de plata refinada. Querido pueblo, ¿quién de ustedes tendrá un espíritu dadivoso y se consagrará hoy al Señor?
7: Hay un gran movimiento aquí entre los concurrentes a la vasta asamblea. Sin dudar por un momento, líderes de las 12 tribus de Israel, comandantes, oficiales y jefes de familia, todos están trayendo sus ofrendas de oro, plata, piedras preciosas y otros materiales. Los traen con júbilo y buena voluntad para el servicio del Señor su Dios. Las Sagradas Escrituras dicen: entonces David bendijo al Señor en presencia de toda la asamblea, y la asamblea en pleno alabó al Señor. Y al siguiente día ofrecieron al Señor sacrificios y holocaustos, y comieron y bebieron con mucha alegría. Después proclamaron por segunda vez a Salomón, hijo de David, como rey, y lo consagraron ante Dios como soberano. Así pues, Salomón ocupó el trono como rey en lugar de David, su padre. Ahora, al sentir David que su muerte se aproximaba, pesaba una gran carga en su corazón por Salomón y el reino de Israel, cuya prosperidad dependería mayormente de la fidelidad de su rey. Así que David se dirigió a su hijo diciendo:
13: Hijo mío, Dios ha sido muy bueno conmigo. De un humilde pastor de ovejas, Dios me convirtió en gobernante de su pueblo durante estos 40 años. Pero tú, hijo mío, tú serás un gran rey. Ten valor y pórtate como un hombre. Cumple las ordenanzas del Señor, tu Dios, haciendo su voluntad y andando en sus caminos. Guarda sus estatutos y mandamientos para que puedas prosperar en todo lo que hagas.
9: Así lo haré, padre.
13: Salomón, hijo mío, hay algunas cosas de las que te quiero hablar.
9: Sí, padre.
13: Ante todo, Salomón, hijo mío, deseo hablarte de varias personas que me han servido y que han jugado un papel importante en mi vida. Principal entre todos ellos está Joab, mi comandante en jefe y sobrino. Joab es un hombre áspero, rústico, despiadado, inescrupuloso. Es un general talentoso, un líder natural, pero obedece o desobedece mis órdenes según le viene en gana. Abiertamente se unió a Adonías en su conspiración. Asesinó a Abner y a Amasa en tiempo de paz, no de guerra. Actúa de acuerdo a tu sabiduría, pero no dejes que vaya a la tumba en paz.
9: Seguiré tu consejo, padre.
13: Mientras estuvimos en Galaad, los hijos de Barzillai mostraron gran bondad hacia mí. Me cuidaron junto con mi familia. Así que permíteles participar de la hospitalidad de la casa real. Que sean de los convidados en tu mesa y que por siempre reciban real consideración.
9: Te lo prometo, padre.
13: Deseo hablarte de Simeí, el benjamita, un pariente lejano del rey Saúl.
9: ¿Qué pasó con él, padre?
13: Fue él quien cruelmente me maldijo y lanzó insultos contra mí y mi familia cuando salí de Jerusalén huyendo de Absalón. Él me consideraba como un usurpador del trono, pensando que él o algún descendiente más cercano de Saúl debería ser rey. Aparentemente, él pensó que yo había sido destronado permanentemente, porque cuando regresé triunfante a Jerusalén y al trono de Israel, Simeí vino a mí y me profesó arrepentimiento. Me suplicó que tuviera paciencia con él. Así que yo lo perdoné y le prometí en nombre del Señor que nunca lo mataría a espada.
9: ¿Su arrepentimiento era falso? ¿Una manera rápida de salvar la vida?
13: Obsérvalo con cuidado, Salomón, porque no creo que sea sin culpa. Tú eres un hombre sabio, mi hijo, y tú sabrás lo que debes hacer con él. Sí. Y ahora

0: se le perdonó mucho, por lo tanto, amó mucho.
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2: Y ahora volvamos con el tío Daniel y la segunda parte de la historia de hoy titulada Los tres transgresores.
0: Poco antes de su muerte, David instruyó a su hijo Salomón para que tratara sabia, pero severamente, a aquellos que no habían sido leales a su reino. Salomón, aunque era bondadoso y misericordioso, no dudó en tomar acción rápida contra los súbditos desleales. Un día, poco después de que Salomón se convirtiera en rey, Betsabé, la reina madre, recibió un inesperado visitante.
3: Buenos días, Su Alteza Betsabé.
4: Príncipe Adonías, ¿qué te trae por aquí? ¿Vienes en son de paz?
3: Pacíficamente.
4: Siéntate.
3: Gracias, Su Majestad.
4: Justamente, ¿cuál es la naturaleza de esta visita? ¿O vienes por alguna diligencia?
3: Quiero hacerle una petición. No me la niegue, Reina Madre.
4: No puedo prometer nada.
3: El rey Salomón no le negará nada a usted, por ser su madre. Por lo tanto, le suplico que vaya donde el rey y le solicite que me permita casarme con Abisag, quien estuvo atendiendo a David antes de su muerte.
4: ¿Tú amas a Abisag?
3: Ella es muy joven y hermosa y yo la amo mucho.
4: No veo razón por la cual ella no pueda ser tu esposa. Llevaré tu solicitud ante el rey.
3: Gracias, Su Alteza.
0: De manera que Betsabé hizo la petición al rey Salomón, y cuando éste la oyó, le dijo a Betsabé su madre:
5: Así que Adonías desea a Abisag por esposa. Bueno, siendo que tú estás de acuerdo con él, ¿por qué no pides de una vez la mitad del reino para Adonías?
4: ¿Te niegas a permitir que Abisag se convierta en esposa de Adonías?
5: Ciertamente que sí. Yo sé que tú no te proponías hacerme daño, madre, pero esta es una trama. Una trama para traicionarme, una trama para sacarme del trono de Israel y dárselo a Adonías.
4: ¿Pero cómo? ¿Por qué?
5: Abisag está considerada como una de las esposas de David. Cuando un rey muere, sus esposas pasan al nuevo rey. Si yo le permitiese a Adonías casarse con Abisag, estaría admitiendo que él es el verdadero rey de Israel. La gente se daría cuenta de esto y se uniría a Adonías, especialmente el ejército, y lo harían rey. Mi vida y la tuya y la de todo aquel que se interpusiese en su camino estarían en peligro.
4: Sí, ya veo. Entonces es un complot contra ti, contra mí, contra el pueblo de Israel, aún contra Dios mismo.
5: Caballeros, príncipes, miembros de mi corte, sepan que en este día Adonías ha tramado la destrucción de su propia vida. Ahora, por lo tanto, juro por el Señor que me ha colocado y confirmado en el trono de David, mi padre, y que me ha establecido una dinastía, que Adonías será castigado por su maldad en este día. Benaía.
6: Sí, Su Majestad.
5: Reúne una compañía de tus tropas y busca a Adonías y castígalo. ¿Sabes cuál es el castigo por traición?
6: Sí, Su Majestad. Larga vida tenga el rey.
5: Escriba. Envía a buscar al sacerdote Abiatar inmediatamente.
7: Sí, señor.
8: Larga vida tenga el rey.
5: Puedes levantarte, Abiatar.
8: El rey es muy generoso.
5: Como sacerdote principal de Israel, deberías estar por encima de toda traición y trama en contra de una dinastía establecida por Dios mismo. ¿Estás tú con Adonías en esta traición? Tu silencio es una admisión de culpabilidad. La traición contra el trono es castigada con la muerte. Pero tú has hecho mucho por David, mi padre. Por lo tanto, seré misericordioso y te perdonaré la vida.

0: Sin embargo, serás destituido de tu puesto como sacerdote jefe y serás enviado a tu casa como un ciudadano común. Sadoc será sacerdote en tu lugar.
1: Por muchos años, Joab había servido como comandante en jefe del ejército de David. Durante los primeros años, él había peleado fielmente de parte de David. Pero en varias ocasiones, después que David subió al trono de Israel, Joab fue desobediente y desleal a su rey. Ahora que Salomón ocupaba el trono, Joab sabía que podría ser que lo llamaran para pedirle cuenta por sus crímenes contra David. Cuando le llegaron las noticias de la ejecución de Adonías, Joab huyó y se escondió en el tabernáculo.
2: Larga vida tenga el rey.
0: Sí, capitán Benaía.
2: Me acabo de enterar, su majestad, de que el general Joab ha huido y ha pedido protección en el tabernáculo.
0: Yo sospechaba que él tenía parte en la rebelión secreta de Adonías. Ahora lo sé con seguridad. Esta acción de Joab prueba su culpabilidad. Capitán, apresúrate. Ve al tabernáculo y mata a Joab por su acto de traición.
2: Puedo recordarle a su majestad que el tabernáculo es un lugar de refugio para aquellos que han sido acusados de algún crimen.
0: Cualquier crimen, excepto homicidio premeditado.
2: Pero el general Joab es culpable de traición, no de homicidio premeditado.
0: Entonces lo acusaremos de homicidio premeditado.
2: ¿Al general Joab? ¿Un homicida?
0: Sí. Él asesinó a Abner y a Amasa. Los dos fueron asesinados con todo propósito, en forma premeditada.
2: Iré al tabernáculo inmediatamente. Saludos, general Joab.
3: Aquí me quedaré, agarrado de los cuernos del altar. Si te atreves, mátame aquí mismo. Ve y dile eso mismo a su majestad, el rey Salomón.
0: Haz como él dice, capitán. Castígalo ahí mismo, agarrado de los cuernos del altar.
2: ¿No es esa una acción en contra de la ley de Moisés, su majestad?
0: Muy al contrario, capitán. La ley de Moisés establece que aquellos que están en el poder, junto con el pueblo, serán responsables por el derramamiento de sangre hasta que el ofensor sea castigado. Así que ve y haz como Joab mismo dijo. Mátalo en el altar y entiérralo, para que la culpa por el derramamiento de sangre inocente sea quitada de mí y la casa de mi padre. Y habrá paz del Señor para siempre.
1: Así que Benaía fue y mató a Joab y lo enterró en el desierto. Y Salomón envió a buscar a Simeí y le dijo:
0: el príncipe Adonías y el comandante en jefe Joab han sido castigados ambos por crímenes y traición contra la corona.
4: Eso he oído, majestad.
0: ¿Estás tú o estabas a favor o en contra de Adonías, el príncipe heredero?
4: Su majestad sabe, también como todos los demás, que yo soy un partidario de la casa de Saúl y un ardiente enemigo de la casa de David.
0: Debes admitir entonces que será sabio de mi parte el mantener el ojo abierto sobre ti y tus actividades.
4: ¿Su majestad tiene algo en mente?
0: Te voy a dar otra oportunidad. No te haré daño a ti ni a tu familia, pero voy a restringir tus acciones. Justamente afuera de Jerusalén está el arroyo de Cedrón. Y más allá de Cedrón está Baurín.
4: Baurín es donde yo vivo, su majestad. Es mi hogar.
0: Y es allí donde tú tienes más influencia y la mejor oportunidad para crear problemas. Por tal razón, ahora te prohíbo que vayas a tu hogar o aún cruces el arroyo de Cedrón. Construye una casa aquí, en Jerusalén. Manda a buscar a tu familia y vive en ella, donde yo pueda mantenerte vigilado. Te ordeno que nunca, bajo ninguna circunstancia, cruces el arroyo de Cedrón. Si lo haces, en ese mismo momento se pronunciará tu sentencia de muerte. Tu sangre será sobre tu propia cabeza.
5: ¿Y nunca podremos regresar a Baurín otra vez?
4: Este es nuestro hogar ahora.
5: Pero nosotros nacimos en Baurín. Nuestros parientes y amigos están allí. Nuestro ganado, nuestras ovejas, todo lo que tenemos está allí. Tendremos que vender nuestra casa y nuestras posesiones y vivir aquí para siempre.
4: Oh, no, no, no. Tú puedes ir a Baurín. Nuestros sirvientes pueden quedarse allí y cuidar de la finca. Tú puedes ir en cualquier momento a visitar tus familiares y amigos. Y ellos pueden venir aquí.
1: Pero sucedió que después de 3 años, dos de los esclavos de Simeí se escaparon.
6: Ellos escaparon y se unieron al ejército de Aquis, rey de Gat.
4: ¿Se escaparon? Ajá, bien, pero allí no se van a quedar. Yo mismo iré a buscarlos. Se van a arrepentir de haberse escapado de mí. Prepara mi montura. Iré a Gat inmediatamente. Tú irás conmigo.
6: Sí,
5: Bienvenido a casa, Simeí. He estado muy sola y preocupada. ¿Encontraste los dos sirvientes fugitivos?
4: Por supuesto que sí. Y nunca más se les ocurrirá escaparse. Puedes estar segura de eso.
5: ¿Te has dado cuenta de que al ir a Gat cruzaste el arroyo de Cedrón?
4: Sí, pero seguramente al rey Salomón no le importará. Yo fui solamente a recobrar algo de mi propiedad personal. De ninguna manera podría mi viaje estar conectado con alguna conspiración contra Salomón o su trono.
5: Espero que estés en lo cierto. Desde que te fuiste he estado preocupada, temiendo que el rey y su... ¿Quién podrá ser?
4: Oh, nadie. Probablemente algún vecino.
7: Simeí, soy un mensajero de la corte.
4: Sí, ya veo. ¿Cuál es la razón para que mi humilde morada sea honrada por un mensajero real?
7: Simeí, el rey Salomón desea verte. Debes acompañarme ahora.
5: No, no, Simeí. Tú no has hecho nada malo. El rey debe comprender
4: Alba,
5: eso.
4: No hay por qué preocuparse. Su majestad seguramente desea verme por algún negocio. Quizás pedirme consejo, darme una posición en su corte. No te preocupes, no te preocupes. Muy bien, mensajero. Vamos. Larga vida tenga el rey.
8: Simeí, ¿no te prohibí yo que cruzaras el arroyo de Cedrón?
4: Sí, majestad, pero yo fui a Gat...
9: Hablarás porque... en la presencia de su majestad, únicamente cuando se te indique.
4: Sí, señor.
8: ¿Tú cruzaste el arroyo de Cedrón?
4: Sí, su majestad.
8: Tú me juraste por el señor que no cruzarías el arroyo. Y yo te dije que el día que lo hicieras, si alguna vez lo hacías, que ese día se pronunciaría tu sentencia de muerte. ¿Te acuerdas?
4: Sí, lo recuerdo, su majestad.
8: Tú sabes, Simeí, toda la maldad secreta que existe en tu corazón. Estás consciente de todas las cosas malas que le hiciste a David, mi padre. Por lo tanto, el Señor hará volver tu maldad sobre tu propia cabeza. Benaía, saca a Simeí y ejecútalo y entiérralo.
1: Con la muerte de Adonías, Joab y Simeí, los tres transgresores, y la destitución del sacerdote Abiatar, el peligro de conspiración contra Salomón y su trono, contra Israel y el Dios de Israel, vino a su fin. Y el reino de Israel fue establecido firmemente en la mano de Salomón.
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13: Muy bien, llegamos a las 12, pasados 59 minutos. A continuación nos vamos a quedar con las señales de TV Cred para poder gozarnos en esa preciosa campaña evangelista que se está llevando a cabo desde Estados Unidos, de Iglesia Apóstoles y Profetas Roca Eterna. A continuación nos quedamos con la señal de TV Cred.
14: Gloria a Dios. Vamos a dejar al hermano que va a estar dirigiendo los congregacionales. Gloria a Dios. Que no cese la alabanza, hermano. Sigamos adorando al Señor.
15: Amén, hermano. Dios les bendiga. Dios les bendiga nuevamente. Amén. Estamos aquí porque vamos a adorar al Señor. Amén. Desde el principio al fin del culto. Amén. Y pues Dios bendiga a los hermanos, ¿verdad? Pastores y cuerpo oficial que me dan el privilegio de cantar estas alabanzas para el Señor. Vamos a cantar al Señor, hermano.

Dice Isaías 55:7: Buscad a Jehová mientras pueda ser hallado, llamadle en tanto que está cercano. Deje el impío su camino y el hombre inicuo sus pensamientos, y vuélvase a Jehová, el cual tendrá de él misericordia, y al Dios nuestro, el cual será amplio en perdonarlo. Así es que le decimos, ¿verdad?, a los amigos y también nosotros, ¿verdad?, si estamos un poquito ahí, medio ahí desubicados, tratemos de, ¿verdad?, enderezarnos, amén, en el nombre del Señor. Así es que cantamos esta otra alabanza.

dice Mateo, ¿verdad? 24 en adelante, que oiremos rumores de guerra, terremoto, hambre, pestilencia y cuánta cosa, ¿verdad? Que se oirían, pero ya estamos, amén. Estamos en esos tiempos de, bueno, en estos momentos hay mucha gente afligida, atribulada, no solo en un país, sino que mundialmente. Pero dijo Jesús, ¿verdad? También que no eran los últimos tiempos, sino que era el principio de dolor, pero que Él iba a estar con nosotros desde el principio hasta el fin del mundo. Amén. Así que vamos a cantar esta otra alabanza para la honra del Señor. Aleluya.

0: tiempo, hermano, y Dios le bendiga.
1: Gloria a Dios, aleluya. Puede tomar su asiento, hermanos. Gloria a Dios. Cristo vive, amén. Cristo vive para siempre su misericordia. Gloria a Dios, aleluya. Queremos darle la bienvenida, amén, a algunas amistades que están en medio nuestro. A la hermana o amiga Rosy y su familia. Gloria a Dios, le damos la bienvenida. Gloria al Señor. También a la familia Ramos, que fue invitada por el hermano Rafael Arévalo. Le damos la bienvenida. Gloria a Dios, bienvenidos a la casa de Dios. También al hermano Elenilson Rodríguez, a su esposa Aida Rodríguez y a la hermana Mónica que están con nosotros. Gloria a Dios. Aleluya. Dios los está, yo sé que Dios los está bendiciendo. Amén. Gloria a Dios. También tenemos algunos amigos que están en medio nuestro. René Quiñones, Juan López, Cintia Castaneda y Rosa López, gloria a Dios, invitado por nuestro líder Baudilio Salazar, gloria a Dios, aleluya. Yo sé que Dios les va a hablar en esta tarde, gloria a Dios. Dios va a hablar a su vida en esta tarde, gloria al Señor, aleluya. También al esposo de la hermana Orbelina Hernández y Antonio Reyes, gloria a Dios, aleluya. Fuerte ese aplauso al Señor. Gloria a Dios. Si un solo pecador hubiera habido en la tierra, yo sé que Cristo hubiera muerto por él en la cruz del Calvario. Amén. Pero somos muchos que hemos sido lavados con la sangre del Cordero. Gloria a Dios. Porque aquí hay un hermana que hemos sido lavados con la sangre del Cordero de Dios. Aleluya. Yo siento la presencia de Dios acá, hermano. Gloria a Dios. No sé si solo yo acá o si usted está sintiendo la presencia de Dios ahí, pero yo siento la presencia de Dios. Gloria a Dios. Aleluya. Gloria al Señor.
2: Gloria a Dios. También tenemos
1: unos pastores que están en medio nuestro. Gloria a Dios. En primer lugar, le vamos a dar un tiempo al pastor Juan Ventura. Gloria al Señor, aleluya. Él queda con todos nosotros. Alabe la gloria de Dios, hermano. Gloria a Dios. Que no cese la alabanza. Gloria al Señor, aleluya.
3: Gloria a Dios. Que Dios les bendiga, hermanos. Que Dios les bendiga más. Podemos regalarle un aplauso al Señor en esta hermosa tarde. Es una tarde de gran bendición, hermanos. Me gozo por estar en este lugar. Bueno, me gozo también por verles. Ya tenía varios años de no verles, hermano, y quiero decirles, y hermanas también, es una bendición el estar en esta tarde. Agradezco, hermanos, esa hermosa invitación que nos hicieron. Venimos de Manasa, de la Iglesia de Restauración, Apóstoles y Profetas, Fuente de Vida. Así que, denles de aplauso al Señor, hermano. Me acompaña mi esposa y me acompaña un grupo de hermanos que están por acá. Así que les agradezco a mis hermanos también que están en este lugar. Quiero decirles, hermano, que cuando estaba sentado ahí y a días he estado pensando en el nombre de la congregación, Roca. Qué nombre más fuerte, ¿verdad? O sea que esos hermanos que se unieron para poner ese nombre fueron inspirados por el Espíritu Santo, hermano. Amén. Déselo fuerte al Señor. Dios bendiga a mi hermano Vidal, a su esposa. Primera vez que lo conozco en persona, lo he visto mucho allá. Yo soy de la Unión, hermano Vidal, y lo he visto también en sus prédicas. Y es una bendición conocerle en persona. Quiero decirle que estaba meditando y voy a ser breve en una parábola, en la cual el Señor dice que habían dos clases de personas. Quiso dar a entender, un hombre insensato y un hombre prudente. Dice que el hombre insensato hizo su casa sobre la arena. Y dice que vinieron vientos, vinieron tantos problemas sobre él, se lo voy a simplificar. Y dice que como estaba esa casa edificada sobre la arena, cayó. Pero dice que hubo un hombre prudente que edificó su casa sobre la roca. ¿Amén? ¿Cuántos tenemos esa casa, hermano? Por eso le digo que ese nombre es de bendición, hermano. La roca, Cristo. Esa roca es Cristo, hermano. Así es que, y dice que vinieron vientos y dieron contra aquella casa con amplitud, pero no cayó, porque estaba sobre la roca. Y con esto termino. Déselo fuerte al Señor, hermano. Iglesia, ustedes están sobre la roca. Adelante. No ha sido fácil. No ha sido fácil, ¿verdad? Pero Dios está con ustedes. Que Dios les bendiga, que Dios les guarde. Y muchas gracias por el tiempo, hermano. Gracias.
0: Gracias, Señor. Le agradezco
1: mucho. Gloria a Dios. Aleluya. Gloria a Dios. Dele fuerte al Señor, para el Señor esa ofrenda de palmas. Gloria a Dios. También tenemos a un amigo muy especial en medio nuestro. Todos son especiales, pero para nosotros como grupo, como célula, donde está el líder nuestro Maudilio, tenemos a nuestro a Carlos Murillo. Gloria a Dios. Amén. Gloria a Dios. Carlos Murillo, sea bienvenido. Siempre a veces nos acompaña en la célula. Gloria a Dios, siempre está ahí con nosotros. Está escuchando. Yo sé que Dios lo va a tocar un día de estos. Amén. Gloria al Señor. Así que le damos la bienvenida también. Gloria al Señor. También a mi suegra que está con nosotros. Gloria a Dios. Mi suegra Raquel Sánchez, que está con nosotros, le damos la bienvenida, gloria al Señor. Yo sé que Dios la va a tocar, yo sé que Dios ha hablado su vida, amén. Y yo sé que Dios va a hacer la obra en la vida de ella, gloria al Señor. También tenemos otro tiempo, amén, gloria a Dios, para nuestro hermano Pastor Vidal Jr., Vidal Alvarado, ¿verdad? Amén, gloria al Señor. Vamos a darle un tiempo, gloria al Señor. Aleluya, Cristo vive. Cristo vive, gloria al Señor, aleluya, gloria a Dios, gloria a Dios. Goces, hermano.
4: Dios le bendiga. Es una bendición saludarles en el nombre de Cristo Jesús. Y yo soy uno más aquí, hermano. Amén. Démosle la gloria al Señor esta tarde. Es una bendición estar visitándoles aquí, gozándonos en esta tarde, con los que se gozan. El apóstol Pedro le escribe a la iglesia, a los hermanos judíos que habían salido despatriados, en Primera de Pedro 5, versículo 10, y le dice: más el Dios de toda gracia, que nos llamó de su gloria eterna en Cristo Jesús, después que hayáis padecido un poco de tiempo, Él mismo os perfeccione, afirme y fortalezca. A Él sea la gloria por los siglos de los siglos. Amén. ¿Cuántos creen que esta obra es de Dios, hermano? Porque lo que es de Dios prevalece. Como decía el pastor, mientras se dio, la roca es inconmovible. Es firme en Cristo. En Cristo estamos felices. Amén. Hermano, es una bendición. Yo me emociono mucho. Y pues me siento contento de estar aquí con ustedes por primera vez. Bueno, habíamos venido la vez pasada cuando la actividad anterior, pero estar en este lugar es una bendición, hermano. Nos gozamos, estamos trabajando fuertemente en El Salvador con mis padres y tenemos el ministerio que Dios nos ha dado de la radio, la televisión, la iglesia. Y hay hermanos que nos dicen: hermanos, ¿por qué no se quedan más tiempo? Hermanos, ya nos queremos ir porque estamos bien ocupados allá en el trabajo de la obra. Pero aquí estamos, para la gloria del Señor, acompañando a mis padres. Es una bendición estar aquí, hermanos, gozándonos con ustedes. Amén. Yo no soy cantante, pero el hermano me dijo que cantara. Así que vamos a hacer el ánimo. Voy a poner una pista, hermano. Ay, disculpe. Ahí estaba ahí medio, para la gloria del Señor. Amén. Gloria al Señor. Bendito sea el Señor. Denle fuerte ese aplauso al Señor. Estamos. Tuve un pequeño problema ayer, hermanos, que cuando llegué me cayeron los lentes y se me quebraron. Ya estamos ahí, pero todavía vemos un poquito ahí. Vamos a ver si conectó la. ¿Conectó, hermano, ahí? Sí, ¿verdad? Amén. Aleluya, amén, amén.

0: Todos juntos, cantémoslo.
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No importa dónde estemos, el Señor es nuestro pastor.

0: Gloria sea tu nombre, Jesús. Gracias por guiarnos, gracias por dirigir nuestros caminar y estar en la presencia tuya esta tarde, mi Dios amado. A ti sea la gloria, la alabanza y la adoración. Gloria a Dios. Dele fuerte ese aplauso al Señor esta tarde. Amén. Es una bendición, hermanos, y estamos ahí trabajando en el ministerio de Radio y Televisión CRET en El Salvador. Para la gloria del Señor, hoy en mes de diciembre estaremos cumpliendo 30 años de Radio CRET en El Salvador y 42 años del programa Cristo Refugio en la Tempestad. Es una bendición. Así que, y hemos ido trabajando siempre. Y gracias a Dios, hace 3 meses, Dios nos permitió salir con otra emisora más en El Salvador, la 102.1 FM para todo el oriente del Salvador. Así que lo que está saliendo aquí, está saliendo allá en El Salvador también. Lo que está sucediendo aquí, amén. ¿Cuántos enviamos saludos a los hermanos en El Salvador? Gloria a Dios. Así que ore por este ministerio y cuando pueda respaldar, pues respáldelo porque es para la obra de Dios. Que Dios me los bendiga a todos.
1: Gloria a Dios, aleluya. Tenemos dos tiempos más, hermanos. Gloria a Dios, dos especiales más. La hermana María de La Paz Alvarado, gloria al Señor. Con la hermana Rachel Arias, gloria al Señor. Tienen un tiempo muy especial, gloria al Señor. Gocémoslos, gocémoslos en la presencia de Dios. Cristo vive, gloria a Dios, aleluya.
2: Gloria a Dios. Que Dios me le bendiga, hermanos. Que Dios me le bendiga una vez más. Le damos gracias primeramente a Dios por este hermoso privilegio que Él nos concede de poder estar aquí delante de su presencia. Amén. Todos reunidos para adorar y glorificar el nombre de nuestro Señor Jesucristo. Me es un placer estar aquí juntamente con todos ustedes una vez más.
3: Gloria a Dios.
2: Y también por entonar una alabanza con mi hermana María. Y lo vamos a hacer con todo el corazón.
4: Amén. Dios les bendiga. Me gozo una vez más de estar en esta tarde junto con ustedes para glorificar el nombre del Señor. Les bendiga esta jovencita que me eligió para que cantara con ella. Gloria a Dios.
2: Gloria a Dios.

0: Aleluya.
1: Gloria a Dios. Perseveremos hasta el final. Porque la Biblia dice que el que persevere hasta el fin, ese será salvo. Amén. Gocémonos, hermanos. Amén. Sigámonos gozando. Amén. Amén.
0: Que Dios me le bendiga, hermano. Amén.
2: Gloria a Dios. Aleluya. Hay que seguir perseverando. Gloria a Dios. La venida de Jesucristo está cerca, hermano. Quizás la mayoría de profecías ya se han cumplido. Usted sabe que hay terremotos en este momento en cualquier parte del mundo. Gloria a Dios. Pestilencia, hambre, destrucción en toda la tierra. Hay que estar preparado. Gloria a Dios. Tenemos otro tiempo, hermano, para nuestro hermano Ángel Mejía. Gloria al Señor. Aleluya. Él va a quedar con nosotros. Gloria al Señor. Cristo vive. Y a su nombre, gloria. Aleluya. Gloria a Dios. Gloria a Dios. Aleluya. Alabado sea el Señor. Gloria al Señor. Gloria a Dios. Aleluya. Te bendecimos, Señor. Te exaltamos, oh Dios, en esta tarde. Oh, sí, Señor. Sí, Señor.
3: Dele un fuerte aplauso al Rey de la Gloria, esta hermosa tarde, hermano. Para mí es un privilegio, hablábamos ayer, de estar en este lugar exaltando el nombre de Cristo y con los siervos de Dios, los pastores, ¿verdad? Mi hermano Vidal, su esposa y su amado hijo, ¿verdad? Que les acompaña en esta hermosa gira. Dios bendiga su vida de una manera muy especial. Amén, hermanos. Bueno, los que no me conocen, mi nombre es Ángel Mejía, integrante del grupo Rey de Sion en Salem, exaltando el nombre de Cristo a través de las alabanzas que Dios nos ha regalado, hermano, para poder cantar donde quiera que vayamos, ¿verdad? Cantamos música totalmente original que Dios nos ha puesto, y a Él toda la gloria por los siglos. Me acompaña mi esposa, ayer lo decía, y mi hijo. Gloria sea el nombre de Jesús. Antes de cantar una alabanza, yo quisiera leerles un pasaje de la palabra de Dios. Dios bendiga al pastor de la iglesia y los líderes y todo el ministerio de una manera muy especial. Dios bendiga sus vidas, hermano. Miren lo que dice el 1 Samuel, capítulo 16, 1 Samuel 16. Quiero leer lo que es el verso 6 en adelante. Dice, y aconteció que cuando ellos vinieron, él vio a Eliab. Y dijo, de cierto delante de Jehová está su ungido. Dice el verso 7. Y Jehová respondió a Samuel, no mires a su parecer, ni a lo grande de su estatura, porque yo lo desecho. Porque Jehová no mira lo que mira el hombre, pues el hombre mira lo que está delante de sus ojos, pero Jehová mira el corazón.
4: Amén, hermano. A su nombre. Este versículo
3: tampoco nos dando el libertinaje que vamos a andar mal vestidos, ¿verdad que no, verdad?
0: Pero al menos la Biblia dice que de tantos hijos que tenía Isaí, Samuel se equivocó y pensó que el más fuerte, el más robusto y el más hermoso iba a ser el rey de Israel. Pero no, Dios miró el corazón de todos los hijos de Isaí y el corazón de David fue el mejor. ¿Cuántos dicen amén? A su nombre. Es por eso que quiero cantar esta alabanza que se llama Brillarás.

a su nombre. Entonces alaban el nombre de Cristo. Sigan alegres, hermano. Aleluya, gloria a Dios. Los cantos que voy a cantar hoy, digamos que son complacencia, porque hay muchos hermanos que se han acercado y me han dicho: hermano, cante tal alabanza. Una hermana me pide esta alabanza, quiero cantarla. Este canto se llama No niegues tu fe.

Te bendecimos. A su nombre. Primera de Samuel capítulo 30 en adelante hay una historia muy bonita. Es la historia de David en Siclac. Usted sabe la historia de David, cuando David todo le fue cautivado y tantas cosas que le pasaron y que lloraron y lloraron hasta que las fuerzas le faltaron. Quiero cantar esta alabanza basado en esa historia. Quiero que la escuches. Conquisté a Sion. Aleluya, te adoramos, Señor. Aleluya, aleluya, aleluya.

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Aleluya. Entonces alaban el nombre de Cristo, hermano. Gloria a Dios. Un hermano me pide esta alabanza, quiero cantarla. Cordero de Dios. Aleluya.

si se quiere poner de pie conmigo. Aleluya, gloria a Dios. Cantemos esta alabanza, hermano.

hermanos. ¿Cuántos alaban el nombre de Cristo? Tome su asiento. Aleluya. Yo quiero despedirme con una última alabanza. Y quiero invitar a... Ayer cantaba Angelito, recuerdan muy bien, ¿verdad? Y quiero cantar una alabanza con él una vez más hoy. Él es mi hijo y tiene 4 años, va sobre 5 años, pero le gusta cantar mucho. Y vamos a cantar una alabanza que es de las, digamos, la penúltima alabanza que hemos grabado como Rey de Sion. Tenemos casi las 70 alabanzas, hermano. Y esta es la penúltima que hemos subido a las plataformas digitales. Gloria sea el nombre de Jesús. Y este canto se llama Ventana, aleluya, Ventana del Cielo. Y quiero que escuches esta letra. Todo para la gloria y la honra de Cristo.

0: a Dios, hermano. La gloria y la honra sea de Cristo. Ustedes saben, hermano, yo viajé varias veces sin solamente su servidor, ¿verdad? Y no es porque como Ministerio Rey de Sion los demás no quieran venir, no es que no pueden venir todavía. Pero yo quiero dejarle una carga que si es la voluntad de Dios se va a dar, ¿verdad? Si no, no. Mi hermano Daniel, que es el evangelista del ministerio y casi el 80-90% de todo lo que es la letra de Rey de Sion, pues Dios se la regala a él, ¿verdad? Porque tiene un llamado poderoso en Honduras. Tiene la cita en la Embajada Americana el 30 de septiembre, juntamente con su esposa. Aleluya. Y esperamos en Dios, hermano. Porque no podemos cuestionar a Dios, ¿va? Si se da, hermano. Y si no se da, pues también, ¿verdad? Pero oremos a Dios. Porque si así era, si fuera la cosa, pues yo sé que Dios lo va a usar a través de la palabra del Señor. Así que la gloria y la honra sea de Cristo. Les amo en el amor del Señor, grande y poderosamente. Como les comentaba, tenemos casi las 70 alabanzas y todas, en su mayoría, son historias de la Biblia, que ahí están. Usted sabe, el que ha comprado la memoria, usted sabe, ahí se queda con todo ese material. Y aprovecho para decirle que tengo pocas. Al final del caso, ahí me pongo por ahí para que si alguien quiere alguna, que se quede con el material de Rey de Sion. No canto más, hermano, no porque no quiera cantar. Yo sé que el tiempo hay que aprovecharlo. Y aquí estamos y aquí seguimos. ¡A su nombre! ¡Dele un fuerte aplauso al Rey de la Gloria! Y mi hermano queda con nosotros.
1: Gloria a Dios. ¡Aleluya! ¿Se está gozando, hermano? Nos estamos gozando en la presencia de Dios. ¡Gloria a Dios! ¡Aleluya! ¡Fuerte, fuerte! ¡Ese aplauso es para nuestro Dios! ¡Gloria a Dios! Viene un tiempo también, que es el tiempo de los caballeros. Los caballeros están en victoria. ¡Gloria a Dios! ¡Aleluya! Caballeros en victoria. Vamos a dejar a nuestro hermano Oscar Centeno con todos nosotros. ¡Gloria a Dios! Él tiene una participación muy especial. ¡Gloria al Señor! ¡Aleluya! ¡Gloria a Dios! ¡Cristo vive, hermano! ¡Y a su nombre! ¡Gloria! ¡Aleluya!
2: Dios les bendiga, amada iglesia. Es una bendición el estar, ¿verdad?, en la presencia del Señor. Para mí es un privilegio grande, hermano, ¿verdad?, ser partícipe de esta bendición y poder, hermano, ¿verdad?, presentar, hermanos, hombres de valor, los caballeros, hermanos, roca eterna, gloria al Señor, de esta iglesia, gloria al Señor. Dios bendiga a cada uno de vosotros, los pastores que están con nosotros, mi hermano Juancito, ¿verdad? Dios me le bendiga, mi hermano Vidal también, su esposa, y todos los que los visitan, hermanos, bienvenidos a este lugar. ¿Cuánto lo estamos gozando, hermanos? Sé que cuando Dios se hace presente, hermano, se va todo aquello que le perturba. Porque el Padre, el Hijo y el Espíritu Santo está en medio de nosotros. Gloria al Señor. Y así, hermanos, con este gozo, gloria a Dios, vamos a pasar a los caballeros. Gloria al Señor, que pasen a la parte de atrás, cada uno, ¿verdad?, en su orden. Gloria al Señor. Ya ellos ya saben, hermanos, cómo se van a alinear, gloria al Señor, y lo que ellos pues están pasando, cantemos un canto, gloria al Señor, póngase de pie, amada iglesia, todo bendito Dios de pie, como que adoramos mejor al Señor, gloria al Señor, porque se lo va todo, gloria al Señor, aleluya, gloria al Señor. Gracias, Señor. Somos el pueblo de Dios. Somos el pueblo especial, llamados

estamos en la presencia del Señor. Dios bendiga a todos los caballeros que están acá, hombres de valor, gloria al Señor, hombres esforzados, hermanos, aleluya. Bendito sea su nombre, gloria a Dios. Primera de Pedro 2:10 dice, hermanos, que vosotros sois linaje escogido, real sacerdocio, pueblo adquirido por Dios, para que anunciemos las virtudes de aquel que nos llamó de las tinieblas a su luz admirable. Vosotros que en otros tiempos, dice la palabra, erais pueblo, pero ahora soy pueblo de Dios. Que en otro tiempo no habéis alcanzado misericordia, pero ahora habéis alcanzado misericordia. Eso es lo que Dios hace, hermanos, aleluya, con cada uno de nosotros, bendito Dios. Dios nos rescató, hermanos, del mundo, para que ahora le demos gloria y alabanza al que vive, al que reina por los siglos de los siglos. Gracias, Señor. Vamos a cantar ese canto, hermanos, con tu sangre. Gloria al Señor. Aleluya.

especial, Padre eterno. Oh, Colosenses 1:16 dice: porque en él fueron criadas todas las cosas, de los que están en el cielo y en la tierra, visibles y invisibles, sean tronos, sean dominios, o sean principados, o sean potestades. Todo fue creado por él, solo por él, por Jesucristo el Santo, el verdadero. Bendito sea su nombre. Oh, te adoramos, Señor. Te bendecimos, Señor. Aleluya. Filipenses 2:8 dice que él, estando en la condición de hombre, se humilló a sí mismo, haciéndose obediente hasta la muerte y muerte de cruz. Por lo cuanto Dios le exaltó hasta lo sumo y le dio un nombre que es sobre todo nombre, para que en el nombre de Jesús se doble toda rodilla de los que están en el cielo, en la tierra y debajo de la tierra, y toda lengua confiese que Jesucristo es el Señor. Él es el Señor de señores, él es el Rey de reyes, él es el Rey de reyes. Aleluya. Oh, te adoramos, Rey, porque nos haces partícipe de estas bendiciones, Señor.

Señor amado. Bendito Dios, es un privilegio, hermano, el poder cantarle al Señor, ya que usted ni yo no tenemos nada que darle, solamente la alabanza y la adoración, porque no podemos darle lo que él, hermanos, aleluya, cosas materiales, porque de él es todo, bendito Dios, pero lo que trae en su corazón, eso sí se lo podemos dar a él, solo a él, gloria al Señor, bendito es su nombre. Así como estamos, hermanos, vamos a pasar los caballeros, gloria al Señor, a que tomen, verdad, su lugar, gloria a Dios. Y vamos a cantar ese canto, gloria al Señor, aleluya.

0: Dios, aleluya. Dele fuerte palmas al Señor, hermano. Nos gozamos, ¿verdad? El poder, hermano, adorar a nuestro Dios. Porque yo no tengo nada que darle a Él, hermano, puede sentarse. Pero sí tenemos, hermano, nuestra boca para alabarle a Él y glorificarle. Porque Él es digno de alabanza. Fuimos creados, hermanos, para alabanza de su gloria. Gloria al Señor, aleluya. Así el tiempo sigue, hermano. Gloria a Dios.
1: Aleluya, gloria al Señor. Nos estamos gozando, hermanos. Gloria a Dios. Isaías lo dijo, lo profetizó, dijo: ¿quién ha creído a nuestro anuncio y sobre quién se ha manifestado el brazo de Jehová? Subirá cual renuevo delante de él, como raíz de tierra seca. No hay parecer en él, ni hermosura le veremos, sin atractivo para que le deseemos. Escuche esto: menospreciado, desechado entre los hombres, varón de dolores, experimentado en quebranto, y como que escondimos el del rostro. Mas el herido fue por nuestras rebeliones, molido por nuestros pecados. El castigo de nuestra paz fue sobre él, y por su llaga nosotros fuimos curados. Gloria a Dios. Tenemos la paz de Cristo en nuestro corazón, en nuestra vida. Tenemos la paz de Cristo. Gloria a Dios. Aleluya. Gloria al Señor. Nos estamos gozando, hermano. Gloria a Dios. Viene un tiempo muy especial, hermano. Es el tiempo de recoger la ofrenda. Voy a pedirle que usted se ponga de pie. Vamos a orar al Señor para que Dios bendiga al hermano, al hermano, al niño anciano, al joven que va a ofrendar en esta tarde. Gloria a Dios, aleluya. Gloria al Señor. Padre, le damos gracias, Señor. Gracias por esta bendición que nos has dado, Señor. Gracias, oh Dios, porque sentimos tu presencia en este lugar. Nos ha bendecido, oh Dios. Nos hemos gozado en su presencia. Gracias, Señor. Gracias, oh Dios, porque está en medio nuestro. Porque está en medio nuestro. No lo veo, pero lo siento, Señor. Así como el aire que respiro, Dios, puedo sentir su presencia. Así, oh Dios, como la mañana cuando amanece el sol, puedo sentir su presencia. Gracias, oh Dios. Gracias, Señor, por los que vamos a ofrendar en esta hora. Gloria, Señor. Dejamos al grupo con nosotros, vida y luz. Gócese, hermano, gócese. Dele un aplauso al Señor fuerte. Gloria, Señor. Aleluya.
2: Gloria a Dios. Dios les bendiga, hermanos. Dios les bendiga más. Estamos de fiesta con Jesús, hermanos. Estamos adorando, exaltando al Señor desde el día de ayer, hermanos. Estamos dándole la alabanza al Señor. Al enemigo no le gusta, hermanos, que nosotros adoremos a Dios. Pero a la verdad, hermanos, no podemos vivir sin darle la alabanza al Señor. Los que hemos conocido al Señor, hermanos, sabemos que nuestra alegría es adorar al Señor, es ensaltar su nombre, es predicar su palabra, aleluya. Por eso, aleluya, tenemos que exaltar al Señor todos juntos, hermanos, aleluya. Les voy a pedir un consejo en el nombre del Señor. Cerremos nuestros ojos y alabemos a Dios. Cantantes, predicadores, todos, hermanos. Estamos en la presencia del Señor, aleluya. Todos juntos adorando al Señor, hermanos. Y el Espíritu Santo va a empezar a llenar este lugar, aleluya. El Espíritu Santo va a empezar a tocar nuestra vida y la vida de nuestros amigos, aleluya. Pero adoremos a Dios con libertad. Bendito sea su nombre. Y cantamos al Señor. ¡Aleluya!

Aleluya, aleluya, aleluya, aleluya, aleluya. Alaba el Señor, hermanos. Oh, bendito sea su nombre. Hay poder en la alabanza, hay poder, aleluya. Hay poder cuando usted le alaba, cuando yo le alabo, hay poder en alabanza, hermanos. Bendito sea su nombre. Que su gloria llene este lugar, que su presencia. Llene este lugar, aleluya. ¿Cuántos somos libres para

ministrar al Señor. ¿Cuántos somos libres para ensaltar al Señor? ¿Cuántos somos libres para adorarle en esta tarde? Dígale gracias, Señor. Gracias, Espíritu Santo. Aleluya. Oh, bendito sea su nombre. Dios ha hecho cosas grandes en tu vida. Ha estado a punto de la muerte, pero Dios te ha levantado. Dios te ha levantado, aleluya, para alabanza de su nombre. Ahora dale gracias a Dios, aleluya. Dele gracias, pueblo. Dele gracias, pueblo, aleluya. ¿Dónde está ese pueblo bullicioso? Esa alabanza está en el corazón, aleluya. Esa alabanza está en el corazón. Que su gloria llene este lugar. Que su presencia llene este lugar. Dígale con nosotros.

pueblo, díganlo. Que díganlo con sus labios.

aleluya. Que tu presencia llene este lugar, Espíritu Santo, aleluya. Dios está haciendo milagros. Dios está haciendo milagros y prodigios, aleluya. Dios está haciendo cosas grandes.

Santo es el Cordero de Dios, el que abrió el Mar Rojo, está con nosotros, aleluya. Bendito sea su nombre. Aleluya. Aleluya. Alabanza su nombre. Te adoramos, Señor, un poco, un poquito, y el que ha de venir vendrá y no tardará, aleluya. Debo pedir a mi pastor que me ayude a cantar ese canto, un poco, un poquito. Oh, aleluya, un poco.

0: un poquito.
1: Te adoramos.
0: Y el que ha de venir vendrá. Oh, aleluya, hermanos. Sí. La, aleluya, las pruebas, las dificultades que están viviendo.
1: Te adoramos.
0: No todo el tiempo, aleluya, esa trompeta sonará en las nubes. Oh, aleluya.
1: Bendito tu nombre, Padre. Sí, Señor. Gracias.
0: Alabanza a su nombre.
1: Gloria a tu nombre.

0: pronto. Todo lo que está escrito en esta palabra se está cumpliendo, amada iglesia. Él pronto, aleluya, va a dar la orden para que esa trompeta suene. Esos ángeles están preparados para sonarla, aleluya, pero Él no la ha sonado para que, aleluya, aquellos que no le conocen vengan, aleluya, a Cristo y se salven, hermano. Damos gracias a Dios. Alabe el que vive, alabe el que vive, aleluya. Cristo Jesús, nuestro Salvador, a Él la gloria. Así como está, hermanos, sin más preámbulos, así como este cuerpo recibe tres tiempos de comida, hermano, y hay quienes que le meten cuatro y a medianoche le meten el quinto, hermano, espero que su alma espiritual usted la alimente así también. Ahora Dios nos va a hablar a través de su siervo, nuestro hermano Pastor Vidal Alvarado, y vamos a orar por el consejo de la palabra. Nos unimos en esta hora, hermanos. Levante conmigo esa oración, sí, Señor. Y dígale: Padre, en el nombre de Jesús, después de haberte cantado, precioso Espíritu Santo, ha llegado el momento de escuchar tu voz, Señor. Usa tu siervo para la gloria de tu nombre, como lo has hecho siempre, Señor. Lava, Señor amado, Padre mío, con tu palabra, Señor amado, el corazón. Levanta, restaura, salva, Padre mío. Usa su siervo, Espíritu Santo de Dios, en el nombre de Jesús, en esta hora. Ayúdanos a ser atentos a tu palabra, Señor, y ponerla por obra, en el nombre de Jesús. Gracias, Padre, Hijo, Espíritu Santo. Y la iglesia del Señor dice: le damos la bienvenida a nuestro hermano Pastor Vidal Alvarado una vez más, y el siervo del Señor con nosotros.
1: Gracias, Padre. Gloria a Dios, hermanos. Estamos contentos, ¿verdad? ¿Cuántos alaban a Dios? Gloria a su nombre, digámosle, gloria a su nombre, gloria a su nombre. Él es poderoso. Gracias por estar en este lugar. Gracias por que Dios nos ha juntado y Él tiene un propósito. Gracias por los pastores que están acá, que Dios les bendiga a todos ustedes, algunos de otras iglesias, que la iglesia pues central acá, que también les felicitamos por todo el trabajo, por todo lo que están haciendo. Sigan adelante, porque muy pronto sonará la trompeta y vamos a levantarnos de esta tierra en victoria. Alabado sea Dios. Sigamos con este gozo, pero no se les olvide que tenemos un trabajo, y el trabajo es ganar almas. Amén. Cada uno de ustedes tiene que comprometerse a ganar, traer un alma. Dios bendiga a los amigos que están con nosotros acá. Dios les bendiga. No sé dónde, por dónde están, pero están aquí con nosotros, ¿verdad? Amén. Así que, hermanos, voy a predicar la palabra. Con esto nos despedimos de acá de ustedes. Y pues ya nos vamos, porque nos vamos a acostumbrar a solo estar aquí. A ver, queremos saludar a todos los hermanos en El Salvador y en todas partes. Ahorita tenemos ahí 5 radios que están transmitiendo, de las que Dios nos ha dado. Están transmitiendo para todas partes. Tenemos el canal de televisión, que también está enlazado en este momento allá, que está transmitiendo para todo lugar. Alabado sea Dios, y Dios bendiga a esa gente que está viéndonos, donde quiera que se encuentre, que el Señor los colme de ricas y abundantes bendiciones. Así que esto que estamos haciendo aquí no solo está aquí, sino que está en todas partes, para la gloria de Dios. No es fácil, pero ahí estamos luchando con ese ministerio. Así que vamos a leer la palabra de Dios. Yo sé que están cansaditos, pero los vamos a poner de pie un momentito. Y vamos a leer la palabra de Dios en el Salmo 25, versículo 8. Aleluya. Versículo 8 y 9. Alabado sea Dios. Bendito el Señor. Así que, hermanos, me dicen, vamos a leerlos. Y dice la palabra del Señor, en el nombre del Padre, del Hijo y del Espíritu Santo. Alabado sea Dios. Dice, bueno y recto es Jehová. Por tanto, Él enseñará a los pecadores el camino. Encaminará a los humildes por el juicio. Y enseñará a los mansos su carrera. Aleluya. Todo las sendas que dice ahí de Jehová son misericordiosa y verdad. Siéntense. El tema que vamos a tener en esta hora, hermano, Jesús es nuestro ejemplo. Él es nuestro ejemplo y tenemos que luchar para ser como Él. Esa es la lucha de la iglesia. La lucha de la iglesia es cada día ir mejorando nuestra vida, todo nuestro ser. Y Él está confiando en la iglesia. Él hizo una gran obra, vino, murió en la cruz del Calvario, sufrió, mire, los clavos, la muerte y todo. ¿Para qué? Para encomendarnos. Yo he dejado abierta la puerta para que ustedes sigan adelante. Aleluya, venga la gente a entregar su vida al Señor. Y a cada uno de los que estamos ya cristianos, estamos en la iglesia, nos ha encomendado ganar almas. Porque Él no quiere que nadie se pierda. Él no quiere que la gente vaya al infierno. Por eso murió. Él quiere que todos vayamos a la gloria. Él dijo, me voy a preparar lugar. Si así no fuere, vendré otra vez y os tomaré a mí mismo, para que donde yo esté, vosotros también estéis. La bendición grande es ir a estar donde Él está. Alabado sea Dios. Esto es algo maravilloso, hermano. Ahora, aquí dice, bueno y recto es Jehová. ¿Ah? Por tanto, uno, dice, Él enseñará a los pecadores el camino. Y esto es la parte tremenda. A los pecadores, para los pecadores, está la oportunidad. Para los que no son cristianos, está la oportunidad, está la puerta abierta. Dice, venid a mí tal como estás, trabajados y cargados, que yo os haré descansar. Él nos llama. Yo siempre digo esto y lo dije la vez pasada que estuve allá, acá. Pero, o sea, lo digo porque eso a mí nunca se me olvida. Yo era un jugador profesional, jugaba en el Club Deportivo Dragón. Me pagaban, de eso vivía. Y yo nunca pensé en el Evangelio, además nunca había leído una Biblia. Mi deseo era jugar, mi deseo salía en el periódico, por los medios, por todo. Y a mí no me importaba el Evangelio. Pero una vez salimos con mi familia, mi esposa y mis tres hijos a un pueblito de Nueva Esparta. Ahí estaba mi mamá y unos hermanos, un hermano mío mayor. Y cuando llegamos allá contentos y todo, pero ya por la tarde me dice, vamos a ir al culto. Y yo le dije, ¿estás loco? Yo no vengo para ir al culto, yo vengo para estar aquí con ustedes. Claro, uno habla ignorantemente porque no sabe lo que está haciendo. Y entonces empezó a insistir, vamos, vamos, vamos. Y por último me llevó y yo iba a la fuerza enojado. Y cuando salimos a una esquina por ahí del pueblo, salieron unos dos de los mejores amigos que yo tenía en el pueblo. Que era llegando, nos juntábamos y estábamos ahí. Y me dijo, Vidal, ¿para dónde vas? Y mi hermano no dejó que hablara yo, sino que al culto le dijo. Dijeron ellos, así va. Y entonces yo no dije nada. Y bueno, ahí se quedaron mis amigos y me llevaron a la iglesia. Y ahí me senté en las últimas bancas. Y ahí estaba sentado, oí el mensaje, me gustó lo que dijo el pastor. Lo que no me gustó fue que dijo, aquí está Vidal Alvarado, que te ponga de pie para conocerlo. Se me revolvió el ego, porque yo me creí, a mí unas veces me sacaron en hombros del estadio después de un partido. Y yo andaba, salía mi nombre en el periódico por todos lados. Y yo era, según yo, una gran persona. Y dice el pastor, aquí está Vidal Alvarado, que me ponga de pie. Y dije, este viejo está loco. mi nombre sale por aquí, por allá, por sale por el periódico, y él me está diciendo, todo el mundo me conoce. Pero yo lo que no sabía es que en aquel tiempo los pastores no miraban fútbol. Amén, amén. Ni ahora, ¿verdad? Amén, amén. Ahora, y ahí siguió, iba de llamarme y llamarme. Y se acercó mi hermano y me dice, ¿que no sos hombre? Y me tocó el ego. Y sí, soy hombre, párate. Y me puse de pie. Y cuando estaba de pie, pasé al altar. Y ya como me sentaba, ya no me podía sentar. Ya me había parado. Y ya como me llevaron al altar, me paré frente. Y toda la gente, gloria a Dios. Y dijo una hermana, aquí está la esposa, dijo. Y se va a agarrar y me la traje. A la par. Y oraron. Lo llevaron, oraron. Yo quería hasta agarrar al pastor del cuello, de la corbata, porque era un algo terrible que pasó en mi vida. Y oraron por mí. Y cuando yo, pero oraron, hermano, el diablo es tremendo. Y cuento siempre esto, porque ese es el mejor momento donde yo he entendido de lo que Dios es y lo que el diablo hace. Cuando yo oraron por nosotros con mi esposa y salimos, íbamos para afuera del altar, iba caminando y se me viene una gran gana de fumar. Mire, pero exagerado eso, y aquel de demonio, y iba caminando y aquel y andaba y me fumaba casi media cigarro en el día. Y yo iba tremendo desesperado, hermano, ahí caminando para afuera. Pero en ese momento del Espíritu Santo, desde que uno acepta, desde que uno le dice, Señor, te recibo, desde ese momento cambia todo en nuestra vida. Yo acababa de confesar a Jesús en ese momento. Y el diablo estaba, mire, torturándome, haciendo cosas terribles para que yo me resistiera de lo que había hecho o me negara. Y hermano, cuando voy caminando, me acuerdo de algo que yo había hecho. Yo había visto creyentes, de esos creyentillos que solo vienen a la iglesia. De eso no hay ni uno aquí. De esos creyentillos que vienen a la iglesia y solo vienen al culto y ya salen para hacer lo que les da la gana. Hipócritas. Que no viven la palabra, que no dan testimonio de lo que Cristo es, pero el Cristo de la gloria nos da vida y vida en abundancia. Alabado sea Dios. Y me acordé, el diablo me puso, ¿te acuerdas? Mira aquello, así vas a ser como aquel. Y eso me cambió todo. Dije, diablo mentiroso, y me saqué las cajillas de cigarro. Y me fui a la puerta de la iglesia y se los entregué a unos borrachos que estaban ahí. Las cajillas se las entregué. Y había una tienda porque me pegó una desesperación, hermano. Oiga, terrible por los cigarros y todo. Y entonces llegué a una tiendita que estaba ahí y dije, voy a ir a comprar dulces. Y le digo al señor de la tienda, véndame dulces. Y un viejito ya anciano, véndame dulce. Y me dice la anciana, vaya, me dijo, él había oído por las bocinas que yo había aceptado. Vaya, me dijo, ya te convencieron los aleluya. Y le digo, ¿y a usted qué le importa? Hermano, eso es tremendo. Y salgo enojado para la casa con mi hermano. Y llegamos, nos acostamos con mi esposa ahí. Mire, a la medianoche nos despertó, mi esposa iba enojada también. ¿Ah? Y a la medianoche nos despierta el Espíritu Santo y tuvimos una manifestación de Dios tremenda y nos volvimos a dormir. Y en la mañana me despierto y sabe, nunca había pasado eso. Y cuando abro los ojos empiezo a ver todo nuevo, la gente nueva, yo era nuevo, el Señor nos había cambiado, el Espíritu Santo había entrado a nuestra vida y nuestra vida era diferente. A su nombre bendito Jehová. Eso es lo que hace el Señor. Y sabe, Estábamos en un pueblo de Nueva Esparta y le digo a mi esposa, prepara a los niños, andábamos los tres, prepara a los niños y vámonos para San Miguel. Y me dice, no íbamos a estar 3 días o tantos días acá. Le dije, vámonos, vámonos. Y ella arregló los niños y salimos. Y yo llegué solo a mi casa allá a San Miguel a dejar los niños y a dejarla a ella en la casa. Y salgo, a mí nadie me dice nada, salgo para el Club Deportivo Dragón a renunciar. Llegué y con los directivos le dije, no vuelvo a jugar. Y me dije, estamos en campeonato, no podemos dejar, no podemos, no vamos a conseguir un defensa central. Ahí vean qué hacen, le dije. Pero lo que yo siento, nunca lo había sentido. Y ahora nadie me va a quitar lo que Dios ha hecho en mi vida. A su nombre, bendito Jehová. Eso es lo que hace el Señor. El Señor cambia, transforma. Y desde ese momento se me metió un gozo que no se me ha salido. No se me ha salido. El gozo del Señor es nuestra fortaleza. El gozo del Señor es vida. Alabado sea Dios. Pero alguien está diciendo, ¿y por qué yo no siento eso? Alguien está diciendo, ¿por qué yo no siento eso? Es que quizás te has descuidado. Porque cuando el Espíritu Santo, porque ¿qué pasa cuando aceptamos? Ya voy a hablar de eso. Cuando aceptamos, el Espíritu Santo viene a nosotros y Él es el que nos guía, el que nos da gozo, nos da paz, nos da la bendición. Y desde ahí viene una felicidad especial. Alabado sea Dios. Por eso dice, el gozo del Señor es nuestra fortaleza. A ver, pero cuando comete un pecado, porque el Espíritu Santo viene a nosotros y nos llena. Pero cuando comete un pecado, el Espíritu Santo se queda dentro de nosotros, como quien dice, cruza las manos y no hace nada. Entonces el creyente empieza a tener todos los problemas que tenía. Tiene miedo, tiene de temor de todo. Y anda ya. Esa gente anda media, ya casi no viene a la iglesia. Esa gente ya no le importa la iglesia, que va buscando el mundo y el mundo. Y es una frialdad. A veces se ven en la iglesia, hermanitos, algunos que están enfermos, ¿verdad? Que tiene razón, que se duerman. Pero los que no están enfermos y se vienen a dormir a la iglesia, es porque andan. Pero de esos no hay ni uno aquí. Vuelve a ver el que está a su lado. Amén. Dicen amén los dormidos. Amén. Ahí está. Aleluya. Amén. ¿Qué dice aquí? Bueno y recto es Jehová. Por tanto, Él enseña a los pecadores su camino. Me lo enseñó a mí. Se lo enseñó a usted. Pero, ¿siente usted que ha cambiado? ¿Ha cambiado? Amén. ¿Te siente ese gozo de avanzar, de mejorar y estar preparado cuando Jesucristo venga? Porque Él no tarda, Él viene pronto. El Señor no retarda su promesa como algunos la tienen por tardanza, sino que Él es paciente, no queriendo que nadie se pierda, sino que todos procedan al arrepentimiento. ¿Qué quiere el Señor? Que nos arrepintamos. Pero hay algunos, y estoy hablando de esto porque hay una seña de que la persona que no tiene gozo, el Espíritu Santo no está funcionando. Y si el Espíritu Santo no está funcionando, es que hay pecadote o pecadito. Pero para el Señor es igual. No hay gozo. Se te quitó aquel deseo de trabajar, aquel deseo de estar en el culto. Algunos desean mejor andar viendo las tiendas que estar en el culto. Ahorita hay creyentes de eso, ¿eh? A ver, pero aquí vemos nosotros, hermanos, que aquí estamos viendo Dios es maestro por excelencia. Él quiere enseñarnos el camino. ¿A quiénes? A los pecadores. El camino es para los pecadores, no es para los creyentes. Porque Él dice, yo soy el camino, la verdad y la vida, y nadie va al Padre si no es por Él. Alguien que quiere llegar al Padre, que no es por Cristo, está equivocado. La religión no salva. Algunos dicen, mi iglesia es la mejor, mi iglesia, nada. Iglesia es solo una. No hay dos ni tres, como se llame la iglesia. Y yo quiero que entienda bien que de todas las iglesias, cuando sea el arrebatamiento, el Señor va a levantar a los verdaderos cristianos, a los que no se avergüenzan del evangelio, a los que viven para servir al Señor. Pero van a haber cantidades, quizás de toda clase, predicadores, cantantes, de todo, que se van a quedar. Pero ahora, yo quiero que entiendas esto. Él es el maestro por excelencia. Y Él es el camino. ¿Quién es el camino? Jesús. Y este camino es importantísimo porque Dios, mire, es la señal para que nosotros no nos perdamos. Él ha dado a Jesús como el camino. Y el que no está en Jesús, no está en el camino. Y para salirnos de Jesús, con una mentirita suficiente. Con cualquier cosita de esas, hay gente que está en la iglesia y no cambia su carácter. Porque ¿cuántos peleones hay en la iglesia? A ver. Peleones nomás que han cambiado. Antes lo hacían con machete, ahora lo hacen con la lengua. Amén. ¿Cuántos dan gloria a Dios? Amén. Entonces debemos nosotros, óigame bien, los cristianos, ya voy a explicar lo de los cristianos, pero quiero hablar esto. Los cristianos estamos llamados para enseñarle el camino a los pecadores. Los pecadores, los amigos, no saben el camino. Ellos saben religión, ellos saben un montón de cosas del mundo, pero no saben lo eterno, lo soberano, lo que es de Dios. Pero para eso Dios nos ha puesto, para enseñar el camino, para llevar a la gente que empiece a caminar en Jesús de Nazaret. El camino es Jesús. Y nosotros empezamos desde que aceptamos a caminar en Cristo Jesús. Ahí es donde hay cambio, ahí es donde hay toda una transformación en nuestra vida. Amén. Ahora, estamos aquí viendo que el camino Dios lo enseña a los pecadores. Esto es a los que no son salvos. A estos Dios le muestra la salvación de su Hijo. A esto Dios, a los que son a los amigos, Dios le está mostrando por una moda, por una forma, por un testimonio, por cualquier forma que sea, Dios está mostrando el camino a los amigos. El amigo debe saber que Dios tiene un amor especial por ustedes, porque Él no quiere que nadie se pierda, sino que todos procedan al arrepentimiento, que sean fuertes, valientes y no se avergüencen del evangelio. Los amigos tienen que aprovechar el tiempo, porque cada día, desde que nosotros nacemos, ese día que nacimos es un día especial. Pero también tenemos un día especial que vamos a morir. Cada día se nos va cortando el tiempo. Ahora ya me falta un día menos de vida. Mañana otro día menos, mañana otro y ahí vamos. Y yo no quiero que se aflijan, pero aquí en este grupo hay uno que se va a morir primero. Pregunta al que está a tu lado, ¿cómo está? Sí, aquí otra vez que venga ya. Quizás yo no vengo otra vez, o quizás me toque a mí o a usted. Pero ya lo veo triste, hombre. ¿Ah? A algunos le faltan 4 días, a otros le faltan 1 mes, 1 año. Amén. Pero qué lindo es Dios. ¿Cómo estarías acá si te faltara 1 semana? ¿Estarías con la carita alegre? Pero Dios es tan lindo que no nos deja que sepamos esto, porque estamos alegres, algunos haciendo planes para el otro año, haciendo proyectos y todo para tiempo, pero no sabe. Pero por eso es que debemos de saber que que a los amigos Dios los está llamando porque se les está terminando el tiempo y Él no quiere que fracase. Ven al Señor ahora, decídete ahora, porque ese es el día de salvación. Este es el día que Dios te está llamando, que Dios te ama. Ahora aquí podemos ver, hermano, el camino lo enseña para los pecadores, para los que no son salvos. Esto Dios lo muestra en su salvación por su Hijo Jesucristo. Pero tenemos la carrera. Ya la carrera no es para los amigos, sino que es para los cristianos. Tenemos que correr. Tenemos que correr. Eso nos dice la palabra. Dios lo ha enseñado a los humildes y mansos. Es decir, a los que ya son salvos. Ahí estamos, corre. Mire, sin mirar a nadie. Los cristianos deben decir que nos digan esto, que nos digan. Pero uno va puesto la mirada en Jesús de Nazaret. No tenemos que ver, a veces el diablo te va a poner trampas de una forma y todo, pero para eso nos da autoridad. Y Él dice que el ángel de Jehová acampa alrededor del que le defiende, alrededor del que está ahí. Él nos defiende, el Espíritu Santo y el ángel de Jehová es nuestra seguridad. No estamos solos. Donde quiera que estés, ahí está el ángel cuidándote, el ángel y el Espíritu Santo. El Espíritu Santo está para ayudarnos. No estamos solos. A los pecadores les enseña el camino, a nosotros la carrera, porque esta carrera tiene que llegar a su fin. Hay un lugar donde nos están esperando. Hay un lugar donde vamos a llegar. El Señor dijo: me voy a preparar lugar. Si así no fuere, vendré otra vez y los tomaré a mí mismo. Pero ¿qué dice? Cuando Él venga, Él estará, Él estará con nosotros en ese lugar. Alabado sea Dios. Hermanos, estos dos versículos que acabamos de leer, la palabra que acabamos de leer, el camino y la carrera, hacen clara diferencia. Hace la clara. Te dije, ¿el camino para quién es? Y la carrera. Tiene que aprender esto. La carrera para los cristianos y el camino para los pecadores. Pero luego esto, estas dos palabras, camino y carrera, hacen clara diferencia entre la salvación y la recompensa. Aquí es donde usted tiene que saber que hace la diferencia la salvación y la recompensa. ¿Cómo puede ser esto? Por ejemplo, la salvación se recibe aceptando a Jesucristo. Desde el momento que usted aceptó a Cristo y dijo que él oraba, que oraran por usted para aceptar a Cristo, desde ese momento usted ya entró. ¿A qué? ¿A qué entró? A la salvación. Ser salvo. Ya no es un pecador. Ya no es una persona ahí cualquiera. Desde ese momento el Espíritu Santo entró a su vida. Y eso hace el cambio. El Espíritu Santo nos llena de su poder, de su gracia. Alabado sea Dios. Y ya dice: ya no vivo yo, más Cristo vive en mí. Y lo que ahora vivo en la carne lo vivo para la gloria del Hijo de Dios. Hay cambio. El borracho deja de ser borracho. El adicto a droga, el malcriado, el peleonero, el que anda haciendo males, deja de hacer eso, porque hay algo grande en nosotros que nos guarda, nos ayuda, nos protege. Alabado sea Dios. Pero cuando no somos cristianos, ¿te acuerdas aquellas grandes palabrotas que decía? Pero ahora, cuando uno se le logra zafar alguna palabrita de esa, siente una tristeza tremenda. Porque algo ha cambiado. Y ahora tú eres hijo de Dios. Tu nombre está escrito en el libro de la vida, sellado con el Espíritu Santo. Y aquí anda el ángel de Jehová con nosotros. El Espíritu Santo nos guía. Somos diferentes. Y para que tenga la idea, la Biblia dice que somos ciudadanos del reino de los cielos. Somos hijos de Dios. Alabado sea Dios. No somos cualquier cosa. Aunque acá se burlan de uno, le dicen gañote, que no sé qué, dice un montón de cosas. Que digan lo que les dé la gana. Pero usted, su nombre está arriba. Amén. Porque ya aceptó a Cristo. Y usted no se avergüenza, porque el que se avergüenza del Evangelio todavía no ha nacido. No ha nacido. ¿Ah? Que digan como quieran. Mire, yo pasé por pruebas tremendas. ¿Ah? Tremendo. Y yo recién aceptado con ese gozo que tenía en mi, yo no les terminé de contar, en mi casa había, todos nos reuníamos como 3 días por semana en mi casa a jugar naipe y a hacer un montón de cosas, hacer bailes y todo ahí en mi casa. Pero cuando, y tenía 21 amigos que eran con los que nos reuníamos ahí en mi casa, y cuando yo acepté, yo no hallaba qué hacer. ¿Qué hay que hacer con estos amigos? Mis amigos que decían que eran mis verdaderos amigos. Y ahí en la casa nos reuníamos. Y me fui a comprar 2 Biblias. Y teníamos, ahí yo había comprado un equipo de sonido para oír música pagana y todo. Y cuando la parte que yo había aceptado el siguiente día, yo decía, ¿qué hago? ¿Y qué hago? ¿Y qué hago? Y me fui a comprar 2 Biblias. Y yo no sabía de música cristiana ni nada. Pero alguien me dijo que la mejor música era de los voceros y de los hermanos Alvarado. Y me fui a conseguir a grabar unas 2 alabanzas. Una de los voceros y otra de los Alvarado. En un cassette. Y cuando ellos llegan y se reúne el grupo, 21 jóvenes perversos ahí, ya, y todo lo vieron diferente. Entonces, Vidal, ¿y la música? ¿Dónde está la música? Y yo había escondido los cassettes. ¿Y los naipes? ¿A dónde están los naipes? Porque jugábamos póker. ¿Dónde están los naipes? Y entonces ya saqué la Biblia. Y cuando saco las 2 Biblias, oiga, se me revelaron, hermano. ¿Está loco? ¿Qué te pasa? ¿Qué has hecho? Y empiezan a hablar cosas a aquellos muchachos. Y yo callado, yo ahí, ¿qué hacía? Pero yo nunca había abierto la Biblia. Nunca. Y fíjese que cuando abrí la Biblia, yo medio tembloroso abrí la Biblia. Y cuando abro, voy a hallar el relato de Lázaro, que había muerto, tenía 4 días de muerto, y que el Señor lo levantó de la tumba. Y cuando yo vi eso, me impresionó Dios. A través de esa palabra, me pegó duro, y le dije, miren esto. Y empezaron, uno así con miedo se acercó, y cuando vio aquello, empieza, pásamelo a mí, y empiezan a que. Y hermano, eso sucedió para que nos estuviéramos reuniendo todos los días. Todos los días ese grupo de hermanos llegaba, de amigos, llegaban y nos reuníamos. Para no cansarles, a los 3 meses todos habían aceptado ya para la gloria de Dios. Alabado sea Dios, porque para Dios no hay nada imposible. Ya tenía ahí en mi casa, ahí en la sala de mi casa, ahí nos reuníamos. Todos los días, y no solo buscando en la Biblia a ver qué hallábamos. ¿Ah? Y ahí fundamos la primera iglesia. Yo ni sabía que era ser bautizado. Ya tenía la primera iglesia. Amén. Y cuando el Señor entra a nosotros, todo cambia. Porque usted debe preguntarse, porque aquí hay personas de lo que estamos escuchando en la televisión, en la radio, y quizás aquí en la iglesia, que han aceptado, tienen años de haber aceptado y no se han ganado a nadie. A nadie se han ganado. ¿A quién ha traído a la iglesia? Mire, ya se me enojaron. Pero ¿para qué Dios tiene la iglesia? La iglesia está para ir a buscar las almas. Vaya y hagan discípulos a todas las naciones, bautizándoles en el nombre del Padre, del Hijo y del Espíritu Santo, enseñándoles que guarden todas estas cosas. Para eso está la iglesia. ¿Qué pasaría si cada uno de ustedes lleva una persona nueva a su iglesia? Aunque sea al año. Pero con esa persona nueva va a ir creciendo la iglesia. Pero ¿a quién le interesa el evangelismo? ¿A quién le interesa ir a enseñar? ¿Y cuál es el problema? ¿Para qué estamos? ¿Para qué está la iglesia? Tremendo esto, hermano. Ahora, aquí podemos ver que la salvación es gratuita. La salvación es gratuita. Dios lo ofrece por gracia para perdón de los pecados. La salvación es para eso. No se necesita hacer absolutamente nada, solamente confesar a Jesús para ser salvo. No se necesita nada, solo que tú digas: entrego mi alma a Jesús, perdóname Jesús. Con eso es suficiente para que tu nombre sea inscrito en el libro de la vida, sellado con el Espíritu Santo. Alabado sea Dios. Eso es solo creer. Mire, y ahí está ya recibiendo todo. Ahora, ¿no sabéis que los que dice aquí en 1 Corintios 9, 24, no sabéis que los que corren en el estadio, todos a la verdad corren, pero uno solo lleva el premio? ¿Ah? Uno solo lleva el premio. Y dice la palabra: corred de tal manera para obtenerlo. Entonces, si nosotros ya entramos a ser, ya somos salvos, ya estamos caminando en esta tierra, ¿y para dónde vamos los creyentes? Ahí hay un lugar. El problema es que se olvida ese lugar. Las cosas de aquí como que nos meten un nubarrón en la mente, y andamos pensando en los frijoles, andamos pensando en, mire, un dolorcito hace trizas al creyente. ¿Qué le duele aquí? ¿Qué le duele allá? ¿Qué no? Y otro llega y le dice: hermano, piensa que viera cómo me duele aquí. Ah, no, hermano, viera a mí, hermano. Viera cómo tengo de hinchado, hermano. Imagínese. Y la palabra nos da autoridad. Dice que todo lo que pidamos creyendo lo vamos a recibir. Él es el buen pastor y Él dio su vida por nosotros en la cruz. Alabado sea Dios. Entonces, a los amigos tenemos, ¿qué es lo que tenemos? El camino. Pero a nosotros es la carrera. Carrera como cuando te vas a la universidad y vas a sacar tu carrera. Yo voy corriendo, y usted quizás no sabía esto, que vamos en esa carrera. Un día vamos a ser graduados. Un día vamos a estar en el tribunal de Cristo y vamos a recibir de acuerdo a lo que aquí hemos hecho. Porque vamos, aquellos van en el camino, pero nosotros vamos en la carrera. ¿Qué espera hacer cuando Cristo nos llame? Porque van a haber galardones, van a haber coronas, van a haber un montón de cosas. Ahora, la carrera nos lleva a recibir el premio. Pero tenemos que ser humildes, manso, sencillo, sin arrogancia, sin ego. Porque hay creyentes peleones, pero aquí no va. No lo digo por ustedes, pero ustedes se lo digo. Amén. Entonces, de los creyentes dice que nos amemos los unos. ¿Cuáles son los dos mandamientos? ¿Cuáles son los dos mandamientos que nos pide el Señor? Dice que amemos a Dios, pero hay algunos que yo amo a Dios, pero hasta el esposo está odiando a la esposa, peleando con él. Algunas ahí vienen con los ojos hinchados. ¿Amén? O sea, amar a Dios sobre todas las cosas, y amar a tu prójimo. Yo tengo que amar al enemigo, al que me odia. Pues si eres hijo de Dios, lavado con la sangre del Cordero, tienes que tener enemigo. Tiene que haber gente que te odia. Tiene que haber gente que deseara haberte muerto. Porque los creyentes que somos fieles y todo, tenemos bendiciones de Dios. Y el Señor levanta del polvo al pobre y alza del muladar para hacerlo sentar en silla de príncipe. ¿A dónde andan los creyentes? En silla de príncipe. Porque el Señor levanta del polvo al pobre. Alabado sea Dios. Eso es algo lindo, maravilloso. Y la gente cuando ve eso, aquel harapiento que estaba tirado en la calle, que no tenía ni ropa ni nada, ahora lo ve con traje. Ah, eso es un golpe para los amigos, para el diablo mismo. Si eras como una zaranda, eres algo que no valía nada, tirado en el piso, arruinado, pasaban sobre ti y nadie decía nada. Ahora cuando menos te dicen, con permiso, ya hay algo, ya vales algo. Amén. Pero antes, ¿quién te pedía permiso? ¿Por qué? Porque no éramos nada. Pero ahora sí somos lavados con la sangre del Cordero. Y si eso fuera poco, yo creo que si hubiera aquí alguno que fuera hijo de Trump, sacara pecho, porque es hijo del presidente. Pero Trump no es igual a Jesús, no es igual. Y dice que nosotros somos hijos de Dios, lavados con la sangre del Cordero. Tenemos buena reputación. Él está con nosotros. Aleluya. ¿Qué es lo que tenemos que hacer? No apartarnos de Él, vivir y cada día mejorar nuestra vida. Y todo lo que pidáis será hecho, porque somos hijos de Dios. Nuestro nombre está escrito en el libro de la vida. Tenemos ángeles. Aquí no tenemos necesidad de autoridades, porque hay una autoridad poderosa en nosotros. Y es más, nos ha dado autoridad para echar fuera demonios, sanar enfermos, limpiar leprosos, hacer cosas grandes en el Señor. Solo se necesita fe. Amén. No somos, pero hay algunos creyentes que el diablo los perturba tanto que ellos llegan a pensar que yo no soy nada. En la iglesia no me vuelven a ver, ni privilegios me dan. Y el diablo empieza a lavarle el cerebro. Y a los días ya no viene, porque por ahí hay una iglesia falsa. Y le dijeron, véngase para acá. Y como ellos no tienen nada que perder, llegando le dan privilegio. Y hasta pastores son en otro lado. Amén. Pero si estamos en el Señor, tenemos que caminar. Y no hay cosa más linda. Yo tengo años y años, he pasado por pruebas de toda clase. A mí se me tiró la iglesia satánica a matarme. Y me hospitalizaron, estuve ahí y no me pudieron matar. Cuando ellos que creían que iba a morir, yo ya estaba sano. Y estoy aquí para la gloria de Dios, porque nada hay imposible para Dios. Yo quiero que te levantes, que salga del estrés, salga de esa pobreza espiritual y vamos adelante en el nombre poderoso de Jesús. Alabado sea Dios. Aleluya. Es que sabemos creyentes que todavía andan con el dedito, ni Dios le bendiga, dicen ya. Y eran hasta lengua hablaban y ahora andan todos ahí. Amén. Y allá en El Salvador, yo no voy a hablar de aquí, sino de El Salvador. En El Salvador hay un montón de creyentes que eran buenos para estar en el culto, los primeros que llegaban. Ahora solo el domingo llega. Aquí no, ¿verdad? Toda la semana están ocupados en todo. Y ahí andan ya medias. E incluso el domingo alguien tiene que remolcarlos para llevarlos. Amén. Estoy hablando en confianza que no han venido de los otros. Amén. Pero el verdadero cristiano en el fuego de Dios no le importa, porque la palabra de Dios nos da todo. Si te falta comida, la palabra es pan. Es espada, es poder, es sal. Es algo maravilloso que quizás no terminaría en esta tarde decirte todo lo que es la palabra. ¿Qué necesitamos? Por la fe, en fe, podemos hacer cosas grandes. El problema es que no creemos. A veces oramos, nosotros estamos orando y estamos queriendo orar por aquel que se sane y nosotros somos los primeros incrédulos. Si creemos la palabra, vas a ver cosas grandes. No hay diablo, no hay nadie que se ponga, oiga, contra los cristianos, porque tenemos el poder de Dios. Él nos ha dado autoridad para sanar, para hacer cosas grandes. Pero la situación que tenemos en la iglesia es que sale una hermanita y dice: mira, hermano, y era, qué dolor tengo aquí, hermano. Todo esto me duele, hermano. Ay, hermano, si así estaba yo. Y fíjese que me unté el aceite de lagarto, no sé qué. Y me sané, hermano. Amén. O sea, en lugar de decirle que Jesucristo tiene poder para sanar, pusieron un lagarto mejor. No, usted no lo ha liberado el lagarto, ni el tigre, ni nadie. Es Jesús, el león de la tribu de Judá. Es el león de la tribu de Judá, el que sana, el que cambia, el que transforma, el que da vida. Amén. Pero andamos todos cruzaditos y somos... el cristiano, imagínese, yo estoy pasando una crisis y le pido, me acerco a alguien para que me dé ánimo y me dice: sí, yo estoy peor que usted. O sea, ¿qué esperanza hay de ese cristiano? Y algunos de ustedes ya se encontraron con esto, ya entienden, pero usted ya no lo haga. También lo hacía, ya no lo haga. Porque nosotros tenemos un Cristo de poder. Dice: todo lo puedo en Cristo que me fortalece. Todo. Si usted está enfermo y cree que Dios sana, hoy el Señor le sana, porque Él tiene poder. Él llevó todas nuestras enfermedades. Él es el mismo de ayer, de hoy y por los siglos. Ahora, cuando usted cree la palabra, practica la palabra, el poder de Dios baja sobre nosotros y hay bendiciones especiales en la iglesia. Aleluya. No hay cosa más linda. ¿Eh? Pero ¿qué hacen algunos? Que alguien le dice: mira, si seguís así, esto te voy a matar. ¿Y qué es lo que hace el que le dice que lo va a matar? Anda buscando pistola también para defenderse. ¿Qué? ¿Y las rodillitas que tiene? ¿Cómo están? A ver, yo pienso que si hiciéramos un examen de rodilla, ¿cómo saldrían? ¿Hay callos? ¿Hay señas de que ora usted? ¡Tremendo! Entonces, ahora todo esto es parte de lo que hace un cristiano. El cristiano deja de dudar y cree la palabra. Que te voy a matar, si Dios quiere, muero. Pero si no, no muero. Y esa es la confianza que debemos de tener. Que te voy a dar veneno, que te voy a... Hay gente que anda conmigo, llega mucha gente: hermano, vi que me han hecho hechizo. ¿Un cristiano pensando en eso? ¿Cómo puede ser que te van a tocar? Si Jesucristo y la sangre de Cristo está en nosotros, ¿cómo nos va a tocar el diablo? Pero hay gente que anda metido en todo eso y por eso no está disfrutando ni del diablo completamente ni de Dios. Porque está a medias, un ratito bien creyente, otro ratito bien impío. Hay ratitos que hasta lenguas hablan. Pero a otros se les ve, mejor ya no me meto ahí. Amén. Ustedes esperaban otra cosa. Ahora, ¿se acuerdan ustedes que el camino para quién es? Para los pecadores, para los amigos. El camino es Cristo. Tenemos que venir a Cristo. Para en Cristo tenemos que ser fuertes, valientes. Porque aquí en Cristo tenemos que llevar la carrera. Ahora, aquí yo quiero que entienda esto. Dice en Colosenses, 1 Colosenses, capítulo 9, versículo 24. ¿No sabéis que los que corren en el estadio, todos a la verdad, corren, pero uno solo lleva el premio? Corred de tal manera que lo obtengáis. ¿Ah? En los estadios, uno es el que gana. ¿Ah? Los otros pierden. Así, nosotros tenemos, en la carrera que tenemos, tenemos que correr, tenemos que forzarnos. ¿Ah? Está hablando de esto, del estadio, de los jugadores, de todo. Ahí hay que luchar para ganar, hay que forzarse, hay que entrenar, hay que hacer tanta cosa para ir y poder lograr ganar un partido. ¿Ah? Pero los evangélicos no queremos esforzarnos. A mí me tocaba estar desde las 9 de la mañana en el estadio Juan Francisco Barraza, entrenando hasta las 3 de la tarde, corriéndonos así una cosa y otra, y ahí salíamos todos cansados. O sea, ¿cuánto tiempo dedicaba a eso? Era cantidad de tiempo. Mi cuerpo lo entregué a eso. Pero en el Señor ya no queremos ni al culto venir. Aceptamos a Cristo y ahora ya somos, escogemos el día.

0: Tribunal de Cristo. El tribunal de Cristo es para vernos la salvación, porque has sido levantado y estás ahí porque has sido salvo del pecado, has sido salvo de ir al infierno, has sido salvo del pecado, de toda la condenación, y Dios te tiene ese lugar que fue a preparar, ya no con fuego, sino con bendiciones, donde va a estar. Pero no tendrá galardón. Si tú no trabajas, si tú no cumples con Mateo 28, 19, tú no tendrás recompensa. Y yo tengo que trabajar, cuidar mi salvación, de no pecar, de no meterme a hacer las cosas que antes hacía, y ser puro en contra el pecado y hacer la obra. Porque la obra de cada uno será recompensada. Y eso es, un día vamos a estar salvos ahí arriba, porque llegamos en el arrebatamiento, llegamos a ese lugar. Pero cuando vayamos al lugar del donde vamos a ser juzgados, no hice nada. Porque hay gente allá en El Salvador, aquí no, que está para dar la ofrenda, reniega. ¿Ah? Hay gente que si no da ni ofrenda, ¿qué diezmo va a dar? Ya hoy se callaron, ¿verdad? A ver, tremendo. Ahora nosotros somos salvos, hemos aceptado. Ese es el camino que Jesús. Aceptamos a Cristo y estamos felices. Vamos a volar con Cristo. Pero ¿qué vamos a recibir en el tribunal? ¿Qué vamos a recibir? Dice que muchos se irán avergonzados para cuando ya pase. Está ahí, no tiene nada. Un ayuda que des a un pobre, ahí estará. Las almas que te gane serán una corona. Pero ¿cuántas almas te ganas? ¿Te has ganado tú? ¿A quiénes estás evangelizando? ¿Por qué las iglesias no crecen? Siguen con los mismos 25. ¿Cuántos años tiene, hermano, de tener la iglesia? 25. No crece. ¿Qué es lo que está pasando? Y si yo estoy mintiendo, dígame, ¿a quién evangelizó hoy usted? ¿A qué se puso fea la cosa ya? ¿Eh? ¿A qué? Oye, y a mí me ha puesto, él viene a bajar ángeles, arcángeles, serafines, para que le prediquen a toda esta ciudad. Pero no dice, allá tengo a fulano, sutano, vengano, en cada colonia, en cada lugar, para que le hable a la gente, para que le diga, Cristo salva, Cristo cambia, Cristo transforma. Él es el poderoso, el más grande. Y tenemos que publicarlo. Ahí pasa la gente, allá en El Salvador, aquí no va, con los teléfonos. Ahí están, andan, hasta se andan caminando, y se van a dar con la frente en la pared. A ver, pero anda viendo el lugar de agarrar,
1: perdón,
0: el lugar de agarrar ese teléfono y estar mandando mensajes de todo a todos lados, hablándole a la amiga, al amigo, Cristo viene, Cristo salva, Cristo, el mensaje de Dios debe correr en nuestra vida, porque somos hijos de Dios, lavados con la sangre del Cordero, hemos tenido experiencia de tener un Cristo de poder, ya no es un muñequito el que vamos a andar venerando, sino al Rey de Reyes. ¿Pero qué está haciendo usted? Piense, ya se duplicó, ya se ganó otro. Ahora, vamos a hacer un evangelismo, vamos a salir tal día, nos vamos a reunir para ir para allá, y esa colonia, la otra y el otro. Ni la gente viene, no se acerca. Pero yo les estoy contando esto de El Salvador. Aquí no. O sea, que allá en El Salvador sí se acepta. ¿Ah? ¿Amén? No, usted sí, ¿verdad? ¿Y cuándo fue la última vez que desganó un alma? ¿Cuándo fue la última vez que evangelizó? Y le está costando venir.

0: a usted personalmente en la iglesia, ¿cómo va a traer otro? Y a mí me preocupa y predico esto, ¿sabe por qué? Porque cada día va peor la iglesia. Y yo sé que estamos en la iglesia de Filadelfia, de la Odisea, perdón. La iglesia de Filadelfia duró hasta el 2000. Había un fuego esa iglesia, porque así lo dice la Biblia. Había un fuego de Dios en esa iglesia que a nosotros nos costaba terminar los cultos. La gente terminaba de predicar, el predicador, y seguía hablando lengua y profetizando, y se levantaban niños diciendo salmos de memoria y no podíamos ir, no. Y en aquel tiempo los ancianitos andaban con una matatilla acá y andaban por los cantones, por los caseríos, predicando, tocando la puerta. Los corrían, hacían tantas cosas con ellos, pero no dejaban de predicar. Vaya a ver ahora, ¿a dónde están los evangelizadores? Algunas veces, que me disculpen también esto, a veces solo decíamos esto. Pero si yo solo viniera aquí a hablarles de este púlpito, sería un mentiroso. Porque tenemos a un Cristo de poder. Y si usted, le aseguro que estuviera un poquito más cerca de Trump, anduviera hablando bien de Trump. Pero el Cristo que yo predico es más que cualquier presidente. Yo tengo que dar a conocer lo bueno. Él nunca ha hecho malo. Él ha hecho lo bueno. Es un Cristo de poder que hay que darlo a conocer a todo el mundo. ¿Y por qué nos callamos? Y perdónennos, pastores, si hay aquí, líderes. Quizás tengamos la culpa nosotros. Porque hemos acostumbrado que la gente venga, se le predica. Los creyentes aceptan a Cristo y vienen a la iglesia para que les prediquemos. Y creo que nos confundimos. Porque a la iglesia no se le predica. A la iglesia se le enseña. Pero las enseñanzas como que están lejos. Porque venimos aquí a ver la Biblia, vamos a predicar el tema tal, vamos a poner las tres divisiones, pa, pa, pa, y ya terminamos, gloria a Dios, y nos vamos. Así es el mensaje, y ya la iglesia se va, y como son nuevos, van para la casa y vuelven a venir, a escuchar otro mensajito, y se vuelven a ir, y vuelven acá, y vuelven. Pero eso no es. A la iglesia, la Biblia dice que hay que enseñarle. Los creyentes deben de ser enseñados. Que un día usted va a volar. Un día va a llegar al tribunal de Cristo y tiene que ir a ver las obras que usted hizo, las almas que se ha ganado, lo que ha trabajado en la obra de Dios en esta tierra. Va a tener el galardón cuando usted muera o sea arrebatado. Pero algunos van a, dice la Biblia, que van a irse tristes porque no tenían nada. Va a ser terrible, ¿va? Que no tengas ningún galardón, no tengas nada. Hay personas, cada uno de nosotros tenemos dones diferentes, dadivosos. Hay gente que nunca se fija que la necesidad de otro, pero hay otros que sí se fijan. Pero ese que no se fija en la necesidad de otro, se fija en otras cosas que yo no me fijo. Por eso tampoco tenemos que andar hablando. Porque a cada uno le da su forma de trabajo. Algunos les da el Señor el don de dormirse en el culto. A ver. Ah, bueno, no, ya se despertaron. Amén. Entonces, hermano, en 9:24, ¿no sabéis que los que corren, dijimos, en el estadio, todos van a buscar el premio y todo, pero el premio lo tiene el que gana? Ahora, vemos, para ir viendo ya, porque yo creo que están orando para que termine. Por tanto, necesitamos, ¿cuál es? Saber la carrera y para quién es la carrera y para quién es el camino. ¿Ya sabe usted quién es el camino? ¿Quién es el camino? ¿Ah? Y entonces, este Cristo está ahora para los amigos. Yo ya no acepto, ya no necesito aceptar a Cristo porque ya lo acepté. Ahora, yo estoy ahora luchando por los galardones. Yo quiero luchar, todo es mi trabajo, mi todo, es por los galardones. No crea que es fácil estar al frente de tanta radio, a estar metido con todo, que locutores, que esto, que lo otro, que no sé qué, que, y lo más duro son los billetes para pagar. Si algunos de ustedes no pueden tener ni una media hora en una radio. Oiga, piense bien. ¿Qué tremendo es esto? Cuando yo empecé, el Señor puso en mi corazón que tenía que tener una radio, perdón, un programa. Y en San Miguel solo habían dos radios. Y llego, porque yo estaba pensando en todo eso. Y entonces, aquella necesidad de predicar, porque yo entendí algo. Algunas veces, pastores, no me vayan a enojar, pero algunas veces Dios nos usa, Dios nos bendice a los predicadores y predicamos mensajes ungidos de poder, de fuego, que pueden llegar a ser bendición para muchos. Y solo tenemos 25 hermanos. ¿Y quienes escuchan los mensajes ungidos? Son esos 25. Mientras que si usted tiene medios, donde usted está pasando un programa de radio, programa de televisión, o tiene una radio, usted está llevando ese mensaje ungido a diferentes lugares, diferentes personas que están necesitando la palabra. ¿Por qué? Porque ese pastor, ese hermano, esa hermana se está esforzando por llevar el pan. Tal vez no va personal. Usted no sabe las experiencias que tenemos aquí mismo. Yo no sé si estará acá, pero aquí yo estaba en una campaña. Cuando después que terminé, se acerca un hermano, mi hermano Vida, no sabe lo que pasó conmigo. ¿Y qué pasó? Fíjese que cuando yo estaba recién nacido, me pegó una enfermedad, dice mi padre, que me pegó esa enfermedad. Y un día yo estaba grave, y ellos todos los días oían el programa por Montecas, por unos montes allá. Algunos conocen y saben lo que estoy diciendo. Entonces, ahí estaba, me dice, y estaba, pero muriéndome. Y cuando usted empezó el programa, ese día dijo que no iba a predicar, sino que iba a orar. Y entonces, cuando estaba sonando la musiquita esa, dice que todos se arrodillaron en la cama donde él estaba. Eso le cuenta su padre. Y entonces, cuando yo empecé a orar y todo, y cuando terminó el programa, se levantó el muchacho. Y me dijo, yo estaba muerto. Y mis padres, en lugar de ir a buscar los utensilios para el entierro y todo, se pusieron a orar juntamente conmigo. Y se resucitó. Ese aquí me contaron eso. Y hay cantidades de milagros que hay cuando nosotros usamos los medios. Es necesario predicar, es necesario ser libre para anunciar a Jesucristo. Jesucristo hay que anunciarlo. Tener necesidad de llevar esa palabra a la gente. Mire, estamos en los últimos días y esa gente, esa pobre gente que no ha aceptado, ¿para dónde va? ¿Y a quién tiene Dios aquí, en este pueblo, en el otro y el otro? ¿A quién tiene Dios para anunciarles que Cristo salva? ¿Ah? Si Él pudiera mandar ángeles, arcángeles, serafines, y vinieran a enloquecer toda la gente, pero nos tiene a nosotros para que testifiquemos que en Cristo somos felices, que no hay nada mejor que Jesús. Digámosle a la gente. Parejas que están para divorciarse, y algunos hasta se matan. ¿Pero por qué? hubo oportunidad. Algunas veces las personas que van a cometer errores, Dios las puso con nosotros y no le hablamos. Amén. Yo lo que quiero es que salga de la mente de todos los creyentes que el evangelio no es solo venirse a sentar a la banca e irse de regreso. No es eso. Usted es una persona especial, la ha sacado del mundo, la ha capacitado para que sea testigo de la grandeza del Señor, para que pueda anunciar: Cristo me ha salvado, ha cambiado mi vida, y la puede hacer con usted. A eso, para eso estamos aquí. No somos para hacer niños bonitos. Porque algunas veces el anhelo de la iglesia es venir a este altar. Y venir aquí que a cantar, que a predicar, que esto. Allá afuera es donde necesitamos. ¿Qué estamos haciendo? ¿Qué está haciendo usted? ¿Qué está haciendo usted afuera? Se fueron. ¿Están aquí? ¿Qué está haciendo? ¿Para qué te tiene Dios? ¿Para qué te ha llamado? ¿Para qué te tiene con salud? ¿Para qué te tiene Dios en este momento? O sea, esto es lo que debemos de ser. Cuando tú vas a firmar un contrato con una empresa que vas a trabajar, pues no solo vas a ir a firmar el contrato y ya estuvo todo. Tienes que trabajar. De aquí veniste, firmaste un contrato con el Señor, espiritualmente, que Él te iba a salvar, que Él te iba a perdonar tu pecado, pero que tú también ibas a hablar de los milagros, de las bendiciones que Él hace con nosotros. Él sigue haciendo milagros, Él sigue bendiciéndolo, pero no contamos, no le decimos a la gente lo que Él hace con nosotros. Sanidades, milagros. Tremendo, porque para Dios no hay nada imposible. ¿Pero qué estamos? ¿Para qué? ¿Puede ser de confianza con Dios tú? Que Dios a la medianoche te levanta, tienes que ir a orar por un enfermo que está allá. ¿Cómo no, Señor? Yo voy para allá. Para el hospital. Vamos a evangelizar esa colonia. Ahí vamos. Para cualquier otra cosa, piden permiso en el trabajo. Para cualquier otra cosa. Pero ya si les dije que voy a ir a evangelizar. Hasta le va a decir al patrón: póngame otras horitas más. Amén. Pero usted, todo lo que aquí haga, las almas que se gane, las personas que bendiga a través de pues alimento, ropa, lo que sea, porque hay que ayudar a los pobres. Usted debe sentir lástima, pero da hasta vergüenza. A veces cristianos, ahí se ven en las redes que a los carros se los tiran a los pobres mendigos que están ahí tirados. Les botan las cositas que han logrado. No tienen corazón. Nosotros tenemos que amar. Somos los representantes de Jesús aquí en la tierra. Él nos tiene a nosotros y somos la sal de la tierra para dar poder, para dar gusto, la luz del mundo. ¿Estamos iluminando al mundo o andamos en tinieblas igual a ellos? Y solo cuando venimos a la iglesia que prendemos la lámpara. Aquí venimos como luz a la iglesia. En la iglesia somos luz, que hasta en lengua hablamos. ¿Ah? Pero afuera ya se durmieron algunos. Amén. Aleluya. Tenemos. A mí me ha dicho, hermano, ¿y por qué no se jubila? Ya me ven viejo. Y es cierto, soy viejo. Pero todavía brinco. Todavía estoy para moverme. Todavía ando para arriba y para abajo buscando alma. Alabado sea Dios. Eso es algo que tenemos que tenerlo. El gozo del Señor le quita los años aún. Pero hermano, vamos a ir evangelizando. Yo ya estoy viejo, hermano. Pero para comer es bueno. A ver. Aleluya. ya vamos con ustedes. Porque ustedes deberían ser los que llevan a los viejitos. Pero los jóvenes solo piensan en estudio. ¿Verdad? Ya me pusieron serio. Mejor me voy para acá. Amén. Si todo ese puño de jóvenes que hay en la iglesia se levantaran y salieran, fueran un ejemplo y testimonio para los demás jóvenes que están perdidos, pero no se mueven, solo piensan en sus cositas de sus casas. El estudio está matando a la media gente. ¿De qué sirve que seas graduado del título más grande, y si te mueres, para dónde vas? Título no salva, el dinero no salva, la fama no salva. Quien salva es Jesús de Nazaret. Él es el que cambia, transforma. Él es el poderoso. Y vamos con Él. Seremos bendecidos, victoriosos. Pero entrémosle con todo. ¿A qué horas quieren que termine? Ya, ¿verdad? A ver. Yo adiós con esto. Como el primero que di, ¿verdad? Que me estuve bastante también. Pero yo quiero, hermanos, que trabajen. Todos ustedes son llamados, los que han aceptado a Cristo, para servir al Señor, para trabajar, para ser ejemplo. Quizás algunos no hablen, pero con ese testimonio que tiene, está ayudando a otros. Porque hay cantidades de gente que están los ojos puestos en nosotros. Entonces yo tengo que ser testigo. Yo alabo a Dios, y por eso mi testimonio, esto que les dije, lo repito, porque imagínense ustedes, yo acepto a Cristo, y después que acepté a Cristo, ya me fui y les dije, vengo a renunciar. Acepté como hoy, el siguiente día voy al Club Deportivo de Dragón, le vengo a renunciar, no vuelvo a jugar, estamos en un campeonato, no vuelvo a jugar. No, que mira que estamos en campeonato, que dónde vamos a conseguir un back central, que no, a mí no me importa si consigo o no, pero yo no juego. ¿Por qué? Es que lo que siento ahora nunca lo he sentido. Primer testimonio que daba, lo que yo estoy sintiendo ahora, lo que ha pasado en mi vida, nunca lo he sentido. ¿Y qué hiciste, me? ¿Acepté a Cristo? Ah, no, mira, fulano, a mí no me importa fulano, y es el que ya no siente nada. Yo siento la presencia de Dios y yo no voy a quedarme. No, que no sé qué, que aquí, que allá, y empezaron ahí. No, les dije, ya no juego. Pues no te pagamos, me dije. Pues todavía me debe. Y pues no me pagué y me fui. Y cuando llego a la casa, yo no le dije nada a mi esposa que andaba haciendo ni nada. Cuando llego a la casa, mi esposa tenía una tienda, y cuando llego, tiene la refrigeradora abierta, ha sacado las cervezas que tenía porque vendía cerveza, y los cigarros, los tenía en la basura, todo limpiando, y nadie le dijo nada, ¿verdad? Solamente lo que había pasado en nosotros, que Cristo había cambiado nuestra vida. A nosotros no nos importaba dinero, no nos importaba fama, no importaba nada, sino servir al Rey de Reyes, al Señor de Señores, a su nombre, bendito Jehová. Alabado sea Dios. ¿Ah? Ya de ahí empezamos para poder fundar la primera iglesia, como les dije al principio. Y mientras estábamos fundando la iglesia, estábamos por un cantón, por otro pueblo, por esto, ya tenía 5 campos blancos. O sea, oiga, es tremendo, un gozo, el gozo lo hace hacer cosas. Pero a veces recibimos el gozo, y es hora, pastor. El gozo lo hace a uno hacer cosas grandes y vivir la vida cristiana. Eso es lindo. No crean ustedes algunos, allá por El Salvador pensaban, cuando yo esté en Estados Unidos, yo voy a ser. Y vino aquí, se da cuenta que es peor que allá, ¿ves? Amén. Amén. Así que, pero eso, el Señor no es así. Si usted entrega su vida al Señor, tiene que sentir el gozo del Señor y tiene que servirle, porque usted va a recibir un galardón. Usted, todas las almas que se ganen, es como una corona. Pero algunos van a entrar, van a ser salvos porque van a perseverar sin pecar y van a ser levantados. Y cuando vayan al tribunal de Cristo, solo el aro van a tener de la corona. Y van a partir de ahí decepcionados, sin nada, ninguna cosa de premio. Por eso tenemos que ser, uno, amemos a nuestros enemigos. Sirvamos con todo el corazón al Señor. Porque estos días quizás te falten un mes, 2 meses, 3 meses, no sabemos, pero uno de ustedes se va a morir primero, o nos vamos a morir primero. Y antes de que nos muramos, ya se me afligieron otra vez. Cuando se habla de la muerte te afligen, ¿verdad? Porque nadie quiere morir, pero dice que para morir es Cristo, ¿eh? Para mí es ganancia, el que muere en Cristo es ganancia. Entonces tenemos que ser personas victoriosas. Demostremos al mundo que lo que hemos hecho es lo más grande. Pero algunas veces los creyentes andan demostrando más tristeza que los de afuera. Allá aquel con una pacha de licor anda hablando tal montón de cosas ahí, ¿ah? Pero los creyentes andan todos caigan, en lugar de andar alegre, dando gloria a Dios. Cristo viene, Cristo salva. Tenemos que testificar. Y ahí vamos con esto. Yo termino con este versículo, Mateo 28, 19. Vayan y hagan discípulos. ¿A quiénes? A todas las naciones, bautizándoles en el nombre del Padre, del Hijo, del Espíritu Santo, enseñándoles que guarden todas estas cosas, toda la Biblia. A veces un versículo nos cuesta aprenderlo, pero tenemos que enseñar la palabra, ¿ah? A todas las naciones, bautizando en el nombre del Padre, el Hijo, el Espíritu Santo, enseñándoles que guarden. Y yo estaré con vosotros. No hay cosa mejor saber que a nuestro lado anda Jesús. Que a nuestro lado anda el ángel de Jehová. Que dentro de nosotros está el Espíritu Santo. Y no andamos solo, andamos en el poder de la palabra. Que se levante quien se levante, nadie nos podrá vencer. Porque ahí el diablo está vencido. Solamente pórtate bien, haz las cosas correctas y vas a tener la autoridad del cielo. A veces hay un veneno que arruina a los creyentes, son creídos. Pero aquí no hay creídos, ¿verdad? No hay. Pregunta al que está a su lado, ¿eres creído? ¿Te crees? Cuando se ponen un vestidito, se paran en el espejo y se paran. Si ya no digamos que tiene dinero, a ver, en la iglesia algunas veces por ser creído no nos metemos ni a trabajar en ningún grupo. Ahí está el pastor llamando, mire, vamos a tener un ministerio de evangelismo, vamos a hacer esto. Allá nosotros trabajamos con reuniones familiares y todo, y tenemos que involucrar a la gente en eso. Pero ¿cómo cuesta? Cuesta. Ahora vamos a ir a evangelizar, vamos hasta las campañas, ni van, vamos a esto y esto, y la gente no va. Invítelo a comer, haga, traiga un montón de gallinas, máteles, arregle y llámelos a todos. No, este amigo trae, porque por eso nos preocupamos por el estómago. Pero no es para eso, dice que eso es parte de Dios. Él nos va a bendecir y nos sigue bendiciendo. No te preocupes por las cosas de esta tierra, porque Él tiene cuidado de nosotros. Él tendrá cuidado. Si a ti te sacan de un trabajo, y tendrá otro mejor el Señor. Si eres creyente, alabado sea Dios. ¿Ah? Tenemos que estar conscientes. No importa lo que venga, que viene una enfermedad, que te dijeron que ya estás para morirte. Esa es una voz de hombre. Lo que a ti te tiene que guiar es lo que dice la palabra, que tenemos un Dios poderoso. Y si Él levantó a Lázaro de 4 días de muerto, ¿cómo no nos va a levantar a nosotros? Hay que creer la palabra y vas a vivir en paz. Hay personas que son cantidades de dinero los que gastan porque tenían una enfermedad, y usted va con los médicos. Perdón si hay algún médico acá, pero allá en El Salvador, uno va con ellos y ya le pelan los ojos, le meten la mano en la nariz, le sacan la lengua y ya le dicen. ¿Tiene familia en Estados Unidos? ¿Tiene familia en Estados Unidos? ¿Ah? Y pues usted está grave. Usted necesita operación. Usted necesita. Y ahí está ya la gente, sale muriendo y sano. ¿Por qué? Porque no creemos en el Señor. El Señor es nuestro sanador, nuestro doctor, porque no hay otro nombre bajo del cielo dado a los hombres en quien podamos ser salvos. Así que, hermano, oren para que termine. Porque estamos, yo estoy hablando esto de la iglesia, yo hubiera predicado, que hubiera hablado, pero me interesa que veamos nuestra vida. Dos cosas. Yo tengo que pelear, luchar por no pecar. El pecado con solo ver, con un resentimiento. Es carácter que a veces no lo podemos manejar. Que en el hogar ya no manda el esposo, sino la esposa. Pero no aquí, no se enoje. ¿Ah? Sino que a veces ya el pobre me entra. O a veces el hombre tiene que sacar fuerza y sobrepasar esto. Pero, hermanos, usted debe saber, ¿se acuerda del mensaje? Los que vinieron ayer, cuando fue? ¿Eh? ¿Se acuerda del mensaje? ¿Qué somos, la pareja? Porque no había pensado en eso. ¿Ah? Tomar a tu esposa. Porque solo como esposa, pues ella es la que me sirve. La Biblia dice que tenés que estar sujeta, tenés que esto y un montón de reglas para la esposa. Y eso es lo que nos gusta algunas veces. Pero como yo me casé con una cristiana, ella no solo es esposa, sino que es mi hermana también. Porque ella aceptó a Cristo, yo acepté a Cristo, entonces somos hermanos. ¿Usted trata a su esposa como hermana? ¿Ella me trata a mí como su hermano? Estas cosas, si yo entiendo esto bien, entonces yo, para ella, es mi hermana. Así como trato a todas las hermanas, la voy a tratar a ella. Así como ella trata a todos los hermanos, así me va a tratar a mí. Pero eso no lo entendemos. No, si se para y dice, si es que el marido tiene derecho, porque él es aquí, que ya. No, los derechos son de los dos. Ella es mi hermanita. Yo soy su hermano. Y tengo que tratarla y cuidarla como hermana. Pero al mismo tiempo es mi esposa. Y también tiene que funcionar ella como esposa y yo como esposo. ¿Pero por qué cree que hay divorcios? ¿Por qué cree que hay tanto desastre en los matrimonios? No saben ni lo que son. Trate a su esposo como su hermano y va a ver usted. Trate a su esposa como su hermana y va a ver usted el cambio. Así que hoy que llegue a la casa, si no está su esposo aquí, hermano, diga, hermano mío. Amén. Hermana mía. Y usted va a ver el cambio total. Porque ¿verdad que no le gusta hacer escándalo usted con otra hermana? ¿Verdad? No pelea, no. Entonces, eso va a pasar con él. Pero hay un montón de creyentes que me divorcio, que no sé qué, que y hasta creyentes buscando otros hombres, mujeres. ¿Por qué? Porque no están viviendo la palabra de Dios. Hermanos, discúlpeme que haya tomado este tiempo para esto. Para algunos esto quizás no sirve. Pero yo quiero verla en el cielo. Yo quiero verlos en el cielo. Yo quiero que usted vaya, esté listo. En un abrir y cerrar de ojos se tocará la trompeta y los muertos en Cristo resucitarán. Luego los que vivamos seremos arrebatados. ¿Y cuándo puede hacer eso? Hoy. O si no es esto del arrebatamiento, nos podemos morir también. Y una vez muerto ya no hay esperanza. Entonces, yo tengo que estar bien hoy. usted tiene que estar bien hoy. Así que yo quiero, ¿hay esposos aquí? ¿Hay parejas de esposos? ¿Pareja? Vamos a orar. Yo quiero orar por esa pareja. Llame a su esposa, no vaya a llamar otra. Amén. Aleluya. Aleluya. Queremos, hermanos, que todos los que están de otras iglesias y esta iglesia, que podamos pasar la palabra, vivir la verdad. Estamos, quédense de pie para. Para que quepan más. El banquito lo pueden sacar de ahí. Amén. Yo quiero felicitar a todos los amigos. Todos los amigos. Yo quisiera que los amigos que estén con su familia, con su esposa, puedan pasar también. Y si anda solo, sea varón o hembra, pase también el amigo. Yo quiero orar por ustedes. Todos los amigos, vénganse acá. Aleluya. Agarren sus parejas, ¿verdad? Los amigos pueden pasar. Si no anda pareja, venga sin pareja. Pero los creyentes solo con pareja. Empiece a ponerse en la presencia de Dios. Y empiece varón. El varón empieza a reconocer a su esposa como una hermana, como una mujer que es a quien usted debe de amar, tratar bien, una mujer a quien debe de estimarla, sentirse orgulloso de ella, porque algunos cada vez que van teniendo hijos y todas las van viendo más feas y todo, hoy no, el creyente debe ver mejor, a estar contento con la esposa que Dios le ha dado. No hay otra mejor que esa. Alabado sea Dios. Dígale, perdóname. Pídale perdón a su esposa. Varones, pídale perdón a su esposa. Alabado sea Dios. Padre eterno, bendito, soberano, Dios eterno, en este momento, mire estas parejas, estas semanas ha sido esto de contra toda pecado de pareja, de todo, y que fundamental su corazón sea fundamentado en la verdad. Dios mío, Dios santo, Dios bendito, soberano, llena de tu gracia, llena de tu poder cada pareja. Bendícelos, Dios, bendícelos. Gracias, Señor, porque esto era lo que tenías conmigo, y ahora, Señor, te doy la gloria, honra, adoración, alabanza, porque tú eres bueno, tú eres santo, tú eres poderoso, tú eres grande. Mira, Señor, bendice esta mujer que tú me has dado. Bendice, Señor, que esté el complemento. Señor, ella salió de mi costilla, Señor. Ella es el complemento mío. Señor Jesús. Aleluya. Alabado sea Dios. Que desde hoy salga toda fuerza del diablo, todo espíritu inmundo, sucio, que ha estado perturbando los hogares, sea reprendido, atado de pies y manos en el nombre poderoso de Jesús de Nazaret. Reciba la bendición y la encomienda para llevar esta palabra a diferentes lugares en el nombre de Jesús. Bendice a estos varones. Alabado sea Dios.
1: Bendiga, Señor, estos matrimonios que están al frente. Señor amado, que todos podamos vivir conforme a tu palabra, Señor. Que podamos amarnos, Señor, hasta que la muerte nos separe. Dios mío, bendiga a cada mujer cristiana. Que cumplamos, Señor, con nuestros deberes como esposa, como madre, como hermana. Señor, que todas cumplamos tu palabra, Señor. Bendiga a estos varones, Señor amado, que has puesto a la par de mi hermana, Señor Jesús, que ellos puedan ser valientes y esforzarse cada día para poder cuidar su matrimonio hasta que la muerte los separe. Bendiga a los padres santos, estas familias Dios mío, te las ponemos en tus manos. Que el poder de tu palabra y tu gracia divina les acompañe siempre, Señor, en sus matrimonios. Muchas gracias por sus hijos también, Señor. Oramos esta tarde por todos sus hijos, Padre, en el nombre de Jesús. Aleluya.
0: En este momento, así como estamos, no nos vamos a mover, pero quisiéramos ver si hay amigos aquí con nosotros. ¿Hay amigos? Amén. Amigos, ustedes, qué bueno que están acá. Es una bendición. ¿Anda tu esposa o anda solo? Ahí la esposa. Ven para acá. Ven para acá. Quédense todos. Quédense todos porque es el momento más grande que hay ahorita. Venga. Ven, pasen para acá. Qué bueno. Eso es. Valientes, hombre valiente. No sé si hay otro valiente por ahí. Ya. ¿Hay alguien más que pueda venir? ¿Hay alguien más? Ya vamos a tratar con ellos. Permítame, déjeme un momentito, hermana. Hermana, déjeme un momentito, por favor. Yo quiero que te sientas bien, ¿verdad? Dios está con ustedes, Él los trajo. Y lo que hablamos, pues yo no sabía que esto me iba a dar Dios, pero yo sé que Dios me ha bendecido. Y ahí viene otro caballero. Yo quiero en este momento. Dios te bendiga. Qué bueno. Amén. ¿Hay otros valientes como ellos? ¿Hay otros? Camine. Véngase. Camina, hijo. Levántate. Sé fuerte, valiente. Camina. Mire. Caballero, levántate. Ahí viene otra pareja más. Ven para acá. Eso es. Mira, ellos son valientes. ¿Y tú? Joven, que deberías de estar dando ejemplo. Amén, pasen. Qué bueno, con ese bebé. Pase, acérquese más. Acérquese. Vaya, el hecho que ustedes estén acá. El hecho que ustedes estén acá no es casualidad. Dios preparó al pastor, Dios preparó la iglesia para hacer este movimiento que tenemos acá, donde han venido. Porque Dios no quiere que ustedes se pierdan. El primer paso que hablábamos, agarrar el camino, es lo que ustedes tienen que hacer hoy. Entregar su vida al Señor y ahí dejen que el Espíritu Santo los guíe. Pero es una decisión que se toma. De decirle, Señor, aquí está mi vida, aquí está mi corazón, está mi alma, y Él se va a encargar de todo. Van a ver el cambio, el gozo que yo les dije que sentí desde allá y no se me ha salido. Ese va a entrar en ustedes. Amén. Entonces, vamos a orar por ustedes. Ustedes van a repetir conmigo, pero yo quiero estar seguro, ustedes están aceptando a Cristo ahora. ¿Lo aceptan? ¿Ah? Pues sí, pero la oración es por tu alma. Mira, tú tienes que escapar de la muerte. Tú tienes que escapar de la condenación porque ahorita estamos esperando la muerte. ¿Quién no espera esto? Y si mueren sin Cristo, han perdido todo. Todo, no hay esperanza de que ánimas fieles que en el purgatorio están, que Dios los saque de pena, nada de eso. Uno sale de pena y el gozo ese que yo te dije al principio es el que va a entrar en ustedes. El Espíritu Santo va a entrar, van a ser diferentes, van a sentir todos diferentes si lo hacen de corazón. Así que cierren sus ojos y espero que te decidas de una vez. También aquí el caballero, ¿ella es su esposa? No es esposa. Son hermanos. Amén, qué bueno eso, qué bueno. Ya tiene un ejemplo ahí, mire. Amén. Así que la vida de ella debe ser de mucho valor para usted. Así que repitan estas palabras conmigo, y tomen en cuenta que de este momento el Señor va a entrar a través de su vida, el Espíritu Santo lo va a guiar. Repitan y digan estas palabras: Señor Jesús, cierren los ojos. Señor Jesús, en esta hora abro mi corazón y te recibo como único y suficiente Salvador. Perdona mis pecados, cámbiame, libérame de la muerte y quiero la salvación. Inscribe mi nombre en el libro de la vida, séllame con el Espíritu Santo, ministra mi vida, cámbiame. Yo no quiero ser lo que soy, quiero vivir una vida de acuerdo a tu voluntad y quiero al morir ir donde tú te fuiste a preparar este lugar. Toma todo mi ser, todo mi ser. Ya no vivo yo, ya no vivo yo, mas tú vive en mí. Y lo que ahora vivo en la carne lo voy a vivir para tu gloria, para tu honra, para la alabanza tuya. Todos oremos por estas parejas. Oremos, oremos, oremos. Señor Jesús, en este momento extiende la mano. Oramos por la bendición de estas parejas. Oramos por la bendición de cada uno, Señor. Llénalos del Espíritu Santo. Ministra su vida. Oh Dios, gracias, Padre mío. En este momento, Señor, que tu poder se derrame sobre ellos y que desde hoy en adelante no sean la misma persona, sino que sean nuevas criaturas para tu gloria, para tu honra, para tu alabanza, en el nombre poderoso de Jesús. Tómalos en tus manos, tómalos en tus manos. Gracias, Señor. Gracias, Padre. Y oramos por todos los miembros de la iglesia. Bendice a todos los que estamos acá, Señor. Todos los cristianos. Llénalos, llénalos, llénalos, llénalos. Llénalos, Espíritu Santo. Espíritu Santo ministra. Espíritu Santo llena. Espíritu Santo llena, llena, llena. Oh, gloria, gloria, gloria, gloria. Alabe todo mundo, alabe todo mundo, alabe todo mundo, alabe. Alabe al Rey, alabe al Rey, alabe al Rey. Alabe al que viene, alabe que viene, alabe el que viene, alabe el que viene. Oh, gloria, gloria, gloria, gloria. Ay, rabí, rabí, rabí, rabí. Arrabasanda, ramaquita, alabasanda. Ay, rabá, rabá, ay, rabá, rabá. Ay, rabá, rabá, sí, alabá. Ay, rabacanda, ay, rabacanda. Ay, rabí. Oh, gloria, gloria, gloria, gloria. Alabado sea Dios. Gracias, mi Señor. Gracias, mi Rey. Alabanza, Dios. Mi alma te alaba. Mi alma te alaba. Gracias, Señor. Gracias. Aleluya. Aleluya. Amén. Y amén. Alguien les va a seguir visitando. Les van a tomar su nombre para orar por ustedes. Ahora van a empezar una nueva vida. Les felicitamos. Tú vas a le vas a entregar. Vas a servirle a ellos, ¿verdad? ¿Ah? Bueno, pero es bueno. Ustedes aceptan que se les enseñe, ¿no? Amén. Amén. Bueno, tenemos esta pareja poderosa acá. Que Dios les bendiga. Su nombre está escrito en el libro de la vida. Son hijos de Dios, lavados con la sangre. Gloria a Dios, bendito. Así que les van a ayudar por ahí. Amén. Y para la iglesia, hermanos queridos, sigamos adelante. Amén. No nos quedemos. Usted es como un pedacito de oro de Dios en esta tierra. Amén. Bueno, aleluya, bendito sea Dios. Aleluya, no hemos terminado, ¿verdad? Ya se fueron todos. Amén. Gloria a Dios, bendito el Señor. Oramos por eso. Miren, vamos a orar por los enfermos. Si algunos están enfermos, pasen por eso. Vamos a orar por esta pareja, por los dos. Pero usted tiene depresión. Tiene una depresión terrible. Yo no sé por qué le ha entrado eso. Pero esa depresión hoy se le va a quitar. Porque eche su ansiedad en el Señor. El Señor es el mejor doctor que hay. No hay otro. Solo confíe en Él. Y sea fiel a Él. Y usted va a ver cómo Dios lo cambia. Amén. ¿Hay algunos enfermos? ¿No hay enfermos? Qué bueno. Todos están sanos hoy. Amén. Pásenme. Pásen. Amén. Amén. Amén. El herido fue por nuestras rebeliones. Amén. Molido por nuestros pecados, el castigo de vuestra paz fue sobre él, por sus llagas somos nosotros curados. Amén. Queremos cada uno de ustedes, no piensen que solo la oración es la que sana, sino la fe de ustedes. Si ustedes no tienen fe en este momento, ustedes pues no va a hacer nada, pero hay que creer en ese Dios que por sus llagas, Jesús fue clavado en la cruz, lacerado, ¿ah? Y dice que por su llaga somos nosotros curados. Ahora usted ponga la fe en el Señor. Y otra de las cosas, trate la manera. Hay un demonio que les decía que es el temor. El temor está haciendo pedazos a la gente. Porque algunas veces andamos sanitos, pero como yo pienso que tengo dolor, que ya llega por allá y aquel otro lo acaba de arruinar, es migraña, es esto, y empiezan a decirle, ya se le metió. Usted debe saber que tiene un Cristo de poder y que todas las enfermedades quedaron clavadas en la cruz del Calvario. Todo quedó en la cruz del Calvario. Vamos a orar por los enfermos. Usted, no importa lo que tenga, usted crea que el Señor sana. Padre, en este momento te damos la gloria, la honra, la adoración, la alabanza, porque eres el mismo de ayer, de hoy y por los siglos. Y en el nombre de Jesús reprendemos todo espíritu del diablo, todo espíritu de enfermedad, presiones, enfermedad, donde estés, te ordeno que salga por la palabra, sal de ese cuerpo, en el nombre de Jesús, en el nombre de Jesús, en el nombre de Jesús. Ahora recibe en el nombre de Jesús, por la palabra. Ahí está el poder de Dios cayendo, ahí está el poder de Dios fluyendo. Reciba, sienta la mano de Dios, sienta el poder de Dios ahora. Por la palabra. Usarramacanda. Ay, Rabí. Alabado. Sea Dios alabado. En el nombre de Jesús, recibe la sanidad, recibe el milagro, por la palabra. Ahí está, ahí recibe, y abarrabacanda, ahí rabí rabacata la basanda, ahí rabí, recibe el milagro, ahí está el poder de Dios, obra, rabasa, rabacanda, ahí rabí. Arrabacanda rabacía. Ay, rabí. Santo. Nombre de Jesús. Recibe por la palabra. Presión fuera. Y demonio fuera. Por la palabra. Ahora. En el nombre de Jesús. En el nombre de Jesús. Recibe. Sí, Señor. Alabado. Gracias. Sí, Barramaca. Sí, Señor. Sí, Señor. Arrancando. Poderoso. Dice. Ay, alabado. Señor, gracias. Toda la iglesia alabe a Dios. Toda la iglesia alabe. Algo grande está sucediendo ahora. Algo grande está sucediendo ahora. La presencia de Dios está en este lugar. La presencia de Dios está en este pueblo. La presencia de Dios ahora. Reciba la bendición. Reciba la bendición. Todos los enfermos reciban. Todos los enfermos reciban. Ahí está el poder de Dios. Fluye ese poder. Arramacanda. Arramacanda. Arramaquita. Alaba sanda. Ramasí. Alaba. Ay, rabí. Alaba. Hay poder. Gracias, Señor. Gloria a Dios. Los enfermos de la gloria a Dios. Se fue ese demonio. Se fue esa enfermedad. Se fue esa duda. Se fue por la palabra. Gracias. Reciba. Gracias. Reciba la sanidad. Ahí está el poder de Dios. Ahí está la bendición. Gracias. Espíritu Santo, ministra su vida. Ministra, Espíritu Santo, llena. Espíritu Santo. Gloria a Dios. Gracias. Alabado. Gracias, Señor. Gracias, Señor. Alabado sea Dios. Amén. Aleluya. Alabado sea Dios. Así. Tengo mi Biblia acá. Me quedo acá. Así vamos a terminar, hermanos. Para mí ha sido un gran gozo estar con ustedes acá. Y deseamos que cuando otra vez que vengamos, ya seamos diferentes. Porque tenemos que crecer en el Espíritu. A ver cuántos van a crecer. No quiero venir a hallar gente caída de cuando venga. No quiero venir a hallar gente caída, llena del fuego de Dios. Poderoso, ven. Alabado sea Dios. Amén. Nos gozamos grandemente. Gracias por pastores. Gracias por el pastor general. Que Dios les bendiga. El hermano que cantó también, ¿verdad? Que Dios te bendiga. Me parece que me dijeron que era de Honduras. Amén. Qué bueno, ¿verdad? Este hombre de Honduras viene a bendecirnos acá. Así que Dios te bendiga, juntamente con tu esposa. Que Dios te bendiga. Amén. Y a todos, que Dios los colme de ricas y abundantes bendiciones. Ha sido un gozo para nosotros estar con ustedes y que Dios los colme de bendición. Amén.
2: Amén, pastor. Dios le bendiga. Déselo fuerte, hermanos. Esa ofrenda de palmas al Señor. Gloria a Dios. Aleluya. ¿Cuánto damos gloria a Dios por las almas, hermano? Ahora, hermanos en Cristo, ¿cuánto damos gloria a Dios? Gloria a Dios. Gloria a Dios. Gloria a Dios. Hay fiesta en los cielos, hermano. Aleluya. Que Dios continúe bendiciendo la vida de nuestro hermano pastor. Amén. Vamos a despedirnos de la audiencia. Todos los hermanos, amigos que vieron el en vivo y los que van a ver, queremos decirle, mientras tenga vida y esperanza, si usted se ha apartado, Cristo es el camino para llegar al Padre. Que Dios les bendiga, los guarde, y si es hermano, sigamos perseverando hasta el fin. Saludamos a todos. Dios les bendiga, hermano.

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Muy bien, llegamos a las 4 de la tarde, pasado 54 minutos, 4 de la tarde, pasado 54 minutos. Anteriormente estábamos gozándonos en esa preciosa campaña evangelística que se estaba llevando a cabo desde Estados Unidos, de la Iglesia Apóstoles y Profeta Roca Eterna. Fue de mucha bendición. Vamos a continuar con más de esta hermosa programación en Radio Cred. En breve vamos a hacer enlace con las señales de TV Cred para poder transmitir el programa de las buenas nuevas, así que le hacemos esa invitación a usted para que no se desconecte de esta hermosa programación. Recuerde que vamos hasta eso de las 10 de la noche con esta hermosa programación en Radio Cred.

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3: Hizo los cielos y la tierra. Es para todo aquel que humilla su corazón en reconocimiento de su condición. Es para todo aquel que quiere la bendición, quiere la restauración de su vida. Este es el lugar que se dedica única y exclusivamente para la alabanza y la gloria de nuestro Señor y Salvador Jesucristo. Para gloria del Padre, para gloria del Hijo y del Espíritu Santo. Y esa es la promesa que Dios le da a Salomón y al pueblo Israel. Dice Dios, si tu pueblo, dice Salomón en la oración, si tu pueblo Israel fuere derrotado delante de los enemigos por haber prevaricado contra ti, y se convirtiere y confesare en tu nombre y rogare delante de ti en esta casa, tú oirás desde los cielos y perdonarás el pecado de tu pueblo Israel y les harás volver a la tierra que diste a ellos y a sus padres. Si los cielos se cerraren y no hubiera lluvia por haber pecado contra ti, si oraren a ti hacia este lugar y confesaren tu nombre y se convirtieren de sus pecados cuando los afligieres, tú los oirás en los cielos y perdonarás el pecado de tus siervos y de tu pueblo Israel, y les enseñarás el buen camino para que anden en él, y darás lluvia sobre la tierra que diste por heredad a tu pueblo. Si hubiere hambre en la tierra, o si hubiere pestilencia, si hubiere tizoncillo o añublo, langosta o pulgón, o si los sitiaren sus enemigos en la tierra en donde moran, cualquier plaga o enfermedad que sea, toda oración y todo ruego que hicieren cualquier hombre o todo tu pueblo Israel, cualquiera que conociere su llaga y su dolor en su corazón, si extendieren sus manos hacia esta casa, tú oirás desde los cielos, desde el lugar de tu morada, y perdonarás y darás a cada uno conforme a su camino, habiendo conocido su corazón, porque solo tú conoces el corazón de los hijos de los hombres. No importa la condición en la que nos encontremos, con la dificultad que tengamos que afrontar en la vida, no importa si son tiempos de escasez, si son tiempos peligrosos, hay un refugio. Hay un lugar donde es solamente para venir a hablar con el Creador, para venir a decirle a Él que somos necesitados. Es la única manera de llegar a Dios es reconociendo nuestra condición y pidiendo su favor y su misericordia. Su palabra dice, bienaventurados los que habitan en tu casa, perpetuamente te alabarán. Bienaventurado el hombre que tiene en ti sus fuerzas, en cuyo corazón están tus caminos. Atravesando el valle de lágrimas lo cambia en fuente, cuando la lluvia llena los estanques, irán de poder en poder, verán a Dios en Sion. Jehová de los ejércitos, dichoso el hombre que en ti confía. Le damos la gloria a Dios. Nos acercamos con corazón sincero. nos acercamos seguros de que Él es nuestro refugio, Él es nuestro escudo, Él es nuestra fortaleza, Él es nuestro pronto auxilio en las tribulaciones. Por tanto, no temeremos, aunque la tierra sea removida y se traspasen los montes al corazón del mar. No temeremos. Hay un refugio, hay un nombre que es sobre todo nombre. Alabado sea Dios, para que en ese nombre se doble toda rodilla de los que están en los cielos, los que están en la tierra y debajo de la tierra, y toda lengua confiese que Jesús es el Señor, para la gloria de Dios el Padre. A Él sea la alabanza, la honra y la gloria. Y en este momento, lo que hemos leído, cuando Salomón acabó de orar, que la oración tiene poder, la oración tiene poder. Los ojos de Jehová están sobre los justos y sus oídos atentos al clamor de ellos. La ira de Jehová contra los que hacen el mal, para cortar de la tierra la memoria de ellos. Clama a los justos y Jehová los oye. Oh, hermanos, alabado sea Dios para siempre. Es importante darse cuenta que es necesario restaurar el culto de oración. Es importante que usted se dé cuenta cuánta necesidad tenemos hoy más que nunca. Es importante que el pueblo reconozca que se ha ido apartando poco a poco de la oración y ya no hay sensibilidad a esa necesidad de postrarse e ir a la presencia de Dios. Y queremos decir firmemente que lo que el Señor ordena en su palabra es para nuestro beneficio espiritual. Orad y velad para que no entréis en tentación. Orad y velad, y es lo que menos está haciendo el pueblo de Dios. Son los cultos menos asistidos en nuestras iglesias, ¿no es así? ¿A causa de qué? Que el pueblo se le ha olvidado la necesidad principal. Es el tiempo de aclamar a Dios. Las cosas afuera, hermanos, parecen ser oscuras, pero en medio de todos los problemas y pronósticos que puedan haber, hay una necesidad de clamar a ese Dios, porque nosotros somos un pueblo de promesa. Nosotros somos un pueblo de promesa. Alabado sea Dios. Él ha prometido que su oído estará atento. Le damos la gloria. Cuando terminó Salomón acabó de orar, descendió fuego de los cielos, consumió el holocausto y las víctimas, y la gloria de Jehová llenó la casa. La gloria de Dios está aquí. La gloria de Dios está aquí. Aquí está su presencia. Se siente la bendición de Dios en este lugar. Otra vez os digo que si dos de vosotros se pusieran de acuerdo en la tierra acerca de cualquiera cosa que pidieren, o será hecha por mi Padre que está en los cielos. Porque donde están dos o tres congregados en mi nombre, allí estoy en medio de ellos. Aquí está la presencia de Dios. Aquí está el poder de Dios. Sigue con nosotros. Nos sigue pastoreando. Nos sigue consolando. Nos sigue fortaleciendo. Nos sigue animando para avanzar, para seguir hasta llegar a la meta final. Hasta llegar a decir, Ebenezer, hasta aquí nos ayudó Jehová. Sea bendito su nombre para siempre. Aquí hay testimonio de eso. Le nació en el corazón al anciano, nuestro hermano Alonso, que hubiera una casa aquí en Princeton. Alabado sea Dios. Lo pudo, hermanos, también comunicar a sus líderes y se pusieron de acuerdo. Dios unió manos aún de amigos. Hermanos que se sacrificaron hasta las horas de madrugada y después tenían que ir a sus trabajos. Pero Dios ha visto el propósito de mis hermanos y hemos visto el respaldo de Dios en esta obra. Y que Dios siga obrando el propósito con que esta casa se ha construido. Y hoy la estamos dedicando para que Dios siga obrando. Y que hoy, este día, algún alma de las que están aquí reconozca su necesidad y venga Jesús y le sirva con nosotros. Para que entre ese precioso lugar. Aleluya. No podían entrar los sacerdotes en la casa de Jehová, porque la gloria de Jehová había llenado la casa de Jehová. Cuando vinieron, cuando vieron todos los hijos de Israel descender el fuego y la gloria de Jehová sobre la casa, se postraron sobre sus rostros en el pavimento y adoraron y alabaron a Jehová diciendo: porque Él es bueno, porque Él es bueno. ¿Cuánto podemos decir que Él es bueno? Porque Él es bueno. Alabado sea Dios. Siendo nosotros hombres perdidos, estando nosotros muertos en delitos y pecados, alabado sea Dios, nos dio vida perdonándonos todos los pecados. Él es bueno. No vio mi condición, no vio mi pobreza, no vio mi desgracia. Su amor me envolvió y me llamó a su santísima obra. Y puedo decir que Él es bueno. Y para siempre es su misericordia. Gracias a Dios por Cristo, nuestro Redentor, nuestro Salvador. Por la obra que ha hecho en cada uno de nosotros. Le damos gloria. Le alabamos. Él es bueno. Y su misericordia es para siempre. Entonces el rey y todo el pueblo sacrificaron víctimas delante de Jehová. Y ofreció el rey Salomón en sacrificio 20,000 bueyes y 120,000 ovejas. Y así dedicaron la casa de Dios y el rey y todo el pueblo. Con dos propósitos se hacían los sacrificios. Dos eran los propósitos del sacrificio. De tanto animal, de tanto oveja, de tanto buey que se sacrificaba. Por expiación y por ofrenda. Ahora bien, la Biblia dice que Cristo Jesús, con una sola ofrenda, damos gloria a Dios, con un solo sacrificio, hizo perfecto para siempre a todos los santificados. Ahora ya no es lo, sino el sacrificio de Cristo en la cruz del Calvario, mi amigo, por ti, por mí. El sacrificio de Cristo, el único que puede perdonar pecados, ya no es un macho cabrío, ya no es una oveja, es la sangre de Cristo que nos limpia y nos ha limpiado de todos los pecados. Gloria sean dadas a Dios por el sacrificio de Cristo en el Calvario. Gloria a Dios, porque al tercer día aquella tumba quedó vacía. Con poder y gloria se levantó de la tumba. Dice la Escritura a los Hebreos que era imposible que fuese retenido por la muerte. Suelto de los dolores de la muerte, se levantó con poder. Y ahora Él ha hecho una obra perfecta en nosotros como iglesia. Terminó pues Salomón la casa de Jehová y la casa del rey, y todo lo que Salomón se propuso hacer en la casa de Jehová y en su propia casa fue prosperado. Habrá algo importante que decir en esta preciosa tarde: que todo lo que se hace para honrar a Dios es prosperado. Esta obra de apóstoles y profetas en los Estados Unidos, presidida por nuestro hermano Alonso, para la gloria de Dios, comenzó con pequeños grupitos allá en el estado de Nueva York, por Virginia, por California y allá por Washington, pequeños grupitos. Y ahí comenzó Dios a obrar y ahora hemos crecido, hermanos, y podemos decir, Dios ha prosperado nuestro concilio, pero Dios quiere seguir prosperando su obra. Pueblo de Dios, ministro de Dios, pongamos las finanzas a trabajar en el reino. Que los bancos no queden llenos de dinero que los miembros han dado, no. Hay misiones, campos blancos, construcciones, y es importante que reflexionemos nosotros que lo de Dios debe de usarse para Dios. No vayan a quedar cuentas jugosas para el anticristo. Damos la gloria a Dios. No vayan a quedar 1,600,000 en el banco. México necesita misioneros, California necesita visita, Canadá necesita visita, las iglesias pequeñas necesitan visita, los bancos llenos de dinero y los misioneros están bajo las sombras. Los pastores han atrincherado las puertas para que los hermanos no salgan de las iglesias porque los quieren tener ahí. Vamos a ver para este lado. A mí me gusta ver para este lado. Damos gloria a Dios. Lo que es de Dios prevalece. Y si un mensaje viene de Dios, recíbalo. Y si no, usted óigalo todo y retenga lo bueno. Retenga lo bueno, pero Dios quiere seguir prosperando al concilio de iglesias, apóstoles y profetas. Dios quiere engrandecer, porque honrados sí son estos hombres. Honrados son estos hombres. Damos gloria a Dios. Han mostrado esa honradez, pero vamos a ir por la obra, vamos a ir avanzando para gloria de Dios. Ningún trabajo en la obra, ninguno quedará sin recompensa. ¿Estamos seguros de eso? Ningún trabajo, desde un vaso de agua fría que se dé a uno de los pequeños, por cuanto a su discípulo, digo que no quedará sin recompensa. Damos la gloria a Dios. Y apareció Jehová a Salomón de noche y le dijo: yo he oído tu oración y he elegido para mí este lugar por casa de sacrificio. Dios le dice a Salomón: yo he elegido este lugar por casa de sacrificio. Aquí usted y yo vendremos. Aquí vendremos nosotros a presentar nuestro cuerpo en sacrificio, vivo, santo y agradable a Dios, que es vuestro culto racional. No se olvide, porque ¿qué pasa con la gente hoy? Se siente cansada y se acuesta en el sofá, se acuesta en la hamaca, se acuesta en el sillón y se pone a ver televisión porque está cansado. La gente ya no quiere sacrificarse. Aún pastores dice: hermano, hagan el culto ustedes. Yo no me siento bien. ¿Cómo no? Bien es que se siente. A tal grado que le gustó la hamaca o le gustó el sofá. Damos gloria a Dios. Esta casa es de sacrificio. Usted sale de trabajar a las 5 y a las 7 tiene que estar aquí, hermano. Pero es que estoy cansado. Acuérdese que es un sacrificio. Alabado sea Dios. Estamos dispuestos. Es para sacrificio. Pero ahora no son las víctimas, somos nosotros. Os ruego, hermanos, que presentéis vuestros cuerpos en sacrificio vivo, santo, agradable a Dios. Y dice la palabra: si yo cerrare los cielos para que no haya lluvia, y si mandare a la langosta que consuma la tierra, o si enviare pestilencia a mi pueblo. Mire, aquí hay una promesa gloriosa. Aquí hay una promesa, tomémosla. No vaya a pasar como una hermana que oraba por un pobre hermano ahí, le decía: humillate, y no lo soltaba el hermano. Y el hermano le dijo: bueno, y solo yo. Aquí no se trata de humillar a los demás. Aquí es que nos humillemos. Humillados pues bajo la poderosa mano de Dios. Porque humillar a otros no cuesta. Aquí es humillados bajo la poderosa mano de Dios, para que Él nos exalte cuando sea tiempo. Con un corazón humilde y sincero en la presencia de Dios, ministrando para todo el pueblo, dando la palabra para edificación. ¡Aleluya! Si se humillara mi pueblo, sobre el cual mi nombre es invocado. Lo que Dios está pidiendo es humillación. Ahora el orgullo predomina. Hay dinero y gracias a Dios. Hay buenas casas, buenos carros, pero la humildad se está escaseando. La humildad se está escaseando. Alabado sea Dios. Pero Dios le dice al pueblo: si se humillare mi pueblo, si nos humillamos delante de Dios y reconocemos nuestra condición espiritual, Dios se va a mover desde los cielos. Dios se va a mover desde los cielos. Jesucristo es el mismo de ayer, es el mismo de hoy y es para siempre. Él es el mismo. Él dijo: estas señales seguirán a los que creen en mi nombre. Estas señales seguirán a los que creen en mi nombre. Echarán fuera demonios, es en su nombre. Hablarán nuevas lenguas, en su nombre. Si bebieron cosas mortíferas, no les hará daño. Y hay una promesa: sobre los enfermos pondrán las manos y sanarán. Pero ahora con una gran aseguranza que tiene la gente y con poca oración, los milagros se han escaseado. Los milagros se han escaseado. ¿Culpa de quién? De nosotros. De nosotros. Culpa de nosotros. Pero esta casa es para eso. Damos gloria a Dios. Esta casa es para esto. Para que aquí hayan milagros. Pero hay que humillarse. Sobre el cual mi nombre es invocado. Y oraren y buscaren mi rostro. Y se convirtieren de sus malos caminos. Meditad en vuestros caminos. Le dice Dios a Jehová: meditad en vuestros caminos. Subid al monte. Traed madera, reedificad la casa. Mediten en vuestros caminos. La gente en Israel estaba reconstruyendo sus casas, haciendo casas hermosas, artesonadas. ¿Y cómo estaba la casa de Dios? Estaba, hermanos, abandonada. Ahora pensemos cómo está la casa de Dios. Ahí están los 10 hermanitos que van a ayunar. Es lo mismo que van el otro ayuno. No es así. ¿Cuántos hubieron el ayuno, hermano? 20. ¿Y cuántos tiene? ¿Cuántos miembros son? 200. Ay, hermano. Qué tremendo cómo está la condición. Esa es la condición espiritual de nosotros. Esa es la condición. Necesitamos reconocer nuestros caminos. Muchas de nuestras familias se están perdiendo. ¿Qué estás haciendo por tu hijo perdido? ¿Qué estás haciendo por tu pariente que está sin Cristo? ¿Qué estamos haciendo por nuestros hijos que están perdidos? Si nos humillamos bajo la poderosa mano de Dios, Dios lo va a traer. Y es mi oración que todos los que han nacido en el seno de la iglesia deben de volver al redil. Pero ¿dónde está el clamor del pueblo? ¿A dónde está la oración? ¿A dónde está el ayuno? Hoy el Señor nos quiere recordar: hay un lugar exclusivo para venir a buscar el rostro de Dios. Y no te descuides, hermano ni hermana, no te descuides, hermano. Porque muchos me dirán aquel día: Señor, Señor, que no profetizamos en tu nombre. El hecho que yo esté predicando aquí no garantiza que yo me voy a salvar. Damos la gloria a Dios. El hecho que yo esté predicando aquí no garantiza que yo me voy a salvar. No todo el que me dice Señor, Señor entrará en el reino de los cielos, sino el que hace la voluntad de mi Padre que está en los cielos. Muchos me dirán: Señor, yo era de los más bravos, de los que más exhortaba. No te conozco. No te conozco. ¿Cuántos tienen una doble vida predicando y viviendo en adulterio? Espero que aquí no haya ninguno de nosotros. Una doble vida pensando que van a engañar a Dios. A Dios no lo engaña a nadie. Y pueden predicar y se pueden salvar las almas. Ellos no. Porque sin santidad nadie. Aunque tenga saco y corbata, no importa. Es santidad. Si no hay santidad, no hay cielo. Sin santidad, nadie verá al Señor. Ahí andan otros torcidos, salvo, siempre salvo. La Biblia dice que ningún borracho, ningún ladrón, ningún adúltero, ni los que se echan con varones, ni los afeminados, ni los estafadores, ni los mentirosos, no entrarán, tienen puerta cerrada. Alabamos a Dios. Y para el pueblo, esforzaos para entrar. Esforzaos para entrar. Porque os digo que muchos procurarán entrar, pero no podrán. Estamos viviendo en esta tierra como que vamos a vivir 200 años, metiéndole dinero al banco y haciendo como que vamos a ser eternos. ¡Momento! ¡Momento! Algunos de nosotros nos quedarán unos 10 añitos, hombre. Y algo otro ya están en los 70, otros en los 80. Pensemos en la necesidad espiritual. ¿Por qué no eligieron a otro predicador? Bueno, pregúnteselo a Dios. Si algo le sirve, tómelo. Tiempo de buscar a Dios, de disfrutar la gloria de Dios. No importa el pronóstico, no importa cuánto diga el diablo. Si se humilla mi pueblo, ora a Dios, se humilla, hay respuesta. Hay respuesta. Alabado sea Dios. Hay respuesta de Dios. Entonces yo iré de los cielos, perdonaré sus pecados y sanaré su tierra. Ahora dice Dios, mire qué promesa para esta casa. Aleluya. Ahora estarán abiertos mis ojos y atentos mis oídos a la oración en este lugar. No se le olvide. Cuando vengas afligido, dile: Señor, aquí tú has prometido oírme. Cuando venga enfermo, Señor, tú has prometido aquí sanarme, Señor. Señor, tú has prometido dar una salida. No importa el problema, no importa que sea el mar rojo que se atraviese en tu vida. Porque a Israel no lo pudo detener el mar. Damos gloria a Dios. Los emperadores mataron a los apóstoles para detener el evangelio. No lo han podido detener. Hay países donde hay persecución y muerte por predicar a Cristo. Y ahora en América estamos relax. Estamos relajados. Ministros, muchos de ustedes domingueros, aprovechen este mensaje. Esto muchos no lo predican, hombre. Esto ya es reliquia, hermano. Esto debe de amarlo usted. Que hay uno aquí que dice la verdad todavía. Claro, ellos también, pero son más prudentes, son más nobles, son más éticos. Pero cada uno, hermanos, con lo que Dios le ha dado. Y así mire cómo sobre edifica. Pero cómo estamos viviendo, que Dios nos ayude a todos desde aquí. Ustedes son el ejemplo de este pueblo. Damos la gloria a Dios. Aquí estarán abiertos mis ojos, atento a las oraciones en este lugar, porque ahora he elegido y santificado esta casa para que esté en ella mi nombre para siempre. Y mis, oiga bien, y mis ojos y mi corazón estarán ahí para siempre. Es una promesa gloriosa. Termino con este pasaje de la Escritura para cumplir así con el tiempo que le dije. Y entró Jesús en el templo de Dios y echó fuera a todos los que vendían y compraban en el templo, y volcó las mesas de los cambistas y las sillas de los que vendían palomas. Estaban haciendo su propio negocio. No estaban haciendo nada para la obra, era para ellos. No vaya a confundir. Algunos no están de acuerdo con las actividades de la iglesia, pero eso lo hacemos para Dios, no es para nosotros. Damos gloria a Dios. Y les dijo: escrito está, mi casa, esta casa, casa de oración será llamada, mas vosotros la habéis hecho cueva de ladrones. Pero mira el propósito con que es dedicada la casa. Damos la gloria a Dios. Damos la gloria a Dios. Y vinieron a él en el templo ciegos y cojos y los sanó. Damos la gloria a Dios. Para esto es esta casa. Para esto es esta casa. Para que Dios se glorifique. Este es el mensaje que Dios nos ha dado. Quiero hacer un llamado a los amigos que están con nosotros. Aquí está Luis, que hemos hablado mucho. Y agradezco que Luis siempre atiende la invitación. Pero hay otra invitación que te la hace Cristo, Luis. Es que te decidas por Él. El que no dejare padre, madre, heredades, hijo, no es digno de mí. El que no toma su cruz y viene por de mí, no puede ser mi discípulo. Yo llevo una cruz, no es de madera, no es de metal, no es de barro. Es una cruz, es un compromiso de seguir a Cristo hasta el final. Vivo para Cristo y si muero de Él soy. Cristo te ama, Luis. Dale tu corazón ahora. Es lo que te pide. Solamente dame, hijo mío, tu corazón y vean tus ojos mis caminos. Entonces podrás ver el camino. Esto no es de cobardes, esto es de valientes. Este es de gente decidida, de gente que dice, yo no me quiero perder, yo me quiero salvar y le voy a dar mi vida a Cristo. Si me toca ofrendar la vida, lo ofrendo, pero para salvación. Levántate, levántate. Dile, Cristo, aquí está mi vida. Dale tu vida. Hoy es el día aceptable. Hoy es el día de salvación. Mañana puede ser tarde. Hoy tienes la oportunidad. En tu corazón está la respuesta, Luis. Si ahí hay un sentimiento de hacerlo, levántate. Así como un día me levanté yo y estoy todavía aquí. Más de 34 años en el Evangelio. Cristo te ama, tú lo sabes. Si te pregunto si crees en el Señor, tú crees en el Señor. Escuchas mensajes, escuchas alabanza, decídete por Él. Cree tú y tu casa será salva. Dios va a alcanzar los tuyos. Solamente conviértete a Él de todo corazón. Vamos, Luis, levántate. Ven al altar, vamos a orar por ti. Dios te bendiga. Este joven que está ahí, varón, disculpa, se me olvida tu nombre. ¿Quieres tú reconciliar o aceptar a Cristo? Cristo te ama. Comienza tú, llévate a Cristo a la casa donde vive, llévatelo. Disfruta del Señor, disfruta de la salvación. Mañana puede ser tarde, hoy es el día aceptable, hoy es el día de salvación. Esto es correr, venir a Cristo, porque no hay pérdida, es ganancia. Ven a Jesús. Si Dios pone en tu corazón esa necesidad de aceptarlo, levántate, sé valiente. Él te ama, ¿lo quieres hacer? Cristo te ama, varón. No lo dejes para mañana. Es hoy el día aceptable. Es hoy el día de salvación. Mañana puede ser tarde, pero hoy te llama el Señor. Te trajo a este lugar para salvarte. ¿Lo quieres hacer? Cristo te ama. Dios te bendiga. Primo Carmelo, ¿usted? Carmelo Ventura ahí. Dios lo bendiga. Todavía hay tiempo para Luis. Hay otros amigos ahí. Hay una lista aquí rapidito, hermanos. Hay una lista, algún amigo que tenga ese recuerdo el día que dedicaron este lugar. Yo me reconcilié con Cristo o yo acepté a Cristo. ¿Dónde están los amigos? Varón, ¿a dónde estás? Usted que está ahí, ¿quién es el amigo que está ahí? Gracias, hermano Carlos. Amigo, bueno, Luis Reyes, ¿verdad? Marcelo Becerra, amigo Marcelo. Marcelo, Cristo te ama, varón. Búsquelo ahí, por favor, hermano Macy. Emanuel, el amigo Emanuel. Amigo Emanuel. Amigo, para usted es el llamado. Emanuel, ven a Jesús. Un día la gente deseará, pero será tarde. Hoy es una oportunidad para tu vida. Sin duda, hijos de cristianos, gente que se ha orado por ellos, solamente de que tomen la decisión por Cristo. Amigo Jaime González, ¿dónde está Jaime? Amigo Jaime, ¿quién es Jaime? Jaime, identifíquese por favor, ¿quién es Jaime? Usted varón, Jaime, ¿quiere usted a Jesús en su corazón? ¿Quiere Jesús en su vida? ¿Quiere Jesús en su hogar? Él está tocando la puerta. Yo estoy a la puerta y llamo, dice el Señor. Él está tocando. Si usted abre, Él entra. Solo tiene que abrir la puerta y Él entra. Levántese ahí. Ahí mismo puede usted aceptar a Cristo como Señor y Salvador. No tema, el Señor le va a ayudar. Hoy es el día. Hoy es la oportunidad para que ustedes se entreguen a Cristo. Y nunca más volver al mundo, sino vivir para Cristo. hasta que muramos o hasta que venga el Señor. Pero hay que asegurarnos. Sin Cristo no hay salvación. Sin Cristo no hay vida eterna. Que Dios bendiga las amistades. Si en última hora Dios está obrando en tu vida, Luis. Dios está obrando en tu vida. ¿Puede ser una oración breve por Luis usted? Señor, rompe las cadenas que atan esa vida. Libértalo. Tráelo a tu luz. Hazlo un instrumento tuyo. ¿Puede decírselo al Señor? Liberta estas vidas. En el nombre de Jesús oramos creyendo. Gloria al Señor Jesús. Damos la gloria. Damos la gloria. Damos la gloria a Dios. Damos la gloria a Dios. Él es bueno. Y para siempre su misericordia. Su verdad es para siempre. Vamos a dejar al hermano que preside para que se siga el programa. Pero decimos a los amigos, acérquense a oír la palabra. Que la palabra no vuelve vacía, sino que hará todo lo que quiere. Dios les bendiga. Cada uno de ustedes, mi propósito ha sido predicar la palabra del Señor. No podemos los predicadores salir bien con todo el mundo. Sepamos esto. Pero tampoco es el propósito, hermanos, ajeno a la voluntad de Dios. El propósito es que le demos para adelante. Porque en su tiempo segaremos si no desmayamos. Dios los bendiga a todos.
4: Dios les bendiga, hermanos. Dios les bendiga una vez más. Dios nos ha hablado al pueblo y también a los pastores y a los ministros. Amén. Dios bendiga al pastor Edwin Ventura, hermanos, que Dios ha usado en esta tarde para predicar su palabra. Y ha sido un privilegio para todos nosotros escucharlo. Alabado sea el nombre de Jesús. La palabra se ha predicado, hermanos, y no hay nada que añadirle. Ha sido clara, ha sido explícita. Y este lugar que Dios ha provisto en esta ciudad, hermanos, es por el amor inmensurable y grande que Él tiene para con todos. Yo soy poco, hermanos, para alabar, pero alabanza y gloria y honra a quien merece honra. Dios bendiga al anciano Alonso Larios. Es un anciano que cuando yo lo conocí, la primera vez que lo oí, yo me quedé impactado cómo este anciano predicó la palabra en Maryland. Yo dije, ¿quién es él? Y me dijeron, él es el presidente de la misión. Y en esto era lo que meditaba, hermanos, cuando venía hacia este lugar. Aún en su vejez, sigue dando frutos. El pastor David Mayen salió, amados hermanos, de la iglesia donde pastorea el pastor Alonso Larios. Y para mí es un privilegio y honor estar entre estos hombres. Hasta aquí está el pastor Juan Blas Romero. Dios le bendiga grandemente, porque el anciano inició una obra. Yo conocí la casita, porque allá acepté yo, en Nueva York, en Bayshore, donde está pastoreando el pastor William Hernández. Y ahora está el hermano Juan, amados hermanos, con una visión poderosa. Y el hermano Edwin frente a este ministerio. Y ojalá, amados hermanos, que los pastores tengamos la misma visión. ¿Sabe? Quiere que le diga una cosa. Yo voy a ser breve en esto, pero ya no voy a tener tiempo y tengo que decirlo. Los pastores tenemos que dar el ejemplo en cuanto a lo económico. Amados hermanos, tenemos que dar el ejemplo, aportar a la obra de Dios. Aquí se ha hecho una casa de oración. Amigos han venido a trabajar, como decía el hermano Edwin, y después tenían que madrugar al trabajo. Yo espero que no seamos como dijo Santiago. Dios le bendiga, estamos orando, pero no hemos hecho un cheque. Amigos, no vayan a pensar que aquí hay evangelio de prosperidad. Le hablo a los pastores y a las iglesias. Yo espero por lo menos que los pastores de Texas, amados hermanos, se hayan reunido con los ministerios y hayan traído un cheque, porque aquí hay una deuda. Alabado sea el nombre de Cristo Jesús. ¿Cuántos podemos dar gloria a Dios, hermanos? Amén, pastores. Amén, pastores. Aleluya. Sí, como dijo el hermano pastor Edwin Ventura, no con todos vamos a quedar bien, pero es que no estamos para quedar bien, estamos para hacer lo que es recto. ¿Cuántos podemos dar gloria a Dios? Yo siempre he dicho una cosa, para ayudar no hay que tener mucho, solo hay que tener deseo. Amén. Hay que tirar el pan sobre las aguas, hombre. Y ojalá que así sea. Y si no ha sido, pues hermanos, ojalá que Dios les toque el corazón. Porque han tocado los corazones de los amigos. Y este lugar está hermoso. Dios bendiga en gran manera al hermano Henry. Me voy a tomar este atrevimiento. Un hombre que Dios ha usado. Yo testifico que hermano David me contó que fue al hospital a orar por este varón. Y Dios del hospital lo sacó para la iglesia. Y de la iglesia a hacer un servicio formidable, hermoso. Dios bendiga al pastor David Mayén y a todos los ministros que quizás han llorado lágrimas, se han desvelado, han trabajado. Pero mire lo que se ha hecho en este lugar. Y ahora está la iglesia del Señor alabando y glorificando su nombre. Dios bendiga en gran manera al anciano Alonso, al anciano presidente del concilio. Y yo voy a ceder el tiempo para que él haga la oración, hermanos, para dedicar este lugar al Señor y para que el pueblo, amados hermanos, venga a adorar a este lugar. Si no mencioné a los demás pastores, no es porque les menosprecio, sino por el tiempo. Así que les amo, pastores. Les aclaro esto porque no quiero que vaya a pensar mal. El hermano presidente, pastor Juan Blas Romero, con todos. Dios les bendiga.
5: Dios les bendiga, hermanos. Hemos oído palabra de Dios. Y en este momento creo que todos estamos muy pendientes que tenemos que dedicar este templo. Soy dichoso, primero al estar frente a ustedes, para saludarlos y decirle a todos bienvenidos. A nuestros amigos, hermanos, pastores con sus misiones que se han hecho presentes de diferentes lugares. Soy dichoso al estar, hermano, frente a esta plataforma aquí con mis hermanos, ministros. Que Dios les bendiga. La honra y la gloria es para Dios. Quiero tomarme unos 2 minutos. Hay cosas que sé que todos las podrán decir, pero hay algo que no podría decir el hermano David o el hermano Alonso, y me siento libertado para hacerlo y decirlo. Primeramente, Dios bendiga

para la gloria de Dios. Y bendito ese propósito, bendita esa visión, bendita esa familia que también aceptó un reto. Dios bendiga a la familia Mayén. Que por fe tomaron esta responsabilidad. Alabado sea Dios. Y bendita sea las familias que estaban por acá, que se unieron en fe, le creyeron a Dios y obedeciendo a sus ancianos, se pusieron a trabajar. Y Dios, que conoce los corazones, los propósitos, Dios ha honrado este proyecto. Prueba de ello es que una casa está hecha. A Dios es toda la gloria. Bendito sea todo aquel que se dispuso en esta región, en esta área, para trabajar. Y benditos todos vosotros que habéis orado o hemos orado para que nuestros hermanos lograran el gran triunfo que ahora tenemos. Ahora estamos aquí para unirnos al gozo de nuestros hermanos, porque el gozo de ellos es nuestro. Pero si midiéramos el gozo con un termómetro, los más gozosos y felices es el hermano David y la iglesia de Princeton. ¿Estamos de acuerdo en eso? Nos unimos a ese gozo. Damos gloria a Dios entonces, porque Dios hace maravillas. Cuando hablamos de dedicar templo, nos trasladamos o hacemos memoria de la historia antigua de un pueblo, del pueblo que se mencionaba en el mensaje, el pueblo de Israel, que fue sacado de Egipto por mano fuerte, guiados por Moisés, sostenidos por Dios. Aleluya. Dios tenía un propósito con ese pueblo. Al año de haber salido de Egipto, aproximadamente, Dios le dio instrucciones a Moisés acerca de un tabernáculo con un propósito. Le dio el diseño y lo hicieron así. El propósito era no solo sacrificar ni traer ofrendas. El propósito era que Dios quería tener comunión con su pueblo. Y por eso es que Él permite que se levanten, se dediquen o se construyan estos altares. Siempre fue el propósito de Dios hacer que nosotros, el pueblo, nos acerquemos a Él, le adoremos a Él y ahí tengamos comunión con Él. Alabado sea Dios. Y prueba de ello, Dios daba testimonio de su gloria, de su presencia. Algunas veces en fuego, en voz audible, voz de trueno, como fue en el Sinaí. Más tarde fue en el tabernáculo, alabado sea Dios, donde se presentaba la gloria de Dios. Esa gloria o esa presencia misma es la que va con nosotros también ahora. No más que no vemos una nube, pero el Señor es el mismo. Su presencia es la misma. Y por eso doy gloria a Dios. Alabado Dios. Y testifico que Él está aquí. Que el Dios del Sinaí está aquí. Aleluya. El Dios que se manifestó en el templo de Salomón está aquí también. A Él sea la gloria. El Dios que dio el avivamiento y bendijo grandemente a los sacerdotes, al pueblo que vino de la cautividad y reconstruyeron el templo. Alabado sea Dios. A Él es la gloria. También manifestó su gloria en aquel momento. ¿Le puede alabar? Ese Dios es el mismo que está aquí. Usted no ve fuego, usted no ve trueno, no ve nube, pero Él está con nosotros. Él es el que ha guiado estos propósitos y proyectos. Y le doy pruebas que Él está aquí. Gloria a Dios. ¿Cómo, hermano? ¿Usted tiene fe? Usted no tiene que verlo,

0: ni yo tengo que verlo. Yo tengo que alabarlo. Yo tengo que adorarlo en este lugar. Amén. ¿Cómo le pruebo? Pedro dice, a quien amáis sin haberle visto, en quien creyendo aunque no lo veáis, pero os alegráis con gozo inefable y glorioso, obteniendo el fin de vuestra fe, que es la salvación de nuestras almas. ¿Cuántos somos salvos? ¿Cuántos creemos que Él está con nosotros? ¿Cuántos creemos que Él dio el Espíritu Santo? El Espíritu Santo que se está moviendo aquí. A Él es la gloria, hermanos, para siempre. Si Él es el mismo y nos permite y nos concede estos grandes privilegios, vamos a entrar a lo que venimos. Alabado sea Dios. Pónganse de pies. Gloria a Dios. Salmo 84 siempre se lee para esta ceremonia. Se ha leído y repetido bastante, pero no es problema si lo leemos todos. En el nombre del Padre, del Hijo y del Espíritu Santo, se lee. Cuán amables son tus moradas, oh Jehová de los ejércitos. Anhela mi alma y aún ardientemente desea los atrios de Jehová. Mi corazón y mi carne cantan al Dios vivo. Aún el gorrión haya casa y la golondrina nido para sí, donde ponga sus polluelos, cerca de tus altares, oh Jehová de los ejércitos, Rey mío y Dios mío. Bienaventurados los que habitan en tu casa, perpetuamente te alabarán. Bienaventurado el hombre que tiene en ti sus fuerzas, en cuyo corazón están tus caminos. Atravesando el valle de lágrimas, lo cambian en fuente. Cuando la lluvia llena los estanques, irán de poder en poder, verán a Dios en Sión. Jehová Dios de los ejércitos, oye mi oración. Escucha, oh Dios de Jacob. Mira, oh Dios, escudo nuestro, y pon los ojos en el rostro de tu ungido. Porque mejor es un día en tus atrios que mil fuera de ellos. Escogiera antes estar a la puerta de la casa de mi Dios que habitar en las moradas de maldad. Porque sol y escudo es Jehová Dios. Gracia y gloria dará Jehová. No quitará el bien a los que andan en integridad. Repitan conmigo todos con voz fuerte el 12. Jehová de los ejércitos, dichoso el hombre que en ti confía. Amén. Siéntense, por favor. Alabado Dios. Estamos congregados hoy en la presencia del Señor para dedicar este templo para la honra y la gloria de nuestro Dios, Padre, de quien proceden todas las cosas. En este día consagramos este altar para la predicación del Evangelio, para la conversión de los pecadores, para la edificación de la iglesia, para instrucción de los nuevos convertidos en el conocimiento de las verdades fundamentales de las Sagradas Escrituras. En esta casa se ofrecerá refugio a los afligidos. Aquí encontrará salud el enfermo. En esta casa encontrará libertad el cautivo y luz a los que estén en tinieblas. Es nuestro deseo que Dios acepte la ofrenda de este templo como la expresión sincera de corazones agradecidos y manos dispuestas, y que derrame sus ricas y abundantes bendiciones sobre todos aquellos que entren en este lugar. Amén. Por favor, póngase de pie. Ahora sí vamos a repetir. Dedicamos este templo, más fuerte, en el nombre del Padre, del Hijo y del Espíritu Santo, y lo declaramos apartado de todo uso profano, y hoy lo consagramos solo para alabanza y la adoración al Todopoderoso, a quien sea la honra, la gloria, por los siglos de los siglos. Amén. Diga amén. Para la gloria de Dios, todo tu pueblo, Señor, lo declaramos así. Vamos a doblar rodillas, todos de rodillas. Aleluya. Padre celestial, estamos hoy, Señor, todos unidos, todos agradecidos con la iglesia de Princeton, con los ministros de este lugar, con los hermanos de la región, del estado. Oh, Señor, hemos venido de lejos y estamos como un solo hombre diciéndote: muchas gracias, Señor, por haberle dado a mis hermanos este altar, por llenarlo de tu presencia, por santificarlo con tu gloria. Oh, Dios mío, porque cumpliste tu palabra, cumpliste el sueño de tu siervo, de nuestro anciano, de nuestro pastor David, de su familia, de la iglesia presente, de todos aquellos que han puesto su corazón y han dedicado sus fuerzas y todo sacrificio que hayan hecho. Padre, sean prosperados conforme a tu voluntad. Oh, Espíritu Santo, tú que te hiciste presente en el templo de Salomón, tú que llenaste el templo de Zorobabel, tú que entraste al templo, ¿cuántas veces, Señor, quisiste? Tú que entraste al templo, ¿qué hicieron los judíos? Cuando eras un niño, cuando tenías 12 años y cuando te despediste de aquel lugar. Ahora, Señor, aquel tiempo fue abandono de gloria. La gloria se despidió del templo, abandonó el templo, pero nosotros pedimos ahora que tu gloria llene este templo y que todos los días, Señor, hasta que tú vengas a levantarnos aquí, Señor, se manifieste aquella misma presencia que derramaste en el Pentecostés. Para gloria de tu nombre hemos orado y dedicado esta casa. Aleluya. Amén y amén. Siempre se canta alabanza, póngase de pie y vamos a estar escuchando a nuestro anciano, hermanos general, que tiene ese privilegio y mucho más. Así que sigamos las instrucciones, fue mi tiempo, saludo a todos y esto, hermanos, pues se sigue. El hermano Alonso con nosotros.
1: Dios les bendiga a todos, hermanos. Vamos al 501. Para los que tienen el nuevo himnario, no digo el nuevo, no me refiero, sino al anterior, ¿verdad? Si no estoy equivocado, también lo tenemos ahí, que es el 501. Amén. Que el verdadero sentido este himno es cantarlo en esta ocasión. Y lo cantamos todos. Aunque no todos lo sepan, pero usted va a cantar. Amén. Pues cuántas veces se levantan algunos diciendo: no lo sé, pero yo lo quiero cantar. Aleluya. Así que cante conmigo aunque no lo sepa. Siguiendo, ¿verdad? El 501.